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1: Cae la tarde ya casi en toda la República Mexicana, tarde ya de lunes. Lunes 10 de agosto del año 2026. Se termina este lunes, ya primer día de esta segunda semana del mes de agosto. Es 10 de agosto precisamente y todavía tenemos muchos días de vacaciones. Así es que niñas, niños y adolescentes, a seguir disfrutando de las vacaciones. Todavía le quedan bastante días, aunque pues a usted padre de familia sí vaya preparando el regreso a clases, principalmente comprando los útiles. Ya sabe que al final comprar todo al final no es buena idea, porque primero encuentra todo muy caro, segundo pues se acaba todo el dinero inmediatamente, y así desde ahorita lo puede ir administrando. Bienvenida, bienvenida a esta segunda emisión de Informativo NTR. A nombre de todas y todos los que hacemos posible esta segunda emisión, les saluda con mucho gusto Alberto García Zarubi y lo invito a que se quede con nosotros las próximas dos horas. Tendremos mucha información de lo que está pasando en México y en el mundo. Lamentablemente, un nuevo temblor en Sudamérica, a un lado de Venezuela, donde hace cinco semanas se registraron dos terremotos por encima de los 7 puntos. Ahora fue Colombia esta mañana registró un sismo de 7.4 que realmente fue devastador en muchas zonas colombianas. El presidente Abelardo de la Espriella, que está inaugurando su administración, pues lamentablemente reportó a mediodía 111 personas fallecidas. Ya le voy a estar dando todos los detalles de lo que está aconteciendo allá en Colombia, pero lamentablemente un nuevo sismo, un terremoto, el que se registró pues en esa zona del continente americano. Aquí en la capital de la República Mexicana tenemos 19 grados centígrados y llueve en algunas alcaldías de la ciudad. Quiero mandar un fuerte saludo esta tarde hasta la ciudad de Puebla, en la 1280 y en la 92.1 de FM. También saludar con muchísimo gusto a quienes nos escuchan en Tampico, en Tamaulipas, en la 89.3 de FM. Saludar también a quienes nos escuchan en la capital de la República Mexicana a través de Radio Cañón 760 AM. Estamos transmitiendo en vivo y en directo desde esta capital de la República Mexicana a través de la cadena nacional de Radio Cañón. Muchísimas gracias por sintonizarnos ya esta tarde de lunes. Y ya está Juan Carlos ahí en la cabina y todo el equipo para llevarle los tres temas de reflexión en esta segunda emisión de Informativo NTR. El primero, el gobierno de los Estados Unidos reanudó el trabajo de sus inspectores que suspendió el sábado pasado y se ha restablecido las exportaciones de aguacate de Michoacán a la Unión Americana. El pasado 5 de agosto, la Embajada de los Estados Unidos retiró a sus inspectores de aguacate de diversos municipios de Michoacán debido a la inseguridad que se padecía en esos momentos. La presidenta Claudia Sheinbaum informó que la semana pasada integrantes de su gobierno se reunieron con funcionarios de la embajada estadounidense para garantizar la seguridad. Desde el jueves pasado, se enviaron más de 1.500 elementos de las fuerzas federales para reforzar la seguridad en Michoacán otra vez. Bueno, no sabemos ya cuántos miles de elementos de la Guardia Nacional, la Secretaría de la Defensa Nacional y hasta de la Marina se encuentran en Michoacán supuestamente garantizando la seguridad, pero esto no ha acontecido. Bueno, desde el asesinato de Carlos Manso, antes el asesinato de algunos líderes pues regionales, Michoacán ha sido tierra de nadie, aunque haya presencia federal. Y ahora hubo una crisis por esta decisión de la Embajada de los Estados Unidos. Ya este sábado pasado regresaron los inspectores estadounidenses. La mañana de este lunes, la presidenta Claudia Sheinbaum reconoció que los inspectores de los Estados Unidos los amenazaron, gravísimo esto, por lo que de manera unilateral la embajada de los Estados Unidos los retiró, y pues no es para menos, imagínese usted, la amenaza en contra de sus inspectores. Escuchemos a la presidenta.
2: Sin informarnos, tomó esta decisión las distintas instituciones que tienen que ver con la inspección del aguacate. El aguacate que es para exportación y en general todas los

0: productos perecederos que se exportan, y los no perecederos también, pero los perecederos, tienen un control de calidad muy estricto y un control de sanidad muy estricto, que tiene que ver pues con los acuerdos comerciales. Para ello pues hay inspecciones sanitarias que las hace en México Senasica, que es la institución que se dedica a la inspección sanitaria por parte de la Secretaría de Agricultura, y al mismo tiempo inspectores ya sea mexicanos contratados por las agencias de Estados Unidos sanitarias, o también pueden ser estadounidenses que están en México que se dedican a la inspección en la cadena productiva del aguacate de exportación y de otros productos. Lo que plantearon, que no lo informaron previamente, es que algunos de estos inspectores habían tenido amenazas.
1: La mandataria dijo que se han tenido pláticas con la Embajada de los Estados Unidos en México y dijo que ya se garantizó el trabajo de sus inspectores. La presidenta Claudia Sheinbaum dijo que se ha reforzado la presencia de elementos de seguridad y se ha restablecido el orden. Escuchemos nuevamente a la presidenta.
0: Yo me reuní con la asociación que se dedica a, bueno, que está donde están organizados todos los productores y empacadores de aguacate para exportación. Esta reunión ya la teníamos y justo se da el día en que ya la teníamos programada, y justo se da esta situación por parte de las instituciones del gobierno de Estados Unidos. Y ahí hablamos, como lo mencioné aquí en la mañanera, hay una zona en donde se tiene mayor vigilancia, que está alrededor de Uruapan, en donde bajó mucho la extorsión, pero hay otra zona en donde en el último mes había crecido temas como la extorsión. Por eso me reuní con ellos, junto con la defensa y la Secretaría de Seguridad, para poder atender, incluso personal de la Fiscalía, para poder atender este tema. Y al mismo tiempo se dio este retiro. Entonces, de por sí ya estábamos atendiendo el tema, se tomó una decisión, incluso el día que estuvieron conmigo, después se quedaron trabajando para ver dónde se fortalecía la vigilancia y cómo fortalecíamos todo el apoyo que se requiere, y al mismo tiempo para los productores y los empacadores, y al mismo tiempo, cuando se da este llamado, pues pedí al secretario Omar que hablara, estaba Roberto fuera de México, entonces a Relaciones Exteriores y a Seguridad, que pudieran hablar con el embajador para poderse sentar a ver exactamente qué es lo que estaba pasando. Se sentaron el viernes y ya se planteó de algunas personas que habían recibido algunas amenazas, y se les va a dar toda la seguridad para que no haya problema. Y esta mesa se queda de manera permanente para garantizar la exportación del aguacate y también que todas las personas tengan seguridad.
1: El segundo tema de reflexión de esta tarde: continúa abierta la convocatoria ciudadana para discutir los lineamientos en defensa de las audiencias que ha propuesto el gobierno federal y que han sido tachados por la oposición y la industria de la radio y la televisión como posibles herramientas de censura. La presidenta de la Cámara de Diputados, la panista Kenia López Rabadán, exigió que el gobierno garantice el pleno derecho de la libertad de expresión, y si no, todo ciudadano, dijo, tiene la garantía de acudir a tribunales internacionales para denunciar los atropellos que considere ser víctima. Escuchemos a la presidenta de la Cámara de Diputados.
2: Todos en México tienen la posibilidad de acudir a instancias nacionales o internacionales cuando sientan que han sido conculcados, han sido violentados sus derechos. Para eso existe el sistema internacional, y por eso nosotros formamos parte incluso de estos organismos multilaterales. Yo lo que diría es que ojalá y podamos dirimir y encontrar justicia, libertad de expresión y pluralidad en México, para todos los mexicanos. Claramente hay un país plural con visiones distintas, lo dijeron en la última elección, lo dicen las encuestas. Es obvio que si hay un país en donde el 54% de los mexicanos tiene una visión y el 46% de los mexicanos tiene otra, o sea, casi a mitades, pues evidentemente eso tiene que reconocer también la institución electoral que nos hemos dado, llámesele el INE o llámesele el tribunal. Yo espero que no tengamos que esperar meses, a veces años, a poder encontrar justicia.
1: Esta mañana la presidenta Claudia Sheinbaum dijo que se siguen recibiendo opiniones y comentarios sobre los lineamientos y que se seguirán recibiendo mientras la convocatoria esté abierta. El asunto es que las convocatorias y las consultas ciudadanas que ha puesto la Cuarta Transformación no han servido de nada. Ahí está la consulta que se le hizo a ministros, a integrantes de los jueces, de los tribunales, a especialistas en derecho, a las universidades para la reforma al Poder Judicial, y nada de eso fue tomado en cuenta para una reforma que hoy estamos padeciendo, con ministros que no tienen la menor idea de lo que están diciendo y con jueces llamados del bienestar que solamente están respondiendo al régimen. Pues bueno, esta mañana la presidenta Claudia Sheinbaum dijo, usted le cree, escúchelo, si algunas de las propuestas fortalecen los lineamientos, entonces estos podrían registrar cambios. Escuchemos a la presidenta.
0: Sí, y no solo la Cámara, también se han recibido de otras organizaciones o personas comentarios. Por eso esta consulta pública, para que se perfeccione el derecho de las audiencias. Y ese es el objetivo. Entonces, en la semana vendrá Luisa María para poder platicar de qué cambios, si es necesario, se harían a los lineamientos.
3: ¿Estaría dispuesta quizás a ceder en el asunto de que tengan un defensor de las audiencias o del código de...
0: Eso ya viene en la ley, eso no está a discusión. O sea, en la ley ya viene el código de ética y el derecho de las audiencias a tener un defensor de audiencias en cada empresa televisora o de radiodifusión. Eso ya está en la ley. Incluso la Cámara estuvo de acuerdo con lo que se aprobó, la Cámara de la Industria de la Radio y la Televisión estuvo de acuerdo con lo que se aprobó, hubo discusiones incluso en el Congreso, y estuvo de acuerdo con lo que se firmó o con el contenido de la ley, estuvieron de acuerdo. Ahora lo que está planteado es los lineamientos para que eso se cumpla.
1: Y el tercer tema de reflexión de esta tarde, ya le adelantaba, una tragedia allá en Colombia. Un terremoto de magnitud 7.4 golpeó esta mañana a diversas provincias de Colombia, que ha dejado una estela de destrucción en varias zonas del occidente del país, con un saldo que supera los 100 fallecidos. De hecho, se sintió muy fuerte también en Bogotá y en Cali, pero son las provincias de Chocó, en donde se registró de una manera muy fuerte. Imágenes nos llegaban desde esta mañana a la redacción de Informativo NTR, en donde diversos lugares de plano colapsaban, edificios de hasta 5 pisos. El movimiento ocurrió a las 7:34 hora local y provocó el colapso de decenas de construcciones, además de numerosos heridos. Los decesos han sido registrados en 9 lugares de Colombia. Ante la emergencia, las autoridades declararon la alerta roja en la red de salud de la ciudadanía y optaron por medidas para ampliar la capacidad de atención médica. El departamento del Chocó, epicentro del terremoto, al menos 12 personas han muerto y 84 resultaron heridas, según la gobernadora Nubia Carolina Córdoba Curi. A nivel nacional, el presidente Abelardo de la Espriella, que por cierto tomó posesión como nuevo presidente de Colombia el viernes pasado, reportó que hasta el momento se registran 111 fallecidos, de los cuales al menos 47 se encuentran en Pereira y su área metropolitana. Escuchemos al nuevo presidente de Colombia, que inaugura su presidencia lamentablemente con esta tragedia.
4: A las 12:30 de hoy teníamos 111 fallecidos, 87 heridos, 1.575 viviendas averiadas, 37 viviendas completamente destruidas, 61 edificios colapsados, 18 centros de salud averiados, 52 centros educativos averiados, 17 centros comunitarios averiados, 18 vías averiadas, 6 aeropuertos afectados en infraestructura y sin operación para vuelos comerciales, y un aeropuerto afectado en infraestructura y pista de aterrizaje. Este reporte lo voy a estar dando personalmente cada 2-3 horas, dependiendo cómo vaya avanzando la situación.
1: Esta mañana la presidenta de México, Claudia Sheinbaum, informó que su gobierno ofrecerá todo el apoyo al pueblo colombiano ante esta tragedia. Escuchemos a la presidenta.
0: Nos enteramos hace un momento del grave sismo en Colombia. Todavía no tenemos más información, pero estamos muy atentos, tanto con nuestra embajada allá como con el embajador aquí, y por supuesto todo el apoyo que requiera, si es necesario, el pueblo de Colombia, ahí vamos a estar. Pero si a lo largo de la conferencia hay más información, se las daremos.
1: Y lamentablemente, pues se espera de manera trágica que el número de personas fallecidas allá en Colombia pues pueda incrementarse hora con hora. Y obviamente esto conmociona a toda esa zona de Sudamérica, debido a que, como le digo, hace mes y medio, allá en Venezuela se registraron dos terremotos superiores a los 7 puntos, y que hasta el momento, según las cifras oficiales, superan los 6,000 personas fallecidas. ¡Qué tragedia allá en Colombia y también en Venezuela! Así las tres reflexiones en esta segunda emisión de Informativo NTR.
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2: Y cuando son las 6:20 p.m, tiempo del centro de México, nos vamos hasta la redacción de El Financiero Televisión con su coordinador de información, Gustavo González. ¿Cómo estás, Gus? ¿Y cuántas calles y zonas en la República Mexicana no tienen nombres de los españoles que vinieron a, entre comillas, conquistar a las comunidades indígenas? ¿Cuántas zonas para que le cambie el nombre la Cuarta Transformación? Y es que este fin de semana hubo un cambio en el nombre en una zona importante, y por ahí que decirle a la presidenta que si anda en eso, pues entonces, ¿cómo le vamos a llamar al mar de Cortés, no? Un mar que está obviamente en territorio mexicano. Gus, te saludo con muchísimo gusto.
3: Beto, muy buenas tardes a ti y al auditorio. Pues vaya propuesta que hizo la presidenta este de cambiar el nombre de Paso de Cortés. La verdad, Beto, no sé por qué este afán de este gobierno y desde el anterior, ¿no? De negar este periodo de la historia, de creer que con un cambio de nombres vas a enaltecer a los pueblos indígenas. Los pueblos indígenas los tienes que enaltecer con otras cosas, como dándoles la misma oportunidad de desarrollo que el que admitirlo no lo tienen actualmente. Cambiar un nombre como el Árbol de la Noche Triste, o Puente de Alvarado, Paso de Cortés, la verdad es que en nada lo significa ellos. La verdad es que es una agenda que no debería de caminar, porque no entiendo esa fijación por cambiar nombres, ¿no? Ahí es un periodo histórico y esos nombres guardan una memoria de los hechos que acontecieron hace 500 años que no deberíamos de estar cambiando. Y no es por enaltecer a los... No eran españoles, ni eran castellanos y otros protagonistas de otros reinos que vinieron de lo que después fue España, que vinieron a estas nuevas tierras. No los vamos a enaltecer, o sea, tuvieron lo suyo, pero no vas a cambiar tanta tradición. ¿Cómo podrías cambiar, por ejemplo, al pueblo de Alvarado, allá en Veracruz? Es un sinsentido, porque basado en la misma lógica que dijo la presidenta, que cambiaron Puente de Alvarado, una calle que estaba aquí en el centro histórico de la Ciudad de México, por la Vía México-Tenochtitlán, para no hacerle, no enaltecer al conquistador, que además de todo fue un asesino, porque fue el que ordenó la masacre del Templo Mayor. Pero hay un poblado en Veracruz que se llama Alvarado. ¿Le vamos a cambiar el nombre? ¿Le vamos a cambiar el nombre a Paseo Montejo, Beto? No veo yo ese sentido, no le veo razón de ser para llegar a lo que estamos haciendo. No sé tú, Beto, pero la verdad es que no hay razón de ser.
2: Razón de ser, y para que primero la gente acepte el cambio, la gente que no está politizada y que no va a aplaudir a los eventos de la presidenta, pues toda la vida le van a seguir diciendo y por generaciones le van a estar siguiendo pues con esos nombres. Pues nos estamos quejando que Donald Trump le quiere cambiar el nombre del Golfo de México al Golfo de América, y hasta demandamos a Google, y de este lado estamos haciendo realmente lo mismo, negando la historia, que además es una historia que se sigue todavía pues dando a conocer, se sigue educando a las nuevas generaciones con los mismos parámetros, informando de lo acontecido. Imagínate cambiarlo inmediatamente la narrativa, que esto fue una fusión de dos culturas y que los indígenas ganaron, cuando de pronto pues viajas y las comunidades indígenas tienen un atraso impresionante, abandonados, y hoy simplemente se convierten en fuerza electoral. Cada vez que hay elecciones, pues ahí lo llevan a votar, pero siguen padeciendo lo mismo desde hace muchísimos años, Gus, como bien nos dices.
3: Sí, la verdad, Beto, es que enaltecerlo creo que es darles mejores, las mismas oportunidades que tenemos en las ciudades. La verdad es que creo que con eso los compensaríamos bastante. Que sí hay que admitirlo, han sido desde la conquista, la verdad es que han sufrido muchísimo los pueblos originarios, primero con la llegada de los españoles, y después hay que también admitirlo, cuando subieron al poder los criollos, Beto, la verdad es que ellos siempre lo han padecido. Pero bajo esta lógica de la presidenta, pues tendríamos que cambiarle el nombre a ciudades como León, como Mérida, como Guadalajara, Salvatierra, Córdoba, Salamanca. Digo, pues hay que tener preparados bajo esta lógica hacerlo. Pues la presidenta, fíjate que decía, ¿no?, que estos cambios de nombre de los lugares son para destacar la lucha de los pueblos indígenas en la historia. Por eso es que propone cambiar aquellas zonas que resaltan masacres contra los pueblos indígenas. Es como que le quiso componer un poco, pero el paso de Cortés no hubo ninguna masacre. Venían de una masacre y llegaron a otra masacre. Pero eso fue lo que dijo la presidenta esta mañana.
4: Había un paso que se llamaba el paso, el puente de Alvarado. Alvarado fue el responsable de la masacre del Templo Mayor. Pues, ¿cómo va a llamarse Puente de Alvarado a alguien que propició una masacre de este tipo? Y si lo renombramos como México Tenochtitlan. Entonces, ahora, pues sí, al paso de Cortés, la propuesta es que se llame Paso de los Pueblos Indígenas.
3: Paso de los Pueblos Indígenas. Bueno, otro tema para desviar la atención de cosas más importantes. Y en otras cosas, Beto, hoy la presidenta garantizó la seguridad de productores, empacadores e inspectores de aguacate allá en Michoacán tras la reanudación de las exportaciones a Estados Unidos.
4: Y al mismo tiempo, cuando se da este llamado, pues pedí al secretario Omar que hablara, estaba Roberto fuera de México, entonces a Relaciones Exteriores y a Seguridad que pudieran hablar con el embajador para poderse sentar a ver exactamente qué es lo que estaba pasando. Se sentaron el viernes y ya se planteó de algunas personas que habían recibido algunas amenazas y se les va a dar toda la seguridad para que no haya problema. Y esta mesa se queda de manera permanente para garantizar la exportación del aguacate y también que todas las personas tengan seguridad.
3: La presidenta reconoció también la suspensión de operaciones luego de que algunos inspectores recibieron amenazas. Dijo también que esa información fue entregada hasta la reunión que sostuvieron autoridades mexicanas en la embajada de Estados Unidos. Esto el pasado viernes.
4: Sin informarnos, tomó esta decisión pues las distintas instituciones que tienen que ver con la inspección del aguacate. Algunos de estos inspectores habían tenido amenazas.
3: Días recientes, el gobierno estadounidense también suspendió la importación de lechuga de una empresa en Guanajuato por ser la posible causante de una afectación intestinal en su población. Esta diarrea explosiva que le llamaron. Además, advirtió sobre un posible brote de salmonela provocado por chiles serranos mexicanos. Hoy la presidenta dijo esperar que sus anuncios no tengan otra intención.
5: El tema del aguacate, que se suma quizá a la acusación o el señalamiento que hacen de las lechugas mexicanas con este brote que dicen que inició en Guanajuato, y sumado también recientemente con lo de salmonelosis con los chiles.
4: Esperemos que no, vamos a ponerlo así, y que en todo caso pues atendemos si es que hay algún problema. Pero ya explico aquí la Secretaría de Salud que las lechugas mexicanas o las lechugas de esta empresa, de donde pudo haber brotado esta...
5: ¿Ciclospora?
4: Sí, pero no es bacteria, es otra...
5: ¿Parásito?
4: Este parásito no venía de ahí, que ya se demostró que no venía de ahí. En el caso igual de los chiles serranos, tampoco hasta ahora se ha presentado ningún problema. Entonces, pues hay que darle información y esperemos que no tenga ninguna otra intención.
3: La presidenta informó que hasta el momento 45 de más de 60 empacadoras de aguacate reanudaron sus envíos a Estados Unidos y se espera que el resto se normalice a lo largo de la semana. En otro tema, la presidenta dijo que su gobierno está dispuesto a realizar los cambios a la ley sobre el derecho de las audiencias que proponga la Cámara de la Industria de la Radio y la Televisión, así como de otras organizaciones, pero aclaró que la implementación del defensor de las audiencias y el código de ética no están a discusión porque ya están establecidos en la ley.
4: Sí, y no solo la Cámara, también se han recibido de otras organizaciones o personas comentarios. Por eso esta consulta pública, para que se perfeccione el derecho de las audiencias. Y ese es el objetivo.
5: ¿Estaría dispuesta quizás ceder en el asunto de que tengan un defensor de las audiencias o del código de...
4: Eso ya viene en la ley, eso no está a discusión. O sea, en la ley ya viene el código de ética y el derecho de las audiencias a tener un defensor de audiencias en cada empresa televisora o de radiodifusión. Eso ya está en la ley.
3: Comentó también que corresponderá al INE determinar si habrá alguna regulación de redes sociales e inteligencia artificial durante las campañas electorales.
4: Y pues para las campañas ya le correspondería al INE o al INE esencialmente pues hacer lineamientos generales, porque es la institución encargada de ello. No sé si lo harán o no lo harán, pero en todo caso les correspondería a ellos. Ya la parte legislativa para esta campaña ya no podrá aprobarse, porque ya no es la fecha para poderlo hacer para esta campaña electoral.
3: Beto, la mañanera de este lunes.
2: Pues bueno, vaya, vamos a ver en qué terminan esos lineamientos, pero ¿tú le crees eso de que sí cambiaría las cosas? A mí me parece que las consultas populares, consultas ciudadanas de la Cuarta Transformación, ya traen consigo la decisión tomada, Gus.
3: Ya vienen ya marcadas de qué es lo que quiere, y seguramente en el Congreso será solamente un trámite más, que funcione como oficialía de partes y haga solo el trámite de lo que quiere la presidenta y eso está arreglado. Pero ya veremos si es que como la Cámara de la Industria de la Radio y la Televisión dan la batalla. Ojalá sí sea.
2: Sí, claro. Pues muchísimas gracias, Gus. Te agradezco muchísimo tu reporte ya en este inicio de semana. Muchísimas gracias, Gus.
3: Muy buena tarde a todos.
2: Hasta luego. Vamos a un corte y regresamos con más.
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1: Y le agradezco a Ángela Buitrago, ella era integrante del grupo interdisciplinario de expertos independientes que participó en aquella investigación sobre el caso Ayotzinapa, y hay que reconocerlo así, es la investigación que más avance se tuvo sobre pues lo que a todos los mexicanos y quizá a la comunidad internacional le interesa, saber dónde están los jóvenes de Ayotzinapa. Y Ángela, le hemos molestado porque en México se ha detenido a una figura que durante mucho tiempo se pensó que tenía que ser investigada, que fue el exgobernador en ese momento, Ángel Aguirre Rivero. No se le había investigado de manera frontal y fue detenido por la Fiscalía General de la República en una nueva investigación que se está anunciando por parte de las autoridades judiciales. Ángela, ¿qué le parece esta detención y si realmente es fundamental? ¿Ustedes lo vieron en sus investigaciones a Ángel Aguirre Rivero como fundamental para conocer el paradero de los jóvenes?
2: A ver, digamos que el GIEI, entre otras, señaló que todas las autoridades de Guerrero y las autoridades de Iguala conocían lo que estaba sucediendo con los estudiantes y su deber era evitar el resultado final, que fueron asesinatos, desapariciones y lesiones. Digamos, toda la policía municipal y la policía estatal estuvo en función de agredir a los estudiantes. Por lo tanto, la responsabilidad, y así lo pidió el GIEI, que se recibiera en versión a muchas de estas cabezas de autoridad estatal y municipal, y significó ir avanzando en muchos puntos y en muchos temas. Pero lo que entiendo yo es que la fiscal general está mencionando al gobernador con ocasión de las grabaciones del Palacio de Justicia. Y este es un hecho que nosotros descubrimos en el 2015, que significaba hablar de la existencia de cámaras en el Palacio de Justicia, pero también de videos y grabaciones que tenían las dos cámaras del Palacio de Justicia hacia la zona precisamente de ingreso o de salida de Igual, que era donde se encontraban dos de los camiones, uno de los cuales desaparecieron entre 15 y 17 muchachos, y los otros fueron agredidos. Esta pesquisa se inició en el 2015 a través de seguir punto a punto lo que nos informaban los mismos ingenieros del Palacio de Justicia, que las cámaras estaban funcionando, que esa grabación se hizo, que uno de los ingenieros, entre otras, revisó el material y se dio cuenta que había torretas y había una cantidad de información allí, y que entendiendo que era importante, la sacó en una USB y se la entregó directamente a la magistrada del tribunal, que era la que administraba la parte de las, digamos, de seguridad y de establecimiento del Palacio de Justicia. Lamentablemente, nosotros no pudimos obtener ninguna de estas grabaciones, a pesar de que la magistrada reconoció que efectivamente esas grabaciones habían llegado a su poder, porque esperando que nos las entregara cuando fuimos directamente, salió 20 minutos después y dijo que no, que lamentablemente ya se había equivocado, que esa USB no tenía eso y que ya no había visto absolutamente nada. Esa magistrada hoy en día está detenida. Esa magistrada, con base en esa investigación, se sabe que estuvo en esa línea en particular de haber recibido esos videos y ni siquiera haberlos puesto a disposición de la ni de la PGR ni de la PGJ, que son las que debían haber investigado estos hechos, y que obviamente habría servido muchísimo esa información en ese momento, porque además captaba perfectamente los dos laterales de la entrada y salida de Iguala, donde no solamente se podía ver cómo habían sido agredidos los estudiantes, sino quiénes habían transitado, porque ahí había versiones de que había transitado la Procuraduría, los municipales de Iguala, los municipales de Cocula, los municipales de Huizuco, el Ejército, e incluso que había una serie de información importante de las agresiones que también recibieron los estudiantes con gases lacrimógenos en el otro camión, y la forma como los bajan a los que después desaparecen, que los botan al piso, los amarran y los montan en diferentes camionetas, en donde es claro que las camionetas de Iguala fueron complementadas por las camionetas de Huitzuco y de Cocula. Entonces, todo esto estaba en las grabaciones. Y según nos cuentan los ingenieros, las grabaciones se hicieron correctamente. Pero después, poco a poco, se fue desapareciendo el material y la respuesta final es que no había ninguno de esos materiales recuperados. Sin embargo, también consta en la investigación, y me imagino que esto lo conoce la fiscal Ernestina, tres ingresos remotos a esa grabación. Y esos tres ingresos remotos lo que permiten decir es que hubo personas que al otro lado de la línea se conectaron, no sé si en directo o posteriormente, a ver esas grabaciones. Entonces, el tema es, el GIEI ha señalado a las autoridades estatales y municipales como posibles responsables, incluso con el alcalde Abarca y con todo lo que significa esto, fue categórico los informes del GIEI, pero también era conocido desde marzo del 2014 que efectivamente todas las policías que estamos mencionando estaban coludidas y en particular las de Iguala con el crimen organizado. Entonces, esto era responsabilidad del grupo y las autoridades en particular, que se sabe que conocían estos hechos y que sin embargo dejaron actuar grupos que estaban coludidos con crimen organizado. Entonces la responsabilidad, y siempre ha rondado la responsabilidad de las autoridades, incluso llegamos a mencionar nosotros que no solamente por acción sino también por omisión, porque ellos tenían la responsabilidad de proteger a estos muchachos, de evitar que se cometieran estos delitos.
1: Directamente a la figura de Ángel Aguirre Rivero aparece en la investigación, porque fue un hombre que también vimos que tenía quizá una protección política. Entonces, el partido en el poder era el PRD, que después se convierte en Morena con Andrés Manuel López Obrador. ¿Pero hubo un señalamiento directo a Ángel Aguirre Rivero o nunca se pudo tocar al exgobernador?
2: No. Incluso hay solicitudes dentro de la investigación para que se citaran a versión. Incluso el GIEI intentó en varias ocasiones hablar con ellos. Y cuando digo ellos, estoy hablando del gobernador hacia abajo, y el gobernador mismo nunca accedió a sentarse con el GIEI hasta febrero del año 2023. Recordemos que el GIEI renuncia a la investigación dadas las condiciones de no entrega de más información en abril del 2023. Pero en febrero nos reunimos e hicimos una serie de preguntas haciendo énfasis en estos aspectos y en la necesidad de estas explicaciones. Y pues nosotros acabábamos de escuchar a Ángel Aguirre, pero siempre pedimos que se escuchara dentro de la investigación, y dentro de la investigación se escucharon las autoridades. La versión quedó allí y no se siguió avanzando sobre esos aspectos.
1: La magistrada que ustedes identificaron tuvo estas grabaciones, ahora Ángel Aguirre Rivero se señala que pudo haberlas mandado destruir, pues esto lamentablemente sí, pues detiene a una persona, pero lamentablemente pues no va a dar mayor dato porque las grabaciones están destruidas. Entonces, ¿qué más se necesitaría además de las detenciones? Porque pues entonces sí, se va a detener a otra persona, pero pues no se va a avanzar mucho, ¿no?
2: Alberto, mira, yo me he sorprendido en el caso de Ayotzinapa con muchas cosas, y me he sorprendido porque incluso encontramos las grabaciones de tortura y las encontramos 7 años después. Entonces, yo tengo por lo menos la intuición, y eso en términos investigativos, de que alguien debe tener esas grabaciones. Lo que pasa es que como aquí, quien coordinó, quien ordenó, reunió a muchas personas, todas son responsables por la desaparición, pérdida y daño de esta información. Y aquí recordemos que no solamente son las del Palacio de Justicia, son las cámaras del Capufe, son las cámaras, la cámara número 4 de salida TAS. O sea, hay una cantidad de información de pérdida de evidencia que lamentablemente no llegó en su momento ni a la PGJ ni a la PGR.
1: Por último, Ángela, pues entonces quiere decir que nunca ha habido una voluntad política de resolver este asunto y quizá lo que se protege en estas imágenes, vamos a decirle destruidas, como dice la fiscalía, es que se protege la imagen del ejército, ¿no? Con un soldado que haya aparecido en esa imagen se podría ir la investigación a otro lado, ¿no?
2: Es más, yo creo que la información que tienen los informes del GIEI reportan, entre otras, a través de líneas telefónicas y a través de declaraciones, el paso de uno de los camiones del ejército. Las declaraciones fueron claras también posteriormente en que ellos tienen que pasar por esa vía, pero eso lo hacen 8 años después, no lo hacen en el momento en que suceden los hechos. Y también sabemos que está policía estatal, policía municipal, policía federal e incluso miembros del ejército en la zona del Palacio de Justicia a través de los análisis técnicos de telefonía. Esto está en todos los informes. Incluso cuando nosotros miramos cómo se determina la posición georreferencial de estas personas, están a la hora crítica, en el momento crítico, en la calle del Palacio de Justicia. Y recordemos que incluso había un OVIS en el Palacio de Justicia. O sea, nosotros no tenemos duda de que todas las personas estaban. Pero, sin lugar a equívocos, el tema de un video también podría permitir muchas cosas. Y yo les voy a contar por qué nosotros también tuvimos a disposición 2 fotos PowerPoint de esas cámaras. Pero en el PowerPoint usted no puede mirar absolutamente nada, no puede agrandar, no puede hacer resolución, no puede cambiar el tamaño, etcétera, etcétera, etcétera. Porque claro, se pixela muchísimo la fotografía. Por eso vuelvo y digo que si tenían el PowerPoint, la grabación la tiene que tener alguien.
1: Muy bien, Ángela Buitrago, integrante de esta investigación, de este grupo de independientes, que, insisto, creo que es el avance más importante que hemos tenido en ese caso, y ojalá que los mexicanos pues podamos conocer la justicia para cerrar esa herida, porque de heridas abiertas ya tenemos mucho, no solamente en México, sino en todos los pueblos de América Latina. Ángela, le agradezco muchísimo.
2: Pero además, Alberto, una deuda impresionante con los padres y madres de los cuales.
1: Sí, principal eso, mente, ya son muchos años sin saber dónde están sus hijos y eso es una tragedia personal, familiar y también, insisto, de país porque...
2: Y social. Es
1: todo, y social. Muy bien, Ángela, le agradezco muchísimo que haya platicado con nosotros. Muchas gracias. Vamos a un corte y regresamos con más.
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1: Pues la alcaldesa interina de Uruapan, Grecia Quirós, rindió este fin de semana su informe de gobierno. Estuvieron presentes ahí representantes de Movimiento Ciudadano, su dirigente nacional Jorge Álvarez Máynez y el senador Luis Donaldo Colosio estuvieron presentes en Uruapan. Grecia Quirós dijo desde la tribuna del Congreso de Uruapan que hasta el momento pues no hay ninguna intención de que el movimiento El Sombrero se pueda unir a un partido político. Grecia Quirós dijo que su esposo, el alcalde de Uruapan, Carlos Manso, asesinado de manera artera en noviembre pasado, cuando comenzaban pues los festejos, las celebraciones por el Día de Muertos, pues dijo que no estará sumiso ante ningún partido político porque es un movimiento social. Sin embargo, dijo que obviamente es un movimiento muy fuerte que representa pues el hastío de mucha gente en Michoacán y en el país, que sobre pues la complicidad que hay y la impunidad del crimen organizado. Desde la tribuna donde, como le digo, dio cuenta de su primer informe de gobierno, Grecia Quirós recordó a su esposo, quien dijo debería de haber estado en ese escenario este fin de semana dando su informe de gobierno. Escuchemos a Grecia Quirós.
2: Estoy hoy aquí en representación de un gran hombre que hoy despierta un gran sentimiento difícil de expresar, porque no puedo iniciar este mensaje sin reconocer una verdad que todas y todos llevamos en el corazón. Quien tendría que estar hoy aquí de frente a ustedes rindiendo este informe de gobierno se llama Carlos Manso.
1: La alcaldesa interina de Uruapan advirtió que no ha sido fácil poder pues gobernar un lugar que lamentablemente había sido pues atacado por el crimen organizado. Grecia Quirós dijo que asumió la alcaldía de Uruapan con el dolor más fuerte por haber perdido a su esposo. Y fue muy difícil, dijo, estos meses, con miedo, con mucho miedo por todas las amenazas que se recibían, pero también con la determinación de hacer las cosas bien. Es lo que dijo nuevamente Grecia Quirós y la vamos a escuchar en este primer informe de gobierno en el que digo, pues estuvo presente pues Movimiento Ciudadano, pero también estuvo muy atento toda la comunidad política de México. Hay que recordar que en Michoacán habrá elecciones y por eso Grecia Quirós es hoy una imagen muy atractiva, principalmente para la oposición. Escuchemos a Grecia Quirós.
2: Asumí esta responsabilidad con mucho dolor, pero también con mucha firmeza. La vida me colocó frente a una realidad que jamás hubiera elegido y frente a esa responsabilidad que tampoco busqué. Pero entendí que ese dolor no podía paralizarme. Tenía que seguir adelante y trabajar con ese compromiso aún más profundo por Uruapan. Lo hice con temor, como cualquier otro ser humano, como cualquiera otra mujer que perdió a su esposo y al padre de sus hijos. Pero lo hice con mucha humildad para reconocer todo aquello que tenía que aprender, pero también con la determinación de tomar las decisiones que demanda este municipio y su gente. No ha sido sencillo. Este periodo nos ha puesto a prueba como gobierno, como comunidad, como personas. Hemos vivido momentos que nos han obligado a demostrar de qué estamos hechos y qué tan fuertes realmente son nuestras convicciones. Pero también hemos confirmado algo que nunca debemos de olvidar. Uruapan es mucho más grande que cualquier otra adversidad. Su gente sabe levantarse, su gente sabe organizarse, su gente sabe defender lo que ama.
1: Lo cierto es que este informe de gobierno pues trajo consigo lo que se padece en Michoacán, en donde un hombre como Carlos Manso quien fuera alcalde de Uruapan, un hombre muy aguerrido, que estaba dispuesto a combatir al crimen organizado, que criticaba seriamente la política de abrazos y no balazos impuesta por Andrés Manuel López Obrador, pues decía que había que detener a los delincuentes y aplicarles toda la ley. Y si estos delincuentes ponían algún tipo de combate para poder seguir con su impunidad, pues entonces había que utilizar hasta la fuerza letal en su contra para pacificar esta zona. Lamentablemente, Carlos Manso, como usted sabe, fue asesinado, ya fue detenido el autor intelectual, un líder del Cártel Jalisco Nueva Generación en Michoacán, en Jalisco y en otros estados de la República, quien ya está preso, y se habla de que él fue quien mandó matar a Carlos Manso. Pero bueno, por lo pronto, su esposa ya rindió su primer informe de gobierno y vendrán las elecciones en Michoacán, en donde el movimiento sombrero será fundamental para la vida política del estado. Y ahora pasamos con las efemérides deportivas y nuestro experto en deportes, Eduardo García Ramírez. Adelante, Lalo, te escuchamos. Muy buenas tardes.
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4: Alberto, muchísimas gracias, buenas noches, un saludo ya en cabina y a todos los que nos están escuchando. Estas son las noticias más importantes del deporte y lo más destacado del fin de semana. Arrancamos en la NFL. Los Saints pierden a una pieza clave. Malas noticias para los New Orleans. El guardia Taylor Radens se perderá toda la temporada luego de sufrir una rotura de ligamento cruzado anterior de la rodilla, confirmó el entrenador de jefe Kellen Moore. Tal lesión ocurrió durante el entrenamiento del sábado, cuando Radens participaba en ejercicios de uno contra uno entre la línea ofensiva y defensiva. El jugador abandonó el campo con visibles molestias y ya no regresó a la práctica. Dillon, quien llegó a los Saints el año pasado, fue una pieza importante como suplente y la temporada anterior arrancó 10 partidos como titular. Y las malas noticias continúan. Raiders se convirtió en el segundo jugador del equipo que sufre una rotura del ligamento cruzado anterior durante este campamento. El tackle ofensivo Brian Brucey también quedó fuera por la misma lesión. Carolina Panthers refuerza su quarterback. Movimientos en Carolina. Los Panthers confirman este domingo al quarterback Kyle Trask, quien ocupará el puesto de tercer mariscal de campo. La incorporación llega después de que Heinz King, protagonista y héroe del partido del Salón de la Fama, sufriera una lesión en el tendón de la corva que podrá mantenerlo fuera de actividad durante algún tiempo. Cambiando de deporte y directo en la Fórmula 1, Checo Pérez a Williams en 2027. Atención con Checo Pérez. El futuro del piloto mexicano de la Fórmula 1 comienza a generar rumores importantes. Reportes de medios internacionales aseguran que Sergio podría llegar a Williams para la temporada 2027. E incluso señalan que ya estaría en negociaciones entre ambas partes. Actualmente Pérez vive la temporada debut de Cadillac en la Fórmula 1, una campaña complicada para la nueva escudería estadounidense, que todavía no consigue sumar el primer punto de su historia. Además, en las últimas dos carreras el equipo sufrió abandonos provocados por fallas en la monoplaza. A nivel mundial, Checo ha conseguido superar en la mayoría de las carreras a su compañero Valtteri Bottas, aunque el rendimiento colectivo de Cadillac todavía está lejos de los resultados esperados. En el mundo del tenis, Zverev ya tiene boleto a Turín. Sí, Alexander Zverev sufrió una eliminación temprana en el Masters 1000 en Montreal, tras caer ante Talon Crisper. Sin embargo, la derrota no impidió que el alemán consiguiera una gran noticia. Zverev ya está clasificado a los NITO ATP Finals 2026. El alemán se convirtió en el segundo tenista en asegurar su presencia en el torneo que reúne a los 8 mejores jugadores de la temporada, acompañado con Jannik Sinner. Zverev suma 6.550 puntos en la clasificación rumbo a Turín, con una ventaja de 2.900 unidades sobre Carlos Alcaraz. Será la novena participación del alemán en este prestigioso torneo, que se disputará del 15 al 22 de noviembre en el Inalpi Arena de Turín. Y nos vamos con los mexicanos que ya comenzaron a tener actividad en Europa. Raúl Jiménez volvió a las canchas con el Wolverhampton. El delantero mexicano reapareció después de su participación en la Copa del Mundo 2026. El Lobo disputó 20 minutos en la goleada de Wolverhampton por 3-0 sobre el Port Vale en la primera ronda de la Carabao Cup. Con este resultado, los Wolves avanzaron a la siguiente ronda del torneo. Y también hubo actividad para Edson Álvarez. El Machín fue titular con el West Ham y disputó 74 minutos en su estreno de la temporada. El mexicano recibió una tarjeta amarilla, pero comenzó con el pie derecho su lucha por recuperar un lugar en el once titular. Así arrancan los mexicanos su camino por una nueva temporada en el fútbol europeo. Estas son todas las noticias que tienen que saber hasta el momento y, como siempre, muchísimas gracias. Nos vemos el próximo lunes. Para Informativo NTR, Eduardo García Ramírez.
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1: Cae la noche ya casi en toda la República Mexicana, noche ya de lunes. Se termina ya este lunes, 10 de agosto del año 2026. Ya pasamos.

0: días para el regreso a la escuela, así es que diviértanse, entreténganse, distráiganse, porque a partir del próximo mes, ahora sí, no habrá pretexto para entrarle a la escuela con todo el ánimo. Como le digo, ya pasamos las 7 de la noche, las 19 horas, tiempo del centro de México, y llueve en algunas alcaldías de la Ciudad de México. Tenemos en estos momentos 19 grados centígrados y muy nublado el cielo capitalino. Por lo pronto le informo que el Servicio Meteorológico Nacional pronostica que continúen las fuertes lluvias en la Ciudad de México y su zona metropolitana. Las lluvias serán más severas durante las tardes noches, por lo que las autoridades de Protección Civil llaman a habitantes y visitantes a manejar con precaución. La temperatura máxima en el día será de 24 grados y por las noches de 14 grados. No se descartan tormentas eléctricas. Este fin de semana llovió de una manera extraordinaria aquí en la Ciudad de México y unos rayos. Bueno, ¿para qué le digo? Pensábamos que nos estaban tomando fotografías muy fuertes, muy, muy vistosos los rayos aquí en la Ciudad de México. ¿Y qué se diga? Pues de todo este concierto de truenos que hemos tenido aquí en la capital del país. La Coordinación de Protección Civil del Gobierno Federal informó que el próximo sábado 19 de septiembre de 2026, a las 12 del día, tiempo del Centro de México, se llevará a cabo el segundo simulacro nacional 2026. La Coordinadora Nacional de Protección Civil, Laura Velázquez, destacó que este ejercicio preventivo busca fortalecer la preparación, coordinación y capacidad de respuesta de los tres órdenes de gobierno, así como promover la participación activa de la sociedad para reducir los riesgos ante los desastres. Así es que todos a participar, será un día muy importante, sábado, así es que podemos analizar los sistemas de protección en nuestras casas, pues cuando estamos en un centro comercial que también nos puede tocar un sismo. Más generalmente los simulacros se hacen, pues cae entre semana en las oficinas, en los lugares de los negocios. Ahora lo podremos hacer en nuestras casas para revisar todo nuestro propio sistema de emergencias. Así es que, pues a participar todos en este simulacro. Ya estamos viendo lo que pasa en Sudamérica, en Colombia, allá en Venezuela, cómo acontecieron dos sismos. Y bueno, más vale estar prevenido para saber reaccionar ante algo que es inevitable. Estamos en una zona muy sísmica y hay que estar preparados. La alcaldía Miguel Hidalgo anunció que instalará una serie de módulos para orientar y asesorar a víctimas de despojo en la Ciudad de México. Los módulos estarán instalados en la explanada de la alcaldía Miguel Hidalgo y operará en un horario de las 9 a las 2 de la tarde. El alcalde Mauricio Tabe dijo que su gobierno no sustituirá las funciones de la fiscalía, pero sí hará lo que esté a su alcance para acompañar, orientar y apoyar a las víctimas, así como evitar que los vecinos se enfrenten solos una situación que pone en riesgo el patrimonio que han construido durante años. La presidenta Claudia Sheinbaum dio arranque ayer domingo a la Jornada Nacional de Reforestación, donde aseguró que se repetirá cada año en el segundo domingo de agosto. La presidenta estuvo ahí en la zona que pues colindan el Estado de México, Morelos y Puebla, en la zona que se le conoce como el Paso de Cortés, una zona muy bonita, muy boscosa, muy ecológica, y que se ubica, pues la verdad es que de manera imaginaria, entre los dos volcanes, entre el Popocatépetl y el Iztaccíhuatl. Ahí se le llama el Paso de Cortés porque según la historia, por ahí pasó Cortés con toda su, pues todo su agrupamiento, que llevaría más adelante pues a la conquista de la Gran Tenochtitlan. Pues ahí, en el marco de la celebración del Día Internacional de los Pueblos Indígenas, la presidenta Claudia Sheinbaum propuso cambiar el nombre a la zona entre los dos volcanes, que se conoce, como le digo, como el Paso de Cortés. Ahora, dijo la presidenta, se le va a llamar el Paso de los Pueblos Indígenas. Escuchemos a la presidenta.
1: Ahora, hablando de Día Internacional de los Pueblos Indígenas, resulta que estamos en el llamado Paso de Cortés. Fue por aquí que Hernán Cortés, después de la masacre de Cholula, pasó hacia Tenochtitlan. Y este día les propongo que dejemos de llamar

0: paso de Cortés a este territorio. Porque por aquí pasaron los pueblos mucho antes. Así que el día de hoy, Día Internacional de los Pueblos Indígenas, llamemos a este paso el paso de los pueblos indígenas. ¡Que viva Puebla! ¡Que vivan todos los estados de la República y la Ciudad de México! ¡Que viva la reforestación! ¡Que vivan los pueblos indígenas! ¡Que viva México! ¡Que viva México! ¡Que viva México!
1: Oiga, hay muchas referencias a la conquista, la verdad, muchas referencias a Hernán Cortés. No sé si le va a alcanzar el tiempo a la presidenta en su gobierno para cambiar todos esos nombres. ¿Qué va a pasar con el Mar de Cortés, por ejemplo, que está allá en Baja Cali, en las dos Baja Californias? ¿Se le irá a cambiar también el nombre a ese mar, el Mar de Cortés? Y muchos más, estoy seguro que en cada comunidad pues hay una zona o hay una calle o hay una zona referente a Hernán Cortés y la conquista. Veremos si le alcanza la Cuarta Transformación cambiar todo lo que significa pues los nombres de la conquista, o solamente será simbólico. Aquí en la Ciudad de México ya por lo menos hay dos símbolos importantes que la propia jefa de gobierno, cuando fue Claudia Sheinbaum, pues cambió. Por ejemplo, el árbol de la noche triste, pues se le cambió el nombre al árbol y la noche de la victoria, y también una de las calzadas principales que llevan al centro de la Ciudad de México, que antes se le llamaba Puente de Alvarado, ahora se llama Calzada México-Tenochtitlan, que por cierto está acá atrás, donde estamos transmitiendo estos momentos, la segunda emisión de Informativo NTR, es paralela, o bueno, más bien en tronca hacia Paseo de la Reforma, casi llegando a la Alameda Central. La jefa de gobierno, Clara Brugada, presumió que durante ayer domingo su administración plantó 35 mil árboles referentes a este Programa Nacional de Reforestación. De acuerdo con la Secretaría del Medio Ambiente de la Ciudad de México, en 9 puntos se realizó la reforestación de zonas naturales en las alcaldías Tláhuac, Xochimilco, Milpalta, Cuajimalpa, Álvaro Obregón, Tlalpan, Gustavo Amadero e Iztapalapa. Las dependencias destacó que se plantaron árboles nativos y especies endémicas. La jefa de gobierno de la Ciudad de México inauguró la utopía Elena Poniatowska, Amor en el Barrio, en San Lucas, en la alcaldía Coyoacán. El proyecto, aseguró, beneficiará directamente a más de 130 mil habitantes de 17 colonias de la zona y se suma a la red de infraestructura comunitaria capitalina. La jefa de gobierno dijo que estos proyectos de las utopías permiten a que personas, principalmente de la tercera edad o personas zonas, puedan estar pues conviviendo en esos lugares. Escuchemos a la jefa de gobierno.
2: Cada utopía es el laboratorio de la sociedad que queremos construir. Cada utopía es una vacuna contra la indiferencia, el aislamiento, el individualismo y la soledad. Cada utopía es una ciudad posible dentro de la ciudad real. Cada utopía es una muestra de la ciudad que soñamos. Cada utopía es un pedazo del futuro en el presente, un trozo del mañana en el hoy. Cada utopía demuestra que es posible una ciudad más justa, más libre y más democrática. Que nadie nos diga que no se puede. Aquí está, la estamos construyendo en cada utopía. Que se abra la utopía y que entre el pueblo de Coyoacán, que entre el pueblo de esta gran ciudad y que transforme las vidas de todas y todos.
1: La Policía Bancaria e Industrial de la Secretaría de Seguridad Ciudadana informó que en los últimos meses ha logrado la detención de 472 personas que participaron en el robo de mercancías y recuperaron productos con un valor de más de 6 millones de pesos. Las detenciones y el aseguramiento de la mercancía, informó la Policía Capitalina, se derivaron de los servicios de seguridad y vigilancia que la Policía Bancaria e Industrial realiza en tiendas departamentales, supermercados y establecimientos de autoservicio ubicadas en distintas alcaldías de la Ciudad de México, así como en municipios del Estado de México. El sistema de fotomultas implementado por el sistema Metrobús registró en 11 meses 1.615.000 invasiones en el carril confinado, principalmente en las líneas 5 que van de Río de los Remedios a la preparatoria 1 con 26.14% de los casos y en la línea 1 que va de Indios Verdes al Caminero con 21.93%. La dependencia informó que se registraron 1.777 hechos de tránsito, donde solo la línea 4, que atraviesa el centro histórico con rutas a San Lázaro, Aeropuerto, Pantitlán y Alameda Oriente, concentra 39% de los incidentes que asocian a maniobras de las unidades debido a congestiones viales y a invasiones del carril confinado. La Universidad Nacional Autónoma de México informó que 43.619 aspirantes a licenciaturas que se han registrado para presentar el examen de control presencial tras las irregularidades y trampas durante la prueba en línea que se registró en mayo. En promedio, la universidad registró 890 citas cada hora, lo que implica que hasta ahora cada 3 de 4 alumnos han atendido la segunda vuelta de la máxima casa de estudios. Hace una semana el rector Leonardo Lomelí había previsto que 58.783 estudiantes presentarían la prueba, sin embargo, debido a la asignación de sedes foráneas, algunos estudiantes han declinado. La UNAM decidió que el examen de control se realice entre el 12 y 19 de agosto en las ciudades de México, León, Tijuana y Oaxaca. Un juez de control impuso prisión preventiva a Guadalupe Hernández Hinojosa, apoderada legal de Ingemar, señalada por la Fiscalía General de la República por su probable participación en una red dedicada al contrabando de hidrocarburos. Ingemar es la empresa del exgobernador de Baja California, Ernesto Rufo, preso en el penal del Altiplano, en el Estado de México, acusado de huachicol. Las inspecciones que realizan funcionarios estadounidenses para la verificación de los aguacates se reanudaron este fin de semana en 4 zonas de Michoacán, así lo confirmó la Asociación de Productores y Empacadores Exportadores de Aguacate de México. De acuerdo con la agrupación, las actividades de los funcionarios del gobierno de los Estados Unidos se reanudaron de forma parcial en Tancícaro, en Tacámbaro, en Uruapan y en la zona entre Morelia y Pátzcuaro. El organismo no confirmó el volumen de las exportaciones que se están movilizando hasta el momento, luego de que se suspendieron las inspecciones, que a su vez ocasionaron la paralización de las exportaciones de aguacate hacia la nación vecina de los Estados Unidos. Y la Secretaría de Agricultura y Desarrollo Rural informó que en 2025 la cerveza mexicana llegó a consumidores de 98 países y su exportación alcanzó ventas por 6.480 millones de dólares. La dependencia precisó que México mantuvo una participación promedio de 36% del valor de las exportaciones mundiales de cerveza en ese periodo, al pasar de 5.618 millones de dólares en 2021 a 6.480 en 2025, como resultado de su creciente competitividad, calidad y reconocimiento a nivel internacional. Con este resultado se colocó en primer lugar entre las principales países y naciones exportadores de cerveza, superando, imagínense usted, a países como Países Bajos, Bélgica y Alemania, que tienen una tradición cervecera de cientos y cientos de años. Y en información internacional, el Comité de Seguridad Nacional y Política Exterior del Parlamento iraní aprobó las líneas generales del plan de estrategia para asegurar la seguridad y progreso sustancial del Estrecho de Hormuz y el Golfo. La legislación fue formalmente presentada al Parlamento el 13 de julio. En tanto, el presidente de los Estados Unidos, Donald Trump, dijo que permitirá que aumente la presión económica sobre Irán, pero desistiendo de ordenar más ataques militares. Así las reflexiones en esta segunda emisión de Informativo NTR.
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1: 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Bruno Ferrari.
2: Y me da mucho gusto saludar a Bruno Ferrari, exsecretario de Economía, exdirector y fundador de un organismo tan necesario para nuestro país como ProMéxico, y darte la bienvenida, Bruno, después de algunas semanas en las que estuviste atendiendo cuestiones personales. Una felicitación para ti y para toda tu familia por el nuevo integrante. Así es que muchas felicidades, Bruno, y bienvenido aquí a la segunda emisión de Informativo NTR.
3: Muchas gracias, mi querido Alberto. Muy buenas tardes. Muy buenas tardes a todo el auditorio de esta segunda emisión de NTR en esta estación maravillosa de Radio Cañón. Pues bueno, vamos a nuestras reflexiones. Primero, realmente me parece increíble que no pierda una oportunidad la señora presidenta para dejarnos ver la cantidad de resentimiento y de veneno que tiene, quizá más que cualquier víbora de las más ponzoñosas, contra España, ese afán que tiene por despertar el odio. Hágame el favor, dígame usted, ¿desde hace cuántos años hemos convivido como mexicanos con los nombres indígenas? Nadie niega que estamos rodeados por volcanes como el Popocatépetl, el Iztaccíhuatl, el Citlaltépetl, por no hablar de otros lugares con sus olvidados nombres indígenas que han tenido siempre. Pero ahora llegaron estos de la Cuarta Transformación y creen que transformando eso, están transformando verdaderamente en una forma positiva nuestro país. Imagínense. Ya no es noche triste, ahora es la noche gloriosa. Ya no hay paso de Cortés, ahora es el paso de los pueblos indígenas. Como si no hubiera otras cosas más importantes que atender en el país, que atender esas necesidades. Como si no fuera más importante atender los reclamos que hay, pues están frenando las exportaciones agrícolas de México, atender los temas de seguridad y acabar con los problemas del crimen organizado. ¿Sabe usted por qué no dejan entrar el aguacate? Porque fueron inspectores de la embajada en aquella zona y fueron amigos productores de Tancítaro, y desde luego llegaron los miembros del crimen hacerse presentes, amenazar y, por qué no decir, probablemente hasta procurar sacar algún beneficio. Entonces, obviamente, estas personas avisaron a sus autoridades en la embajada y esos a los Estados Unidos, y paso inmediato fue detener la importación del aguacate. ¿A poco no hay cosas más importantes que estas trasnochadas para seguir despertando odio y rabia, resentimiento por tonterías donde ni siquiera no hay por qué ver el hilo negro en cosas de estas? Eso es increíble. Como todo lo que hacen, les sale mal. Despertaron el odio. Quisieron despertar odio contra la gobernadora de Chihuahua y la convirtieron ahora en un héroe nacional. Se pusieron a buscar hasta por abajo de las piedras cómo hacer daño a figuras importantes con un buen nombre de México, como lo es Ernesto Rufo, a quien lo tienen ahorita crucificado de todas las formas posibles, como hicieron con la gobernadora de Chihuahua. ¿Y qué pasa? Más se tarda en levantar la piedra, que es como decía mi abuelo, el cielo escupe en la cara de Kai. inmediatamente ya le salió el trapito al sol del gobernador Ángel Aguirre de Guerrero y todas sus fechorías. Entonces, bueno, todo lo que hacen es como un boomerang. Y ese, muchas de las cosas malas que se hacen se van pagando aquí mismo, en lo terrenal. Y desde luego la democracia, como ya lo vimos, por ejemplo, en Coahuila, y nos iremos viendo poco a poco cómo ellos solos se están acabando a sí mismos con todas las impertinencias y tonterías. Bueno, después de todas las que habrá vivido ya Ernesto Rojo y todas las luchas que ha emprendido y que ha librado victoriosamente, estas cantidad de ofensas y de milagritos que le están colgando no son sino a lo mejor para él mismo una condecoración más en la lucha que han tenido contra el oficialismo. Veremos qué pasa. Habrá que ver qué pasa con un gobierno que controla prácticamente todo, justicia, legislativo, y a los gobernadores, y a los fiscales, en fin, tiene todo bajo control. Es tanto lo que según él tiene bajo control, que lo que se le escapa de su control es el país, que sigue en manos de los criminales tan cercanos y allegados a ellos. Pues esa, penosamente, es la principal reflexión que tengo. Ojalá se corrijan otras cosas. La economía sigue de garete. Tristísimo lo que seguimos viendo. Esperemos que nuestro país y su población aguanten y sepan levantarse de todo este tiradero que nos dejó el anterior presidente y que sin duda alguna está refrendando este títere, esta señora, que no hace más que seguir despertando el odio y el encono que empezó a sembrar aquel. Imagínense, ahora va a tener sentir vergüenza, y usted también, porque por llamarme Bruno Francisco, voy a ver. A lo mejor se pueden estrenar, cambiar de nombre. Me voy a tener que llamar Seattle Topechin Terrari. O a ver qué tendré que hacer. En fin, pues bueno, dejamos aquí la reflexión y esperamos que no se vea con estos absurdos. Muchas gracias y muy buenas noches.
4: Muchísimas gracias, Bruno. Gracias por tu comentario y todos los lunes aquí siempre abriendo la reflexión. Bruno Ferrari, exsecretario de Economía. Muchísimas gracias, Bruno. Gracias por
3: estar aquí. Gracias, buenas noches a todos.
4: Bienvenidos de regreso. Muchísimas gracias. Oiga, pues sigue incrementándose el número de personas fallecidas y ahora también, lamentablemente, pues heridas allá en el tras el sismo de Colombia. Esta mañana, lamentablemente, azotó a diversas provincias colombianas. Ya se ha informado por parte del presidente colombiano, Abelardo de la Estriela, quien tomó posesión el viernes pasado, que se están contabilizando por lo menos pues 111 personas fallecidas debido al derrumbe de varias infraestructuras, principalmente edificios, pero también hemos visto que se han derrumbado escuelas, hospitales y hasta la torre de una catedral en esta zona. Por lo pronto ya diversos medios de comunicación allá en Colombia están reportando miles de personas que pudieran estar desaparecidas y heridas, en especial según la prensa, los corresponsales extranjeros, pudiera haber alrededor de 1,400 personas reportadas como no localizadas por sus familiares en una página de internet habilitada por propios ciudadanos. Ya se ha informado también que el Departamento de los Estados Unidos, el Departamento de Estado norteamericano, anunció que destinará $15.5 millones en ayuda humanitaria y una evaluación de daños en Colombia. Este es el sismo más fuerte en el siglo XXI. El Servicio Geológico Colombiano aseguró que el evento de este lunes es el evento sísmico de mayor magnitud registrada en Colombia en el siglo XXI, y que le sucedieron ya 21 réplicas menores localizadas principalmente en San José del Palmar y Sipí, en el departamento de Chocó, uno que lamentablemente es de los más pobres del país. Michael Smith, geofísico y profesor de la Universidad Central de Venezuela, indicó que se trató de un terremoto importante que recuerda lo ocurrido en la localidad de Armenia en 1999, que mató cerca de 1.170 personas. Sin embargo, explicó que entonces fue un terremoto superficial, mientras que el de esta mañana fue todavía más profundo dentro de la losa de la subducción, lo que hizo que la afectación no fuera tan fuerte en la superficie. La administración Trump ha destinado $15.5 millones para financiar refugios de emergencia, alimentos, medidas de protección y evaluaciones de los daños causados por el terremoto, así lo indicó el Departamento de Estado norteamericano. Se habla, pues, entre los propios ciudadanos, esto no es una información oficial, pero entre los propios ciudadanos habría el reporte preliminar de 1.400 personas desaparecidas, y como ya se lo había informado, el presidente de Colombia informó el número de personas fallecidas también de manera preliminar, pues ya supera las 100 personas, 111 personas es lo que lamentablemente se está reportando en Colombia. Y lamentablemente, pues el número de personas fallecidas seguramente se incrementará en las próximas horas. Vamos a ir a un corte y regresamos con más información.
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2: Buenas noches, Beto, ¿cómo estás? Un gusto saludarte a ti y a todo el auditorio de Informativo NTR. Continuamos con la información deportiva más importante de este lunes. Bien, pues la novela de la FIFA, con Gianni Infantino al frente, todavía continúa. Se sabía de antemano que iba a haber varios capítulos más por contar en esta novela creada por el mismo Gianni Infantino, tras imponer o tratar de imponer este presunto acuerdo para privatizar la Copa Mundial de Fútbol y también el Mundial de Clubes. Ante la negativa y el rechazo de la mayoría de las confederaciones, las más importantes, declinó Gianni Infantino, bueno, la FIFA, en este proyecto. Sin embargo, continúa la historia porque parece que ha habido algunas reuniones cónclaves entre las confederaciones para pues darle salida al controvertido ítalo-suizo Gianni Infantino al frente de la FIFA. Este lunes, la disputa por el rumbo de la FIFA sumó un nuevo episodio. UEFA, CONCACAF y la Confederación Asiática de Fútbol difundieron una carta conjunta en la que cuestionaron la manera que se han tomado decisiones dentro del organismo y recordaron que el fútbol internacional no puede quedar sujeto a los intereses de una sola persona. El posicionamiento ocurre en medio de la tensión generada por el proyecto FIFA Forward Enterprise, una iniciativa que contemplaba crear una estructura empresarial para administrar parte de los derechos comerciales y de transmisión de la Copa del Mundo y el Mundial de Clubes. La propuesta, que finalmente fue retirada, incluía la posibilidad de vender hasta 20% de esos derechos y obtener recursos de hasta 4.200 millones de dólares. Aunque el documento no menciona por su nombre a Gianni Infantino, presidente de la FIFA, el contexto de la carta deja claro que las críticas están relacionadas con su gestión y con la forma en que se impulsaron las últimas iniciativas. Este deporte no es una posesión, sostienen las tres confederaciones, al defender la idea de que el liderazgo dentro del fútbol debe entenderse como una responsabilidad ante las asociaciones y no como una facultad personal. La carta fue firmada por Alexander Seferin y Teodoris por UEFA, mientras que por la CONCACAF fue firmada por Víctor Montagliani y Philippe Moggio, así como Salimán bin Ibrahim Al Khalifa y Dacut Seri Windsor John por la AFC. Uno de los principales cuestionamientos está relacionado con la falta de consulta que, según las confederaciones, acompañó al proyecto empresarial. UEFA, CONCACAF y la AFC consideran que la iniciativa presentó un error de juicio debido al poco tiempo en que fue planteada y a la ausencia de un proceso amplio de diálogo con las 211 asociaciones miembros de la FIFA. La tensión aumentó después de que la FIFA difundiera la semana pasada un comunicado en respaldo de Infantino. El organismo aseguró que existe una campaña para intentar debilitar el liderazgo de su presidente y recordó que fue elegido democráticamente por sus asociaciones miembro. Sin embargo, las tres confederaciones cuestionaron también la reunión que dio origen a ese pronunciamiento debido a que solamente participaron algunos integrantes del Comité de Gestión de FIFA y no del órgano completo. Para UEFA, CONCACAF y la AFC, la situación refleja un problema que va más allá del proyecto empresarial. Su reclamo se centra en la transparencia, la rendición de cuentas y la necesidad de que las decisiones que afectan al fútbol mundial sean tomadas mediante consultas entre sus distintas estructuras. Con la propuesta económica ya descartada, el conflicto ahora se concentra en la forma de gobernar la FIFA y en la relación entre su presidencia y las confederaciones que integran el fútbol internacional. Se pone bueno, sabroso esta situación. Ya se veía venir. Bien, la Leagues Cup, este torneo que se lleva a cabo entre clubes mexicanos y de la MLS, nos dio un respiro este lunes después de dos partidos de cada uno de los 18 clubes, de los 36 clubes, que participan. Pues el balance es negativo para la Liga MX, sigue siendo negativo, los viajes y bueno, sea lo que sea, es un hecho que esta Leagues Cup no está hecha para los clubes mexicanos, algunos por desdén, otros porque se les complica traslados futbolísticamente, en fin, hay un sinfín de peros por esta Leagues Cup, que a pesar de que se ha tratado de mejorar, ya hay haber partidos en México, la situación sigue siendo la misma. Los de la MLS aprovechan su localía y obviamente pues aprovechan esto y se convierten en favoritos de esta competencia. Hoy nos da un respiro. Mañana ya algunos equipos jugarán entre mañana y el jueves su tercer partido, último ya de esta League Cup, de la que algunos ya quieren desafanarse ya, pero deben de cumplir con este compromiso. Veremos si por ahí equipos eliminados como América, como Pumas, como Atlas. América es líder de la Liga y líder de la League's Cup en el grupo de México, imagínense cómo está la situación. Y bueno, pues equipos como Pachuca, como Chivas, como Atlas, como Pumas, que ya están eliminados, seguramente pues tratarán de guardar sus mejores elementos y dispondrán de jugadores, si bien sin manchar el prestigio del club, porque también es importante pues no recibir una goleada, porque esto empañaría mucho el prestigio que se ha ganado el fútbol mexicano, la Liga MX, pero sí pues descansar algunos elementos que han tenido constante actividad en esta semana en la que se cumple ya la Leagues Cup. Hasta la siguiente, en un par más, a media semana, se disputarán los partidos de cuartos de final. Y bueno, mañana Pachuca contra Charlotte, Pumas contra Columbus, que bueno, ya Pumas ya se quiere regresar, Cincinnati contra Atlas también, Atlante contra Minnesota, el Atlante todavía tiene oportunidad, Juárez, que es uno de los líderes, se va a enfrentar al Real Salt Lake, Tigres contra Whitecaps, también tiene chance el equipo felino, Inter Miami contra León. Tal vez Messi por ahí tenga participación, habrá que esperar si ya regresó de los servicios funerarios de su padre allá en Argentina. Monterrey Nashville tiene chance, Toluca Dallas, San Diego Puebla, Seattle Sounders contra las Chivas, ese duelo será el día miércoles, Los Ángeles contra Querétaro, Filadelfia Santos, Nueva York contra Necaxa y América contra Austin el jueves a las 6:30 ya en Austin. Es hasta aquí la información deportiva más importante de este lunes. Les deseo a la gente que tenga una excelente noche. Regreso los micrófonos a cabina.
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0: Alberto, muy buenas noches. Desde Jalisco, compartirte información, decirte que la Comisión Estatal de Derechos Humanos confirmó en su recomendación 19/26 que policías municipales de Jalisco están directamente implicados en casos de desaparición forzada. El organismo defensor de derechos humanos unificó, Alberto, un expediente de 107 quejas por la ausencia de 119 víctimas, ubicando que los propios elementos de las corporaciones policiales municipales son los principales sospechosos de estos crímenes. También decirte que tuve oportunidad de platicar con Raúl Servín, quien es padre buscador e integrante del colectivo Lazos de Amor en Jalisco, y pues señala que pues han documentado la participación directa de elementos de corporaciones policiales en la privación de la libertad de sus familiares. Servín sostuvo que cerca del 80%, Alberto, del 80% de los casos de desaparición forzada documentados por el colectivo son ejecutados por elementos estatales y municipales. Dijo que al investigar con los vecinos y testigos que vieron por última vez a sus familiares, les han informado que fueron los propios uniformados quienes llegaron al domicilio y se llevaron a sus familiares a golpes. Por eso, dice, tenemos la certeza de su participación. Pero escuchamos parte de lo que me dijo en entrevista Raúl Servín.
3: Nosotros desgraciadamente sabemos, o en el lugar que yo radico, sabemos que muchísimos policías municipales y estatales son los que se encargan, pues, como te mencionaba, el levantamiento, y pues la tristeza es ver que hasta ahorita el momento el gobierno pues no ha hecho nada por aprender a estas personas y siguen operando, siguen trabajando con los mismos cárteles o con el mismo crimen organizado, lamentablemente. Entonces no sé hasta dónde vamos a llegar con esta situación, que el mismo gobernador no tome cartas en el asunto para hacer detenir a estas personas.
0: Y en más, Alberto, de familiares y de personas desaparecidas, comentarte que la Fiscalía del Estado informó que localizó durante la semana del 3 al 9 de agosto a 13 personas que contaban con una carpeta de investigación abierta por su desaparición. 5 fueron encontrados con vida y 8 sin vida. De acuerdo con el reporte de la Vicefiscalía en Personas Desaparecidas, Alberto, durante este periodo fueron localizados en total 20 personas como resultado de las acciones de búsqueda, seguimiento y coordinación realizadas por las autoridades. Alberto, y en otro tipo de asuntos que son relevantes acá en el área metropolitana de Guadalajara, decirte que la Junta de Gobierno del CIAPA, el Sistema Intermunicipal de los Servicios de Agua Potable y Alcantarillado, sesionó de manera extraordinaria este viernes para aprobar un listado de 203 colonias que recibirán, Alberto, un descuento del 80% en su cobro, ya que reciben agua contaminada. Hay que recordar, Alberto, que previamente la Comisión Estatal de Derechos Humanos Jalisco dirigió al CIAPA un listado de 243 colonias de las que ha recibido quejas en contra del organismo operador del servicio de agua potable por el pésimo servicio. Este listado fue depurado por el CIAPA en dos sentidos. Eliminaron 8 colonias que están fuera del área de cobertura del organismo y pretendían borrar 32 más, dado que la nomenclatura utilizada por la Comisión Estatal de Derechos Humanos no coincidía con la del CIAPA. Luego de un debate que se prolongó por más de 2 horas, acordaron someter a una revisión más extensa esas 32 colonias por medio de un trabajo conjunto entre la propia Comisión Estatal de Derechos Humanos y el CIAPA para determinar la nomenclatura correcta de las zonas y aplicar el descuento. El dictamen fue aprobado con 18 votos a favor y 2 abstenciones. El descuento para las 203 colonias que sí pudieron cotejar será automático. También decirte, Alberto, que la presidenta municipal de Tlaquepaque, Laura Imelda Pérez Segura, pues pidió al CIAPA incorporar a 160 colonias a este programa de descuentos del 80% en el servicio de agua, al considerar que fueran excluidas del listado inicial, pese a enfrentar problemas de desabasto, suministro de agua sucia o ambas situaciones. Y rápidamente, Alberto, comentarte que este día la presencia de un cocodrilo de aproximadamente 40 centímetros de longitud movilizó a elementos de la Comisaría de Seguridad Ciudadana de Guadalajara, quienes acudieron a un canal de la colonia Lomas de Independencia para asegurar a este animal. El reporte fue recibido a través del 911, luego que ciudadanos alertaron sobre la presencia de este reptil en el canal de San Ramón, ubicado en el cruce de Cerro del Tequila y Cerro Viejo, pero pues en plena zona habitacional. A este lugar acudieron oficiales adscritos al grupo de guardabosques, quienes cuentan con capacitación para el manejo de ejemplares de vida silvestre. Luego de realizar diversas maniobras, lograron asegurar al cocodrilo sin que se reportaran personas lesionadas. Decirte que la policía de Guadalajara informó que este ejemplar fue encontrado en aparente buen estado de salud debido a que se trata de una especie considerada como sujeta a protección especial dentro de la NOM 059 de la Secretaría de Medio Ambiente y Recursos Naturales. Fue trasladado para recibir atención especializada. Este cocodrilo quedó bajo resguardo de la Unidad de Acopio y Salud Animal de Tlajomulco de Zúñiga, donde va a permanecer en observación y se determinarán las acciones correspondientes para garantizar su bienestar. Alberto, la información desde Jalisco. Muy buenas noches.
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2: Y le agradezco a la diputada del Partido Acción Nacional, Paulina Rubio, que esté con nosotros. Diputada, qué gusto saludarte.
3: Hola Alberto, ¿cómo estás? Un saludo para ti, para todo tu auditorio, por supuesto.
2: Muchísimas gracias, diputada. Pues sigue avanzando esta consulta sobre los lineamientos de los derechos de la audiencia. Una consulta que ya conocemos cuáles son las de la Cuarta Transformación. Se consulta a todo el mundo. A lo mejor se escucha algo, pero no cambian. Parece que esta decisión ya está tomada y habrá lineamientos en los que se van a revisar los contenidos noticiosos de radio y televisión de los medios masivos. ¿Qué peligro le puede traer consigo a la sociedad, a un país en el que pues no todos están de acuerdo con la forma de gobernar de Morena, diputada?
3: Pues mira, Alberto, la verdad es que, como bien lo dijiste, es ridículo que pues pretendan hoy engañarnos diciendo que hacen una supuesta consulta. Sabemos cuáles son sus tipos de consulta, sabemos a quiénes consultan, sabemos que consultan únicamente en quien tienen confianza que les va a decir lo que quieren escuchar. Ese es el problema de este gobierno, que solo escuchan a quienes dicen lo que ellos quieren que digan y que quieren escuchar. Así que para nosotros es, por supuesto, un nuevo embate a la opinión pública, un nuevo embate a las libertades, porque ciertamente lo que dices es correcto. Poner a consideración del gobierno lo que se dice en los medios de comunicación para que ellos analicen si es que se está opinando o se está informando, pues me parece sumamente grave. Y no es nuevo, Alberto, quiero ser muy clara. En Acción Nacional lo dijimos desde el año pasado cuando se votaron las reformas a la ley de telecomunicaciones. Fue en julio del año pasado que una servidora se subió a la tribuna y justamente advirtió de los riesgos que existían sobre este artículo que modificaron, en donde ya planteaban la idea de unos lineamientos sobre derechos de las audiencias. Sabíamos que era una manzana envenenada, sabíamos que era un dardo envenenado. Acción Nacional lo votó a favor, aún tratando inclusive de convencer a partidos de oposición como Movimiento Ciudadano, que votaron a favor de esa reforma y que en su momento fuimos muy incisivos en decir que era una manzana envenenada. Y bueno, pues teníamos razón. Al cabo de un año tenemos razón. Lo que pretende el gobierno es decirle a los medios lo que pueden y no pueden decir. Quiero enfatizar algo muy importante, Alberto. Acción Nacional ha puesto sobre la mesa una propuesta muy clara. Y es que si el gobierno va a decidir qué se tiene y qué no se tiene que decir en los medios de comunicación, pues entonces los ciudadanos exigimos que las mañaneras sean reguladas. Porque en este país no hay espacio más grande ni más grave desde donde se calumnia y se le mienta a los mexicanos que las conferencias mañaneras.
2: Sí, porque quizás está buscando nada más tener una sola narrativa mediática desde la mañanera, en donde pues pareciera que es lo único que se habla de este gobierno y no tener mayor crítica. Bueno, el grado de que la presidenta haya dicho que la réplica es que se analice o se hable en otros medios de comunicación durante todo el día de la conferencia de prensa mañanera, pues creo que ahí nos indica que no se conoce cómo son los medios de comunicación, ni tampoco la libertad de expresión, ¿no? Increíble decir que solamente se puede hablar de lo que se diga en la mañana en Palacio Nacional. Me parece que estamos llegando a un estado pues demasiado dictatorial en materia de libertad de expresión, ¿no?
3: No podemos convertir a México en un país en donde el gobierno sea el árbitro de la verdad. Y nos las han tratado de imponer desde hace 7 años. Porque una y otra vez recuerda que es el mundo de los otros datos. Es el mundo donde ante la evidencia Andrés Manuel López Obrador siempre tenía otros datos. ¿Cuáles? Los de él, los que él inventaba, los que él creía, los que él imaginaba. Mientras la evidencia física, mientras la evidencia numérica decía otra cosa, él tenía otros datos. Y eso es lo que hoy pretenden, que esos otros datos sean los que rijan el concepto de verdad. Y esto, por supuesto, que es sumamente peligroso y arbitrario y atenta contra cualquier libertad de las y los mexicanos. Por eso este problema es mucho más grave de lo que pudiera creerse, Alberto. ¿Por qué es tanto como nosotros en este momento decir que el gobernador de Sinaloa está acusado por el gobierno de los Estados Unidos de su complicidad con el crimen organizado? Alberto, ¿qué va a decir el gobierno? ¿Estamos opinando o estamos informando? Y seguramente, como es su narrativa, como ha sido la protección a este tipo de gobernadores, pues seguramente dirán que es una opinión, cuando todas las evidencias apuntan a que las acusaciones son reales, a que Estados Unidos tiene pruebas, pero el gobierno pretende que todos los ciudadanos crean que eso no es verdad. Y eso es lo verdaderamente peligroso.
2: Ahora, diputada, son lineamientos que basta con que el gobierno federal los publique, no es necesario que pasen por el Congreso, no es necesario que sean avalados por otra autoridad, es un decreto, finalmente son reglamentos a esa reforma. ¿Qué se puede hacer si de pronto se trata de imponer, como todo pinta, que se impongan estos lineamientos?
3: Pues el problema es el deterioro institucional, Alberto. El problema es que hoy ya no contamos con medios de defensa, con instituciones creíbles que puedan defender. ¿En quién vamos a confiar, Alberto? En la Comisión Nacional de Derechos Humanos, que no se ha pronunciado una sola vez sobre algún caso importante en materia de violación a derechos humanos, y siempre trata de lavarle la cara al gobierno. En una Comisión Nacional de Derechos Humanos que inclusive se atrevió a tratar de eximir de culpa al ejército mexicano en el caso Ayotzinapa. ¿Es de verdad en esa Comisión Nacional de Derechos Humanos en las que podemos recargar la esperanza de que nos proteja sobre la libertad de comunicación? ¿O en la Suprema Corte de Justicia de la Nación, cooptada a través de la elección de los acordeones, en donde fueron electos los ministros a través de acordeones que hoy, por desgracia, hay ministras que no conocen ni la O por lo redondo y que han dado una y otra vez muestras de el aval absoluto a las decisiones del gobierno, menoscabando la certeza jurídica y la protección de los derechos de los mexicanos? En la COFETEL, que ya no existe. ¿En qué institución? Si han desaparecido todos los órganos autónomos, los destruyeron, todos aquellos órganos que tenían la facultad de poder tomar decisiones lejos de la opinión del gobierno, porque para eso era la autonomía, porque no dependían de un presupuesto directo del gobierno y podían entonces ejercer la libertad de sus decisiones. Se los terminaron, acabaron con ellos. Entonces, pues ciertamente hoy estamos en un dilema. ¿Quién podrá ayudar?
2: Y ahora, diputada, porque si tenemos estos lineamientos que ya sean aprobados, aplicados por la Comisión Reguladora de Telecomunicaciones, entonces, ¿qué tipo de campañas nos esperan? ¿Ustedes estarán amarrados de manos, cerrados de boca, para que no puedan hablar en torno a todos los actos, a todos los pues todas las acusaciones que se tienen en contra de los gobernantes, que además muchos de ellos están en los estados en donde habrá relevo en el poder ejecutivo local, o sea, la gubernatura? Entonces, yo no entiendo qué campaña pueden hacer ustedes de oposición en Sinaloa o en Baja California, porque pues no se les va a permitir hablar de esto, porque además de los medios de comunicación, pues ahí está el INE, que también está siendo un órgano también de, pues, de coartar la libertad de expresión. Ya pasó con el dirigente nacional del PRI, ¿no?
3: Es que el INE es otro ejemplo de un órgano cooptado por el régimen autoritario de Morena. Simplemente basta darnos cuenta de las campañas desvergonzadas que están haciendo todos los aspirantes a ocupar un cargo de elección popular en Morena, y campañas abiertas, ya repartiendo inclusive despensas, desplegando brigadas con nombre, con fotos, con lonas, con reparto de publicidad, una campaña en toda la extensión de la palabra. Y el INE callado, el INE sin observar una sola cosa, sin que le parezca extraño, sin que le parezca fuera de la ley. Y ese es otro gran ejemplo de lo que sucede. Por cierto, tu servidora hoy también tiene un proceso abierto en el INE, porque Morena se quejó de mis publicaciones en contra de ellos, y hoy el INE me ha requerido también para que pueda dar por ahí, pueda hacer la defensa propia de pues lo que me acusa Morena. Así que pues el régimen está contra todos y evidentemente yo, que estoy pues salvaguardada por un derecho constitucional como legisladora, pues quizás sería la excepción, pero ¿qué va a pasar con todos los demás ciudadanos que no están protegidos por esta inmunidad parlamentaria en donde se puede decir lo que quiera porque pues es parte de nuestra labor legislativa? Esos son los ciudadanos que tienen que preocuparnos y por los que tenemos que luchar, porque en este país no podemos permitir que el silencio se apropie de la opinión y que el gobierno coopte y que el gobierno censure y que el gobierno decida qué es lo que se va a decir y qué es lo que se va a opinar.
2: Muy bien, diputada, pues te agradezco mucho que hayas platicado con nosotros de esto que viene. Ya estamos a días de que se resuelva este asunto de los lineamientos y veremos si se imponen tal y como fueron enviados o realmente la consulta sirvió de algo. Por lo pronto, diputada Paulina Rubio, te agradezco mucho que hayas platicado con nosotros.
3: Gracias, Alberto. Hasta luego.
2: Y ya nos vamos. A nombre de todas y todos los que hacemos posible esta segunda emisión de Informativo NTR, le agradecemos muchísimo su compañía ya esta noche de lunes. Yo lo invito a que al filo de las 10 de la noche pueda ver el noticiero de El Financiero Televisión con Ortega a las 10, o lo puede escuchar en esta cadena nacional de radio, Radio Cañón, a las 22 horas. Y el día de mañana, ya mañana de martes, nos puede acompañar a todo el equipo de Guillermo Ortega Ruiz en la primera emisión de Informativo NTR a partir de las 7 de la mañana. Yo lo dejo en compañía de don Miguel Reyes Razo y sus crónicas 760. Muchísimas gracias por su compañía y nos escuchamos el día de mañana.
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4: Buenas noches, 8 de la noche, 20 horas para toda la gente que está aquí en la Ciudad de México. Antes de iniciar, quiero mandar un abrazo fuerte a Colombia, hermanos, estamos con ustedes. La gente que pueda, sepa dónde llevar víveres y todo lo que puedan ayudar, por favor, pase la voz. Que se corra rápida la ayuda a todos nuestros hermanos por lo que están viviendo allá. Un abrazo muy fuerte de parte de esta familia de Hacen W. Parte de esto es el equipo y nosotros somos equipo.

0: Colombia. Y bueno, pues está la UNICEF, que es bien fácil meterse, registrarse, registrar una tarjeta. Y siempre hay, desgraciadamente en este mundo en el que vivimos, siempre hay un motivo para ayudar a alguien que lo necesite. Y hoy hay que ayudar a los hermanos colombianos. Y en todos los espacios vamos a estar repitiéndolo. Repito, ya sea físicamente, lleven los víveres a la Cruz Roja, lleven los víveres a la embajada. Y hay muchas maneras de apoyar también de manera monetaria, pero tenga cuidado también en dónde lo hace. Siempre con cuidado, pero hay que hacerlo. Hágalo ahora mismo, porque de verdad se viene una temporada muy complicada para quienes están enfrente de la recuperación de, sobre todo, los lugares en donde más afectó, ¿no? Abrazo a los caleños y a todos los lugares, repito, que son muchos, desgraciadamente, en donde pegó muy fuerte este sismo. Pero vamos a hablar, porque de eso se trata este espacio, de los deportes. 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Bueno, pues Martín del Palacio, un buen periodista con contactos en la FIFA. A mí me cuesta trabajo creerlo, pero me ilusionaría mucho que se diera. Dice que el pacto de la federación con Infantino es para que México se pueda trasladar a la Conmebol y sea parte de, así como Australia lo hizo al incorporarse, al dejar Oceanía e incorporarse a la Federación Asiática o la Confederación Asiática. Eso es lo que dice que se está pactando por allá. Repito, lo veo difícil, pero lo vamos a hablar. Igual hablaremos de la Leagues Cup, en donde, a excepción de 5 que más o menos meten las manos o que las meten bien, como América, Juárez, Cruz Azul y León, por ahí Tigres más o menos, los demás, o sea, hay 10 que ya están eliminados después de 2 jornadas. Hablaremos de ello y también de la clasificación de la Sub-20 a los Juegos Olímpicos como primer lugar de CONCACAF y también al Mundial de la categoría, pero sin dejar de mencionar cositas que no nos gustaron, porque así como criticamos de repente el trato preferencial para Argentina en las Copas del Mundo, en las últimas 2 nada más, no me gusta que traten los árbitros con tanta preferencia a mi selección, que no lo necesita, no necesita esas ayuditas. Pero bueno, estaremos hablando de todos estos temas. Antes presento a mis compañeros con mucho gusto. Celeste Paredes, qué gusto.
1: Hola Alex, qué placer saludarte. Buenas noches, me sumo a ese abrazo de solidaridad para nuestros amigos y hermanos colombianos. Que esa ayuda llegue pronto, que podamos tener también resignación para quienes han perdido algún familiar y que también la gente que está o se encuentra desaparecida pronto pueda aparecer. Podemos ayudar y podemos sumarnos también a esta causa. Y justo, ¿no? El deporte que continúa, que se sigue moviendo. Vamos a hablar del equipo de Alex Diego, de quienes también podrían sumarse a esa participación de Juegos Olímpicos 2028, cómo pueda venirse armando ese grupo que sin duda alguna también ilusiona mucho con esta selección mexicana que apareció de menos a más, que unos partidos evidentemente lo hizo de mejor manera, otros quizá un poco ahí en falso, pero logrando conseguir los resultados. Más adelante vamos a estar platicando de eso. El Real Madrid regresa con nuevas incorporaciones. Ilusiona también este cuadro blanco. Vamos a estar hablando y platicando del regreso a los entrenamientos. Así que bienvenido, gracias por estar del otro lado.
0: Y también saludo con muchísimo gusto a Esteban Garrido. ¿Cómo estás, Steve G?
2: ¿Qué pasa, Alex, Celeste y toda la gente que nos acompaña? Abrazo, por supuesto, a todos los colombianos, todos los hermanos colombianos en este momento complicado que están viviendo. Por lo pronto, pues bueno, nos toca platicar de lo que sucede en el mundo de los deportes. Estoy igual, ¿eh? Me cuesta mucho creer, ¿no? Que eso vaya a pasar. Pero es interesante también desmenuzar qué pasaría, ¿no? O todo lo que implica, o implicaría, mejor dicho, si esto se diera. Entonces, es buen tema. Y si sí, ¿qué pasaría, no? Está bueno.
0: Bueno, arrancamos con eso justamente. Antes, recordarles el número en el que se pueden comunicar con nosotros. Es el 5554-0228-44 Gómez. 5554-0228-44 o a nuestro X Deportes W Radio. Igual a Instagram Deportes W. Comuníquese con nosotros, sea el tema que quiera.

0: quieran manejar. Bueno, esto de Martín Palacios, hoy dice que sus fuentes en la FIFA le informaron que el acuerdo, a ver, aquí lo leo, dice así su primer posteo, exclusiva. Gianni Infantino prometió a México ayudarlo a dejar CONCACAF y unirse a CONMEBOL en caso de que se mantenga la presidencia de la FIFA. Hay muchísimos más detalles y están todos en el episodio, dice. Y bueno, habla a detalle de lo que sería ya, me escuchas ya. Bueno, esto es para la producción. Bueno, habla a detalle de lo que sería este supuesto acuerdo. A ver, tú, Federación Mexicana de Fútbol, ¿me apoyas para que me mantenga? Bueno, si me mantengo, ojo, si me mantengo y luego Europa, CONCACAF, de donde te está saliendo México, y Asia, que ya se unieron en contra de Infantino públicamente, me aceptan subir a 64 selecciones nacionales y no sé qué más, hay cambio de gobierno, la verdad ya de por sí está complicado. Sí. Entonces, yo hago que México se pase a la CONMEBOL. ¿Por qué lo de los 64 seles? Porque parte del por qué México aceptaría esta propuesta es que con 64, pues ya es todavía más grande la ventana para clasificarse en CONMEBOL al Mundial.
1: Claro, ¿no? Ese tema sería evidente una mejora o una motivación para la selección mexicana competir contra selecciones como Argentina, Brasil, Venezuela, que ha venido en crecimiento. Por ahí, por debajo, se encuentra todavía Perú y ese tipo de selecciones, pero es una realidad que la competencia es mayor y se pondría más entretenido para una selección mexicana que ya en CONCACAF de por sí consigue siempre sus boletos a la Copa del Mundo, digamos, por esa parte se vuelve también un atractivo para la selección mexicana. Y siempre hay cosas debajo, obviamente de a poco van a ir surgiendo más, o cuál fue realmente ese supuesto convenio, ese trato que todavía no ha salido oficial, pero evidentemente lo ha dicho este periodista. Si es así, yo también lo veo difícil, complicado que se concrete, porque como tú decís, hay antes cositas que quiere cumplir Infantino, lo de las 64 selecciones, seguramente otras normativas o reglamentos antes de ello, pero yo creo que sería un tema positivo para la selección mexicana.
0: A ver, si no se concreta la permanencia de Gianni Infantino, lo hablaremos más adelante. Pero digamos que los astros se alinean y por obra del Espíritu Santo y algo más que se necesita, Asia, CONCACAF, UEFA, todo ese bloque más Estados Unidos, bueno, es que son parte de CONCACAF, pero ya públicamente se pronunciaron Estados Unidos y Canadá.
2: Sí.
0: Dicen, ok, ya, que se quede Infantino. Y entonces te dejamos ir, porque tendría que venir una anuencia de CONCACAF,
1: claro,
0: a la CONMEBOL. ¿Cómo crees que se queden en CONCACAF? A lo mejor puede que, a ver, haya países que digan sí que se vaya, porque es un lugar más.
1: Sí. Como Guatemala, totalmente. Por supuesto.
0: De acuerdo.
1: Es que así sería, es una realidad,
2: perdón. Me sorprende, totalmente de acuerdo con Suel, pero a mí me sorprende, a ver, ¿cuál es el beneficio que siempre busca la Federación Mexicana de Fútbol? ¿Deportivo o económico?
0: Dinero.
2: Económico. ¿Habría un beneficio económico mucho, yendo a CONMEBOL?
0: Mucho, mucho. A ver.
2: ¿En qué sentido?
0: Ahí te va.
2: Es que a lo que voy, Alex, es que nos habían puesto desde hace muchos años, explicando desde las palabras de la Federación, que se estaba haciendo una alianza comercial en muchos sentidos con Estados Unidos. Por eso la famosa Leagues Cup, que es a nivel de clubes, ¿no? Por supuesto. Pero va de la mano.
0: Déjame te contesto bien rápido. En vez de la Leagues Cup, tienes la Copa Libertadores. Sí. ¿Te gusta?
2: A mí sí.
0: ¿Se te hace suficiente motivo?
1: Sí. No, claro.
0: Dos, supongamos, y ahorita les voy a decir por qué sí es bien factible que México vaya al Mundial, incluso en CONMEBOL. Uh-huh. La verdad, supongamos que no va, pero en el proceso ya te visitó Brasil, Argentina, Colombia, Uruguay, Chile, Ecuador. La verdad que yo creo que esos seleccionados son más comerciales que, con todo respeto, de verdad, con todo respeto y cariño, estamos hablando de llevarnos bien, Honduras, El Salvador, Costa Rica, en el mejor de los casos, incluso que Estados Unidos y Canadá, Stevie.
2: No, de acuerdo, ¿no? En ese sentido lo entiendo perfectamente. Sería jugar la Copa América también de manera recurrente.
0: Además,
2: son varios temas.
0: E incluso,
2: ¿no?,
0: poderla organizar.
2: Solo yo insisto en el tema, a mí me termina sorprendiendo que hace muy pocos años hablaban de esta alianza con el fútbol de Estados Unidos, ¿no? Y que se iba a trabajar porque en esta sinergia y demás.
0: Porque es lo que tenemos.
2: Es lo que tenemos justamente, pero de hecho hacían ya a un lado el tema de la Libertadores y demás, ¿no? Que ya no se veía probable en ese sentido. Deportivamente sería un lujo. Yo no sé si convenga tanto, además, el riesgo, aunque clasificarían prácticamente todas las selecciones de CONMEBOL,
1: casi,
2: habría un riesgo latente de quedarte fuera. Y ahí sí es una pérdida económica multimillonaria. Cosa sí, que pero... la CONCACAF aseguras estar en el Mundial toda la vida, ¿eh?
0: Sí,
2: toda la
0: vida. Y de todas maneras han con tenido 64, riesgo, imagínate.
2: Pero con 64...
1: Aunque sí, también no. Siento que ahí... te proyectas mejor, yo digo, la Copa, ya consiguiendo el boleto, y como dice Alex, en toda la fase de clasificación ya te enfrentaste con gente que ha estado en cuartos, semifinal, incluso en las finales de la Copa del Mundo. Entonces, también te suma ese roce de competencia.
0: Además,
1: dentro de
0: aquí
1: la
0: hablas de lo económico nada más. Sí. ¿Por qué yo digo que incluso siendo 42 selecciones, es bien factible que México clasifique? Porque, a ver, Argentina avanzó con 30 puntos.
2: Sí.
0: Ecuador con 29. Colombia, Uruguay, Brasil y Paraguay con 28. Es decir, con 28 puntos estás. Uh-huh. Pero al estar México serían 11 y no 10. Uh-huh. Entonces, en vez de 9 juegos de local, tendrías 10. Sí. Es decir, 20 totales. Vamos a suponer que entonces, en vez de con 28 puntos estás, con 29... Es más, te voy a poner con 30. Pero 10 son en México, en el Estadio Azteca, en la altura.
1: Uh-huh. Sí.
0: No exageremos, sí.
1: Lo que hizo Bolivia justo en
0: claro,
1: estas eliminatorias,
0: en
1: aprovechar la altura de La Paz.
0: Si Bolivia hizo 20,
1: claro,
0: en jugando en Bolivia, sobre todo ganando en Bolivia, ¿cuántos te gusta? A ver, vamos a poner los mismos 20, sí, solamente sí, de local,
2: sí,
0: para México.
2: De local, sí.
0: Solamente de local,
2: ya, con
0: que
2: eso
0: serían
2: estás.
0: 6 victorias y 4 empates.
2: Ya con eso estás. Porque
0: y 2
2: piensas
0: empates.
2: En ganarle a Venezuela, a Perú, a Chile, por ahí.
0: Con 3 victorias más,
2: Paraguay,
0: ya.
2: A Bolivia. Sí. No, accesible es para
0: por
2: México.
0: Por supuesto que accesible es, de verdad es súper realista. Y además, a ver, yo diría que la preocupación sería para los brasileños, que últimamente lo ganan todo en la Libertadores,
2: sí,
0: para los argentinos, que dominan a nivel selecciones, porque para México, o sea, ¿cuánto tiempo le tomó a México llegar a una final de la Copa América en su primera edición?
2: Sí.
0: ¿Cuánto tiempo le tomó a un equipo, un club mexicano, llegar a la final de la Copa Libertadores?
2: No, a ver.
0: 3 años.
2: Tenemos
0: Cruz
2: la
0: Azul
2: tabla,
0: se tardó 3 años.
2: Tenemos la tabla otra vez de la CONMEBOL, ahora que la pongan. Siendo realistas, con base en lo que vimos con México en esta última edición, México hubiera peleado con Colombia ese tercer lugar.
0: Y si no lo pelea con Colombia en tercer lugar, a lo mejor se mete en sexto lugar,
1: sí,
0: en vez de Paraguay.
1: Entre Brasil y Paraguay.
0: Y ya con meterse.
3: Pero para el próximo Mundial, Argentina, Uruguay y Paraguay están calificados, ¿no?
0: Además.
3: O sea, todavía está más fácil.
0: De acuerdo. Todavía está más fácil, pero
2: sí,
0: para el próximo.
2: Sí, sí.
0: Pero ya, si te vas a quedar ahí, hay que pensar para siempre.
1: Para
0: ¿no?
1: adelante, sí.
2: No,
0: entonces, a ver, con 7 lugares, 6 seguros más un posible 7º lugar a través del
2: sí.
0: repechaje.
2: Es que sí, hablando de la ampliación a 64 selecciones,
0: ahí sí ya
2: super lógico.
1: No,
2: ahí no hay forma que te quedes fuera estando en esa confederación, ¿no? En la CONMEBOL. Si no hubiera ampliación, ahí yo sí lo dudaría. Si nos ha costado de repente en CONCACAF.
1: Sí, y ¿sabes también qué otro se volvería atractivo? Siento que la competencia en CONMEBOL es más volteada a ver por los clubes europeos.
0: De acuerdo, y entonces exportas más jugadores.
1: Exportas más. ¿Cuántos jugadores ecuatorianos ya hay en grandes equipos del mundo? Argentinos, digamos, brasileños, ya voltearían a ver más
2: no,
1: a esa
2: plan,
1: competencia mexicana.
2: Como plan
1: es
2: bellísimo. ¿Cuánto tiempo llevamos pidiendo que los clubes a nivel de clubes regresen a la Libertadores? Que la selección mexicana esté de manera recurrente en la Copa América. Como plan es ideal.
0: Mis bellísimo. Amigos en las líneas aéreas ya me dicen que, por favor, que se firme.
2: Ya, fírmalo.
0: O sea, porque estaba viendo, si por ejemplo Tijuana jugara con Huachipato en Chile, son 23 horas sola de traslado.
2: Qué locura.
0: Y muy cerquita, Colo Colo o Estudiantes.
1: Ay,
0: o sea, a ver,
1: lo tenemos.
0: Monterrey a Río de Janeiro, 3 horas 35 minutos, no hay vuelo directo. Ciudad de México a Buenos Aires, 12 horas. Ahí sí hay vuelo directo. Tijuana, Bolivia, 18 horas 40 minutos. Guadalajara a Uruguay, 15 horas. Pues, la verdad, geográficamente no somos de la Conmebol. No pertenecemos. No. Y a ver, yo les estoy diciendo todo eso de por qué sí y cómo, la verdad, a mí me encantaría, pero no se va a dar.
2: No se va a dar.
0: A ver, yo respeto mucho la trayectoria de Martín del Palacio y sé, porque él trabajó ahí, que tiene muy buenas fuentes. El problema no es lo que le hayan ofrecido a Mikel y compañía, los que respaldaron la famosa carta de la Federación Mexicana de Fútbol en apoyo público a Gianni Infantino y su federación. El asunto es que Gianni no se va a quedar, y entonces, ¿cómo vamos a quedar? Ahí viene todo lo contrario de lo que estamos diciendo. Ahí el desprestigio, claro, va a ser brutal.
2: Oye, sí, Alex, ¿cómo? Nada más iba a preguntar una cosa más. Por ejemplo, en este hipotético caso, ¿qué pasaría con los amistosos en Estados Unidos? ¿Continuarían? Rompiendo esta relación, sí, me refiero.
0: ¿Por qué no?
2: Sí. Porque no? ese es uno de los grandes atractivos, ¿no? De,
3: oye,
2: de
3: incluso algunos partidos de Copa Libertadores allá en Estados Unidos. Una América es local, allá no quiere estar.
0: A ver, ahí sí tendría Conmebol que aceptar que América pudiera ser local en Estados Unidos. Y Conmebol no va a aceptar que México fuera local en Estados Unidos. Pero México no es local en Estados Unidos cuando juega las eliminatorias. Aquí juega en el Estadio Azteca o juega en cualquier otro lugar.
2: Sí, me refiero a los amistosos.
0: Los amistosos, pues lo sigue jugando allá contra el que sea.
1: Sí, yo creo
0: que
1: no hay problema.
2: Sí, porque es de los grandes atractivos en tema económico, ¿no? De la Federación Mexicana. Por eso casi siempre son allá los amistosos.
0: Sí, sí, sí. Las fechas FIFA que no sean de eliminatoria.
2: Justo.
0: Vamos a jugarlo a Estados Unidos y todos felices y todos contentos.
2: Y todos ganamos.
0: Ahora, no sé, porque la Federación de Estados Unidos tiene que dar el aval para que Zoom pueda hacer negocio allá con la Federación Mexicana.
2: Eso es a lo que me refiero. De ya diciéndole, ya no voy contigo, me voy a la Conmebol. Todos los negocios que teníamos, las alianzas y demás, ya no. Me voy con la Conmebol. Ok, vente a jugar acá y
0: puede que nos digan que no.
2: No sé.
0: Pero veo difícil que digan que no a tantos dólares.
2: Es cierto, también se benefician ellos. También se benefician.
1: Sí, por debajo siempre va a haber un trato que aproveches a hacer cuando contestas esa llamada. Y más cuando del otro lado están interesados en que puedas apoyar. En el caso, obviamente, de Gianni Infantino, el negociarlo con la Federación Mexicana de Fútbol y que ha salido también el de, ok, sí, te apoyamos, pero si hay chance nos vamos a la Conmebol. Yo creo que todo eso, obviamente, así se iba a manejar. Y está difícil que ya ni se quede, pero si se queda, yo creo que por ahí puede ser la posibilidad de que sí, México consiga ese boleto. Y como decimos, no solo económico, sino futbolístico, podría ser un tema determinante históricamente para la selección.
0: Sí, yo no veo cómo se pueda quedar Infantino, pero si se queda, todavía no es tan fácil porque puede que les diga, ok, ya no voy a hacer tanta cosa, ni las pausas de hidratación, ni subir esto a 64, y ahí se pierde todo el asunto. Porque en la federación no lo ven como nosotros, de oiga, pues incluso un 42 te puedes meter al mundial. El riesgo es mínimo. O sea, sí se puede, México sí se puede. Y además, si se mete al mundial, como uno de los seis primeros de la Conmebol, pues yo creo que entonces tienes más armas cada vez para pelear un mundial, que eso es lo que se quiere.
2: No, de acuerdo, pero tampoco olvidemos que México ha sufrido partidos de eliminatoria, ha sufrido contra rivales de la zona. Tampoco es que México en las salidas contra rivales de la zona dominemos, ¿eh? Hemos sufrido en muchas sedes.
0: Después de la presión que te pone El Salvador, San Salvador, ¿te va a asustar meterte en Montevideo?
2: No que te asuste, pero también le sumas el viaje. Tampoco podemos decir, bueno, vamos a dominar la...
0: No, nadie está hablando de dominar.
2: A lo que voy es... México.
0: Porque el desgaste también va a ser para ellos.
2: Sí, de acuerdo, pero México le ha pasado mal en la zona, ¿no? En la CONCACAF, en más de una ocasión, con viajes mucho más cortos y demás. Pensar en ir a jugar la Conmebol es... Sabes que vas a sufrir muchísimo más, ¿no? Y el riesgo, a eso me refiero, sería latente.
0: Bueno, ya le dimos a esta fantasía. Yo creo que mañana pasado...
2: Ya que se firme.
0: No. Es que yo creo que muy pronto en Conmebol lo van a desmentir.
2: Sí.
0: No creo que a ellos les interese tener a México. ¿Por qué les van...? O sea, sí es buen negocio. Sí es buen negocio. Pero también es un rival que te va a complicar.
1: Y que te va a sacar de la zona. O sea, al final de cuentas... seguramente se va a pronunciar Argentina, Brasil. Ey, mi viaje a México va a estar alto,
3: y, pero los contratos, o sea, no, y además, de televisión con México, ¿no les ayudaría también a los clubes?
0: También, por pero, supuesto, con México y con Estados Unidos, Pepe.
2: Es que es un tema muy grande en ese sentido, por el, también lo que decía Celeste, los viajes, ¿no? Por ejemplo, que Brasil diga, es que mis 20 seleccionados que juegan en Europa ya se quejaron porque tienen que venir a Brasil, luego nos toca partido en Bolivia y tenemos que ir a la Ciudad de México, ¿no? También es un tema que seguramente van a meter el freno, o meterían el freno.
0: Bueno, yo estoy del lado de W, del lado de AS, pero a nombre de Claro Sport, vamos por los derechos de ese, de esa llegada de México a Conmebol, ¿cómo de que no? Bueno, en fin, ahí está esto, queríamos platicarlo con todos ustedes. ¿Ustedes qué opinan? Cuéntenos, y antes de hacer la pausa todavía hay tiempo para pues hablar de los campeones en la sub-20, quiero decir. México le gana a Estados Unidos 2-0, le había ganado 2-1 a Canadá viniendo de atrás en las semifinales. Y México en esta categoría, Celes, es campeón de la CONCACAF, va al Mundial de la categoría, va a los Juegos Olímpicos en 2 años en Los Ángeles. Y caramba, todo bien, pero hay una polémica importante alrededor de decisiones clave. Una expulsión, híjole, ni apretada, una expulsión que no debió haber sido contra Canadá, otra expulsión que no debió haber sido contra Estados Unidos, a favor las dos. Y bueno, el gol de ayer, yo no encuentro ninguna toma que me convenza que la pelota entró.
1: Te entiendo.
0: Uh-huh. Y si acaso eso, yo diría, bueno, ok, si no entró, el estadounidense la saca con la mano. Era penal.
1: Claro.
0: Esa me deja menos duda. Pero el penal contra Canadá, es, en fin, o sea, en resumen, dos expulsiones polémicas y dos jugadas polémicas que resultaron en gol a favor del equipo mexicano. Sí. En semifinal y en final. No podemos quitarnos eso.
1: Sí, al final te mancha, ¿no? Te mancha esa trayectoria de México dentro de esta participación, que de hecho fue muy buena, contra todos los rivales que se enfrentó. También destacar a ciertos jugadores, el caso de Cambero, Sandoval, solo recibe un gol. Realmente el trabajo de la selección de Alex Diego, muy bien ejecutado, sí, aprovechando también en su momento la localía cuando lo pudo hacer. En Cuauhtémoc o en Puebla, cuando se realizó, incluso tuvieron que pedir más boletos porque la gente ya quería asistir al estadio, así que la respuesta de la aficionado también estuvo perfecto. Pues bueno, acá está justo los números de la selección mexicana en estas participaciones: 6 partidos jugados, 6 ganados, 0 empatados, 0 perdidos, 17 goles a favor. Te habla justo de esa potencia ofensiva, y tarjetas rojas a favor 2, las que decías, semifinal y final, es lo que pues termina también manchando un poquito, aunque no lo necesitaba la selección mexicana. También tengo la duda de esa jugada del primer gol contra la selección de Estados Unidos. Y el segundo, entiendo que es jugada peligrosa, porque sí lo es, pero por ahí yo me hubiera quedado quizá con una amarilla por jugada peligrosa.
0: Sí, sí, seguro, ¿no? Y era el último hombre, pero en fin, ya se dijo. 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Antes de la pausa, recordarles que regresando vamos a leer algunos de sus mensajes. Nunca se puede todos, muchas gracias por escribirnos. Pero en resumen, mi querido Stevie G, ¿qué sensación te deja este conjunto mexicano?
2: Bueno, México, la verdad, se consigue, ¿no? El objetivo principal, que era ir a los Olímpicos, no se podía quedar fuera, ¿no? De esta participación olímpica, es una realidad del conjunto mexicano. Creo que ya con los refuerzos va a ser una selección atractiva, ¿no?
0: Muy
2: también competitivo. Hay que sumarle a Gilberto Mora, a Obed. Creo que va a ser una selección, sí, una selección que puede pelear por medallas.
0: Hacemos la pausa a la mitad de Hacen W. Regresamos con más porque hay que hablar de la Leagues Cup.
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1: Regresamos a AS en W, 20 horas con 28 minutos, las 8:28. Vamos a los mensajes.
2: Claro que sí, a ver, aquí tenemos, dice... ¿No sería mejor eliminar CONCACAF y se jugara una eliminatoria en toda América y se dieran todos los lugares de CONMEBOL y CONCACAF? Serían como 10 o 12 lugares para América.
1: Sería otro tipo de UEFA.
2: ¿Sí? Justo es lo que dice, como la eliminatoria europea.
1: Eso sería lo mejor, eso sí no va a pasar, sí, porque es que las dos conferencias tienen grandes negocios.
3: Sí, no, de acuerdo.
2: Sí, ahí está complicado. A ver, dice, muy buenos comentarios, Alex, Esteban y Celeste, les saludo con mucho gusto. Acá hay uno bueno también de parte de nuestro amigo César. Hola, César de Guadalajara. Oigan, en primera, CONCACAF no va a dejar ir a México por... el billete, dice. Y en segunda, México no ganaría los dólares que se gana en Estados Unidos.
1: No, es que eso sí lo va a seguir haciendo. Eso segundo sí lo va a seguir haciendo.
3: La CONCACAF.
1: Lo
3: sí
1: primero,
3: pierde.
1: CONCACAF pierde. ¿Qué gana CONCACAF?
3: No, se acabó la CONCACAF.
1: ¿Cómo, adiós, por qué CONCACAF vas a perder la pelea? Porque Montagliani quiere ser presidente de la FIFA. O sea, ¿vas a perder la pelea contra Infantino? ¿Y además te van a quitar a México?
3: No. ¿Cómo? Imagínate una Champions Cup de la CONCACAF sin los equipos mexicanos,
1: no va a pasar. Cotorro el tema.
2: A ver, dice, saludos a todos desde San Diego. México, saludos. Ha estado a muy poco de quedarse sin mundial, ¿qué? Incluso en CONCACAF.
3: Es lo que decía yo.
2: Hasta Estados Unidos nos ha ayudado con su triunfo. Ir a CONMEBOL tendrá su premio, pero a muy largo plazo. México está produciendo muy pocos jóvenes, hay muchos extranjeros, sin ascenso ni descenso. Ese proceso tardaría mucho o nunca terminaría. No sería nada fácil en CONMEBOL.
1: ¿Se llama?
2: A ver, este amigo de San Diego no nos puso su nombre.
1: Hay que ponernos nombre, porfa, pero por cierto, qué hermosa ciudad en la que vives, ¿eh? Está, me hice muy fan. Y sobre eso, fíjate que cuando pasó eso, eran 32 selecciones las que jugaron el mundial. Hoy son 42. Hay más posibilidades y México puede competir ahí.
2: A ver, ya para irnos de los mensajitos, pero igual mándenos el resto del programa, estaremos ahí recibiéndolos. Dice, sería un relajo entre los equipos de México si se accede a la Libertadores, pues no todos los equipos serían elegidos, lo que provocaría varios juegos reprogramados. En algún momento el América jugó con equipo alterno en un clásico nacional porque el equipo titular andaba en Libertadores y al final ni se gana uno ni otro torneo. Saludos de Eddie Aparicio.
3: Bueno, es que ya siendo parte de la CONMEBOL ya sería una participación mucho mayor de México en ese torneo, ¿no? Hablando de supuestos, insistimos, no va a pasar, pero bueno, sería interesante.
1: Sí, y para la gente, por ejemplo, le mando un saludo a querido Fer Palomo, que dice que es una estupidez lo que dice Martín del Palacio, porque dice, a ver, una asociación puede cambiar de confederación en condiciones excepcionales, pero con la aprobación del consejo, y ahora ese consejo es contrario a Infantino. Fer, pero si se queda Infantino, va a cambiar el consejo. Nada más, habría que respetarnos entre periodistas. Yo no creo que eso pase, pero le doy el crédito a Martín. Y si Martín dice, me lo dijeron en la FIFA,
2: algo ha de saber.
1: Pues
2: ¿no?
1: Algo ha de saber. Y vaya, platiquemos el tema, lo desarrollamos. Y yo creo que habrá que respetarnos entre todos. Regresando a la sub-20. Me quedé con ganas de escuchar a Andrés Lilini. Él no es parte de la sub-20, pero él es el responsable de todas estas categorías con límite de edad y ha hecho un muy buen trabajo. Y hoy nuestros compañeros de Claro Sport en W hablaron con él.
4: No es solamente el boleto de los Juegos Olímpicos, sino es dejar de que generaciones de tres edades completas sigan un proceso de competencia muy alto que es Panamericanos el próximo año y Olímpicos el 2028. Eso era determinante. Y después la presencia de la selección mexicana en ese tipo de eventos. Creo que tenemos todos los recursos y el material humano para poder hacerlo. Entonces, cuando algo no sucede de esa manera, lastima muchísimo a la estructura, pero principalmente al proceso del futbolista. Entonces sí, claro que había una presión extra para decir no puede volver a suceder y tenemos que devolverle a México esto.
1: Venga, por cierto, Javi Sol ahí como modelo ochentero caro, ¿no?
3: Sí, sí, bien, sí, bien, muy bien, me gustó muy bien. El estilo,
2: nuevo look,
3: ¿eh?
2: Nuevo look.
1: Bien, buen look. Con lente oscuro al aire, me gustó. Por lo menos
3: buen bigote.
1: La seguridad. Buen bien. Bigote, sí, crack. Mostacho, sí. Crack. ¿Cómo te digo? Ochenterón. Bueno, ahí está Andrés Lilini y escuchemos a Alex Diego, el responsable de esta clasificación, más no de la conducción de este equipo ya clasificado a los Juegos Olímpicos. Ya será otra historia.
5: No, totalmente. El equipo nunca se relajó, el equipo es muy ambicioso, el equipo es muy competitivo. Parte fundamental fue justamente el encontrar jugadores que no solo tuvieran talento, ¿no? Sino tuvieran ese ADN competitivo. Me parece que esa es una parte fundamental, porque en torneos así donde es de matar o morir y donde se vuelven 90 minutos de mucha presión, estos jugadores, bueno, pues sacan la cara y lo demostraron de gran manera. La fortaleza de lo que vivimos fue tener 21 jugadores dispuestos, 21 jugadores capaces, cualquiera podía jugar. Como bien lo dices, fue accidentado, tuve que utilizar a mis tres porteros, creo que todos tuvieron minutos, todos fueron importantes, y esta es la parte medular, ¿no? Tener ese grupo interno competitivo donde saben que todos pueden jugar y todos va a llegar su momento y tendrán que demostrar y que el equipo no pierda nivel, sino que al revés, ¿no? Esté siempre tirando para arriba.
1: Eso de los porteros estuvo súper curioso, que jugaran los tres porteros en un torneo corto, porque primero Liceaga es el de la patada esta a la Bruce Lee, terrible, y luego todavía había que, no, es que primero toca el balón, no, por favor,
2: no, sí.
1: Ya dejémonos de esas cosas. Vaya, lo suspenden tres partidos. Es decir, el tercero de grupos, cuartos de final y semifinales. Entonces entra Cristo Navarrete. Cristo Navarrete se lesiona en la semifinal contra Canadá y entra el tercer portero, Artemio Olvera, de San Luis. Los dos primeros son Chivas. Y tiene que sacar adelante ese juego muy bravo contra los canadienses. Se clasifican a la final y de nuevo Liceaga regresa a la titularidad después de haberla perdido por esa acción.
2: Sí, muy pocas veces se ve esto, ¿no? En un torneo, sí. Menos también en el torneo de esta categoría, de este tipo de categorías. Pero bueno, ahí está la oportunidad para los tres guardametas que también tienen ese proceso de trabajar con la selección. Sin duda alguna, cada uno también en su momento con su club ha brillado. Así que buscando esa posibilidad de ser titular con la selección y que se te dé quizá no de la mejor manera, porque primero te lo expulsan, el segundo se lesiona, pero seguramente los tres preparados, como bien lo dijo Alex Diego, que logró conformar y consolidar también una selección más allá de ser un equipo, una familia. Lo vimos en la conferencia de prensa, que usualmente el baño se le da al director técnico en la cancha, él se lo dieron increíble. En la conferencia de prensa, y eso también demuestra esa unidad de equipo que tienen y la confianza para el director técnico.
3: Tristemente para los porteros, lo más probable es que en los Olímpicos vaya un portero de refuerzo, ¿no? Cuando son torneos de categorías inferiores, normalmente una de las posiciones que refuerzas es la portería, ¿no? Alguien de experiencia, un central también, digo, no es que estemos asegurando que va a pasar, pero es lo normal, ¿no? Es lo más habitual en este sentido, pero bueno, curioso en ese sentido también. Un torneo impactante por la cantidad de partidos en un periodo de tiempo muy corto, ¿no? Y que tenías que hacer rotaciones y así. De verdad que México se vio bien en ese sentido. Entiendo lo de los el tema arbitral, ¿no? Por ahí las dudas que se fueron generando, pero bueno, México hizo su papel. Y qué bueno es volver a unos Olímpicos donde México ya tiene medalla de oro y medalla de bronce en su última participación, sí. Que fue en Tokio.
1: Y un cuarto lugar en nuestros Juegos, en el 68. ¿Sí? Por cierto, el baño se lo dieron al técnico Alex Diego en la sala de prensa, porque el baño en la cancha fue para Mikel Arreola. Fue de la fregada. Se le contaron 7 abucheos.
3: Y la gente gritando ascenso. No. ¿Qué habrá sentido, Mikel?
1: Yo creo que le vale gorro.
2: Sí, yo creo que con la personalidad que él tiene, así como lo vimos en el avión el otro día.
3: Ha recibido peores cosas,
2: así ha de hacerle, nada más ver para otro lado.
1: Sí, no, le entra por uno y le sale por el otro y ya. No creo que le haya pasado nada, pero... O que haya sentido algo, ojalá sintiera algo y ojalá le dijera a los dueños, oigan, nosotros siempre decimos que le hacemos caso a la gente. Y aquí la gente nos está diciendo por dónde.
2: Sí, no, no va a haber manera. De hecho, lo hemos visto cómo contesta entrevistas directas a preguntas directas que le hace muchas ocasiones colegas del mismo medio y solo contesta como, sí, lo estamos viendo, lo vamos a evaluar, lo estamos verificando. Bueno, les comentamos pronto. O sea, como que siempre sabe cómo esquivar, sí, y hacerlo de una manera entre sarcástico y directo. Esa es la personalidad de Mikel, así que siento que no.
6: Al
2: que
6: fin
2: no
6: le pasó político, nada, ¿no?
1: Al fin político, claro. Pero bueno, pues ya le aprendió y aquí se va a eternizar porque le encanta su trabajo a los dueños de los clubes. ¿Por qué? Porque les da por su lado, los complace.
3: Sí.
1: A todos.
2: Los mantiene contentos, sí.
1: Ahí está. Bueno, hablando del fútbol mexicano, el Grupo México, llamado A, en la Leagues Cup, es encabezado por América. ¿Crees, mi querido Stevie G, que tus poderosas ya de nuevo, así tan rápido? Porque la verdad es que en la Liga MX el calendario es bastante favorable,
3: sí,
1: de entrada para el América. Pero aquí en la Leagues pues están demostrando y vienen los cambios. Y ayer arrancó con 8 mexicanos, 4 canteranos, Henry en la banca. ¿Y le está saliendo? ¿Crees que venga en serio?
3: Yo creo que, a ver, muchos ya le llaman el mago, ¿no? A Guillermo Almada, el salvador de este equipo, que no está haciendo bien las cosas. Y es una realidad que los resultados se están dando para el América. En el funcionamiento todavía hay algunas dudas. Yo lo decía en diferentes espacios. El tema defensivo preocupa, ¿eh? Preocupa en varios
2: ahora
3: momentos del partido.
2: Ahora cambiaron el papel.
3: Justamente, ¿no? En ese tema importante, porque Cota fue héroe del América en más de un partido. En este torneo ha sido una realidad. Para mí falta un sinodal de peso para que yo diga, sí, ya le creo a este América.
1: Sí.
3: Todavía me genera dudas. Es buen
1: Cota,
3: equipo.
1: Pero el error de se equivoca Cota, ¿no? En
3: sí,
1: el gol. Claro.
3: Sí, sí, me refiero, sí, a partidos antes del de Timbers.
2: Lo veníamos, de hecho,
3: contra San Diego y Santos, por ejemplo, fue figura en uh-huh. ambos partidos, Rodolfo Cota.
2: Sí, lo veníamos mencionando justo hace unos días, el trabajo de Cota tras la ausencia de Maladón, lo venía haciendo bien. Por ahí se compromete de más, hace uh-huh. una mala entrega en salida, se la da al rival y por eso es... Después de que regresa todo el equipo, todavía no sí. logran encontrar el poder defenderse con un uniforme distinto también a lo que acostumbramos a ver al sí, América, ¿no? Sí, de sí, color sí. negro.
1: No se ve mal.
2: No se ve mal.
1: Raro, está Toluca, raro, parecía Cruz
2: raro,
1: Azul.
2: Raro.
1: Ese sí se me hizo muy raro. De parte de América, pues, de repente lo hemos llegado a ver de azul. No está mal.
2: Sí, no,
1: está
2: a mí me bonito. Gustó, a mí me gustó.
3: Y negro con vivos en gris y uh-huh. el primer escudo del América, a mí me encantó, ¿eh?
2: Sí, y obviamente también el trabajo que está haciendo el Rayito es impresionante en la media cancha. En la media cancha, el golazo que hace, cómo ha participado en la ofensiva. Violante, lo hablábamos antes del torneo, está agarrando cada vez más confianza. Ahora también en torneo internacional logra anotar después de un rebote que provoca y genera el portero. Pero sí, es una América que en ofensiva está cumpliendo. Ahora, como decía Stevie G, se transformó a que es el sector defensivo el que está careciendo
1: ahora,
2: un poco.
1: Ese es buen punto, Stevie. Violante está jugando bien, Rayito está jugando bien y ya viene Zendejas, o por lo menos ya no le falta tanto. Campas es muy necesario, o mejor un buen centro delantero, porque
3: sí.
1: ayer yo lo que vi en el último gol, Perea y Henry salen casi igual. En 20 metros le saca 5.
3: No, impresionante.
1: O sea, Henry ya no tiene esa velocidad.
3: No.
1: Nunca ha sido el más rápido, pero ya se ve de verdad muy lento.
3: Sí, Henry creo que todavía tiene espacio en este equipo con otro centro delantero, ¿no? Que sea Henry y otro más, porque otro que pueda ser titular y Henry como revulsivo, tal vez.
1: Okay,
3: o sea,
1: okay.
3: no de que Henry tenga ese rol, pero creo que le queda para un semestre más, sobre todo porque la Pantera no está, no lo toman en cuenta, ni Víctor Dávila, ¿no? Entonces, siendo claros en eso, pues bueno, América sí necesita un centro delantero, y el caso de Campas es un jugador que puede jugarte en ambas bandas, normalmente en la banda del Rayito de Brian Rodríguez, extremo por izquierda. Hoy no lo necesita América.
2: No.
3: Es la realidad. Si se queda Brian, no lo necesita
1: Pero
3: América.
1: Pero a ti te dicen que sí quiere venir y que solamente están esperando una nueva oferta. Solamente. Pues
3: nada
1: es
3: más.
1: Mucha,
3: ¿no?
1: Lana,
3: ¿no? A ver, la información. Seis? Sí, sí. La información tal cual es, tocando base con el entorno del propio jugador. Lo que a mí me dicen es: el jugador quiere estar en el América, quiere jugar en el América. Por eso en su momento detuvo entrenamientos 2 días personal, o sea, él no estuvo en 2 prácticas del equipo para presionar su salida al cuadro de Coapa. ¿Cuál es la situación? Hubo una oferta de 5 millones de América, rechazada. Una de 6 millones rechazada. Con esto que se buscaba, que América dijera, bueno, ahí van 7. Y muy probablemente Rosario del Central diría, ok, los 7 sí te los acepto. ¿Qué pasa en estos momentos? América no ha lanzado otra oferta, ¿eh? América no ha lanzado otra oferta, pero están esperando a que América la lance, ¿eh? El entorno de Campaz está esperando, está ansioso para que llegue esa oferta, porque la intención, la ilusión del jugador es estar en las Águilas del América.
2: Aquí te jugas dos vías, ¿no? El que lo decidas antes de que sepas si Rayito se queda o no, o se va, porque ahí también condiciona a Rosario a decir, necesitan a Campaz, les puedo subir
3: aquí
2: un poco
3: la situación
2: más el precio.
3: Es que América sabe que si no se va Brian este mercado de fichajes, va a ser en invierno o el siguiente verano. O sea,
2: claro,
3: a Brian no le queda mucho tiempo.
2: Sí.
3: No le queda mucho tiempo en América. Puede ser que le queden 2 semanas o puede ser que le queden 6 meses, pero no le queda mucho tiempo en el América. Es cuestión de tiempo para que Brian Rodríguez salga del equipo, porque también qué es lo que está buscando él. Eso también con informaciones que hemos podido tener acceso, una mejor económica y el sueño de ir a Europa, pero aceptaría más dinero yendo a otra liga que no sea la de Europa, ¿no? Alguna en Europa. América sabe que en algún momento se va a ir Brian, y es buen momento para traer a Campaz, que todavía lo puedes contratar por un precio razonable, llegando hasta los 7 tal vez, porque sabes que Brian en algún momento se te va a ir.
1: Se te va a ir. Bueno, mientras tanto, ojalá Alex Cárdenas vaya creciendo, vaya madurando, que tenga minutos. No todos reaccionan o aprovechan de inmediato las oportunidades. A el muchacho le está costando algo de trabajo. Luego, Juárez, que no se esperaba esto, lleva 2 victorias, 6 puntos más 3, está en segundo lugar. Es una gran sorpresa después de que fueron vapuleados por los Pumas. Que aquí
3: 5-2.
1: Ni un gol lleva Pumas, ¿eh? O sea, Tijuana, Pumas, Querétaro no han anotado gol. Evidentemente no han ganado absolutamente nada. 36 partidos jugados, 3 empates, 11 triunfos de la Liga MX, el doble de la MLS, 22, 36 goles de la Liga MX, 65 goles de la Liga MLS. Ese es nuestro punto, en donde batalla mucho la Liga MX.
2: Sí, y ahí es donde también tiene un poco o mucha razón el Loco Abreu en su conferencia de prensa, ¿no? Quejándose evidentemente de las maneras en cómo se maneja esta League Cup, el interés o mucho o poco que le puede poner la Liga MX, sabiendo que tiene que viajar, la poca recuperación que tienen sus jugadores, que también él lo mencionó. No es lo mismo un futbolista de la MLS que juega en esta League Cup y luego sabe que se puede regresar a descansar a su casa.
1: Pero yo no sé, yo soy fan de Loquito, y si dijo eso yo lo apoyo. Nada más me quedé pensando, si se fueron caminando, digo, es San Diego y todo, está muy cerquita.
3: No, además,
1: se pueden ir caminando.
3: A ver, entiendo, es un torneo incómodo.
1: Pueden agarrar el Trulli.
3: Sí, es un torneo incómodo y no es justo, no es equitativo en ese sentido. Pero para no marcar un gol como Pumas,
1: Loquito,
2: no,
3: Solos lo que está haciendo. A ver, entiendo, pierde 2 partidos, empata 1, que te ganen en penaltis, muérete de algo. Dar exhibiciones así, ya no vale venir a justificar con exhibiciones así, me refiero.
1: De acuerdo. Yo tampoco estoy tan de acuerdo en eso de que nos andemos quejando de la League Cup, cuando otros como Cruz Azul y León, que también faltan en esta lista, que también ganaron sus 2 partidos, sí lo están aprovechando, sí lo están haciendo bien. Lo de la máquina ayer.
3: Y si quieres, tómalo como pretemporada.
1: Muy bueno.
3: Da el máximo y gánate lugar. Y haz que tu
1: Cruz Azul no está a tope, para nada está a tope.
3: No, pero hazlo como pretemporada, pero demostrando que ya estás entrando en ese ritmo de competencia, sin arriesgar de más tal vez, pero empezar a jugar como quiere tu técnico, ¿no? Para que llegues a la Liga Mexicana ya a tope.
1: O sea, a ver, Pumas no ha ganado, no ha anotado, y ya se le lesionó Córdoba, que esperemos que se recupere pronto, pero de todas maneras te puede pasar algo. O sea, lo tomes en serio, ¿no? Te puede pasar algo.
3: Claro.
2: Sí.
1: Veo los accidentes, ahí están. Y en una actividad así, de contacto, pues son más probables. Pero, repito, no es pretexto. Un equipo con mística, un equipo con mentalidad ganadora, un equipo con compromiso, sale adelante. A Toluca no le bastó. Ya veían los penales y al 90 más 3 lo vacunan. Y pierde ese partido, un tropiezo doloroso para el Toluca. Pero los Diablos son un equipo competitivo con Mohamed.
3: Sí,
1: por cierto, Jesús Gallardo lo vi muy mal, muy flojo. O sea, de verdad, errático, uh-huh. arriba nada, abajo regalando balones. No sé, me simplemente me llamó la atención porque además no tuvo un gran mundial.
3: No, sí. Es de estos jugadores que también tienen que dar el paso al frente, sobre todo en un equipo como Toluca y con el Turco Mohamed, porque el Turco no te va a aguantar mucho de eso, ¿no? Digo, no tiene tantas variantes en esa posición, pero sí hay algunos jugadores que sorprenden, sobre todo la actitud. Yo por eso lo digo, en una pretemporada entiendes que vas arrancando y demás, pero te estás jugando cómo te va a ver tu técnico de cara a la temporada. Por eso lo decía, tómenlo como una pretemporada, que empiecen a confiar en ti y ganarte ese lugar. Pero bueno,
1: es que ganar debe ser una obligación siempre. Depende quién seas, ¿no? O sea,
3: para mejor, el América lo es.
1: No para Juárez, sí, y sin
2: pero
1: embargo
2: para otros ganando. Equipos justo para Cruz Azul.
3: Si todos tuvieran la mentalidad del América, pero bueno.
2: Ay, ya, ya. Ay, Dios mío, agárrenlo.
1: Ya, dígale algo en redes, en nuestro WhatsApp. Bueno, pues ahí está esto que han hecho los equipos mexicanos, para bien o para mal. Algunos pues ya se regresarán, porque repito, de 18, 10 ya están eliminados. Tigres todavía tiene posibilidades, tiene 4 sí. puntos, pues eso puede clasificar. Toluca puede clasificar, tiene 3 puntos, igual que Monterrey, igual que los Potros de Hierro del Atlante. Con eso se completan 8 lugares, 8 clubes que pueden todavía acceder a las finales de la Leagues Cup. 10, entre ellos las Chivas Rayadas del Guadalajara, están eliminadas. Yo, que me la paso hablando puras flores del rebaño sagrado, hoy es del rebaño sangrado. O sea, ya bueno, ya hasta Milito dice, pues sí, ya, o sea, no puedes llegar y no anotar, ¿no?
3: No,
1: pues el fútbol es de anotar goles y te agarran en un contragolpe y lo de Romo también, hablando de seleccionados nacionales que andan mal, lo
2: sí,
1: de Romo
2: está bajo,
1: es terrible.
2: También el caso de Romo, ¿no? También es otro de los jugadores así de esa lista con la de Gallardo que antesito del Mundial ya venían con un ritmo un poco dudoso, luego en el Mundial no pudieron brillar del todo y ahora ya de regreso a sus equipos, a sus clubes con este ritmo, entiendo, obviamente de doble jornada en algunas ocasiones por los partidos de la Liga MX, ahora con la Leagues Cup, recién salidos de la pretemporada, que es la pretemporada más larga, obviamente la de medio año. Por ahí podría decir que un par de ellos, pues, agotados quizá, y dentro de ello no están dando los resultados tampoco para sus clubes.
3: No, y lo de Chivas, a mí, yo también lo he dicho en este programa y demás, me gusta cómo juega Chivas, me parece un gran plantel, me parece muy bien dirigido. Hay que meterla, pero también hay que ser campeones de algo. Hay que ser campeones de algo. Esa vitrina en Guadalajara se está llenando de polvo, de telarañas.
1: Esta ya no fue.
3: Y esta no fue, y la Liga Mexicana pasada tampoco, y era el tema de que se les fueron algunos jugadores, y el tema de que Chicharito falló el penalti. Chivas ya no... Las excusas en Chivas ya no caben, ¿eh? Es uno de los dos equipos más grandes del país, y ya no caben las excusas. Chivas tiene que ser campeón de lo que sea, pero levantar un título lo antes posible.
1: Se está esperando a la Libertadores. Ahora que ya la oficialicen.
2: Ahora
1: que se la oficialicen. En 2010 llegaron contra el Internacional de Porto Alegre a la final. No la ganaron tampoco, pero bueno, pues llegaron a la final. No, yo creo que se van a recuperar. Ya nos ha dado ejemplos, Milito, que insiste, es bien necio, es bien Gómez. Y lo va a lograr.
3: Chivas en Liguilla va a estar. A lo que voy es un equipo que siempre va a estar, o que siempre está en estos últimos años, que juega bonito. El tema es, ya no solo a Chivas ya no le alcanza con una liguilla, una semifinal, ni siquiera una final. A Chivas lo único que le alcanza ya es ser campeón para acabar ya con
1: pero gana una vez cada 10 años, ya le toca. ¿Algunos mensajitos más?
2: A ver, ahora los ver, vemos.
1: Busquemos.
2: 55-54-02-28-44.
1: No, la verdad es que sí llegan mucho. Muchas gracias.
2: Yo también estoy de acuerdo, vámonos a Conmebol, dice, soy Marco, saludos. Ahora acá hay otro mensaje, dice, el América se pasea como el máximo favorito de la Leagues Cup, pero la realidad es que esa etiqueta le pesa más de lo que se admite. El torneo está diseñado a la medida de la MLS. Vender al América como invencible es caer en la narrativa perfecta para que, si fracasa, el golpe mediático sea devastador.
1: Wow, ¿no te quieres unir a nosotros? Tienes una buena narrativa.
2: A ver, dice aquí.
3: Sí, se abren lugares aquí.
1: Sí. Venga. El a golpe ver. Sería devastador.
2: Devastador. Saludos de su fan y radio escucha Frank Cisneros. Salud, en cuanto Frank. Al fútbol, Chivas es un equipo tristemente sin gol. Y reitero, la MLS cada vez eleva más su nivel.
1: Sí, sí, sí, y de todas maneras, elevando su nivel, no le ha alcanzado para ganarle a los equipos mexicanos históricamente y meterse en el Mundial de Clubes. Solo Seattle, ¿no? De los últimos 10 años.
3: ¿A quién fue?
1: A los Pumas, ya basta, pobrecitos Pumas. Por cierto, no he sabido nada últimamente de mi querido Efraín Juárez.
6: ¿Cómo, sí, ¿qué será
1: cómo va? Esta, No sé, hay que ver. No nos llegan Alex. Noticias. No nos llegan noticias de Hungría, Efra.
3: Salúdalo.
1: Sí, caramba, hay que saludarlo, hay que hablar con él. Pues él se decidió ir a esconder allá, pero no nos hace caso. Ya nos vamos, gracias, Eles.
2: Se fue rapidísimo, nos vamos. Feliz noche.
1: Gracias, Stevie.
3: Gracias, Alex, gracias, él. Vámonos.
1: Y gracias a todos ustedes, los espero mañana. Soy Alejandro Gómez. Ya saben, en punto a las 8 de la noche. Gracias a ti también, Pepe. Descansen.
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3: Muy buenas noches, damas y caballeros, sean ustedes bienvenidos a Noticias Claro por W Deportes. 9 de la noche en punto y estamos listos para empezar con la información deportiva. A nombre de Pepe Quirarte, en la producción los saluda con mucho gusto Luis Javier Pavón, esperando que estén teniendo un buen inicio de semana, una noche tranquila, apenas es lunes, apenas va empezando todo. Y que nos acompañen, por supuesto, a través de la gran cadena W en la siguiente hora, para platicar un poquito de todo. Por supuesto que hay que pasar por el fútbol mexicano, en donde están sucediendo muchísimas cosas. La Leagues Cup, que ya se nos ha hecho eterna, sigue con actividades. También siguen sumando refuerzos equipos como el América, equipos como el Atlante, que en pleno torneo, ya inicio de torneo, por supuesto Apertura 2026, así como otras competiciones, ya mencionaba la Leagues Cup, pues siguen sumando nuevos nombres. Por supuesto también pasaremos por el fútbol internacional, porque también hay nuevas caras en equipos protagonistas, en equipos de alto calibre, como lo es el Real Madrid, como lo es el Liverpool, así como hay otros jugadores que están deseando salir de sus respectivos clubes, pero todavía no se ha concretado. Caso, por ejemplo, de Ferran Torres, el autor del gol, por supuesto, que le dio el campeonato del mundo a la selección española hace prácticamente unas semanas. También el caso de Julián Álvarez, el argentino, que todavía sigue con su futuro incierto por allá en

0: Y así comenzamos con la información y tenemos que empezar hablando de las Águilas del América, porque ya lo decía, ¿no? Ya empezó este torneo Apertura 2026, han tenido ya victorias importantes en la League's Cup y aún así siguen sumando nuevos nombres. Edwin Cerrillo es el nuevo fichaje de las Águilas del América y para hablar del tema vamos a hacer contacto con Esteban Garrido. Mi querido Esteban, tú que sigues siempre muy de cerca a las Águilas del América, platícanos un poquito justo de quién es Edwin Cerrillo y qué podemos esperar. Buenas noches, amigo.
1: ¿Qué pasa, mi querido Luis Piño? Qué gusto saludarte a toda la gente que nos acompaña. Pues justamente una América que tiene dos fichajes confirmados, ¿no? El caso de Óscar Perea, que ya tuvo participación, de hecho logró marcar en el partido de la League's Cup de este fin de semana, y el caso, por supuesto, de Edwin Cerrillo, que ya también es futbolista del América de manera oficial desde hace unos cuantos días. Un mediocampista interesante que tiene buena salida, buen manejo de balón y que llega a ver, a ser compañero de Eric Sánchez en la media cancha, ¿no? Así es como yo visualizo a Edwin Cerrillo. Obviamente Guillermo Almada necesita que esté lo antes posible, pero bueno, es un jugador mexicoamericano de 25 años de edad, que dice que toda su familia y él son americanistas, entonces está muy ilusionado con ser jugador de las Águilas del América.
0: Originario de Waco, Texas, ¿no? Ha pasado por equipos interesantes como el FC Dallas, como el North Texas también de ligas de desarrollo y del mismo caso el Galaxy. Ya platicabas un poquito de esas cualidades, Stevie, pero justamente ampliando un poco más en el tema, en ese medio campo, mencionabas Eric Sánchez, no sé, por ejemplo, me vienen nombres a la cabeza como el caso Alan Cervantes. Más o menos, ¿qué rol? Obviamente esperaremos a lo que empiece a enseñarnos Guillermo Almada en la cancha, pero tú, ¿qué rol le ves jugando a alguien que incluso en el mismo Galaxy hace unas semanas tenía titularidades, ¿no?
1: Sí, totalmente, un jugador importante del Galaxy en ese sentido. A ver, conociendo a Guillermo Almada, yo creo que Edwin Cerrillo puede ser ese futbolista que sea el enganche, por así decirlo, no el enganche natural en una posición de futbolista, porque eso sería atrás del 9, ¿no? O ese elemento entre el ataque y el medio campo. Me refiero más al jugador que lleve la pelota entre Alan Cervantes y Eric el Chiquito Sánchez, ¿no? Que sea ese compañero que se asocia de buena manera, que tiene buena recuperación. Si lo quieren comparar con alguien, híjole, yo lo compararía, por ejemplo, cuando estaban Álvaro Fidalgo y Richard Sánchez en ese doble pivot, okay. Más o menos un rol así, ¿no? Sin mencionarlo, que sea igual o similar a Álvaro Fidalgo, pero bueno, con una situación semejante a lo que tenía el América en ese momento, algo así buscaría Guillermo Almada.
0: Por lo que dices, Esteban, llega obviamente entonces a ser uno de los titulares o que más podrían aparecer en el 11, ¿no? No es como que llega para ser uno más de la banca del montón y a ver qué sale, ¿no?
1: Yo pensaba eso, pero Alan Cervantes también está dando un nivel espectacular, entonces se van acabando los espacios, ¿no? Para un Edwin Cerrillo que pues le urge ya estar en ritmo de competencia, empezar a ganarse un lugar, porque hay varios elementos que están cumpliendo de buena forma. Lo mencionaba, Alan Cervantes está teniendo muy buen nivel en estos momentos y se está ganando el rol de titular en el América. Entonces, se va a ir complicando en cuanto se tarde más Edwin Cerrillo en estar listo para debutar.
0: Sí, claro, y al final es llegar a un nuevo equipo, un nuevo proyecto con nueva mentalidad y ganarte un puesto, ¿no? Estamos platicando vía telefónica con Esteban Garrido, nuestro reportero, que siempre está muy al pendiente a las Águilas del América. Esteban, antes de dejarte ir, además de lo de Edwin Cerrillo, ya mencionabas, ¿no? El caso de Perea, que incluso ya tuvo su gol en la League's Cup con América. Al momento, obviamente, son los dos fichajes, pero pues sabemos que el América nunca se cansa, obviamente, de buscar protagonistas. Por ahí, en las últimas semanas, ha sonado muchísimo el nombre de Hamilton Campas, ¿no? ¿Cuál es la actualidad del jugador de Rosario? Porque se ha escuchado mucho que prácticamente ese fichaje pues está cayendo, ¿no?
1: Sí, de acuerdo. A ver, la información que a mí me pasan, el contacto que he tenido con el entorno de Hamilton Campas es la siguiente. Ellos están a la espera de que América llegue con otra oferta para Rosario Central y que se puedan hacer de los servicios de el futbolista colombiano. Él quiere jugar en el América, su intención es venir a México, ser el futbolista de los de Cuapa, que se pueda dar lo antes posible. Esta misma semana sería la intención, el deseo. ¿Cuál es la situación? Rosario Central, pues, al no aceptar esa oferta de 6 millones de dólares, parecía un poco más una presión o estirar la liga, saber dónde ofrecía el América, ¿no? ¿Cuánto estaba dispuesto a ofrecer el América por los servicios de este jugador? América ha sido muy paciente, tampoco se ha mostrado, ¿cómo decirlo?, desesperado o con urgencia de fichar a Campas. Es por eso que en

0: Rosario Central, el propio entorno del jugador, pues no entienden muy bien qué está pasando, y la información es: estamos esperando una oferta, estamos esperando que América llegue con una mejora a Rosario Central y que se pueda consolidar, que se pueda confirmar este fichaje. Parece que América sí tiene la intención, pero tampoco se va a desesperar en ese sentido, porque le van a seguir estirando la liga hasta donde América siga ofreciendo. Entonces hay que ser muy claros en eso. América sí lo quiere, el jugador quiere llegar al conjunto de Coapa y están a la espera de una oferta ya formal con Rosario Central para que esto se pueda concretar, porque con el jugador están más que apalabrados.
1: Justo son esos momentos de negociación, Steven, los que lo dices bien, ¿no? El América lo quiere, el jugador quiere ser parte del club mexicano, pero ese se estira y afloja, obviamente, en el tema de los negocios, el tema de la mesa fuera de la cancha, que pues está prácticamente detallando ya las últimas cosas. En tu punto de vista, ante tus ojos, esto de Campaz, obviamente, supongo que el América sí le urge un poquito, ¿o crees que entonces, como dices, no están tan obligados, lo dejarán ahora sí que correr, por decirlo de alguna manera, hasta que se pueda?
0: Sí, yo creo que va a ser así, ¿no? El mercado en México pues termina hasta los primeros días de septiembre. Si algo no tiene América en estos momentos es prisa por consolidar este fichaje, porque aquí es un tema de opinión, 100% personal en ese sentido. América no necesita o no le urge un jugador en estas condiciones, entendiendo el nivel que tiene Brian Rodríguez, que es claro. Lo que he mencionado. América sabe perfectamente que el futuro de Brian es lejos del América. Si no es este mercado de fichajes, será en invierno, pero a Brian Rodríguez no le queda mucho en el cuadro de Coapa, y es por eso la intención de buscar a un reemplazo en esa posición. Pero que para este torneo sea urgente, que sea una posición que necesita reforzar el América, tampoco va por ese sentido, ¿no?
1: Claro, ¿no? Y Brian, que está teniendo un gran, gran nivel y que está metiendo golazos también en partidos de League Cup y demás. Pues Esteban, muchísimas gracias por siempre estar al pie del cañón con la información de las Águilas del América, y nos estaremos escuchando acá pues más adelante con todo esto alrededor de las Águilas, ¿no? Si llega Hamilton Campaz y si ya cierran los fichajes o qué va a pasar con el cuadro de Guillermo Almada, ¿no?
0: De acuerdo, Luciño, ahí estamos.
1: Venga, gracias, Esteban, un gran abrazo.
0: Abrazos, que estés bien.
1: Muchas gracias a Esteban Garrido con toda la actualidad de las Águilas del América. Platíquenos ustedes, pues, qué esperan de las Águilas del América, si puede llegar alguien más, si ya prácticamente Guillermo Almada tiene a su equipo y si con este equipo puede llegar a coronarse en la Liga MX y obviamente pensar en algo más, como en una posible League Cup. Les repetimos el número de WhatsApp: 5554-02-2844. Para cerrar el tema de las Águilas del América, vamos a escuchar palabras de Edwin Cerrillo, este nuevo fichaje que presenta justamente, que habla de forma oficial ya con el Club América, perdón, este día, este lunes.
2: Es el equipo de mis sueños, desde niño, por mi papá, y siempre, desde que puedo recordar, siempre hemos sido americanistas. Entonces, para mí es un sueño hecho realidad. Para mí sé lo que significa jugar en América, más como fan y ahora como jugador, y sé que estoy en el más grande, y con eso viene mucha responsabilidad, y con una afición exigente, que quiere siempre ganar y competir. Esas son cosas y características mías. Entonces eso lo siento, y estoy listo para lo que venga. Sé que es el equipo con más trofeos, y eso no debe de parar. Entonces creo que para mí, ganando un campeonato en la Liga de Estados Unidos, vengo con esa ilusión, vengo con esa experiencia y vengo a ganar.
1: Las palabras de Edwin Cerrillo, entonces el nuevo fichaje de las Águilas del América, que está cumpliendo un sueño, ya lo decíamos, originario de Texas, pero pues bueno, en sus palabras dice que siempre ha sido aficionado de las Águilas del América y ahora está justamente cumpliendo este sueño. Platiquemos un poco más del fútbol mexicano, ya lo decíamos, está la League Cup en pleno, ya sabíamos que iba a empezar el Apertura 2026, se iba a detener prácticamente al inicio por el tema de la League Cup. Han pasado solamente dos jornadas justamente de League Cup y aún así, aunque no lo crean, ya hay equipos que prácticamente tienen un pie fuera. Hablemos del caso de Pumas, justamente, que Pumas este martes va a cerrar su participación en League Cup cuando se enfrenten a Columbus Crew, el equipo que, pues ya lo saben ustedes, dirigido por Esteban Solari, pues simplemente no pudo trascender, fue goleado, fue derrotado de gran manera en la Leagues Cup, y luego de dos compromisos ante Charlotte y Cincinnati, pues bueno, simplemente no pudieron marcar gol, recibieron 5 en contra. Ya con esto prácticamente se están despidiendo, así que este martes contra Columbus Crew estarían pues diciéndole adiós ya a esta edición de la Leagues Cup, que reitero, apenas empieza y ya hay algunos que están con un pie fuera. Justamente hablando de Esteban Solari, vamos a escuchar las palabras del técnico, el técnico que, pues ya lo sabemos, llega en lugar de Efraín Juárez, que llega con este proyecto Pumas a intentar darle una cara nueva, pero que por lo menos en la Leagues Cup no ha podido hacerlo. Las palabras de Esteban Solari.
3: Los primeros estudios acá, sí tiene una inflamación en la pierna, con lo cual evidentemente sufrió algún tipo de movimiento que le generó algo. Los primeros estudios obviamente no son concluyentes, con lo cual lo que decidimos por precaución es enviarlo a Ciudad de México a que se hagan otros estudios y poder tener un diagnóstico certero, ¿no? Antes de saber qué es lo que tiene, pero bueno, ya lo enviamos para que se haga un segundo estudio para confirmar qué es lo que tiene. Que salir a jugar fuera ante equipos que tienen una manera de jugar bastante clara, ¿no? Que juegan mucho el juego físico, las transiciones, el juego directo, evidentemente nos cuesta, no hay que negarlo. Pero creo que el equipo, lo que más le faltó, obviamente, fue ganar, porque es lo que quiere la afición y es lo que queremos nosotros. Y es donde estamos en deuda con nuestros hinchas, que se merecen que le regalemos una alegría y que nos estén compitiendo, seamos mucho mejores de lo que hemos sido estos dos partidos.
1: Bueno, Esteban Solari ante lo que es prácticamente ya la eliminación de Pumas de la Leagues Cup. También en conferencia de prensa, ante los micrófonos, por supuesto, habló Juninho, uno de los jugadores, por supuesto, importantes del cuadro auriazul, que justamente también enfatiza en todo este tema de Pumas prácticamente ya fuera de la Leagues Cup.
4: En nuestro caso, los mexicanos tenemos que estar viajando siempre. Así que no podemos estar quejándonos de, un partido en una ciudad, otro en otra, etc. Creo que tenemos que adaptarnos a la situación y entender el juego. Y también entender que cuando jugamos de local o de visitante, ellos también sufren cuando vienen a México por la altura. Entonces tenemos que adaptarnos a eso y dejar de poner excusas. Y siempre buscar ganar, tanto de visitante como de local.
1: Pumas, como ya lo decíamos, después de escuchar las palabras de Juninho, no es solamente el único equipo de la Liga MX que está pues ya teniendo problemas y que ya está prácticamente con un pie fuera de esta Leagues Cup después de dos jornadas. El caso de Atlas también, para platicarlo, porque llegó Hernán Crespo a comandar este nuevo equipo. Lleva 4 partidos justamente en el banquillo de los jaliscienses, 3 derrotas, solamente un gol a favor. Sabemos que la llegada de Crespo pues fue de la noche a la mañana. La salida de Diego Coca obviamente tiene que llegar, llegó y todavía no se incorporó luego al equipo, tuvo que esperar. Entonces bueno, definitivamente son cosas complicadas, pero aún así el Atlas pues cayó 3-1 contra Columbus Crew y luego 2-0 ante Charlotte. Se van a medir a Cincinnati en un encuentro más de Leagues Cup, que reitero, este será el 4º partido de Hernán Crespo bajo el conjunto rojinegro. Escuchamos al técnico argentino.
5: Se encuentra el equipo, al mismo tiempo lógicamente se lamenta una eliminación de un torneo internacional que a nadie le gusta. Entendemos la situación en la cual nos encontramos, pero el mismo momento es enfrentar este juego y tratar de seguir manteniendo esa línea ascendente con la misma actitud y con la misma voluntad, sabiendo que también el adversario juega y entendiendo la situación en la cual estamos. Así que mucha serenidad, que eso no resta la ambición que uno tiene. La serenidad pasa por saber precisamente lo que el equipo necesita, el método que uno tiene desde la experiencia, sabiendo que el equipo va a jugar bien y va a obtener resultados. Así que eso me da la serenidad. Después, si esto va a ocurrir mañana, ojalá, Ojalá, me encantaría poder empezar a ganar ya desde a partir de mañana.
1: Las palabras de Hernán Crespo, ya lo decíamos, ¿no? Complicado el panorama de algunos equipos de la Liga MX, que la verdad es que en estas primeras dos jornadas hubo dominio total por parte de los equipos de la MLS. Estamos hablando de que 10 equipos de la Liga MX ya prácticamente están con un pie fuera, a contraparte de solamente 2, por supuesto, de la Major League Soccer. ¿Cuál es el balance justamente de pues, los equipos de la Liga MX en este torneo? En este torneo que a algunos les gustan, a algunos otros no tanto. Pero bueno, al final es un torneo internacional y es un torneo importante. El balance justamente de los conjuntos de la Liga MX en la siguiente pieza.
6: La MLS ha dominado por completo esta League Cup a falta de la última jornada de la primera fase. El balance hasta ahora es de 36 partidos jugados, 11 triunfos para la Liga MX, 22 para los equipos de la MLS y 3 empates. Los goles también reflejan esa superioridad, con 65 anotaciones para la MLS por 36 de los conjuntos mexicanos, casi el doble. Eso sí, hay que resaltar que en los dos duelos disputados al momento en territorio mexicano, tanto América como Toluca se quedaron con la victoria. Quedan 2 partidos más en el país. Toluca recibe a Dallas y Tigres a Vancouver. Las tablas también sorprenden. Solo 8 equipos mexicanos mantienen opciones de pelear por el boleto a la siguiente fase. 4 de ellos con paso perfecto. América, Juárez, Cruz Azul y León. 10 equipos de la Liga MX ya están eliminados. Entre ellos Chivas, Tijuana y Pumas. Por su parte, 16 conjuntos de la MLS siguen con vida. 6 de ellos con 6 puntos en la cima, Austin, Charlotte, Chicago, Cincinnati, Columbus y Dallas. Solo 2 equipos están eliminados, Minnesota y Vancouver. Los resultados están ahí. Una competencia que favorece a la MLS y donde su dominio es claro.
1: Y bueno, la Leagues Cup que continúa entonces este martes, este 11 de agosto, con más actividad en esta tercera jornada. Charlotte FC va a enfrentar al Pachuca, el Columbus Crew, ya lo platicábamos, contra unos Pumas que prácticamente ya tienen un pie fuera. Cincinnati contra Atlas, mismo caso. Minnesota United contra Atlante, ahorita platicaremos un poquito de lo que está sucediendo con el Potro de Hierro. El Real Salt Lake en contra de Juárez. Y Tigres cerrará la actividad ante Vancouver Whitecaps. Y justamente ya que estamos hablando del fútbol mexicano, del Leagues Cup, nos llega un mensaje. Gracias a todos por hacer contacto con nosotros. José Luis Nuño, que dice, saludos Pavón, saludos, que dice que su mujer está enojada por la Leagues Cup porque no puede ver sus novelas turcas. Yo sé que nuestro productor Pepe Quirarte está exactamente igual, entonces te entendemos amigo. Un gran saludo a toda la gente que nos acompaña y los invitamos a que sigan haciendo llegar sus mensajes al 55-54-02-28-44. Para seguir platicando de fútbol, ya escuchábamos esta pieza sobre el balance de los equipos de la Liga MX en voz de Valentina Calderón y justamente hacemos contacto con Valentina. Vale, muchas gracias como siempre por estar acá al pendiente de toda la información que sucede, porque hay mucho que platicar. Salen por ahí algunos temas del Atlante, hay jornada de Liga MX femenil. ¿Por dónde quieres empezar, Val? Un gran abrazo.
7: Hola, gracias por la invitación aquí, aunque no sea para hablar de novelas turcas como lo podría estar escuchando.
1: También te sabes de novelas turcas, si quieres hacemos el tiempo, no te preocupes.
7: Ya será para otra ocasión, tengo que ponerme con eso.
1: Oye, Val, nada más, antes de pasar a la Liga MX Femenil, que yo sé que es lo que importa, obviamente, teniéndote acá presente, platicar rápidamente, nuevo fichaje del Atlante, ¿no? Ha sonado mucho en estos últimos días lo de David Ospina, que si simplemente no va a poder jugar, y llega un nuevo portero, ¿no? Entonces, a los Potros.
7: Sí, exacto, hace rato fue la conferencia de prensa con el auxiliar Álvaro Galindo, porque recordemos que Miguel Herrera está expulsado y pues él decía que van a haber 2 refuerzos, el de Martín Sarrafiore, que todavía no se confirma, y Jordan García, que ya estaba incorporado con el equipo, y todavía le preguntaban, oye, pero entonces esto significa que David Ospina ya no está con el club, y decía, desconozco, pero si está Jordan acá, pues yo pienso que es porque no vendrá Ospina. Después de esa lesión en donde también el Piojo Herrera mencionó, pues seguramente ya podría retirarse el arquero, ya teniendo ahora Jordan como parte del plantel, pues se ve complicado también que permanezca Ospina. Este también es portero colombiano que llega procedente de León y ha estado muy pendiente también de la selección colombiana en las inferiores, ¿no? En categoría sub-20. Entonces es un portero joven que también va a aprender mucho de Óscar Jiménez.
1: Sí, por supuesto, Jiménez, que pues se ha quedado, ¿no?, como el titular después de todo este drama de Ospina, que también al Piojo Herrera pues prácticamente se le sale en conferencia a decirlo del tema de lesión. Pues estaremos muy al pendiente, por supuesto, de lo que suceda entonces en el club azulgrana, porque vaya que después de haber anunciado el fichaje, podemos decirle entre comillas bomba, de David Ospina, se han complicado un poco las cosas. Pero pasando ahora sí a temas importantes, Val, hablemos de la Liga BBVA, la Liga MX Femenil, porque sabemos que eres una de las mejores analistas del país en cuanto a fútbol femenil se refiere, y pues hubo cierre, ¿no?, de esta jornada 2, dos partidos. Estuvimos escuchando, por supuesto, ahí con Toluca contra Juárez. Si quieres, empezamos con lo que sucedió en el Estadio Nemesio 10, en donde terminan ganando las Diablas 2-0.
7: Ay, muchas gracias primero por los... Ya me puse aquí hasta roja, ¿no? Pero un partido que se esperaba tal vez un poco más cerrado, ¿no? Porque Juárez también llegaba de ganarle al Pachuca. Toluca sufrió ante el Atlético de San Luis en este nuevo proceso bajo el técnico Alberto Toril. Pero al final es el primer partido en casa de esta temporada en el Nemesio 10 y logran, pues, hasta el segundo tiempo abrir la llave, porque fue complicado ya que Dani Espinosa y Amandine Henry tuvieron dos ocasiones muy claras frente al arco en donde no lograron cabecear en dirección a portería, pero las hermanas Fernández echaron el equipo al hombro y primero fue Lili Fernández quien anota tras una gran asistencia de Faustín Roberto de tiro libre, mete el centro y ya llega para cerrar. Y después un golazo de Keila Fernández, que ya nos está acostumbrando a estos golazos. La realidad es que siempre que entra es factor. También ante el Atlético de San Luis ingresó de cambio y metió un golazo desde muy larga distancia. Ya es el factor Keila Fernández, pero muy sorprendente. Vamos a tener que buscar la estadística si en algún momento en la Liga Femenil dos hermanas anotaron, porque claro, fue lo sorprendente del partido del día de hoy. Aunque también tenemos que decir que Aureleca sí sale expulsada, anota el Toluca, sale expulsada Aureleca sí, y prácticamente ahí fue cuando Juárez se vino para abajo.
1: Sí, te vamos a dejar de tarea entonces buscar esa estadística, Val, porque justo, ¿no? Y me encanta porque en redes sociales Toluca Femenil que subía el marcador final y ponía juego de gemelas, ¿no? Refiriéndose obviamente al gran partido de las Fernández. Val, rápidamente, solamente comentar también de León contra Tigres, que prácticamente hace unos minutos concluyó el partido, ¿no?
7: Sí, también ahí León, que comenzó teniendo pues la victoria parcial y después incluso llegaron a fallar un penal. Le da la vuelta a Tigres hasta el minuto 96 prácticamente. Wow. El encuentro, se agregaron 10 al 96 y fue por error de la arquera, que había tenido un gran partido. Termina equivocándose Natalia Acuña tras un disparo de Alexia Delgado que parecía no ejercer mucho peligro. Se le resbala a la esférica y termina ganando Tigres. Este era un resultado muy sorprendente, pero León desaprovecha la oportunidad porque, bueno, además de adelantarse en el marcador y después tener el empate, fallaron un penal y Tigres con este error en la portería logra llevarse los 3 puntos.
1: No, tremendo. Pues ahora sí que apenas empieza este nuevo torneo femenil, Val. Te agradecemos mucho, por supuesto, con toda la información. Estaremos muy al pendiente de lo que suceda. Gracias a Valentina Calderón. Hacemos pausa brevemente acá en Noticias Claro. Regresamos.
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2: Gracias por seguir con nosotros. Estamos de regreso en Noticias Haz Claro por W Deportes. Luis Javier Pavón quien los acompaña. Son las 9 de la noche con 30 minutos exactitos. Ya platicamos bastante del fútbol mexicano, de la actualidad, de todo lo que está pasando con la Leagues Cup, de los nuevos fichajes de América. Tenemos que seguir hablando de balompié, pero vámonos a lo internacional. Y obviamente que si cubrimos todo el globo terráqueo, tiene que estar presente David Fragoso, mi querido David. ¿Cómo estás? Muy buena noche para hablar de fútbol internacional.
3: Luisja, qué gusto saludarte también a la gente que nos acompaña en Haz Claro en W Deportes. Sí, porque eso, ya se están acercando las temporadas en el viejo continente, ya se están algunos movimientos cocinando, otros ya salieron del horno por completo, unos que han sorprendido más que otros, pero ya hay movimientos del otro lado del charco y hay movimientos en Europa.
2: Lo dices bien, ¿no? A ver, el caso, por ejemplo, de los del Real Madrid, Marco Cucurella, el caso de Konaté, que prácticamente desde la Copa del Mundo, bueno, previo, ¿no? Incluso lo de Cucurella, sí, la Copa del Mundo, que hasta hacían, hacían el chiste, ¿no? De que España no lleva ningún jugador del Real Madrid y pues un día antes contratan a Cucurella, ¿no? Pero oficialmente ya este lunes que reportan con el club merengue, David, dos nombres que, a ver, no son pequeños en el fútbol europeo, ¿no?
3: De acuerdo, sobre todo lo de Marco Cucurella, que comenzó a tener muchísimos más reflectores a partir de sus minutos en el Chelsea. Antes en el Brighton ya había estado empezando a despegar en la Premier League, pero una vez que es campeón del mundo, ya tiene absolutamente todos los ojos encima y para ese momento ya era jugador del Real Madrid. Todavía estaba esos movimientos de transacciones, pero lo dices bien, justo antes de que debutaran en la Copa del Mundo no había ni un solo madridista en la convocatoria de Luis de la Fuente, pero un día antes ahí estaba Cucurella, pero oficialmente queda marcado como futbolista del Chelsea. Aún así se presenta en los entrenamientos del Real Madrid y lo reciben en las redes sociales del club con un llavero de Copa del Mundo, porque al final el Madrid sí tuvo a alguien que estuvo ahí en la Copa del Mundo levantándola. Pero sí, lo de Cucurella sumándose a una banda izquierda que padecía mucho, porque a ver,
2: bastante.
3: Ferland Mendy es un jugador que había llegado a resolver en momentos clave, que no era el futbolista clutch, pero que sí llegaba y que en esos momentos podía resolver. Fran García se va al Real Betis Balompié, un jugador que no estaba en la expectativa de muchos, tuvo momentos en los que destacó con el Real Madrid, se va al Betis y deja abierta esa parcela para Marco Cucurella, que es uno de los fichajes de mayor renombre, ¿no?, en este periodo de verano. Y el otro caso, el de Ibrahima Konaté.
2: Tremendo también, ¿no?
3: Tremendo porque viene de jugar en el Liverpool, de ser dupla de Virgil van Dijk. Entonces, de ese lado, otra de las incorporaciones clave entre las tantas altas que ha tenido en este periodo del Real Madrid. Ya decíamos Cucurella, ya decíamos lo de Ibrahima Konaté, también futbolistas como Denzel Dumfries para sumar en la banda de la derecha. Además, lo de Carlos Espi, que ya de hecho marcó en el amistoso con el Ferencváros recién. Lo de Bernardo Silva, que fue uno de los primeros en darse. Y lo de Jan Diomandé, que la verdad es que es uno de los que promete demasiado. Jan Diomandé, porque ya venía haciéndolo bien con el RB Leipzig, porque lo hizo bien en la fase de grupos con Costa de Marfil. Y ahora llega a la escuadra comandada por José Mourinho, el primer refuerzo, por así decirlo, en esta etapa, claro, del Real Madrid. Se van Dani Carvajal, Dani Ceballos, David Álava, Mario Martín, Fran García, Fran González, Gonzalo García, Franco Mastantuono, un futbolista que llegó procedente de River Plate, un futbolista que se tenía muchísima esperanza, también un joven que al final también se quedó fuera de la convocatoria de Lionel Scaloni, se va cedido para tener minutos en la Serie A. ¿Acaso similar a lo de Hendrik, que se marchó a la liga francesa con el Olympique Lyonnais, ahora regresa? Y lo de Gonzalo, que se va con Álvaro Arbeloa al Fulham, un futbolista que lo conoce bien Arbeloa, y ahora parte de la escuadra de Craven Cottage.
2: Sabíamos que iba a ser un verano movido para el Real Madrid, ¿no? O sea, era obvio por los resultados de la temporada pasada, por el cambio obviamente en el banquillo. ¿Cómo visualizas esta nueva etapa de José Mourinho, que pues bueno, sabemos que ya tiene bastante historia importante con el Real Madrid, y con estos nombres? Porque a ver, mencionabas ya todas las altas, pero el caso, por ejemplo, de los defensivos, ¿no? El caso Cucurella, el caso de Dumfries, son probablemente de los laterales en sus respectivos lados, top del mundo, top 5, top 3 del mundo en su posición, probablemente ahorita. Y lo de Jan Diomandé, que ya lo mencionabas, que si ya era alguien de calibre, me parece que también en la misma Copa del Mundo como que da ese último paso o esa última demostración, si lo podemos decir así, para convertirse en merengue, ¿no?
3: De acuerdo. Y es que la banda derecha tenía antes a Dani Carvajal. Las lesiones, la edad, la trayectoria le empezaban a pasar factura. Llegó Trent Alexander-Arnold, que también tuvo tema de lesiones. No explotó como se esperaba después de lo mostrado varios años antes en el Liverpool.
2: También era estrella mundial, ¿no?
3: En el Liverpool. Sí, en el Real Madrid ya no tanto, le ha costado. Y ahí es donde aparece Denzel Dumfries. Ahora, en el ataque, parece que no hay mayor problema tampoco, porque se hablaba de la salida de Vinicius Jr. Ya se queda, renueva Vinicius, la banda izquierda va a ser para él por completo, la derecha para Yann Diomandé, y es una de las grandes virtudes que tiene el futbolista marfileño, que puede jugar como extremo por ambas bandas. Ahora va a estar cantadísimo por derecha, claro. Y en el medio campo sigue haciendo falta un perfil, el del medio centro. No se va a dar lo de Rodri, todo apunta a que será el FC Barcelona. Uh-huh. Por ahí están buscando a nombres como el de Martín Zubimendi, procedente del Arsenal, entre 90 y 100 millones es lo que se pretende por parte de los Gunners, y a esperar que tanto se da, porque además suman a un Bernardo Silva que está en un rol de una línea más adelante de la que esperaría un medio centro, y que puede sí generar peligro. Ahora se está poblando bastante bien en cada uno de los ejes, porque recordar, está un Federico Valverde, sí, que igual ha sido lateral, que igual ha sido interior, que igual ha sido extremo cuando se le ha requerido, y se está formando bien el Madrid. Solamente queda ese hueco que es el medio centro, pero fuera de ahí parece que José Mourinho va a llevar a este Madrid muy rápido, aparentemente con los roles que está fichando, a regresar a las grandes ligas, a regresar después de par de nadapletes.
2: Ahora, justo, ¿no? Mencionas, debe con estos nombres, con estas piezas ya que tiene en el tablero, obviamente ya la partida es otra cosa, pero debe de sobresalir, ¿no? Sobre todo porque la liga, obviamente con un Barcelona que ha estado jugando de forma tremenda, que sabemos los últimos resultados, y justamente mencionabas algunos nombres, ¿no? El caso de Rodri, que también por ahí obviamente suena para el Barcelona, todavía no se concreta nada. El caso de Ferran, ¿no? Por ejemplo, también el caso de Ferran Torres, que ha estado un poco trabado, si lo podemos decir de alguna manera, David, porque se dice, o lo que se lee en redes sociales, tú tendrás mejor información, que él es el que pide, ¿no?, salir al Paris Saint-Germain, a los campeones de Europa, bicampeones de Europa, pero bueno, al momento es jugador del FC Barcelona, ¿no?
3: Sí, es que también piden más de 50 millones de euros, menos que eso aparentemente no van a aceptar en Cataluña, y ese es el tema, porque, a ver, Ferran Torres tampoco es que sea un futbolista que vaya a marcar una gran diferencia.
2: ¿Qué tanto, perdón, David, qué tanto infla ese precio, por ejemplo, un gol en una final de Copa del Mundo?
3: No, a ver, marcar el gol del título claramente eleva el panorama que puede tener cualquier futbolista. Claro. Lo hace Ferran Torres, pero si ponemos en perspectiva los que marcaron el gol del título en cada uno de los campeonatos de España, es brutal la diferencia, porque Ferran Torres sí es una realidad que había tenido unos bajones tremendos de juego, que incluso le pasaron factura en el tema mental. Se ha recuperado, y en esta España no era uno de los futbolistas trascendentales, sí llegando como sustituto, sí llegando de una segunda línea hacia el área, y por eso mismo es que conecta ese tanto de la victoria, el tanto del título de la segunda estrella de la Furia Roja, pero no es un jugador que puedas esperar que marque diferencia en uno de los clubes top a nivel Europa. A ver, sí puede desarrollar bastante, sí puede ser un gran actor de reparto, por así decirlo, incluso por momentos ser el protagonista, claramente como fue en la final, pero pensar en 50 millones me parece una cifra que sí está un poquito alta para Ferran, también pensando en que no era el que tenía todos los reflectores en el Barcelona, porque ahí están nombres, evidentemente, Lamine Yamal, pero un jugador como Rafinha, un futbolista como Rafinha que va llegando a otro buen nivel en la temporada pasada, después también de varios bajones, pero que con Hansi Flick creció bastante. Entonces, por Ferran Torres, creo que 50 millones es un tope ya límite, pero creo que sí podría ajustarse por ahí hacia abajo para que pague el Paris Saint-Germain por Ferran.
2: Claro, 9 de la noche con 39 minutos, estamos platicando con David Fragoso, nuestro especialista en fútbol internacional, sobre todo este mercado de fichajes, justamente, sobre todo en el tema de España, ¿no? Mencionar también, David, para cerrar justo lo de la liga, el caso de Julián Álvarez, ¿no? También que sabemos, ya platicamos un poquito de Ferran, como este fichaje que se ha trabado un poco con, de salir del Barcelona. El caso de Julián, recuerdo perfectamente, por ejemplo, en zonas mixtas de Copa del Mundo, que decía, sí, no estoy al 100%, sí, no estoy tan feliz, hablando, por supuesto, del Atlético de Madrid. Pero bueno, al día de hoy, Julián, que ha reportado justamente con el club colchonero, ¿qué actualidad tenemos por ahí con Julián? ¿Y tú lo visualizas jugando con el Cholo Simeone esta temporada?
3: Sí, a ver, ahorita está reportando ya Julián Álvarez con el conjunto colchonero. Todavía no cruza palabra, por así decirlo, con Diego Simeone, porque el Cholo va regresando junto con una comitiva del Atlético de Madrid, de la gira por Hong Kong. Hasta dentro de los próximos días ya podrán tener ese cruce, esas charlas, pero parece que será algo muy similar a lo de Antoine Griezmann. ¿Qué sucedió? Llegó como refuerzo estrella de la Real Sociedad hace varios años, se hizo un ícono en el Atleti, después se fue al Barcelona, regresó y de alguna manera tuvo que dejar el orgullo de un lado, decir, ok, me equivoqué, y textualmente lo ha dicho, lo perdonaron, por así decirlo, en la afición colchonera, y se fue a lo alto, se fue a lo grande, ahora que ya prefirió dar un paso hacia la MLS. Creo que algo muy similar sucederá con Julián Álvarez, porque lo dices perfecto, él tenía la intención, y de viva voz lo dijo, que no quiere que le corten su sueño, no quieren que quiten esa posibilidad de ir a otro club. Se hablaba de los 150 millones por parte del Real Madrid, también el interés del Barcelona. Parece que no va a dar mucho más y se va a quedar en el Atlético de Madrid, a esperar también cómo se va a desarrollar, porque después de ese posible rompimiento que se estaba gestando entre el argentino y el club de la capital española, va a resultar complejo, ¿no? Pero ¿cómo lo va a definir por completo Julián Álvarez? Bueno, en la cancha y haciendo lo que mejor sabe hacer.
2: Sí, por supuesto que, a ver, sabemos que el nivel de Julián actual es algo tremendo, ¿no? David, para cerrar el tema de los fichajes, ¿no? En el fútbol europeo, obviamente los más importantes recientemente, platicar también de un ex Barcelona, ¿no? Un ex blaugrana, como lo es Ronald Araújo, el uruguayo, que ya es nuevo jugador de los Reds de Liverpool.
3: Llega cedido el futbolista uruguayo a Anfield. Todavía tiene contrato hasta 2031 con el Barcelona, pero sí hay una opción a compra por parte de los de Andoni Iraola. Esta dupla que va a ser ahora de centrales con Virgil van Dijk y Ronald Araujo, que honestamente, a priori, a par de semanas de que arranque la Premier League, me genera dudas. Me genera bastante dudas, porque la edad ya también está siendo un factor importante en Virgil van Dijk.
2: Y es que también, perdóname, el puesto que estás, entre comillas, cubriendo es el de Konaté, ¿no? Que llega en su prime al Real Madrid.
3: Exactamente, llega en buen momento Konaté al Madrid. Acá es donde se va desplazando a Ronald Araujo, que también es una realidad. Las lesiones también le pasaron factura, y que en el entorno blaugrana ya no se estaba viendo con tan buenos ojos a Ronald Araujo, porque el sueldo era alto, porque tampoco lo estaba desquitando y porque tampoco en la afición estaban tan contentos con las actuaciones del Charrúa. Llega a la Premier League, sí, para una zona defensiva en Anfield que está bastante golpeada, por así decirlo, porque no hay figuras tan enormes. Está lo de Araujo, está lo de Virgil van Dijk, que la edad, insisto, le está pesando, porque ahora el principal fuerte, y que lo seguirá siendo para Virgil van Dijk, es la temporización en las jugadas. Fuera de eso le cuesta mucho trabajo otros aspectos, pero de ahí en fuera hay muchas carencias en el equipo de Andoni Iraola.
2: Muchas dudas también, ¿no? Ya lo decías, en torno a Ronald, que también ha sido alguien que ha tenido muy presente temas de salud mental, que se ha alejado de concentraciones por esas mismas situaciones. Entonces vamos a tener que estar muy al pendiente de todo eso. Y para cerrar con el fútbol internacional, David, un capítulo más en toda esta novela de nuestro amigo Gianni Infantino, ¿no? En las últimas semanas, todo lo que ya sabemos, el tema de la privatización de torneos como la Copa del Mundo, como el Mundial de Clubes, al final se retracta, se va para atrás. Aún así, UEFA se le está yendo pues encima a Gianni Infantino. Y justamente el día de hoy se publica un comunicado entre la Confederación Asiática, la UEFA y la CONCACAF, en donde prácticamente le dicen a Gianni Infantino, pues nos unimos todos, todavía entre comillas a estar en contra de ti. Dicen que esto no se trata de dinero, que no debería de funcionar así el fútbol. Y todo, de verdad, parece que a Gianni Infantino pues le está lloviendo sobre mojado, ¿no?
3: completamente, lo dices perfecto, le llueve sobre mojado, porque de por sí ya había inconformidades con respecto a lo sucedido en la Copa del Mundo, el caso del incremento de selecciones, y que muy rápido quería volver a hacerlo para la Copa del Mundo de 2030, lo de las pausas de hidratación, que bueno, estaban pasándose, ¿no? Ahora sí, lo dices bien, se unen todos, se une CONCACAF, se une Asia y se une UEFA para decir, nosotros no vamos contigo, ya en conjunto, no por separado, como ya se estaba gestando. Entonces, el poder de esta carta abierta, como lo dices, ya es todavía más grande.
2: Marzo de 2027 serán elecciones de FIFA, entonces, y pues bueno, parece que de verdad a Gian Infantino pues no le están funcionando las cosas. Mi querido David, muchas gracias como siempre por estar acá con nosotros.
3: Gracias, Luis, un gustazo, buena noche.
2: Gracias a David Fragoso, nuestro especialista, por supuesto, en el balompié internacional, platicando de absolutamente todo. Y tenemos que hablar de otros deportes, específicamente nos vamos a meter al tenis, porque hay mucha información. Nueve de la noche con 45 minutos, Luis Javier Pavón quien les habla al micrófono, y pues sí, vamos a hablar de otros deportes, ya bastantito hemos hablado del fútbol, y quisiera empezar con el tenis. Ya se une a nosotros Juan Pablo Royce, mi querido Juanpa, de los conocedores del deporte blanco acá en Haz Claro por W Deportes. ¿Cómo estás?
1: ¿Cómo estás, Luisito? Qué gusto saludarte, a toda la gente que nos acompaña a través de la gran cadena W. Feliz de estar aquí contigo, ya nos habías abandonado un par de semanitas, tenías mucho que hacer, Luisito, estás en todos lados, pero ya de regreso, emocionados de tenerte aquí de regreso. Y lo dices muy bien, hay que meternos al tenis, ya hablaron mucho de fut.
2: Hay que cambiarle
1: de tema.
2: Oye, y lástima que son noticias tristes del tenis, ¿no? Eso que son noticias que no nos ponen felices, porque prácticamente un hecho, Juanpa, y te dejo para que amplíes en el tema, Jannik Sinner, Carlos Alcaraz, pues no están en Cincinnati y peligra también el US Open, ¿no? Para el 1 y 2 del mundo.
1: Sí, Jannik Sinner, que tiene una lesión de rodilla, no lo hemos visto jugar desde que conquistó Wimbledon.
2: Claro.
1: Entonces preocupa un poco la lesión de rodilla de Jannik Sinner, de la misma manera que lo de Alcaraz preocupa todavía más, porque Alcaraz no lo vemos desde la mitad de la temporada. Lo vimos después de que ganó el Australian Open, un par de torneos, y se retiró por una lesión en la muñeca. Y desde ahí Alcaraz no ha estado bien. Lo único que no me gusta de la lesión es que se está sacando de contexto, porque tiene una lesión en la muñeca.
2: Claro.
1: Y desde la prensa italiana lo están atacando, diciéndole que es falta de mentalidad y que es debilidad. Y entonces todo esto está en contra de Carlitos Alcaraz, que desde que se fue, Sinner ha pasado por encima de todos, como era costumbre. Entonces, todo esto se junta y el Abierto de Cincinnati, que es un Masters 1000, también va a dejar mucho que desear, porque entonces no vas a tener en un Masters 1000 a los dos mejores tenistas del mundo.
2: Exacto.
1: Ya habíamos nada más no tenido a uno y ahora van a ser los dos, entonces el espectáculo baja.
2: Hace rato, Juanpa, en Playbook platicábamos de que desde la era de los Masters en 1990 no ha habido un solo ganador de US Open que no se haya presentado o a Cincinnati o a Canadá, ¿no? O sea, en el caso de que Jannik Sinner, Carlos Alcaraz lleguen y pisen el US Open sin preparación y lo terminen ganando, sería un hito histórico.
1: Sí, es que además es la gira de Norteamérica, ¿no?
2: Exacto.
1: O sea, son torneos muy importantes que te dan la preparación, porque no es lo mismo jugar en Australia, que es cancha dura, que jugar en América, que también es cancha dura, pero el clima es diferente.
2: Sí, US
1: Open se juega de noche por el calor. Todo es completamente diferente. Entonces, por eso son estos torneos de preparación. Los jugadores no nada más llegan y se paran en una cancha de pasto, de arcilla o cancha dura y son unos cracks, ¿no? Se tienen que ir preparando poco a poco. Sería algo histórico. Yo no creo que Carlos Alcaraz llegue. Su meta es estar en el US Open. Yo creo que si la muñeca no está al 100%, no lo van a dejar. Recordemos que cambió a su entrenador al principio de esta temporada. Le dio frutos en el Australian Open. Completó su career Grand Slam. Y desde ese entonces se le ha puesto un alto a Carlos. Recordemos que también es chiquito, Luisito. Tiene 23 años. Es más chiquito que nosotros dos.
2: Exacto.
1: Y es uno de los mejores tenistas de la actualidad. Y lo va a ser durante mucho tiempo. Entonces está bien que se tome este tiempo. Por el otro lado, Sinner también es joven. Viene de toda la polémica que pasó hace unos años con el tema de los dopajes. Entonces, Sinner, yo creo que si se recupera bien de la rodilla, estará. Yo creo que sí, en Cincinnati ya es oficial que no va a estar.
2: Claro.
1: Ya se dijo que no.
2: Sí.
1: Yo creo que en el US Open sí va a llegar. Igual, si Sinner no se prepara en cancha dura, el que se le ponga enfrente en el US Open va a tener una montaña que escalar.
2: Sí, definitivamente. Y es que sí es curioso, ¿no?, la actualidad del tenis, porque sin estos dos se ve completamente diferente todo, ¿no? Platicar, por ejemplo, rápidamente de lo que está sucediendo ahorita en Canadá, en donde nos queda solamente Ben Shelton como el único top 10, y en donde justamente, ¿no?, hablando de Alcaraz, otros españoles mocosos, jovencitos, como Rafa Jodar, como Daniel Mérida, que están en cuartos de final ahorita, pues empiezan a salir, porque justamente a las estrellas de los que ya estamos acostumbrados no aparecen en estos torneos, ¿no?
1: Y eso es algo que yo en este año he pedido mucho en esta mesa, Luisito. ¿Dónde están los demás? Porque cuando están Sinner y cuando están Alcaraz, solo son ellos dos, porque nadie se les acerca en nivel. Es una cosa impresionante lo del italiano y el español. Ahorita que no han estado estos dos, sí se ha notado que, además de que el tenis los extraña
2: bastante
1: por el espectáculo, pero no los extraña por los resultados en lo absoluto, porque era un dominio increíble de estos dos. Entonces, que jovencitos puedan levantar la mano, lo decías muy bien, Rafa, joder, me encanta lo que juega. Zverev luego es un pecho frío y deja mucho que desear, estén o no estén.
2: Pero bueno, ya ganó Grand Slam, ¿no?
1: Ya está, pero estas historias que mientras no estén estos dos titanes empiezan a surgir, y eso también es muy agradecido en el tenis.
2: No, definitivamente, porque justo es, a ver, simplemente siendo tenista y siendo, estando fuera de un top 10, top 20, ves el cuadro y ves que tienes posibilidades y dices, vamos con todo, ¿no? Pero sí es la realidad también, es un poco las dos caras de la moneda, porque también, con todo el respeto del mundo, estamos diciendo que un Félix Ayer Aliassime es top 5 del mundo en este momento y que ha ganado en este año, ¿no, mi querido Juanpa? Entonces, pues bueno, estaremos muy al pendiente de todo lo que suceda con Sinner, con Alcaraz, porque se nos está terminando ya el año en el tenis, y vaya que el no tener estos dos nombres pues es importante. La fortuna de tenerte, mi Juanpa, es que eres camaleónico, podemos hablar de absolutamente todo. Y si quieres, platiquemos rápidamente de fútbol americano, un par de noticias destacadas. Obviamente todavía es pretemporada, por ahí el nombre de Teddy Bridgewater, que para los que lo vimos jugar en su entre comillas prime, Juanpa, pues fue bueno mientras duró, pero ya prácticamente se aleja de los emparrillados,
1: ¿no? Ya el backup perfecto, ¿no? ¿En qué cantidad de equipos estuvo Teddy Bridgewater durante toda su carrera? Siempre siendo uno de los backups que, si lo necesitabas en un momento, te resolvía. Uh-huh. Tampoco era el mejor backup de la historia, ¿no? Porque también tenía sus noches catastróficas con esos dos guantes en la mano que lo caracterizaba mucho a Teddy. Dice adiós a los emparrillados después de una carrera buena. Se esperaba mucho cuando lo draftearon. Ya está un poquito que desear, pero bueno, ya le dice adiós a las canchas de la NFL. Y bueno, se puede ir contento también. No era que íbamos a esperar que fuera el siguiente Mahomes. Bueno, el antes de Mahomes, claro, pero no era el siguiente Tom Brady.
2: Sí,
1: el
2: siguiente Peyton Manning, ¿no?
1: No, era un quarterback cumplidor y así lo hizo durante toda su carrera, pero le dice adiós ya por fin.
2: Sí, pues sí, de las noticias que han surgido, por supuesto, alrededor de la NFL, que seguiremos platicando mucho, por supuesto, del fútbol americano, Juanpa, porque pues ya estamos de regreso. Este jueves, por ejemplo, tus Texans, que abren pretemporada con los Chargers, ¿no?
1: Van a ser campeones.
2: Sí, ya de plano.
1: Desde aquí, desde antes lo digo. La temporada pasada también lo dije. Incluso cuando iban 0-3 dije que iban a ganar la división. Nunca perdí la fe, no la ganaron, pero pasaron a playoffs. Ahí están. Me ha gustado lo que he visto en el training camp de los Texans. Tank Dell, recordemos que tuvo una lesión horrible.
2: De las peores historias en cuanto a jóvenes se refiere, ¿no?
1: Sí, sí, porque además es una jugada accidentada, ni siquiera, o sea, fue su propio compañero. En una jugada en un partido que terminan perdiendo contra Kansas City, fuera un año completo, y ahorita lo ves y se ve rápido, se ve fuerte, las piernas se le ven bien a Tank, entonces va a ser muy importante lo que haga con CJ Stroud esta temporada, porque además CJ se juega un contrato importante.
2: Sí, definitivamente, ¿no? Pues ahora sí que apenas empieza el fútbol americano, estaremos muy al pendiente, por supuesto, de todos esos equipos. Y para cerrar, Juanpa, rápidamente, noticias tristes en el básquetbol, porque se nos fue, falleció Don Nelson, uno de los mejores entrenadores, que también tuvo éxito como jugador, pero de los mejores entrenadores en la historia de la NBA, ¿no?
1: Sí, el segundo head coach con más victorias en la historia de la NBA en 31 temporadas. Fue head coach de los Warriors, de los Knicks, de los Milwaukee Bucks. Una de esas leyendas que tristemente se nos escapan el día de hoy. Para los que no les guste o no sepan tanto de la NBA, él era uno de los pilares, ¿no?, de cómo se fue construyendo las ofensivas durante los últimos años, y es una triste pérdida para la NBA que Don Nelson diga adiós a este mundo. Y bueno, ya a los 86 años, una vida muy feliz la que tuvo Don Nelson.
2: Sí.
1: Se le extrañará también en el mundo del básquetbol.
2: Y a ver, va a haber muchas razones por las que recordemos a Don Nelson, Juanpa, como jugador, 5 títulos, sí, en 3 franquicias, sumamente exitoso. No sé, últimamente, las últimas horas he estado viendo imágenes de la carrera de Don Nelson y a la par de, no sé, estrellas como Stephen Curry, sí, como Steve Nash, o sea, de grandes jugadores. Y como dato curioso, igual, Juanpa, él fue el entrenador que drafteó a Eduardo Nájera, el primer mexicano en ser drafteado en la NBA. También fue pieza fundamental. Entonces, también para el baloncesto mexicano podemos decir que fue alguien muy importante, ¿no?
1: Sí, y lo que te decía, ¿no? O sea, no solo como entrenador, pero jugador, uno de los muy, claro, buenos históricos. Empezó la revolución de los Warriors, ¿no? Él ya no llegó a lo que hizo Steve Kerr, pero él empezó con este nuevo formato que tenían los Warriors.
2: Definitivamente. Pues Juanpa, muchas gracias como siempre por estar acá
1: aquí,
2: con nosotros para platicar de lo que quieras, hasta de canica si quieres,
1: claro,
2: con Juanpa,
1: sí,
2: Ruiz, vamos a platicar. Gracias, mi querido Juanpa, y gracias a todos, por supuesto, por habernos acompañado esta noche en Noticias Haz Claro. A nombre de Pepe Quirarte en la producción, Luis Javier Pavón, quien tuvo el privilegio de estar con ustedes. Nos seguimos escuchando a través de la gran cadena W, porque por supuesto, ya saben, aquí tenemos la mejor información.
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7.4 azota a Colombia. Se reportan más de 100 muertos. Declaran estado de emergencia. Jueces desechan amparos contra el examen de control de la UNAM. El gobierno federal abre la puerta a ajustes a la propuesta de los derechos de las audiencias. La presidenta Sheinbaum garantiza la seguridad de productores, empacadores e inspectores de aguacate en Michoacán. Irán condiciona la reapertura del Estrecho de Hormuz a Estados Unidos.

buenas noches, ¿cómo le va? Qué gusto saludarle. Soy Sofía Villalobos, ya nombre de mi compañero Guillermo Ortega. Titular de este noticiario, le doy la más cordial bienvenida e iniciamos con la información que ha definido el día. Y desgarradoras imágenes del terremoto de magnitud 7.4 que azotó este lunes a Colombia por la mañana, hay que decirlo, muy temprano, con el epicentro en las cercanías de San José del Palmar, departamento de Chocó. Hasta el momento se reportan más de 100 personas muertas, varios heridos y personas atrapadas.

0: La Aeronáutica Civil Colombiana reportó que junto con Pereira fueron afectados los aeropuertos de Manizales, Quibdó, Armenia, Cartago y Buenaventura. El aeropuerto de Cali ya opera con normalidad. Además de sentirse en gran parte de Colombia, el sismo también fue percibido en Ecuador, Venezuela y Panamá. Este terremoto representa la primera crisis para Abelardo de la Espriella. Demasiado rápido, pues, acaba de tomar protesta, es el nuevo presidente de Colombia. En un mensaje, el mandatario declaró formalmente la emergencia nacional. De la Espriella manifestó su compromiso de no dejar solos a los ciudadanos, por lo que asistirá a cada uno de los municipios y departamentos afectados por el terremoto. Informó que dirigirá personalmente la emergencia y recibirá reportes directos de todos los ministros y el vicepresidente. El puesto de mando fue instalado en Bogotá.
1: Para aprobar esa declaratoria de emergencia que nos servirá para atender de la manera que corresponde este desastre natural. Asimismo, se conformaron equipos de trabajo, cada uno encabezado por un ministro y por el señor vicepresidente, que se desplazarán a los distintos departamentos afectados. Y bajo esa dirección del señor vicepresidente y los señores ministros, se va a ejecutar todo el trabajo con las distintas instancias públicas. Allí, por supuesto, también se incluye a la Fuerza Pública y a la Policía Nacional.
0: El terremoto en Colombia se produjo en una zona de intensa actividad tectónica. San José del Palmar está en el oeste de la cordillera occidental, una región de elevada sismicidad. Frente al Pacífico, la placa de Nazca avanza hacia el este y se introduce bajo la sudamericana unos 65 milímetros por año. La profundidad del terremoto indica que su epicentro estuvo dentro de la placa oceánica ya hundida bajo el continente, lo que contribuyó a que se sintiera a gran distancia, según reporta el Servicio Geológico Colombiano. La región tiene varios antecedentes de terremotos importantes recientes.
2: Un terremoto importante en Colombia, en el eje cafetero, tengo entendido, afectando ciudades como Cali, Manizales, Pereira, los que sufrieron un terremoto en 1999, pero en cambio en 1999 fue un terremoto superficial en las fallas cercanas a superficie, mientras hoy fue un terremoto dentro de la losa de subducción. Entonces es un terremoto asociado a esa subducción de la placa de Nazca debajo de Sudamérica y alguna tectónica interna de la plata, de lo poco que pude ver rápidamente, ha sido el mecanismo de ese.
0: El volcán Puracé, situado en el departamento colombiano del Cauca y que desde finales del mes pasado está en alerta naranja por riesgo de una erupción, lanzó este lunes cenizas y gases en coincidencia con el terremoto. Según el Servicio Geológico Colombiano, el Puracé continúa con un aumento de energía sísmica y de la temperatura de las emisiones de ceniza y de gases. Esta situación llevó a la Aeronáutica Civil a ordenar el cierre temporal del aeropuerto Guillermo León Valencia de Popayán, capital del Cauca, por el riesgo que suponen las cenizas y los gases para la navegación aérea. La presidenta Claudia Sheinbaum ofreció todo el apoyo que puede requerir el pueblo colombiano ante la emergencia por el terremoto de este lunes.
3: Estamos muy atentos, tanto con nuestra embajada allá como con el embajador aquí, y por supuesto todo el apoyo que requiera, si es necesario, el pueblo de Colombia, ahí vamos a estar.
0: Por su parte, la Secretaría de Relaciones Exteriores informó en redes sociales que da seguimiento al sismo registrado en Colombia. La Cancillería dijo que México expresa su solidaridad con el pueblo y el gobierno colombiano ante este lamentable suceso. Indicó que se estableció contacto con la Cancillería de Colombia, a la que se le reiteró la disposición de México de brindar todo el apoyo que se requiera. Hasta el momento no se tiene conocimiento de personas mexicanas afectadas. La Secretaría de Relaciones Exteriores recomendó a los colombianos

0: Nacionales, mantenerse informados a través de canales oficiales y atender las indicaciones de las autoridades locales. El gobierno de Venezuela expresó su solidaridad con Colombia luego del devastador terremoto. A través de un comunicado, Venezuela informó que pondrá a disposición de Colombia un grupo de rescatistas y ayuda humanitaria para apoyar las labores que sean necesarias en las zonas afectadas. La ayuda, según el comunicado, se realizaría bajo el principio de respeto pleno a la soberanía y autodeterminación de Colombia, con el objetivo de contribuir, según el gobierno de Venezuela informa, la atención de las personas damnificadas. Marco Rubio, secretario de Estado de los Estados Unidos, también se pronunció tras el terremoto en Colombia. En redes sociales, Rubio dijo que la administración de Trump sigue de cerca el fuerte terremoto que sacudió a este país y está lista para brindar apoyo al pueblo colombiano y al gobierno del presidente de la Espriella. Se recomienda a los ciudadanos estadounidenses que se encuentren en Colombia que se registren en el sitio web del Departamento de Estado y sigan los anuncios de la Embajada Estadounidense en Bogotá en redes sociales para obtener la información más reciente. Más tarde se informó que el gobierno de Trump anunció ayuda de 15.5 millones de dólares para este país afectado. Y ahora saludo con gusto a Melquisedec Torres, periodista y abogado en Bogotá, Colombia. Melquisedec, lamentamos profundamente y nos solidarizamos con ustedes por lo que están viviendo ustedes y por lo que hemos vivido en carne propia. Entendemos perfectamente el dolor y la angustia que esto representa. Cuéntanos cuál es la situación esta noche allá en tu país.
1: Hola, Sofía, gracias por la solidaridad. Gracias a todos los mexicanos que sabemos, pues tienen un gran afecto por Colombia, como lo tenemos nosotros por ustedes, y pues hay en México muchos colombianos que hacen su vida allá, que hacen su trabajo y que seguramente tienen sus familias aquí en Colombia también con preocupación. El balance a esta hora, después de, a ver, 5, 10, 15 horas ya casi de ocurrido este sismo, el más grande que hemos tenido en Colombia en muchos años, el balance en este momento es de por lo menos 120 personas muertas. Una cifra que desafortunadamente puede aumentar muchísimo, considerando que hay entre unos 300 y 400 desaparecidos. El daño más grave se ha producido en las ciudades de Cali, que es la tercera ciudad más grande del país, la capital del departamento del Valle del Cauca, que tiene cerca de 2 millones de habitantes. Luego la ciudad de Pereira también, que es otra ciudad intermedia, capital del departamento de Risaralda, de la zona cafetera. Y la ciudad de Manizales, que queda muy cerca de Pereira. Estos son los tres lugares de mayor aglomeración urbana y por tanto de mayores daños, pero también hay daños en muchos otros municipios, en zonas pequeñas o medianas de esos tres departamentos, Valle, Risaralda y Caldas. Y también en el departamento del Chocó, un departamento del Pacífico donde se produjo el epicentro de este sismo de 7.4 grados en la escala de Richter, en el epicentro, en un pequeño municipio, un caserío que se llama San José del Palmar. Ahí en ese municipio los daños afortunadamente no han sido tan graves porque se trata de una pequeña población, pero sí hay daños muy graves en la capital de ese departamento del Chocó, que es la ciudad de Quibdó. Se ha dispuesto una operación muy grande de rescatistas, de bomberos, de equipos de las fuerzas militares, de aviones, de helicópteros. En general, Colombia, afortunadamente, frente a este tipo de tragedias, ha avanzado bastante desde los años 80. Hay un sistema nacional de atención de emergencias, hay unos organismos que inmediatamente entran en operación. Y esto, pues, ocurre apenas 3 días después de la posesión del nuevo presidente de Colombia, de asumir el mando Abelardo de la Espriella, quien ha tenido que, en este primer día laboral o hábil que tenía para su gobierno, pues ha tenido que atender desde muy temprano toda la situación. Él ya lideró lo que se llama un centro de mando unificado en Bogotá y se ha desplazado en primer lugar a la ciudad de Quibdó en el Chocó, que es la zona más alejada y la que tiene mayores necesidades para atender esta emergencia. Y luego lo ha hecho a la ciudad de Cali, donde hay también una muy grave afectación. El balance total en este momento indica que podría haber solo en el Valle del Cauca, que es este departamento, más de 4.500 viviendas afectadas. Numerosos edificios colapsaron con muchas personas dentro. El sismo comienza más o menos a las 7:34 de la mañana de hora de Colombia. Un momento en el que hay, por un lado, muchas personas todavía en sus casas y otro volumen de gente muy grande yendo a sus trabajos o a los centros de educación, a los colegios y a las universidades. De manera que fue un momento en el que buena parte del país estaba despierto. El sismo se ha sentido en todo el país, también se sintió en Panamá, en Ecuador y en Venezuela. Eso en general la situación que tenemos hoy. El gobierno ha declarado la situación de desastre nacional y no se descarta que acuda una figura constitucional que tenemos acá, que se llama la figura de emergencia social y económica, que le permite al gobierno actuar de manera mucho más rápida para atender esta calamidad que estamos viviendo.
0: Melquisedec, espero que podamos volver a tener comunicación. Todavía es muy prematuro, porque pues tiene, como ya lo mencionabas, alrededor de 15 horas este sismo. Estaremos muy pendientes sobre el aumento de la cifra de muertos, que lamentamos obviamente profundamente, y seguramente estarán allá los rescatistas mexicanos. Gracias por tu tiempo esta noche, un abrazo solidario. Melquisedec Torres, periodista y abogado en Colombia, muy buenas noches.
1: Gracias, Sofía, por la solidaridad y estaremos muy atentos en el momento que lo requieran. Buenas noches.
0: Buenas noches. Más adelante, mañana, audiencia de Ángel Aguirre por el caso Iguala. Y enseguida, la presidenta Sheinbaum garantiza la seguridad de productores, empacadores e inspectores de aguacate en Michoacán.
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0: examen de admisión y la aplicación de una prueba de control presencial tras las irregularidades en el examen en línea para licenciatura, justamente en la máxima casa de estudios. Alberto García Sarubi nos informa.
1: La Universidad Nacional Autónoma de México informó que 43,619 aspirantes a ingresar a las 133 carreras que ofrece aceptaron realizar el examen de control propuesto ante las irregularidades encontradas durante el pasado examen en línea. La máxima casa de estudios informó que su convocatoria ha sido aceptada por 3 de cada 4 estudiantes a cursar la educación superior en sus instalaciones y que fue una medida para garantizar que quienes tengan los conocimientos necesarios cursen una carrera en la Universidad Nacional. La UNAM informó que la plataforma digital habilitada para recibir las inscripciones estará abierta para cualquier ciudadano mexicano que quiera realizar el examen de ingreso a la licenciatura. El pasado 31 de julio, el rector de la UNAM, Leonardo Lomelí, convocó a los estudiantes que presentaron el examen en línea para licenciatura, que hubieran registrado promedios superiores a los reportados durante los últimos años, a realizar un examen de control. Por primera vez, la máxima casa de estudios informó que esta prueba se realizaría en 3 sedes fuera de la Ciudad de México y que se aplicaría entre el 12 y el 19 de agosto. A mediodía, un grupo de estudiantes se manifestó nuevamente frente a rectoría para exigir que les sean respetados sus resultados en la primera prueba de ingreso. Desde el pasado fin de semana, diversos jueces en materia administrativa de la Ciudad de México rechazaron los amparos que se interpusieron por estudiantes, al advertir que la UNAM cuenta con la personalidad jurídica para decidir sobre su gobierno interno. Para especialistas en derecho, los amparos no proceden en contra de una decisión académica y calificaron la realización de un examen de control como lo menos malo de la situación que padece la UNAM.
2: La solución que se toma, que a mí me parece que es pues la medida menos mala en un contexto ya muy complejo, fue decir, pues vamos a hacer un examen de control, que vayan todos quienes obtuvieron los puntajes más altos, pero también vamos a darle la oportunidad a todas aquellas personas que tuvieron un puntaje que en años anteriores les hubieran permitido ingresar a la UNAM.
1: Con Ortega a las 10, Alberto García Sarubi.
0: La presidenta Sheinbaum dijo que su gobierno está dispuesto a realizar cambios a la ley sobre el derecho a las audiencias que proponga la Cámara de la Industria de la Radio y la Televisión, así como organizaciones. Sin embargo, aclaró que la implementación del Defensor de las Audiencias y el Código de Ética no están a discusión porque ya están establecidos en la ley.
3: Sí, y no solo la Cámara, también se han recibido de otras organizaciones o personas comentarios. Por eso esta consulta pública, para que se perfeccione el derecho de las audiencias. En la ley ya viene el código de ética y el derecho de las audiencias a tener un defensor de audiencias en cada empresa televisora o de radiodifusión. Eso ya está en la ley.
0: La presidenta Sheinbaum presentó el fin de semana una propuesta para renombrar como Paso de los Pueblos Indígenas al Paso de Cortés en Puebla. Esto fue durante su participación en la Jornada Nacional de Reforestación desde Santiago Xalitzintla. Sheinbaum dijo que la intención es honrar a los pueblos originarios que pasaron por esa zona mucho antes que Hernán Cortés. En la mañanera, Sheinbaum lamentó que algunas voces hayan criticado su propuesta.
3: Algunos se molestaron ahí.
4: ¿El PAN?
3: No, algunos comentócratas también. Pero el nombre de las calles, los monumentos, las referencias que tenemos, pues hablan de la sociedad. ¿Cuál es nuestra referencia? Más mucho antes de Cortés, que ni Carlos V reconoció, o más bien lo reconoció como un salvaje, por propiciar las matanzas que propició. ¿Por qué el pueblo de México va a tener esa como referencia?
0: Casi la mitad de los niños menores de 5 años en México viven en pobreza, pese a que la primera infancia es considerada como una etapa crucial para el desarrollo. Así lo advirtieron especialistas durante la 6ª Jornada Nacional de Inversión en Primera Infancia en la Secretaría de Hacienda. Es Tamara Moreno quien nos presenta los detalles.
5: México debe pasar de decir que las niñas y los niños son una prioridad a demostrarlo con recursos públicos. Ese fue el llamado durante la inauguración de la 6ª Jornada Nacional de Inversión en Primera Infancia, donde se reiteró que invertir oportunamente no es un gasto, sino la decisión pública con mayor impacto para el desarrollo del país.
4: Si decimos que las niñas y los niños son primero, pero nuestros recursos no los ponen primero, entonces existe una distancia entre lo que proclamamos y lo que hacemos.
5: José Ignacio Ábalos puso como ejemplo a Devani, una niña de 2 años y 4 meses que conoció en una comunidad de Chiapas donde vive con su familia en condiciones de extrema precariedad y dijo nunca ha recibido una consulta médica.
4: Un presupuesto es mucho más que una enorme hoja de cálculo. Un presupuesto es una declaración de prioridades.
5: La preocupación cobra relevancia ante los retos que enfrenta la primera infancia. La Estrategia Nacional 2026-2030 reconoce una población de más de 12 millones de menores de 6 años y señala que 91.5% de los niños de 0 a 2 años no asiste a educación inicial.
6: Invertir desde el inicio significa reducir desigualdades, fortalecer el capital humano y construir una sociedad con mayor bienestar. Pero también debemos reconocer que existen desafíos importantes. En México, casi la mitad de los niños y las niñas menores de 5 años viven en condiciones de pobreza y más de la mitad carece de acceso a servicios de cuidado infantil.
5: Explicaron que los primeros años de vida determinan gran parte del desarrollo cognitivo, emocional, físico y social de una persona, por lo que dicha inversión debe ser suficiente, progresiva y sostenible. El pacto sostiene además que México destina apenas alrededor de 0.6% del PIB a la primera infancia. En consecuencia, la meta, aseguraron, es transformar trayectorias de pobreza y de desigualdad en la mejor movilidad social posible.
7: En este contexto de la construcción del presupuesto de egresos para 2027, proponemos 3 prioridades. Primero, más que nada, saber con claridad cuánto y en qué se destina la primera infancia. Segundo, identificar los servicios y territorios con mayores brechas. Y tercera, fortalecer los mecanismos existentes para que los datos sobre la cobertura y sobre la calidad y acceso se usan al asignar y priorizar los recursos.
5: El foro reunió a representantes del Gobierno de México, el Poder Legislativo, organismos internacionales, academia, sociedad civil, sector privado y banca de desarrollo. Estaba previsto un mensaje del secretario de Hacienda, Edgar Amador, quien finalmente no estuvo presente. Con Ortega a las 10, Tamara Moreno.
0: El Gobierno de México acordó reforzar la seguridad para inspectores sanitarios, productores y empacadores de aguacate de exportación luego de que autoridades estadounidenses retiraran temporalmente parte de su personal de inspección tras recibir amenazas en Michoacán. Quien tiene más al respecto es mi compañera Angélica Guerrero.
8: La presidenta Claudia Sheinbaum garantizó la seguridad de productores, empacadores e inspectores de aguacate en Michoacán tras la reanudación de exportaciones a Estados Unidos. Reconoció la suspensión de operaciones luego de que algunos inspectores recibieron amenazas y dijo que esa información fue entregada hasta la reunión que sostuvieron autoridades mexicanas en la Embajada de Estados Unidos el pasado viernes.
3: Lo que plantearon, que no lo informaron previamente, es que algunos de estos inspectores habían tenido amenazas y se les va a dar toda la seguridad para que no haya problema. Y esta mesa se queda de manera permanente para garantizar la exportación del aguacate y también que todas las personas tengan seguridad.
8: En días recientes, el gobierno estadounidense también suspendió la exportación de lechuga de una empresa en Guanajuato por ser la posible causante de una afectación gastrointestinal en su población. Además, advirtió sobre un posible brote de salmonela provocado por chiles serranos mexicanos. La titular del Ejecutivo dijo esperar que estos anuncios no tengan otra intención.
3: Esperemos que no, vamos a ponerlo así. Y que en todo caso pues atendemos si es que hay algún problema. Pero ya explico aquí la Secretaría de Salud que las lechugas mexicanas, que ya se demostró que no venía de ahí. En el caso igual de los chiles serranos tampoco hasta ahora se ha presentado ningún problema. Entonces pues hay que dar la información y esperemos que no tenga ninguna otra intención.
8: La presidenta informó que hasta el momento, 45 de más de 60 empacadoras de aguacate reanudaron sus envíos a Estados Unidos y se espera que el resto se normalice a lo largo de la semana. Con Ortega a las 10, Angélica Guerrero.
9: A Al iniciar la semana, el índice de precios y cotizaciones cerró a la baja 0.75% hacia las 66.438.58 unidades, siendo la perdedora Grupo Carso con 2.89%. El FTSE Viva cerró con pérdidas de 0.81% hacia las 1.339.54 unidades. La actividad industrial mostró una recuperación en abril con un crecimiento anual de 1.8%, su mayor avance desde noviembre de 2023, informó el INEGI. En total, 19 entidades reportaron aumentos encabezadas por Hidalgo, Nayarit y Oaxaca. El repunte se debió principalmente a mayores niveles de actividad de minería, construcción y generación de energía. Pemex y Petrobras negocian un segundo acuerdo de cooperación, ahora en refinación y venta de combustibles. La propuesta contempla compartir tecnología, impulsar la producción de biocombustibles y mejorar procesos energéticos. El acuerdo se sumaría al memorando firmado en junio para evaluar proyectos de exploración y producción de hidrocarburos en aguas mexicanas del Golfo de México. En el mercado del petróleo, la mezcla mexicana queda sin cambios. En el mercado internacional, los precios del crudo avanzaron. El West Texas Intermediate queda en $82.13 por barril, mientras el Brent queda en los $87.87 por barril. En Wall Street, los mercados iniciaron la semana con pérdidas. El Nasdaq retrocedió 0.32%, el Dow Jones 0.11% y el S&P 500 0.06%. Con Ortega a las 10, Eric Vilchis.
0: Irán condicionó la reapertura del estrecho de Hormuz y negó que se encuentren en negociaciones con Estados Unidos. Teherán dijo que no reabrirá dicho paso hasta que Washington cumpla con una serie de condiciones, entre ellas el levantamiento del bloqueo naval que justamente Washington ejerce sobre puertos iraníes, las sanciones económicas y que descongele sus activos. Además, Irán exigió al gobierno de Trump que cese sus ataques al Líbano, Palestina, Yemen y también Irak.
10: مادامی که محاصره دریایی آمریکا ادامه داشته باشه طبق قطعنامه 3314 مجمع عمومی سازمان ملل متحد محاصره دریایی از این جنس به مثابه عمل تجاوزکارانه است مادامی که سایر نقض‌های آمریکا تداوم داشته باشه خب شرایط لازم برای این که بگیم تنگه هرمز تبدیل به یک آبراه امن شده وجود نخواهد
0: Al menos 13 personas murieron y 75 resultaron heridas durante un ataque de Ucrania contra una refinería de la República Rusa de Tartaristán. El ataque fue realizado con drones lanzados a más de 1,000 kilómetros de distancia. Se trata del más letal realizado por Ucrania contra territorio ruso. Rusia golpeó también a Ucrania de vuelta. Las autoridades ucranianas reportaron 5 muertos en un ataque ruso en la región ucraniana de Kharkov. Más adelante, la SEP identifica 26 escuelas militarizadas y enseguida Federico Navarrete, historiador y escritor, habla de la propuesta de la presidenta Sheinbaum para cambiar el nombre al Paso de Cortés.
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0: Andrés Manuel López Obrador envió esta carta al rey de España en 2019 pensando en el quinto centenario de la llamada conquista que se iba a celebrar en 2021 y que se celebró de hecho. Y bueno, no se celebró, se conmemoró. Y lo que proponía López Obrador era una revisión histórica de lo que había pasado y un proceso de asumir responsabilidades, tanto del Estado español como del Estado mexicano, por cierto. Y el Estado mexicano sí pidió perdón por las cosas que hizo contra los yaquis, contra los mayas, contra diversos pueblos indígenas. Del lado de España hubo una reacción por completo intemperante, arrogante, violenta, sin ningún tipo de racionalidad ni de respeto. Una indignación pues realmente infantil de los españoles a que se atreviera a cuestionar la visión que ellos mismos tienen de sí mismos, que es bastante endeble y bastante susceptible, y pues no se llegó a nada, ¿no? Y por otro lado, cuando la presidenta Claudia Sheinbaum tomó el poder en 2024, ella mantuvo esta línea de cuestionamiento de estas visiones hispanistas intolerantes y abiertamente racistas en muchos casos, y de defensa de una visión nacionalista mexicana, por un lado, y también indigenista, es decir, de reivindicación de las culturas que existían antes de la era de los españoles, en el llamado tiempo prehispánico, y también de los pueblos indígenas en el presente, aunque con ciertos matices. Y Claudia Sheinbaum mantuvo el enfrentamiento relativo con la corona, que terminó apenas ahora con la reconciliación en 2027, que hay que decir, 2026, pero que hay que decir que fue realmente a iniciativa de España. O sea, fue España la que buscó más la reconciliación en esta última etapa, de alguna manera deshaciendo su propia arrogancia de 7 años atrás. Y bueno, sí se notó una línea clara, pero también se notó una inflexión, porque ya desde 2021 Claudia Sheinbaum ha insistido en lo de los cambios de nombres, que es un tema que a López Obrador no le interesaba tanto. Y justamente la iniciativa de cambiar el nombre del Paso de Cortés por Paso de los Pueblos Indígenas, pues es parte ya de esta política de cambio de nombres que ha sido característica más bien de Sheinbaum.
1: Lo ha justificado la presidenta, pero a ver, ¿tiene caso históricamente? ¿Reivindica realmente algo o es más bien una decisión política? ¿A los pueblos indígenas les importa y les beneficia el cambio de nombre? ¿Habrá de pronto que ver qué piensa la audiencia también, o sea, los mexicanos, pues, de que luego dicen que es un distractor para cambiar la conversación, Federico, este tipo de temas?
0: Bueno, yo no creo que en 2021, en el marco del quinto centenario, haya sido un tema distractor. Creo que pues el tema de la conquista fue parte de un debate político que era necesario en el marco de los 500 años. Entonces yo creo que la política de AMLO, la primera fase, no fue una cuestión de distracción, sino fue una cosa central de su sexenio. Él le dio mucha importancia a todo el tema de la conmemoración de la llamada conquista a lo largo de su sexenio. Entonces no creo que haya sido distracción. Creo que fue un elemento de política importante, y también marcó un rompimiento con un cierto tipo de relación que había con España. O sea, durante los últimos 10 años atrás de este pleito, los últimos 15 años atrás de este distanciamiento, había habido un acercamiento y una alianza cercana entre la derecha mexicana y la derecha española, que durante la mayor parte de esos años estuvieron las dos en el poder. Entonces, por ejemplo, el Partido Popular Español, que estaba en el poder en el momento, apoyó a Felipe Calderón frente a las acusaciones de fraude de López Obrador, y apoyó económicamente y políticamente también al gobierno de Peña Nieto, y a cambio de eso, esos gobiernos de derecha mexicanos le dieron al capital español trato muy ventajoso en nuestro país, lo cual sirvió para que hubiera varias inversiones, sobre todo en el campo de la energética, que fueron bastante cuestionables por parte de industrias españolas. Entonces, cuando López Obrador criticaba lo que había sucedido 500 años antes con España, también estaba de alguna manera criticando, era parte de su política de romper con esa relación demasiado íntima que había habido entre la derecha española y la derecha mexicana, que era lógico para el gobierno, que era adversario ideológico de esos partidarios. El nuevo entendimiento que está haciendo Claudia Sheinbaum este año tiene que ver con dos gobiernos que se definen como progresistas y que se encuentran que en este mundo en que las fuerzas de la derecha los asedian, les conviene más estar cercanos y distantes. Yo diría que, por un lado, los dos, pues circunstancias políticas importantes, no son mera distracción. Y por otro lado, hay que decir que Claudia Sheinbaum ha logrado este acercamiento con España, que me parece que es lógico y que es meritorio en las circunstancias actuales, pero no ha abandonado una posición política más profunda que tiene, que es lo que dijo cuando hace unos meses, que finalmente en México la identidad indígena es tanto más importante como la identidad española, y que México no acepta esa definición ideológica racista de las señoras como Díaz Ayuso, la presidenta de Madrid, que pretenden venir a México a decirnos que México es un país hispano, porque México no es un país hispano, es mucho más que un país hispano. Entonces eso es una, ese ha sido un elemento esencial también de la política de Morena, porque finalmente Morena, una de las cosas más meritorias que ha hecho es abierto la representatividad política en México a muchos sectores que tradicionalmente no la tenían. Entonces yo no creo que sea distracción. Yo creo que la discusión de los temas de la conquista en el siglo XXI es la discusión de lo que es la identidad mexicana, de lo que son las relaciones entre México y España y de lo que también es la identidad española. Entonces no son, son temas que son centrales para tanto para el gobierno de López Obrador y de Claudia Sheinbaum, como han sido centrales, por ejemplo, para los partidos conservadores españoles, que no dejan de agitar la banderita de la conquista como una fuente de orgullo para ellos. Entonces, no son distractores, son temas centrales.
1: A ver, hay quienes argumentan que borrar sitios no es enaltecer la historia, sino eliminarla, y que se puede reconocer a los pueblos originarios sin quitar referencias al pasado colonial. ¿Qué opinión te merece esta crítica?
0: Pues yo creo que si vamos a hablar del pasado colonial, explicarlo mejor, pues hablemos del genocidio que cometieron los españoles en México en el siglo XVI, que provocó la muerte del 80% de la población que había en este país. Hablemos de las atrocidades de Hernán Cortés. Sí, pues démosle, realmente exploremos realmente lo que ha sido realmente el colonialismo en México. Y por otro lado, yo creo que las sociedades tienen el derecho de cambiar los nombres de los lugares, de cambiar todo el tiempo. Nada va a borrar el pasado colonial de México. Yo me acuerdo cuando yo estuve muy de acuerdo con el cambio de la calle de que antes se llamaba Puente de Alvarado a México Tenochtitlan, porque pues, entre otras cosas Pedro de Alvarado, que era el Alvarado del Puente, fue uno de los capitanes más sanguinarios y brutales de la conquista, un verdadero esbirro asesino, que la verdad era lamentable que una persona así tuviera su nombre en una calle en México. O sea, en México las calles normalmente no celebran a los criminales como ese. Entonces, pues quitar el nombre de un criminal a una calle, pues me parecía positivo. Y por otro lado, me acuerdo que la gente decía, pero están borrando el pasado colonial. Y yo me paraba en la avenida México Tenochtitlan y veía el Palacio de San Carlos, veía el Templo de San Hipólito, que es de San Judas Tadeo, veía decenas de iglesias coloniales. Entonces, el pasado colonial es una parte completamente importante y fundamental de lo que es nuestro país, y está evidente en el paisaje, es evidente en una cantidad de monumentos coloniales, una cantidad de templos, que cambiar un nombre, quitar un nombre de un personaje que realmente en México no es nada querido, como Hernán Cortés, no es borrar el pasado colonial. El pasado colonial es mucho más amplio y mucho más fuerte que eso, y no creo que la idea sea borrarlo. Yo creo que la idea es buscar un nuevo equilibrio entre ese pasado colonial, que es muy valioso y muy importante, y un pasado indígena que también es muy valioso, muy importante, y que ha sido sometido, víctima de genocidio, perseguido y negado. Entonces creo que más bien, a mí no me preocupa que se borre el pasado colonial, ese nunca ha sido borrado, me preocupa que se siga suprimiendo el pasado indígena.
1: A ver, algo que está pendiente, Federico, más allá de renombrar calles o quitar estatuas, ¿crees que debería ser más tangible el reconocimiento a los pueblos indígenas en nuestro país? ¿Y qué más? Antes, para que me respondas junto, pues, por favor, ¿qué más podríamos ver si se sigue en este camino? ¿Hasta dónde sería lógico permitir este tipo de cambios tratando de buscar reivindicaciones?
0: Bueno, creo que, en efecto, la primera objeción es muy válida. Estos son gestos simbólicos. Y los gestos simbólicos sí importan, porque finalmente pues definen la manera en que una sociedad percibe las cosas, definen el papel que los grupos tienen, reconocen el papel de ciertas personas dentro de la sociedad, detienen la invisibilización. Es decir, durante mucho tiempo los grupos indígenas fueron hechos invisibles, entonces ahora hacerlos más visibles es algo que es positivo. Pero desde luego que hace falta mucho más. Creo que, por ejemplo, lo que hizo el gobierno de López Obrador de que el gobierno de México pidiera perdón a los pueblos indígenas dentro de México, eso me pareció muy importante también, pero por otro lado, pues como los pueblos indígenas decían, no se trata solo de pedir perdón del pasado, se trata de modificar el presente. O sea, ¿de qué sirve pedir perdón de los despojos y de las violencias del pasado si en el presente sigue habiendo despojos y violencias? Si en el presente la violencia sigue siendo una amenaza a esas comunidades. Desde luego que eso es lo más importante y que redefinir la relación del Estado con, del Estado mexicano con los pueblos indígenas va más allá de los gestos simbólicos, pero esperemos que estos gestos sean un camino en esa dirección y eso es lo que hay que exigir dentro de México, ¿no? Entonces creo que ese punto es fundamental. Respecto a qué tan lejos vamos a llegar, pues la verdad, yo no sé, eso no me toca a mí decidirlo como historiador, ni le tocará al gobierno y le tocará sobre todo a la sociedad, ¿no? O sea, creo que claramente o sea, ya yo veo el caso de la calle, de Puente de Alvarado, ahora hay el caso del Paso de Cortés, pero pues no hay muchos otros, como decíamos, en México no hay una sola estatua de homenaje a Cortés, y creo que nadie quisiera que hubiera una estatua de homenaje a Cortés. Por otro lado, es claro que las estatuas de homenaje a Cristóbal Colón tampoco ya son muy populares y probablemente se retiren. Y creo que eso, pues, si a alguien en algún momento se le ocurrió que era bueno poner una estatua a Colón, y por ejemplo hay que decir que la estatua de Colón se puso 400 años después de la llegada de Colón a estas tierras, ¿no? Se puso en 1892. Entonces, si hace 100 años a alguien se le ocurrió que era bueno ponerla, pues nosotros tenemos el perfecto derecho en nuestro presente de decir que es bueno quitarla. O sea, porque o sea, una mala decisión del pasado no nos tiene por qué obligar. Y también como sociedad tenemos derecho a cambiar de opinión. Y probablemente si nosotros ahorita decidiéramos levantar una estatua a lo que fuera, en 50 años se podría quitar esa estatua. Las estatuas no tienen por qué existir para siempre. Hay una idea de que el pasado no se puede modificar y las estatuas deben quedar siempre en su lugar. Y eso no es cierto. Nuestra visión del pasado se modifica continuamente y también podemos cambiar nombres. Podemos quitar estatuas, podemos poner nuevas estatuas, podemos proponer nuevos nombres, porque vamos cambiando en el tiempo. Y conforme cambiamos, también cambia nuestra visión del pasado.
1: Gracias, Federico Navarrete, historiador e investigador de la UNAM, por tu tiempo esta noche, por tu análisis. Muy buenas noches y gran semana.
0: Fue un gusto. Buenas noches.
1: Hasta pronto, Federico. Enseguida, el brote de ébola en África comenzó meses antes, dice la Organización Mundial de la Salud.

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0: Mario Villanueva Madrid, exgobernador de Quintana Roo, ganó un amparo que ordena a un juzgado en la Ciudad de México realizar una nueva audiencia. Esto para que se determine si cumplirá bajo libertad condicionada su condena de 28 años por narcotráfico. Ángel Aguirre Rivero, exgobernador de Guerrero, enfrentará mañana la audiencia de vinculación a proceso. Es señalado de ordenar la obstrucción de la investigación sobre la desaparición de los 43 normalistas de Ayotzinapa. La Fiscalía de Michoacán capturó a Cristian Martín N., alias El Vikingo, presunto operador del cártel Jalisco Nueva Generación. Está acusado de extorsionar a productores de aguacate y empresarios de bares en Uruapan. La SEP informó que se identificaron 26 escuelas de nivel básico y media superior que operaban bajo la modalidad militarizada. Se pidió a estos planteles transformar su plan de estudios y que, de oponerse, tendrán que ser clausurados. El PAN presentó la estrategia en acción contra los despojos en la Ciudad de México. Hizo un llamado a los capitalinos a no tener miedo y denunciar estos ilícitos. Donald Trump, presidente de Estados Unidos, firmó un decreto para reducir el número de vacunas infantiles, limitando el calendario a 11. Una corte de apelación de Estados Unidos autorizó a que continúen miles de demandas contra Meta, Google, TikTok y otras compañías de redes sociales por acusaciones de que diseñaron sus productos para que resultaran adictivos a los jóvenes. Todd Blanche, exabogado personal de Donald Trump, tomó posesión como secretario de Justicia luego de una complicada batalla para obtener su confirmación. Taylor Fresh Foods, empresa matriz de Taylor Farms, comenzó a retirar del mercado algunos productos que incluyen chiles jalapeños por preocupaciones sobre una posible contaminación con salmonela. El brote de ébola de más rápido crecimiento de que se tiene registro comenzó en febrero, meses antes de que se declarara oficialmente a mediados de mayo, informó la Organización Mundial de la Salud. Con Ortega a las 10, Tamara Moreno.
1: Josefina Rodríguez Zamora, secretaria de Turismo, dijo que la capacidad demostrada por México durante la Copa 2026 ha ofrecido certidumbre para que el país se convierta en la primera sede de América y también la primera fuera de Europa del Congreso Mundial de Turismo Deportivo. Quien tiene más detalles es Eduardo Pérez Albores.
2: En México, el turismo deportivo representa el 10% del Producto Interno Bruto Turístico Nacional y crece a un ritmo del 25% anual, así lo informó Josefina Rodríguez, secretaria de Turismo.
3: Pero los demás eventos deportivos que tenemos en todo México generan más de 65 mil millones de pesos y, más importante, 70 mil cuartos noche. Es decir, con el turismo deportivo diversificamos el flujo de turistas en las regiones de nuestro país.
2: La Ciudad de México se convertirá en la sede del cuarto Congreso Mundial de Turismo Deportivo. Es la primera vez que este evento de la ONU Turismo llega a América Latina. Josefina Rodríguez detalló que este congreso busca catapultar al país como sede de diferentes disciplinas deportivas.
3: Y luego, este congreso te permite, por supuesto, poner a México en el ojo de muchos otros disciplinas para que vean que tenemos la infraestructura, que tenemos, que estamos listos y que además somos expertos en la organización de este tipo de eventos.
2: Octavio de la Torre, presidente de la Confederación de Cámaras Nacionales de Comercio, Servicios y Turismo, señaló que este congreso reunirá a secretarios del ramo y a 160 países.
4: Tendremos en México a más de 300 tomadores internacionales de decisiones de alto nivel. Secretarios, ministros de turismo, directivos de organismos internacionales, gobiernos nacionales y locales, federaciones deportivas y destinos, así como empresas de líderes de turismo, deporte, movilidad e infraestructura.
2: Este congreso se realizará el 7, 8 y 9 de septiembre en el Autódromo Hermanos Rodríguez y contará con grandes personalidades como el futbolista David Trezeguet y María José Alcalá, presidenta del Comité Olímpico Mexicano. Con Ortega, a las 10, Eduardo Pérez Albores.
1: Hoy se conmemora el Día Mundial del León. Esta fecha tiene el objetivo de crear conciencia sobre la importancia de proteger a este majestuoso felino, símbolo de fuerza y valentía. La celebración busca destacar los riesgos que enfrenta la especie, como la pérdida de hábitat, la caza furtiva y la disminución de sus poblaciones en África y en Asia. Y en este marco, dos leones asiáticos del Zoológico de Londres celebraron su día con una bola gigante decorada y perfumada con jengibre molido y cubierta de 200 huellas de patas de colores. Siani, de 2 años, y su madre Aria jugaron con su pelota La celebración también conmemoró el 200 aniversario de la ZSL, la organización benéfica internacional dedicada a la conservación que respalda al Zoológico de Londres. Gracias por acompañarme esta noche. Quédese en la programación del Financiero. Lo veo mañana, primero a las 20 horas y después a las 22. Le deseo una gran semana, pero sobre todo, la mejor de las noches.
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6: Hola, hola, bienvenidos a un nuevo episodio de Ya Oíste. Yo soy Génesis Sainez Silva, un gusto estar con ustedes. Hoy abordaremos un tema que la verdad yo siento que es muy poco conocido, pero que es muy importante hablarlo, y es el embarazo psicológico. Y para ayudarnos a entender qué es, por qué ocurre, cómo se trata, nos acompañan la doctora Diana Bautista II, que es ginecóloga. Mucho gusto, ¿cómo está, doctora?
7: Muy bien, un placer estar con ustedes y muy contenta de hablar de ese tema.
6: ¡Uy! Se va a poner interesante. Y también tenemos a nuestra queridísima amiga Sharon Paredes. Ella es neuropsicóloga, ya nos ha acompañado en otros podcasts. Bienvenida, ¿cómo estás?
8: Muchas gracias, aquí de vuelta, ya sabes, que me encanta estar con ustedes, compartiendo conocimientos.
6: Uy, yo soy feliz porque siempre que les digo, cuando iniciamos el podcast, nos desconectamos del mundo y aprendemos. Me gustaría que nos contaran un poquito de qué es en realidad esto.
7: Ok, pues el embarazo psicológico es una condición en donde la mujer cree que está embarazada, pero además tiene síntomas de embarazo. Entonces, dentro de estos síntomas, pues podemos tener congestión mamaria, crecimiento abdominal, sensación de movimientos fetales, puede llegar hasta el punto en que la paciente puede tener contracciones.
6: ¿Qué?
7: Entonces, tiene todos los síntomas de una paciente embarazada y hasta muchas veces hasta exacerbados.
8: Otro de los síntomas que comparte la doctora, incluyamos la amenorrea, y es algo muy importante que dice la doctora, no es una cuestión solamente de creerse, porque los síntomas están ahí. Exacto, los síntomas son reales. Entonces, estamos hablando no solamente de una cuestión psicológica, no solamente de una cuestión fisiológica, sino también neuroendocrina, ¿no? Porque también tiene que ver los cambios hormonales. Entonces, ¿en qué se presentan estas situaciones? ¿En dónde las podemos ver? En personas, en mujeres que hayan tenido un duelo, por ejemplo, perinatal, postnatal, también en personas que tengan muchos deseos de quedarse embarazada, también se presentan en pérdida de pareja. Pero está muy asociado, ¿verdad?, con esta obsesión, puede llegarse a convertir en una obsesión o también este deseo intenso de estar embarazada, ¿no? Entonces, no solamente en eso, también en personas que incluso tienen miedo de quedarse embarazadas.
6: Creo que he escuchado más esa parte del miedo porque, pues claro, ¿no? O sea, se protegen y todo, pero dices que yo no quiero. Y tantito a lo mejor no vino su periodo porque a lo mejor se estresó de que justo ya dijo, ya no, ¿qué acabo de hacer? O el trabajo y no les baja, ¿no? Entonces es como de ya. He escuchado más que es por el miedo que por otra, que es la parte justo del duelo. Eso se me hace muy interesante. O sea, a partir de un duelo, ¿vuelven como esa parte, se activa o cómo es eso?
8: Sí, o sea, digamos que son situaciones o factores de riesgo, y más en una mujer que probablemente, ¿verdad?, tiene un historial para procesar emociones de una manera no confrontativa. ¿Cómo se puede diferenciar? Que en la psicosis, una vez que ya es revelado a través de estudios, ya sea de sangre, ¿no? O también, sí, en este tipo de estudios clínicos en donde ya se le menciona a la mujer, no estás embarazada, cuando es psicosis, a pesar de que me están diciendo la verdad, yo todavía me aferro. Entonces, aquí, por ejemplo, tendría que ver con una cuestión de cómo se conecta con la realidad. Y, por ejemplo, en otras situaciones que no tienen que ver con psicosis, todavía la persona sí mantiene este contacto con la realidad porque llega a cuestionarse. Claro. Y entonces los síntomas que tuve que fueron, entonces puede que se trate de otra cosa, o sea, todavía tengo un cuestionamiento reflexivo.
7: De hecho, la paciente, bueno, hay que diferenciar, hay la paciente que también simula, esa es la paciente que no va a tener síntomas, sino que dice, yo estoy embarazada y me lo estoy inventando, ¿no? Por ciertas cuestiones psicosociales principalmente. Okay. Pero la otra es la que ella cree que sí está embarazada. Y la que, como ya mencionamos, tiene síntomas y que además se hace prueba de embarazo.
6: Se me vino, qué bueno que lo mencionó, porque se la hace la prueba y sale positiva.
7: Hay cosas que pueden suceder. Una es, la prueba puede salir, tienen falsos positivos. O sea, entonces la prueba confirmatoria es en sangre, es una hormona que se llama gonadotrofina coriónica, fracción beta, que es exclusiva del embarazo y que se va duplicando, triplicando cada 48 a 72 horas. Sin embargo, lo primero que hace la paciente, pues eso, la mujer, es hacerse una prueba en orina.
6: Claro.
7: ¿Vale? Entonces, pueden haber elevaciones mínimas por la alteración neuroendocrina, pero esa hormona no va a elevarse arriba de 14 miliunidades. O sea, es muy poquito y es poco significativo. Entonces, ¿qué es lo que hacemos nosotros? Tomar esa hormona de control. Ahora, algo importante que tenemos, la presión social. Eso es súper importante, que actualmente muchas de las pacientes, más las que van al instituto, pues están embarazando ya un poquito más grandes, ¿no? Porque ya tienen una licenciatura, tienen posgrados, maestrías y todo eso. Pero también hace que la gente te diga, oye, ¿y para cuándo?
6: Ya se te fue el tren.
7: Ya se te fue. Sí. O vas a tener alteraciones, o no te vas a poder embarazar. Y fíjate que me he dado cuenta que hay como un piquito, como a partir de los 35 años, que la presión social como que pega todavía mucho más, ¿no? ¿No? ¿No? Yo ya tuve tantos.

0: y también brindarle quizá contención emocional y consejería.
1: El tratamiento que lleva es más parte psicológica, va de la mano con la parte ginecológica. ¿Cómo es ese trabajo en conjunto para ayudar?
0: Es psicológica, o sea, una vez que ya se identificó que no hay un embarazo real, ya es psicológico y en algunos casos puede ser con tratamiento farmacológico y con el psiquiatra.
1: La paciente tiene un por qué siente esos síntomas, ¿no? No de repente me los inventé.
2: De la nada.
1: Si bien están relacionadas con el deseo de un embarazo, también es cierto que, ejemplo, o sea, tenemos alteraciones en hormonas. Las mujeres nos regimos por hormonas.
2: Sí.
1: Todos nuestros días están regidos por hormonas y de acuerdo a la edad que tenemos, pues es obviamente si se disparan, si bajan, si se alteran y todo eso, ¿no? Yo les digo, es como de repente ir al dentista, ¿no? Pocas veces vas regularmente al dentista, ¿no? Lo mismo, pero cuando vas te encuentras todo lo habido y por haber. Igual sí. Con los ginecos, ¿no? Cuando vamos, pues encontramos todas las alteraciones hormonales que puedes llegar a tener y eso lo vinculamos a la sintomatología que tú tienes, tengas o no un deseo de embarazo.
2: Okay.
1: Entonces, en ese sentido, por ejemplo, muchas mujeres dicen, oye, yo digo que soy embarazada porque aparte de que no menstruo, pues tengo secreción por el pezón, ¿no? Y tengo salida de leche, ¿no? Lo que llamamos la galactorrea. Pero además yo siento que mis mamas están congestionadas. Pero además siento que ya me estoy hiperpigmentando, ¿no? O sea, que me salen las manchitas del embarazo, dichoso melasma. Fíjate, me está creciendo el abdomen. Entonces, ¿de dónde me crece el abdomen si no estoy embarazada? Y puede ser esto tan prolongado como el trastorno que tenga cada paciente, ¿no? Porque hay unas que se pueden aventar los 9 meses diciendo que están embarazadas y hasta que ellas puedan aceptar una asesoría por psicología, porque tampoco las podemos obligar a ir.
0: De hecho, pues me gustaría dejar el correo de saludmental@iste.gov.mx si llegan a tener alguna otra duda también al respecto del tema o bien alguna orientación, pues podemos responderles por correo electrónico.
2: Muchas gracias por acompañarnos en este podcast, en su espacio. Espero que se lo hayan pasado muy bien.
0: Claro, sí, muchísimas gracias a ti por invitarnos.
2: Para la próxima ya vamos a buscar más temas y que nos acompañen en esta mesa de debate.
1: Claro que sí.
2: Perfecto, gracias doctora, gracias Sharon y gracias a ustedes por escucharnos hasta este punto. De verdad que el podcast no sería nada sin ustedes. Cambia mucho el escuchar y el tener información. Y pues recuerda que la salud mental también es importante para todos hoy en día. Yo soy Génesis Zaine Silva. Y fue un gusto estar con ustedes. Nos vemos en un próximo episodio de Chao Iste. Adiós.
0: Adiós.
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0: ¿qué tal? Muy buenos días, bienvenidos a esta emisión de Informativo NTR Guadalajara en este martes ya 11 de agosto del año 2026, con mucho que compartir en este amanecer, esta mañana que de acuerdo a lo que estamos observando aquí en el termómetro tenemos ya una temperatura de 17 grados, es lo que marca ahora mismo el termómetro. Sí, está bastante fresco, pero la previsión es que estaremos alcanzando una temperatura máxima de 26 grados. Esto será hacia las 2 de la tarde, se sostendrá por un par de horas y luego vendrá el descenso junto con la lluvia para que a partir de las 5 de la tarde, con una temperatura de 23 grados, está pues esta previsión de que habría algo de lluvia aquí en el área metropolitana de Guadalajara. También decirle lo que respecta a la calidad del aire, bueno, de nueva cuenta, la calidad es regular en este amanecer aquí en el área metropolitana de Guadalajara, de acuerdo a lo que nos está reportando la Secretaría del Medio Ambiente y Desarrollo Territorial en su página web, cuando son ya 6 de la mañana con 18 minutos. Mucho que compartir en todo esto que hace pues a este gran terremoto, este gran movimiento telúrico que se registró la mañana de ayer allá en Colombia, que se percibió en diferentes sitios, en diferentes localidades, pero también en otros países. Hasta ahora, de acuerdo a la actualización más reciente que tenemos, hay un saldo de 132 personas fallecidas y, bueno, pues miles de personas desaparecidas. También una cantidad importante de personas que están atrapadas y, bueno, ya se realizan pues algunas de las actividades con la intención de rescatar todo lo posible. Se realiza, en tanto la presidenta de México, Claudia Sheinbaum Pardo, pues ya señaló que México está listo para apoyar a Colombia. Se ha declarado por parte de la autoridad colombiana pues se ha decretado pues como este luto, esta contingencia a nivel nacional por parte del presidente, que le ha llovido en este inicio de gestión. Apenas va asumiendo el pasado viernes y ya desde que comenzó tiene serias dificultades, grandes retos que vencer. Este sismo de 7.4 que se registró la mañana de ayer lunes, bueno, ha dejado mucha desolación, además de estas 132 personas fallecidas que hasta ahora se contabilizan, esta gran cantidad de decenas de centenas de personas atrapadas. Esto ha dejado gran preocupación, y 570 heridos es lo que se señala hasta el reporte más reciente. Y esta tragedia, este gran drama que se está viviendo, y la intención del apoyo, ya estaremos compartiendo detalles respecto a cómo es que podemos contribuir con nuestros hermanos colombianos. Decirle también esta mañana, entre lo más reciente, entre lo más destacado, el Instituto Mexicano del Seguro Social registra crecimiento en los empleos formales, casi 327 mil, de acuerdo a lo que señala el registro en los últimos 12 meses, reporta un crecimiento de 326,987 puestos, equivalente a una variación anual de 1.5%, es lo que indica el Instituto Mexicano del Seguro Social. También, se habla de esta reactivación, de esta reanudación de las exportaciones del aguacate mexicano, el aguacate michoacano, pues de los inspectores de Estados Unidos en Michoacán recibieron amenazas, por lo cual el gobierno mexicano ofreció darles toda seguridad para restablecer la exportación de aguacate, fue lo que dijo la presidenta de México, Claudia Sheinbaum Pardo. También esta mañana, esta información que destaca el Instituto Nacional Electoral, aclara el contrato con Territorium Life, descarta fallas en su plataforma. Esta empresa Territorium Life sería la que fue contratada e hizo los trabajos para el examen, la aplicación del examen de admisión a los aspirantes a la licencia licenciatura de la Universidad Nacional Autónoma y, bueno, con esto pues se da a conocer que el INE tiene contrato precisamente desde 2024 con esta misma Territorium Life. Sin embargo, aclara que no hay fallas en su plataforma. También decirle que detuvieron al contador, el hermano de Alito Moreno, lo acusan de supuestos desvíos. Y la también en otra de las noticias que son destacables esta mañana, bueno, compartirle que la Universidad Autónoma Metropolitana reportó que las 53 alumnas y alumnos pertenecientes a la institución, quienes realizan actividades académicas en 13 instituciones de educación superior en Colombia, se encuentran bien y fuera de peligro luego de este sismo de 7.4 grados que sacudió a ese país el día de ayer, lunes. Y en más información, de acuerdo a lo que la prensa local está publicando esta mañana en sus notas titulares, bueno, vamos a decirle que el informador en este amanecer de 11 de agosto, martes 11 de agosto, está presentando: gobierno estatal pagará adeudos al CIAPA. Sus dependencias acumulan una deuda de 207.5 millones de pesos desde 2006 y se cubrirán mediante convenios en los próximos 3 años. También destaca, reconocen al talento y trayectoria en el 138 aniversario de la Canaco. El diario Mural, por su parte, en este amanecer dice: tienen mansión en Estados Unidos, ex jefes de aduanas, crean empresas y compran residencia en San Antonio, Texas. Hacen su fortuna en sexenio de Andrés Manuel López Obrador, secretario particular y directora de compras, con un sueldo de 60 mil pesos mensuales netos. Araceli Hernández Perea, exdirectora de compras de la Agencia Nacional de Aduanas de México, en el sexenio de Andrés Manuel López Obrador, se asoció en Estados Unidos con su pareja Alejandro Enrique Arcos Romero, y ahora tienen empresa y una residencia de más de 15 millones de pesos en San Antonio. También en este amanecer, el diario Milenio destaca: Colombia busca asientos entre los escombros por el terremoto. Sismo de magnitud 7.4 castiga Cali, Manizales y Pereira. Deja de entrada 132 muertos y pega hasta Ecuador, Venezuela y Panamá. Informan de 61 edificios colapsados y 6 aeropuertos fuera de operación. Estas imágenes que circularon todo el día de ayer, bueno, realmente impresionantes, dramáticas, prácticamente como si fuese un juego de Tente, pues se venían los edificios, las construcciones completamente desplomadas luego de este movimiento telúrico. También esta mañana lo que se está publicando y destacando por parte de la prensa local, le comparto, el Publimetro dice: Colombia sufre tragedia sísmica, catástrofe. El terremoto de magnitud 7.4 dejó más de un centenar de muertos y graves daños en viviendas, hospitales y escuelas. ¿Qué nos ofrece en este amanecer el diario NTR Guadalajara, el diario de casa? Bueno, lo tiene usted ahora mismo aquí en su pantalla. Gobierno le adeuda al CIAPA 207.5 millones de pesos. La cifra se ha acumulado en los últimos 20 años. Este material nos lo comparte nuestro compañero Lauro Rodríguez esta mañana, y es que pues se identifica este adeudo acumulado de más de 207.5 millones de pesos con el CIAPA. Y importante destacar que esto lo reconoce, lo da a conocer el secretario general de gobierno, Salvador Zamora Zamora. Dijo también que las dependencias responsables ya iniciaron acercamientos con el organismo para liquidar el monto, destacando el compromiso de regularizar las cuentas institucionales. Esta, como le decía, es la nota titular, la de portada del diario NTR Guadalajara esta mañana. Su autor, Lauro Rodríguez, a quien escuchamos.
1: Hola, ¿qué tal? Muy buenos días. Te comento que tras la revisión de sus cuentas con el CIAPA, el gobierno del estado identificó una deuda acumulada de 207.5 millones de pesos correspondiente al periodo de 2006 a la fecha. Al dar a conocer la cifra, el titular de la Secretaría General de Gobierno, Salvador Zamora Zamora, dijo que las dependencias responsables ya iniciaron acercamientos con el CIAPA para cubrir el adeudo. De acuerdo con la revisión realizada, la Secretaría de Administración concentra 72.3% del adeudo estatal, la Secretaría de Educación Jalisco el 14%, la Secretaría de Salud Jalisco el 12% y la Secretaría de Innovación el 1%. Zamora Zamora recordó que también la Universidad de Guadalajara asumió el compromiso de comenzar a pagar el agua consumida por sus empresas. El secretario respaldó el acuerdo que tomó la Junta de Gobierno del CIAPA el pasado viernes respecto a los descuentos del 80% para las colonias que reciben agua contaminada y recordó que esa rebaja será aplicada de manera automática a los usuarios de 203 colonias que han recibido agua de mala calidad. Además, afirmó que serán revisados los casos de las colonias que no forman parte del listado con el descuento y que padecen también de la problemática del agua sucia. En estos casos, el CIAPA realizará una revisión técnica y de determinarse que corresponde otorgar el beneficio, el descuento se aplicará de manera retroactiva a las colonias adicionales. Esa es la información.
0: Lauro Rodríguez, fíjese nada más, quiere, pues en este caso, el gobierno estatal poner el ejemplo, y por qué no lo puso antes, con todas estas, con toda esta realidad, esta crisis que se ha ido incrementando año con año en ese organismo, porque, bueno, este asunto del agua de mala calidad y demás se ha recrudecido en los últimos tiempos, pero la verdad de las cosas es que problemas con el agua siempre, siempre ha habido. Así que, bueno, ahora va a poner el ejemplo, qué bueno, pues está este gran adeudo, 207.5 millones de pesos, y luego uno se pregunta, pues ese recurso lo tienen que tener previsto, etiquetado. ¿Por qué no lo pagaron? ¿Qué hacen con ese dinero? ¿Se lo jinetean? ¿Para qué lo utilizan? La apuesta es no pagarlo, de verdad que se los perdone el CIAPA, pero eso pensaron todos, municipios y también el gobierno del estado de Jalisco. Vaya, vaya realidad la que enfrenta este organismo, pues de pronto ante las quejas, ante las inconformidades, bueno, uno se preguntaba, ¿por qué no hacen nada? ¿Por qué no quitan a este director? Porque, bueno, pues ya iba saliendo el peine de todo lo que está ocurriendo en el CIAPA, todo lo que ha ocurrido a lo largo de los años, bueno, al menos con el gobierno del estado de Jalisco desde 2006, que se permitió, por un lado, que el gobierno del estado pues asumió que podía postergar el pago, y por el otro, pues también el mismo organismo, el mismo CIAPA, que no hizo lo suficiente para recuperar esa cobranza. Vamos con más información, pero primero hacemos una pausa recordándole que esta es la nota de portada, la titular del diario NTR Guadalajara. Gobierno le adeuda al CIAPA 207.5 millones de pesos. La cifra se ha acumulado en los últimos 20 años. Con esto nos vamos a la pausa recordándole que esta y otras informaciones usted las puede consultar, además de nuestra edición impresa, en nuestras redes sociales, también en la página web ntrguadalajara.com.
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0: 6:33. Gracias por seguir aquí en NTR Guadalajara a través de Radio Cañón esta mañana. Muy agradecida por el favor de su atención, por su deferencia. Gracias a usted, gracias a todo el equipo que hace posible este espacio, esta transmisión desde la Jefatura de Información, reporteros, editores, redactores, toda la gente allá en la página web, con Gustavo Rodríguez esta mañana, y también Graciela, Ana Graciela, que más adelante se estará incorporando, y esta mañana aquí en los controles nuestro compañero Carlos Reyes, así como Adal Marín. Muchísimas gracias por estar aquí, por hacer posible esto, pero sobre todo gracias a usted, porque bueno, usted tiene la última palabra. Dicho esto y agradecidos por su compañía, bueno, vamos con más información, y es que las deficiencias en la recuperación de créditos fiscales en Jalisco responden a las fallas de los sistemas jurídico y de combate a la corrupción, y no de una omisión de la Auditoría Superior del Estado, a la cual no le corresponde cobrar deudas. Esto fue lo que aseveró el politólogo y especialista investigador Javier Hurtado. Señaló que la fiscalización actual padece de severas debilidades tanto a nivel federal como municipal. Explicó que el problema de fondo radica en que los órganos de fiscalización dependen del Congreso del Estado o de las Cámaras de Diputados, lo que provocó que la aprobación de cuentas públicas y el financiamiento de responsabilidades administrativas estén completamente politizados. Vamos a escuchar al politólogo Javier Hurtado.
1: No es responsabilidad de la Auditoría Superior del Estado de Jalisco cobrar los créditos fiscales, lamentablemente. La Auditoría Superior del Estado de Jalisco solo da sus informes al Congreso de las cuentas públicas, y el Congreso es el que declara los créditos fiscales. Y de ahí tiene que pasar esto a la entidad ejecutora de la cobranza de esos créditos fiscales, que sería o la Secretaría de la Hacienda Pública de Jalisco o las tesorerías municipales, si se trata de un asunto de carácter civil resarcitorio. Y si se tratara de un asunto penal en donde se puedan derivar conductas constitutivas de dolo, de parte del funcionario, como cohecho, peculado, etcétera, entonces tendría que dar parte a la Fiscalía Especializada de Combate a la Corrupción para que proceda en consecuencia. Entonces, esa situación que existe actualmente es producto de las debilidades de nuestro sistema de auditación y de fiscalización, que existe no solamente en Jalisco, en todo México.
0: Ahí la voz de el politólogo Javier Hurtado. La semana pasada, bueno, en una de nuestras notas de portada, titulares, nuestro compañero Lauro Rodríguez, pues hablaba de esta definición de sanciones millonarias que había aplicado la Auditoría Superior, definido la Auditoría Superior del Estado de Jalisco. Bueno, con este asunto es que Javier Hurtado, politólogo, pues señala, hace estos señalamientos, estas declaraciones, que desafortunadamente dice, bueno, pues no le corresponde cobrar a la Auditoría Superior del Estado estas cuentas, no solamente hacer los señalamientos, y bueno, desafortunadamente indica que estas situaciones se han politizado, y esto ha pues complicado realmente que pueda fluir y seguir su curso normal. También decirle que el director del Instituto de Pensiones del Estado de Jalisco sí enfrenta restricciones legales para asumir cargos directivos en el sector privado, de acuerdo con la Ley de Responsabilidades Administrativas. Este marco normativo prohíbe explícitamente a los servidores públicos asociarse con inversionistas, contratistas o empresarios para desarrollar negocios particulares que pongan en riesgo la imparcialidad y objetividad de sus funciones por motivos personales o familiares. De esto tú tienes más detalles, Sonia Serrano Íñiguez. Muy buenos días, te escuchamos.
2: Hola, ¿qué tal? Buenos días, qué gusto saludarte y qué gusto saludar al auditorio. La legislación vigente sí establece con claridad que el director del Instituto de Pensiones del Estado, Fernando Quesada Gómez, no puede ocupar un cargo directivo en una institución financiera, a pesar de que el organismo rechazó que exista conflicto de interés. La Ley General de Responsabilidades Administrativas, que aplica para todos los funcionarios públicos en el país, señala en la fracción 11 del artículo 7 que las personas servidoras públicas deben separarse legalmente de los activos e intereses económicos que afecten de manera directa el ejercicio de sus responsabilidades en el servicio público y que constituyan conflicto de intereses de acuerdo con lo establecido en esta ley en forma previa a la asunción de cualquier empleo, cargo o comisión. En el glosario de la misma ley se señala que una persona servidora pública es quien desempeña un empleo, cargo o comisión en los entes públicos en el ámbito federal y local. La separación del cargo, agrega, deberá comprobarse mediante la exhibición de los instrumentos legales conducentes, mismos que deberán incluir una cláusula que garantice la vigencia de la separación durante el tiempo de ejercicio del cargo y hasta por un año posterior a haberse retirado del empleo, cargo o comisión. Además, la fracción 10 del mismo artículo 7 menciona que las personas servidoras públicas deberán abstenerse de asociarse con inversionistas, contratistas o empresarios nacionales o extranjeros para establecer cualquier tipo de negocio privado que afecte el desempeño imparcial y objetivo. Fernando Quesada, quien el 1 de julio pasado asumió como director del IPEJAL, es consejero propietario del Consejo de Administración de Banco Santander, cargo que fue confirmado en una ficha informativa elaborada por el organismo. En la ficha se asegura que no existe ningún impedimento legal para que desempeñe estas funciones ni represente un conflicto de interés como servidor público. Quesada Gómez forma parte del Consejo Directivo del IPEJAL, que tiene entre sus atribuciones aprobar las inversiones de los fondos de aportación en las reservas patrimoniales y los recursos del instituto. Este es el reporte.
0: Pequeño detalle, ahí está, muchísimas gracias Sonia Serrano Íñiguez. Sí, el propio Instituto de Pensiones del Estado de Jalisco considera que no hay impedimento legal, a ellos dicen pues no les perjudica, sin embargo pues debieron también acogerse a la Ley General de Responsabilidades Administrativas, que bueno pues dice otra cosa completamente diferente, y ese sería motivo suficiente para que ni siquiera lo hubieran contratado. Así que, bueno, habrá que ver qué es lo que pasa precisamente con la dirección del Instituto de Pensiones del Estado de Jalisco, porque mire, ya ha habido, ya tienen antecedentes, ya les ha pasado, y por eso, bueno, pues el Instituto de Pensiones del Estado de Jalisco anda como anda en sus cuentas y poniendo a sufrir a, pues, los asociados, a los integrantes, a los que conforman este Instituto de Pensiones del Estado de Jalisco con sus recursos, con sus fondos. Así que, bueno, habrá que revisar y estar muy pendientes con lo que siga, cuáles serán las determinaciones o cómo van a resolver esta, pues, esta anomalía, este incumplimiento a la ley, a la Ley General de Responsabilidades Administrativas. También decirle que luego de asumir funciones del extinto órgano de transparencia en la entidad, la Contraloría del Estado de Jalisco realizó una evaluación a los portales web de todas las dependencias gubernamentales e implementó un canal directo para denunciar irregularidades en la entrega de información pública. De esto habló Miguel Ángel Vázquez, quien forma parte precisamente de la Contraloría. Escuchamos.
3: La evaluación que hemos realizado fue una evaluación en base a metodologías que en el análisis fueron estudiadas de acuerdo a lo que hizo el Instituto de Transparencia y evidentemente con las mejoras que desde la Contraloría como órgano interno de control pues fueron efectuadas. Entonces es una metodología, digamos, aplicada en conjunto con los antecedentes y unas innovaciones que se hicieron, pero prácticamente se hicieron al 100% de las entidades y dependencias del Poder Ejecutivo, que fue un elemento a contrastar de acuerdo a la diferencia que hacía el IT, que eran aleatorias.
0: También Miguel Ángel Vázquez de la Contraloría dice que como parte de estas acciones en cada una de las páginas oficiales del gobierno se habilitó un correo electrónico. A través de este mecanismo, si un ciudadano no está conforme con los datos otorgados o no recibe respuesta a su solicitud, puede interponer un recurso. La Contraloría revisa el actuar del sujeto obligado, emite los requerimientos correspondientes para localizar la información solicitada y pide el visto bueno del ciudadano sobre la respuesta final. Respecto a la disminución en el número de auditorías en 2025, Vázquez explicó que obedece a los plazos que marca la normatividad para el procesamiento de datos. Aclaró que la información aún se encuentra en proceso de carga y detalló que están pendientes de publicar 321 verificaciones correspondientes al año pasado y cerca de 400 relativas a este que está en curso. Escuchamos de nueva cuenta a Miguel Ángel Vázquez.
3: Cuando haces tú la solicitud de información y es contestada, viene la posibilidad de hacer dos cosas. Presentar el recurso en la propia plataforma. Ahí está habilitado un botón, ¿no? En donde tú puedes presentar el recurso. Y bien, la propia Contraloría habilitó como autoridad garante un correo electrónico. También, lo digo abiertamente, hemos recibido recursos en una plataforma que tenemos que se llama Siden. Es una plataforma para presentar denuncias. Lo que hacemos, por eso decía que el trabajo es coordinado al interior de la Contraloría, es cuando llegan este tipo de quejas, recursos, se orientan para que sean a través de las áreas conducentes, la atención respectiva en materia de transparencia.
0: Muchísimas gracias, pues ahí está la voz de Miguel Ángel Vázquez de nueva cuenta hablando de esta situación. Con esto, cuando son ya 6:45, si usted me lo permite, hacemos la pausa y de regreso hay más aquí en NTR Guadalajara.
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21: Buenos días, Nivia, ¿cómo estás? Un gusto saludarte a ti y a todo el auditorio de Informativo NTR. Vamos con la información deportiva más importante de este martes. Bien, pues el fin de semana concluyó la actividad en los Juegos Centroamericanos y del Caribe en Santo Domingo 2026 y Jalisco contribuyó con una gran cantidad de medallas para consagrar a la delegación mexicana como la mejor, como la más ganadora, arrollando en preseas de oro, en preseas de plata, preseas de bronce y en el total del medallero. Así es, la delegación de Jalisco concluyó una destacada actuación en estos juegos, contribuyendo a que México haya obtenido más de 100 medallas de oro. Impresionante. En total, la delegación jalisciense conquistó 110 medallas, 44 de oro, 32 platas y 34 de bronce, convirtiéndose en el pilar del medallero mexicano. La cifra de oro marca un récord histórico para el estado al superar las 37 preseas de Barranquilla 2018 y San Salvador 2023, en una actuación donde 8 de cada 10 atletas jaliscienses logró subir al podio. Impresionante lo de Jalisco. Una de las actuaciones más notables fue la de Diego Villalobos, quien obtuvo 3 medallas de plata y 4 de oro en natación artística. Además, resaltaron las tapatías Miriam Rodríguez en bádminton, Giselle Torres en gimnasia, Pamela Toscano en natación artística y Alejandra Herrera en racquetball. Todas ellas ganaron 3 medallas de oro. Asimismo, Alejandra Ramírez y Jorge Orozco, en los que respecta a tiro deportivo, lograron su lugar nominal para los Juegos Panamericanos de Lima 2027. El aporte jalisciense también fue clave para que México hiciera historia. La delegación mexicana conquistó 167 medallas de oro y 407 totales, superando por primera vez las 400 preseas en la historia de estos Juegos y consiguiendo el tricampeonato centroamericano consecutivo. Impresionante, Jalisco aportó 26.3% de los oros mexicanos y 27% de todas las medallas obtenidas por el país. Y hay un dato que resume la evolución del deporte jalisciense. En Maracaibo, 1998, se consiguieron 10 oros. En Barranquilla, 2018, fueron 37. Y ahora en Santo Domingo, la cifra llegó a 44. Con estos resultados, los atletas jaliscienses arrancan con fuerza el ciclo olímpico rumbo a Los Ángeles 2028, dejando una nueva marca para el deporte del estado. Impresionante lo que hicieron los deportistas jaliscienses. Recordar que Jalisco, en la Olimpiada Nacional y Juvenil, CONADE, lleva ya 25 años de manera consecutiva ganando el título de esta Olimpiada, y así, por eso es de que los van llevando paso a paso y hasta convertirse en esto, precisamente en ser la base de la delegación mexicana en los centroamericanos con la mayor cantidad de medallas para un estado del país. Hasta aquí la información deportiva de momento más importante de este martes. Les deseo a la gente que tenga una excelente mañana, cuídese mucho y lo invito a que siga con nosotros en el noticiero porque más información no le cambie.
0: Muchísimas gracias, Óscar Orozco. Muy buenos días. Por supuesto que hay más información. Quiero compartirle que sin una convocatoria formal, un grupo de 7 vecinos de del Mirador en San Isidro se presentó este lunes a la reunión organizada por el Instituto Jalisciense de la Vivienda, un encuentro que concluyó sin acuerdos y con una creciente incertidumbre respecto al desarrollo habitacional proyectado en esa zona. Los colonos supieron del evento apenas el viernes pasado, cuando personal del instituto distribuyó volantes informativos únicamente en los sectores aledaños. Tras este primer acercamiento fallido, las autoridades no han establecido una fecha para reanudar el diálogo. También compartirle que en materia de personas desaparecidas, decirle que los jóvenes de entre 15 a 19 años encabezan de nuevo las estadísticas de desaparición en nuestra entidad, registrando 49 casos solo durante el mes de julio. Pese a esto, la atención institucional muestra un rezago importante, ya que la Vicefiscalía de Personas Desaparecidas reportó el inicio de únicamente 22 carpetas de investigación para estos incidentes. Del total de jóvenes reportados en el 31 continúan desaparecidos y 18 ya fueron localizados. La preocupación aumenta debido a que 10 de las víctimas que siguen ausentes carecen de un expediente penal abierto. De esto tú tienes más detalles, Lauro Rodríguez. Muy buenos días.
7: Hola, ¿qué tal? Muy buenos días. Te comento que solo durante el mes de julio se reportaron 49 desapariciones de jóvenes de entre 15 y 19 años de edad. De nuevo, fue el grupo etario con mayor número de casos en el mes. Sin embargo, la Vicefiscalía de Personas Desaparecidas abrió carpetas de investigación solo para 22 de esas ausencias. De los 49 jóvenes reportados como desaparecidos en julio, 31 siguen ausentes y 18 fueron localizados. De los 31 que siguen desaparecidos, únicamente 21 cuentan con carpeta de investigación. El jueves pasado, la titular de la Vicefiscalía, Blanca Jacqueline Trujillo, Castillo Cuevas, dijo en rueda de prensa que en julio recibieron 26 denuncias en total de jóvenes entre 15 y 19 años. Sin embargo, en el registro estatal de personas desaparecidas actualizado ayer, aparecen solo 22 casos con carpeta de investigación iniciada. Adicionalmente dijo que 5 fueron localizados y quedaban por encontrar 21. Este último dato sí coincide. Según el registro, son 21 jóvenes de entre 15 a 19 años de edad los que faltan por ser encontrados y que cuentan con carpeta de investigación. Sin embargo, eso no quiere decir que fueron las únicas desapariciones reportadas de este grupo de edad. 10 jóvenes que siguen desaparecidos no fueron buscados por la vicefiscalía, dado que no cuentan con carpeta de investigación abierta. De los 10 casos de jóvenes sin carpeta de investigación y que siguen desaparecidos, 6 son hombres y 4 mujeres, 8 son personas de origen mexicano, 1 estadounidense y de 1 se ignora. 4 desaparecieron en Zapopan, 3 en Guadalajara, 2 en Tonalá y 1 en Puerto Vallarta. Durante el mes pasado y según los datos del registro, en el estado hubo 246 reportes de personas desaparecidas. De estas, 150 siguen ausentes y 96 fueron localizadas. Los datos muestran que la vicefiscalía abrió una carpeta de investigación únicamente en el 35% de los casos registrados. En los casos de niños y niñas, así como de personas adultas mayores, es donde menor porcentaje de apertura de carpetas de investigación hay. Por ejemplo, se tiene 0% de apertura de carpetas de investigación por desapariciones de bebés de 0 a 4 años y de niños y niñas de 5 a 9 años de edad. Lo mismo ocurre con todos los grupos etarios a partir de los 65 años de edad. Entre las personas localizadas, la vicefiscalía no abrió carpeta de investigación en el 87% de los casos, incluidos 7 en los que se comprobó la comisión de un delito. Con los nuevos casos de julio, Jalisco alcanzó los 16.192 casos de personas desaparecidas en el histórico. Esa es la información.
0: Muchísimas gracias, Lauro Rodríguez. Bueno, mire, cómo ve que aunque las autoridades digan que no, pues ahí sigue habiendo este rezago y, bueno, habrá que ver por qué... ¿Por qué esas carpetas de investigación no se han abierto? He escuchado comentarios, me han platicado que a estas alturas de nueva cuenta, pues se dan largas las autoridades para poder abrir la carpeta de investigación. Pretenden que la gente se espere para, pareciera, no inflar las cifras en materia de desaparecidos. Muchísimas gracias, Lauro Rodríguez. Muy buenos días. Y la Fiscalía del Estado localizó durante la semana del 3 al 9 de agosto a 13 personas quienes contaban con una carpeta de investigación abierta por su desaparición. 5 fueron encontrados con vida y 8 sin vida. De acuerdo con el reporte de la Vicefiscalía, en personas desaparecidas durante este periodo fueron localizados en total 20 personas como resultado de las acciones de búsqueda, seguimiento y coordinación realizadas por las autoridades. De las 13 personas que eran buscadas mediante una carpeta de investigación, 5 fueron localizadas con vida, por lo que las autoridades continuaron con las diligencias correspondientes para determinar las circunstancias particulares de cada caso. También, según la Secretaría de Salud, Jalisco logró la reducción histórica en contagios de dengue durante este año, disminuyendo sus estadísticas en casi 90%, y gracias a esa tendencia, el estado dejó el primer lugar nacional en número de casos que tenía anteriormente. Al corte de la semana epidemiológica número 29, la entidad contabiliza solo 105 casos confirmados, una cifra significativa menor en comparación con los casi 1,000 contagios documentados en el mismo periodo, pero del año pasado. Con esto llegamos al final. Agradecida por el favor de su atención, le recuerdo, su servidora Nivia Cervantes Ramírez le espera el día de mañana en punto de las 6:15 con toda la información, pero antes le recuerdo que hoy de 1 a 3 de la tarde mi compañera Sonia Serrano Íñiguez le presentará toda la cosecha informativa de esta mañana. Y ahora nos vamos hasta la Ciudad de México con la primera emisión de Informativo NTR, la primera emisión nacional de Informativo NTR. En ausencia de su titular Guillermo Ortega Ruiz, vamos con Alberto García Sarubi. Muy buenos días.
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8: En Radio Cañón, son las 7 en punto.
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0: 7 de la mañana en punto, ya son las 7 de la mañana, tiempo del centro de México, de este martes 11 de agosto del año 2026. Bienvenida, bienvenido a esta primera emisión de Informativo NTR. A nombre de Guillermo Ortega Ruiz, titular de este espacio, y de todo este gran equipo que hace posible esta primera emisión aquí en la Ciudad de México, en la ciudad de Guadalajara y en la ciudad de Zacatecas, le da la bienvenida a Alberto García Sarubi. Lo invito a que se quede con nosotros. Las próximas 3 horas tendremos mucha información y reflexión de lo que está pasando en México y en el mundo. Vaya sismo, qué tragedia la que se vive en Colombia. Apenas nos estamos recuperando de todo lo que había pasado en Venezuela con 2 terremotos superiores a los 7 puntos. Y el día de ayer en la mañana, tiempo de Colombia, pues lamentablemente se registró un terremoto de 7.4 puntos que ha provocado, ya le voy a estar diciendo, lamentablemente cientos de personas fallecidas y miles de personas damnificadas. Hay un reporte ya actualizado esta mañana que nos llega desde nuestras corresponsalías allá en Colombia para informar de todo lo que está pasando en ese país hermano. Una tragedia a todas luces. Vio usted seguramente los videos en redes sociales. Hoy hay muchos videos que están en las redes en donde se ve esta destrucción que provocó este terremoto de ayer en la mañana allá en Colombia. Se sintió el terremoto también en los países de Ecuador y en Panamá. De hecho, en Ecuador, muy cercano, pues ya hay un estado de alerta debido a las réplicas que se han ya registrado después de ese terremoto que azotó a Colombia, varias provincias de Colombia. Le voy a tener toda la información de lo que está pasando allá y también aquí en nuestro país, pues como siempre hay apoyo del gobierno mexicano y de muchas organizaciones que hemos tenido mucha experiencia sobre los sismos. Le recuerdo que el próximo 19 de septiembre habrá un simulacro a nivel nacional. Todos los estados estaremos participando en este simulacro que será ahora en sábado a mediodía. Así es que téngalo muy presente. Ojalá, ojalá que nunca más se vuelva a presentar un sismo de esa magnitud en nuestro país, pero si es así, porque estamos en una zona sísmica, pues hay que estar muy preparados, saber los protocolos de seguridad, de emergencia, tanto en nuestras casas, en las oficinas o en el lugar donde estemos, centros comerciales, lugares deportivos, de espectáculos, pues tan solo caminando en la calle, ¿no? A veces nos ha tocado ahí un sismo fuerte, también saber qué hay que hacer, si quedarse parados, si moverse de un lado al otro. Bueno, creo que ya hay una cultura bastante fuerte, muy, muy sólida en nuestro país para, pues, poder responder ante estos sismos. Bienvenida, pues, bienvenido a esta primera emisión de Informativo NTR. Nuevamente, a nombre de Guillermo Ortega Ruiz, le damos la bienvenida y le invitamos, pues, a que se quede con nosotros. Sigue lloviendo aquí en la capital de la República Mexicana. Por lo pronto, por las tardes, noches, inmediatamente se nubla y al filo de las 3, 4 de la tarde y empieza a llover un poquito más tarde. Ayer no fue la excepción, nuevamente llovió, hubo un nublado bastante intenso y esta mañana aquí en la capital de la República Mexicana amanecemos con 13 grados centígrados. Tendremos una máxima de 23 con un cielo parcialmente nublado a mediodía, pero por la tarde y noche, como ha sido ya costumbre, lloverá nuevamente en esta Ciudad de México. En la ciudad de Guadalajara, donde mandamos un fuerte saludo, ahí nos están amaneciendo con 16 grados centígrados, con un cielo también con algunas nubes. El Servicio Meteorológico Nacional le llama mayormente nublado. Tendrán una máxima de 28 grados allá en la ciudad de Guadalajara. En Zacatecas amanecen con 12 grados centígrados. Tendrán una máxima en el día de 22 grados, con un cielo también mayormente nublado. Y allá en Monterrey, donde mandamos un fuerte saludo ahí a las faldas del Cerro de la Silla, allá en esa bellísima ciudad de Monterrey, pues amanecen con 23 grados centígrados, tendrán una máxima de 34, así es que mucha humedad y calorcito allá en Monterrey, y tendrán un cielo soleado casi durante todo el día en la Sultana del Norte. Este martes, el monzón mexicano, en combinación con inestabilidad en altura, mantendrá las condiciones para lluvias fuertes a muy fuertes, descargas eléctricas y posible caída de granizos en el noreste de la República Mexicana, pronosticándose lluvias puntuales intensas en Sonora. Simultáneamente, canales de baja presión en el interior del país, el ingreso de humedad y circulaciones ciclónicas en niveles altos de la atmósfera sobre el sureste y el sur del Golfo de México propiciarán chubascos y lluvias fuertes en gran parte del territorio nacional, con lluvias puntuales muy fuertes en regiones de Veracruz, Oaxaca, Chiapas y Campeche. Continuará también el ambiente muy caluroso a caluroso en entidades del norte del territorio mexicano, prevaleciendo la onda de calor en Baja California Sur, Chihuahua, Nuevo León y Tamaulipas, e iniciando a partir de este día en Coahuila, a consecuencia de una circulación anticiclónica sobre el sur de los Estados Unidos. Así es que ya sabe, pues la tendencia casi en toda la República Mexicana, lluvias, lluvias y más lluvias en esta temporada, que ya no sabemos cuándo va a terminar, se dice que a finales de agosto, pero yo estoy segurísimo que vamos a tener un grito de independencia, también con bastante lluvia, como ha sido también costumbre ya en los últimos años aquí en nuestro país. Pues vamos a la información, y como le digo, pues lamentablemente, pues se siguen teniendo, sumando víctimas de ese terremoto que se registró el día de ayer allá en Colombia. Según el último reporte oficial y de diversas organizaciones de Colombia, organizaciones civiles, el número de personas fallecidas está alcanzando 169 casos. 169 personas murieron después del movimiento sísmico, que también provocó al menos que 165 estructuras se vinieran abajo, principalmente edificios y condominios. Se ha informado que este es el sismo más fuerte que se registra en Colombia desde hace ya más de 10 años. 7.4 es lo que registró el Servicio Geológico de Colombia. Uno de sus investigadores, Juan Fierro, informó pues que este sismo también se sintió en Ecuador y en Panamá, y ha sido uno de los más fuertes que ha registrado el territorio colombiano. Informó que ya se han presentado réplicas, pero estas todavía con una intensidad menor. Escuchemos el reporte de este investigador del Servicio Geológico de Colombia, Juan Fierro.
1: Está sentido en la última década en el país, y para esa zona hay antecedencias de sismos, particularmente el 23 de noviembre de 1979, un sismo de magnitud 7.2. Tenemos dos réplicas, una de 2.8 y otra de 4.8 que se sintió recientemente. Fue sentido en otros países, hay reportes de sentido en Venezuela, en Ecuador, en Panamá, y pues se sintió en toda Colombia.
0: Hasta el momento se están dando todos los trabajos de ayuda, de apoyo a la ciudadanía, a los colombianos. De hecho, hace unos minutos se informa por parte de los corresponsales extranjeros que una familia completa logró salir de su casa durante el terremoto en Colombia y grabó las imágenes. Imágenes que, como le digo, son muy fuertes, muy, muy, muy impactantes, sobre todo para pueblos que hemos pues padecido estos sismos muy fuertes y que pues también nos han dejado una herida muy abierta. La Asociación Colombiana de Ciudades Capitales reportó la mañana de este día que la cifra de fallecidos por el terremoto en Colombia llegó a 169, aunque el número ya es mayor debido a que Cali ofreció una actualización que agregó 10 fallecidos en el último conteo. O sea, podría estar ya la cifra ubicándose en 179 personas fallecidas. Pues en el informe de esta

0: Hoy podría sumarse hasta 179 personas las fallecidas. La alcaldía de Cali, con corte a las 6:30 de la mañana de este día, reportó que en esa ciudad hay 95 víctimas fatales, 949 heridos y 239 personas atrapadas entre los escombros. El presidente de Colombia, Abelardo de la Espriella, este presidente que tomó posesión apenas el viernes pasado, dijo que se está, pues bueno, tomando todas las medidas necesarias para apoyar principalmente a los heridos, aquellas personas que pudieran estar en los escombros. El presidente de Colombia, usted lo va a escuchar, pues muy, muy de derecha, pero con este discurso muy populista, pues también advirtió que lo primero que hay que hacer con Colombia es pues dedicarle todo esto a Dios, y después dijo que se tiene ya todo lo necesario para apoyar a los colombianos. Escuchemos al nuevo presidente de Colombia, Abelardo de la Espriella. Escuchemos.
1: De entrada, encomiendo nuestro país al Señor Jesucristo para que nos ayude a salir de esta tragedia, y por parte del gobierno toda la disposición, todo el compromiso, la solidaridad con las víctimas y la obligación insoslayable de asistirlas, de estar ahí, de ayudar a cada uno de los departamentos y municipios afectados para sacar adelante a esos entes territoriales que hoy lamentablemente han sido afectados por esta tragedia natural. Este es un gobierno que responde de manera inmediata, es un gobierno que está comprometido con la gente, es un gobierno que nunca va a dejar solo a los ciudadanos, porque vamos a honrar la voluntad popular de la mayoría que escogió un gobierno responsable que estará ahí siempre que el pueblo colombiano lo requiera. Se dio inicio al puesto de mando unificado para coordinar la respuesta del gobierno nacional frente a esta emergencia que atraviesa el país.
0: La comunidad internacional se ha solidarizado con el pueblo colombiano. El Papa León XIV envió un mensaje de mucha solidaridad con el pueblo colombiano a través de la Conferencia Episcopal Colombiana. El Papa León XIV dijo que en estos momentos todo el mundo está con el pueblo de Colombia al conocerse esta dolorosa noticia del terremoto. Aquí en nuestro país, la presidenta Claudia Sheinbaum informó que se estará destinando toda la ayuda necesaria para apoyar al pueblo hermano de Colombia. La presidenta habló al inicio de su conferencia de prensa matutina el día de ayer. Dijo que se estaba pues llegando toda la información para decidir el apoyo. Hay que recordar que cuando se suscitaron los dos terremotos allá en Venezuela y que dejó más de 6,000 personas muertas, el gobierno mexicano envió inmediatamente a un agrupamiento de la Secretaría de la Defensa Nacional, experta en rescate de personas bajo escombros, para apoyar al pueblo venezolano. Ahora, dijo la presidenta, se estará analizando también, pero de antemano el gobierno mexicano enviará apoyo al pueblo colombiano. Escuchemos a la presidenta.
2: Nos enteramos hace un momento del grave sismo en Colombia. Todavía no tenemos más información, pero estamos muy atentos, tanto con nuestra embajada allá como con el embajador aquí, y por supuesto todo el apoyo que requiera, si es necesario, el pueblo de Colombia, ahí vamos a estar. Pero si a lo largo de la conferencia hay más información, se las daremos.
0: Bueno, seguramente en algunos minutos, cuando comience la conferencia de prensa matutina, la presidenta Claudia Sheinbaum estará pues detallando todo el apoyo que se va a enviar hacia nuestro país hermano, que es Colombia. La Secretaría de Relaciones Exteriores informó que se está dando seguimiento al sismo de ayer en la mañana. México expresa su solidaridad con el pueblo y el gobierno colombiano, es lo que dijo la Secretaría de Relaciones Exteriores, y reiteró la disposición del gobierno mexicano de pues brindar todo el apoyo que se requiere. El día de ayer, hace pues casi 24 horas, por la mañana del día de ayer, la Embajada de México en Colombia había dicho que no se tenía conocimiento alguno de personas afectadas. Esto fue el día de ayer. Hay que esperar a la conferencia de prensa matutina de esta mañana para que se informe ya pues cuál

0: ¿Cuáles son los resultados? Sobre todo, ¿qué apoyo se le va a dar a Colombia? Y sobre todo, si existe también pues algún connacional que pudiera estar afectado por este sismo, que como le digo, fue el más fuerte de los últimos 10 años allá en Colombia. Un terremoto de 7.4 que hasta el momento, a cifras actualizadas esta mañana, se informa podría haber llegado ya a 179 personas fallecidas y hasta alrededor de pues 1,000 personas hasta el momento, personas heridas que estarían pues siendo atendidas en Colombia. Sin embargo, son números todavía muy cortos de la dimensión de la tragedia allá en Colombia. 179 personas han fallecido hasta el momento. Estaremos muy pendientes de lo que acontece en Colombia. Vamos a ir a un corte y regresamos con más.
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2: Pues lo hemos analizado ya en los últimos días, el presupuesto que está solicitando el Instituto Nacional Electoral para el proceso electoral que será el próximo año. Ya sabe usted que habrá elecciones en nuestro país. Se renovará a nivel federal la totalidad de la Cámara de Diputados. 500 diputados y diputadas estarán entrando ya en septiembre del próximo año como nuevos legisladores mexicanos. Y aquí el reto se juega mucho por parte del régimen. Si se pierde la mayoría absoluta en la Cámara de Diputados, entonces se detendrían muchas de las reformas que estaría planeando la Cuarta Transformación. Si se gana, pues bueno, seguiría como en avalancha, pues el proyecto de la Cuarta Transformación, modificando leyes, modificando la Constitución para adecuarlo a su régimen político. Son más de 36 mil millones de pesos los que está solicitando el Instituto Nacional Electoral para el próximo año. Más de la mitad se estaría yendo a su gasto normal, que son, entre otros, el pago de nómina de miles de trabajadores del Instituto Nacional Electoral en todo el país. También, pues, estaría garantizando la emisión de la credencial para votar con fotografía. Y también estarían esos recursos destinados para instalar urnas y la elaboración de boletas, las listas nominales y toda la paquetería que se necesita el día de la jornada electoral para poder votar. Pero gran parte también de este presupuesto se estaría yendo para los partidos políticos. Mire, no hay nada mejor en este país que tener un partido político nacional. ¿Por qué? Porque tiene representación, como bien dice su nombre, a nivel nacional en todo el país y recibe recursos del INE. Pero también un partido político nacional tiene representación en cada uno de los estados de la República. Y el, vamos a pensar, el partido de los mexicanos valientes, por no poner otro nombre, que es un partido nacional, pues recibe financiamiento a nivel nacional, pero tiene financiamiento a nivel estatal. Entonces, imagínese usted el dineral que reciben los partidos políticos simplemente por existir. Y más cuando hay procesos electorales, cuando hay elecciones, pues su presupuesto obviamente se incrementa. Ya el Instituto Nacional Electoral está haciendo las primeras cifras para ver pues cómo se va a financiar los partidos políticos en sus actividades pues del próximo año. Recuerde usted que el próximo 10 de septiembre comienza el proceso electoral federal solamente para actividades internas del INE, pero hasta el mes de enero comenzarán las precampañas, ahí ya habrá actividades de los partidos políticos y la campaña tal y como lo indica sería a partir del mes de abril. En enero las precampañas, que es para contender por las candidaturas, y en abril ya comenzaría una campaña ya real en la que pues habrá candidatos y llamarán al voto a su favor. Pero ¿cómo se van a manejar los dineros y quién es el que se va a poner más guapo? Mire, escuche usted si esto es equidad, ¿eh? Porque no, de ninguna manera, en esto ya se rompe el principio constitucional de la equidad y de la igualdad para llegar a una elección. Morena va a recibir el próximo año 3.604 millones de pesos, un poco más, 3.605, vamos a ponerlo en números redondos, 3.605 millones de pesos para sus actividades en 2027. De esos, estará destinando como gasto de campaña 805 millones de pesos. Así nada más. ¿Quién le sigue? Le sigue el partido Acción Nacional. ¿Sabe cuánto va a tener al próximo año el partido Acción Nacional? 1.803 millones de pesos, o sea, menos de la mitad de lo que actualmente va a tener Morena para sus actividades el próximo año. El partido Acción Nacional podrá destinar de esos 1.803 millones de pesos, 399 millones de pesos es lo que va a estar destinando para elecciones. Así es que la diferencia es muy fuerte en unas campañas en México en donde se necesita muchísimo dinero. De ahí le sigue el Partido Revolucionario Institucional, que tendrá alrededor de 1,372 millones de pesos, el Partido Movimiento Ciudadano, 1,354 millones de pesos, el Partido Verde Ecologista, 1,167 millones de pesos, el Partido del Trabajo, 946 millones de pesos, el Partido Somos, es un partido MX, Partido Somos México, tendrá ese un partido de nueva creación, tendrá 246 millones de pesos, y el otro nuevo partido, el Partido Paz, tendrá 246 millones de pesos. Ya ellos dos sí están en igualdad de circunstancias, pero creo que la diferencia entre Morena y los otros partidos es muchísima. Más de la mitad tendrán de recursos Morena con respecto a la oposición, cada uno de manera individual. Esto nos habla de equidad, de igualdad en las campañas, para nada. Y si le suma que Morena tendrá el apoyo del gobierno federal a través de las mañaneras y los programas sociales, pues ya se imagina por qué, cuando un partido está en el poder, porque se mantiene varios sexenios en él. Por lo pronto, ya la presidenta de la Cámara de Diputados, la panista Kenia López Rabadán, exigió al Instituto Nacional Electoral emitir reglas para evitar lo que estamos padeciendo en estos momentos, campañas adelantadas, y es que ya hemos visto principalmente a integrantes de Morena estar luchando por las famosas coordinaciones de defensa de la Cuarta Transformación y la soberanía nacional, que en el mes pasado arrancaron para las 17 gubernaturas que se van a poner en juego el próximo año, pero a finales ya de este mes de agosto, en unos días, también se dará a conocer la convocatoria para las coordinaciones distritales de la defensa de la Cuarta Transformación. Esto quiere decir para aquellas personas, militantes o simpatizantes de Morena, que quieran ser diputados federales. Por eso, Kenia López Rabadán urgió al INE para que a la brevedad, casi ya de inmediato, pues pueda definir reglamentos, lineamientos que detengan estas campañas adelantadas. Escuchemos a la presidenta de la Cámara de Diputados, la panista Kenia López Rabadán.
0: Obvio que hay políticos que están abusando de su poder, queriendo más poder. Es obvio, lastimosamente obvio, que piensan que no les va a pasar nada, que están por encima de la ley, por encima de las instituciones y por encima del deber ser, de lo que debe ser. Y eso se debe detener. Y eso debe ser desde el INE y desde el tribunal, hacer como que no pasa nada, no ver, no escuchar, no oír la realidad. Primero que nada, genera inequidad, genera desequilibrios. No puedes competir con alguien que lleva un año antes haciendo campaña. No puedes competir con alguien que además llega con algún tipo de recurso público que está usando de manera ilegal. No puedes competir en igualdad de circunstancias cuando tú sí te apegas a la ley y tu contrincante no.
2: Kenia López Rabadán también alertó que el Instituto Nacional Electoral se está convirtiendo en un órgano censurador también de la libre expresión de los propios políticos. Y es que en días pasados la Comisión de Quejas y Denuncias del INE prohibió al dirigente nacional del PRI, al senador Alejandro Moreno, decirle a Morena narcopartido. ¿Por qué? Porque hasta el momento no hay una investigación en contra de todo el partido, del partido Morena, por tener relaciones con el crimen organizado. Hay algunos de sus integrantes que sí están relacionados o han sido detenidos por ese caso. Pero el Instituto Nacional Electoral consideró que ese no puede ser el nivel de la plática, el nivel del debate en México. La presidenta de la Cámara de Diputados, la panista Kenia López Rabadán, dijo que el dirigente nacional del PRI acudió a tribunales internacionales para denunciar lo que está haciendo el Instituto Nacional Electoral. Ayer, integrantes de Morena criticaron a Alejandro Moreno, pues por acudir fuera de nuestras fronteras a acusar al Instituto Nacional Electoral y a denunciar una limitante en la libertad de expresión. Kenia López Rabadán dijo que cualquier ciudadano mexicano tiene el derecho de acudir a la instancia internacional que decida y está en su derecho de hacerlo. Escuchemos nuevamente a la presidenta de la Cámara de Diputados.
0: Todos en México tienen la posibilidad de acudir a instancias nacionales o internacionales cuando sientan que han sido conculcados, han sido violentados sus derechos. Para eso existe el sistema internacional y por eso nosotros formamos parte incluso de estos organismos multilaterales. Yo lo que diría es que ojalá y podamos dirimir y encontrar justicia, libertad de expresión y pluralidad en México, para todos los mexicanos. Claramente hay un país plural con visiones distintas, lo dijeron en la última elección, lo dicen las encuestas. Es obvio que si hay un país en donde el 54% de los mexicanos tiene una visión y el 46% de los mexicanos tiene otra, o sea, casi a mitades, pues evidentemente eso tiene que reconocer también la institución electoral que nos hemos dado, llámesele el INE o llámesele el tribunal. Yo espero que no tengamos que esperar meses, a veces años, a poder encontrar justicia.
2: Pues ahí está lo dicho por la presidenta de la Cámara de Diputados. Lo cierto es que, pues sí, se adelantó ya esta elección y ya tenemos a gente, pues tenía con campañas adelantadas con el pretexto de buscar este cargo partidista. Hay que recordar que en 2024, cuando se presentó este proceso de las famosas corcholatas, ¿se acuerda usted que Andrés Manuel López Obrador destapó a lo que consideró sus corcholatas? Así le dijo porque advirtió que ya no había necesidad de destaparlas, sino que él mismo las destapaba y ya eran corcholatas porque ya eran bien conocidas. Entre ellas estaba obviamente la presidenta actual, Claudia Sheinbaum, pero también políticos de primera línea en Morena, que es Marcelo Ebrard, también Gerardo Fernández Noroña, imagínese que hubiera llegado a ser presidente Gerardo Fernández Noroña, Adán Augusto López, pues para qué le digo, ¿no? Este hombre que tiene una sospecha bajo él mismo de relaciones con el crimen organizado al haberse detenido a su entonces secretario de Seguridad Pública, Enrique Bermúdez, Hernán Bermúdez, quien está preso, acusado de haber encabezado una banda de delincuentes en Tabasco, y por ahí también había otros personajes de la vida política, Ricardo Monreal, quienes eran las corcholatas. En ese momento, el Tribunal Electoral del Poder Judicial de la Federación consideró que ese proceso interno pues era un proceso partidista y que no podría ser considerado como precampañas o campañas adelantadas. Pues así está el asunto y la queja contra el Instituto Nacional Electoral. Vamos a ir a un corte y regresamos con más información.
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2: Y cuando son ya las 7:33 tiempo del centro de México, ya de esta mañana, mañana de martes 11 de agosto del año 2026, ya está saliendo el sol aquí en la capital de la República Mexicana, aunque tendremos algunas nubes aquí en la Ciudad de México. Tenemos 14 grados centígrados en estos momentos en la capital del país y le informo. El Servicio Meteorológico Nacional pronostica que continúen las fuertes lluvias en la Ciudad de México y en su zona metropolitana durante la semana. Las lluvias serán más severas durante las tardes-noches, por lo que las autoridades de Protección Civil llaman a habitantes y visitantes a manejar con precaución. La temperatura máxima en el día será de 24 grados y por las noches de 14 grados. No se descartan que haya tormentas eléctricas y vaya truenos y relámpagos, los que hemos tenido en los últimos días aquí en la capital del país. La Coordinación de Protección Civil del Gobierno Federal informó que el próximo sábado 19 de septiembre de 2026, a las 12 del día tiempo del centro del país, se llevará a cabo el segundo simulacro nacional 2026. La Coordinadora Nacional de Protección Civil, Laura Velázquez, destacó que este ejercicio preventivo busca fortalecer la preparación, coordinación y capacidad de respuesta de los tres órdenes de gobierno, así como promover la participación activa de la sociedad para reducir los riesgos ante desastres. Así es que ya lo sabe, participe activamente en este simulacro. Hay que preguntar cuáles son las medidas de seguridad y nos va a servir mucho en sábado a mediodía. Muchas personas estarán en su casa y así poder preparar un mecanismo, un protocolo para saber qué hacer entre los sismos, pues dejar unas llaves, ya sabes, siempre muy visibles dentro del domicilio, obviamente, para que en cualquier emergencia pues uno las pueda tomar inmediatamente, abrir las puertas. Hoy con la inseguridad que hemos padecido en las últimas décadas en la Ciudad de México, ya sabe que nos encerramos con muchas chapas, pues tener una llave muy, muy a la vista para poder abrir inmediatamente y poder salir. ¿Dónde nos vamos a poner? Si estamos en una casa, pues en el patio, o nos vamos a la calle. ¿Cómo vamos a bajar del edificio? Si es que vivimos en un departamento, si estamos en un condominio cerrado, también tendremos que salir a la zona del estacionamiento o salir completamente de todo el condominio. Pues eso hay que prepararlo y nos va a ayudar mucho que este simulacro se lleve a cabo el próximo sábado 19 de septiembre, ya sabe, a mediodía tiempo del centro de México, y participarán todos los estados de la República Mexicana. El gobierno de la Ciudad de México presentará en los próximos días una nueva estrategia de seguridad orientada a fortalecer la presencia de policías en la calle, cuadrantes y colonias de la capital. Se llama una estrategia de proximidad porque el policía estará cerca del ciudadano. Esa es la estrategia que se está poniendo por parte del gobierno de la Ciudad de México. La jefa de gobierno, Clara Brugada, afirmó que el objetivo es mantener el combate a la impunidad bajo la premisa de menos delitos, menos impunidad y más justicia. La mandataria destacó que julio de 2026 registró el nivel más bajo de homicidios para dicho mes en los últimos 12 años. En la Ciudad de México, dijo la jefa de gobierno, no se esconden los homicidios, ni se maquillan artificialmente las cifras, no hay cifra negra, es lo que dijo la jefa de gobierno de la Ciudad de México. Escuchemos a Clara Brugada.
14: Hoy la Ciudad de México tiene menos delitos, el menor nivel de homicidios durante un mes de julio en 12 años, menos robos, menos impunidad, más investigación, más detenciones y una policía más fuerte. Además, hoy podemos informar que los datos del INEGI demuestran de forma independiente y externa la confiabilidad de los datos de homicidio. Así que los resultados están a la vista de todos y nos da mucho gusto el día de hoy poder expresarles a ustedes, rendir este informe, esta rendición de cuentas de cómo vamos en seguridad. En los próximos días daremos a conocer una estrategia de proximidad muy importante y relevante para la población de la Ciudad de México y de qué manera la Secretaría de Seguridad, con el gran trabajo que se tiene en territorio y en los cuadrantes, harán efectiva su presencia en todas las calles de la ciudad.
2: Está, ya veremos cuál es la nueva estrategia del gobierno de la Ciudad de México. Por lo pronto se está anunciando de una reducción importante en los homicidios, tal y como se ha anunciado también a nivel federal. La presidenta Claudia Sheinbaum ha informado de un nivel muy bajo de homicidios en México, menos del 50% es lo que hoy se está registrando por parte del gobierno federal a través del Secretariado Ejecutivo del Sistema Nacional de Seguridad Pública. Al día de ayer, en nuestro país se registraron 44,270 homicidios en todo lo que se lleva del sexenio de Claudia Sheinbaum. La Ciudad de México se mantiene pues a media tabla. Hasta el momento, en el sexenio de Claudia Sheinbaum, pues se han registrado 1,657 homicidios dolosos en la Ciudad de México. Un comparativo para la ciudad, le informo, por ejemplo, que la Ciudad de México pues ha incrementado en un 74% el número de homicidios entre 2023 y 2024. Sin embargo, esto es pues un comparativo de cómo ha crecido de manera individual, pero en materia global, según la jefa de gobierno de la Ciudad de México, ha habido una reducción importante de más del 50% en los homicidios dolosos. Y este martes se aplica el programa Hoy No Circula de manera normal. No circulan los vehículos con engomado rosa, terminación en sus placas 7 y 8, que no tengan los hologramas 0 y doble 0 del Valle de México. Ahora nos vamos hasta NTR Guadalajara con mi compañera Nivia Cervantes. Adelante, Nivia, te escuchamos. Muy buenos días.
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15: Alberto, cuando son ya las 7 de la mañana con 40 minutos desde esta perla tapatía, te comparto que luego de realizar una revisión a sus cuentas con el SIAPA, el Sistema Intermunicipal de los Servicios de Agua Potable y Alcantarillado, resulta que el gobierno de Jalisco identificó un adeudo de 207.5 millones de pesos que corresponde, Alberto, al periodo de 2006 a la fecha. El secretario general de gobierno, Salvador Zamora Zamora, dijo que las dependencias responsables ya comenzaron acercamientos con el organismo para establecer algunos convenios y comenzar los pagos en este mismo mes. La Secretaría de Administración, Alberto, concentra, por ejemplo, poco más de 72% del adeudo estatal. Luego, la Secretaría de Educación Jalisco con 14.46%, la Secretaría de Salud con 12% y la Secretaría de Innovación, Ciencia y Tecnología con 1.20%. Zamora Zamora, secretario general de gobierno, dijo que ya se decidió por parte del gobierno estatal comenzar por regularizar sus propias cuentas antes de pedir a los municipios, federación y grandes consumidores que hagan lo mismo. También recordó que la Universidad de Guadalajara pues se comprometió a comenzar a pagar el agua consumida por sus empresas y llamó a otros grandes usuarios a cubrir sus adeudos para fortalecer la capacidad financiera del SIAPA. Así, Alberto, desde 2006 adeudos del gobierno del estado, y queremos que el SIAPA funcione bien y que la población tengamos calidad de agua, pues como si empezando por la propia autoridad no ha hecho lo propio, no ha hecho sus saldos, sus pagos correspondientes. Alberto, la información desde Jalisco, muy buenos días.
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16: Hola, ¿qué tal? Te saludo desde Zacatecas con lo más destacado. La senadora Giovanna Bañuelos de la Torre y el diputado Alfredo Femat Bañuelos reprobaron las declaraciones del gobernador David Monreal Ávila, quien señaló que el accidente carretero que sufrió su equipo pudo tratarse de un autoatentado. El accidente ocurrió el pasado viernes en la carretera federal 23 en Tlaltenango. Según Bañuelos de la Torre, fue hasta la mañana de este lunes cuando los 6 jóvenes que viajaban en la camioneta acudieron a declarar ante la Fiscalía General de la República. La senadora afirmó que solicitar una investigación no es frivolizar la seguridad, tampoco es politiquería, es ejercer un derecho. Sobre el tema, el gobernador David Monreal Ávila declaró que la volcadura de la camioneta del equipo de la senadora Giovanna Bañuelos fue analizada en la Mesa Estatal de Construcción de Paz y que la Fiscalía General de Justicia del Estado determinó que se trató de un accidente imprudencial. Durante la conferencia, la informativa, el mandatario mostró una ficha en la que se señala que el conductor era el exdiputado José Gerardo Ramírez Muñoz, a quien las autoridades solicitaron realizar su declaración. Monreal insistió en que es pura politiquería y afirmó que se advierte que el accidente ocurrió por imprudencia e irresponsabilidad, pues se intuye que circulaba a alta velocidad. También el fiscal general de Justicia del Estado, Cristian Paul Camacho Osnaya, informó que de acuerdo con los dictámenes realizados, la volcadura de la camioneta en la que viajaba el equipo de la senadora Giovanna Bañuelos fue un accidente vehicular. Señaló que la Fiscalía General de Justicia del Estado abrió una carpeta de investigación luego del señalamiento público de un posible atentado. Sin embargo, hasta la mañana de este lunes, ni la senadora ni sus colaboradores habían presentado una denuncia formal. El fiscal explicó que una motocicleta itálica cuyo conductor no ha sido identificado habría invadido el carril, provocando que la camioneta saliera del camino y volcara. Descartó la participación de otro vehículo. Hasta aquí la información desde el estado de Zacatecas. Le invito a que continúe en Informativo NTR.
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2: Y le agradezco muchísimo a la diputada del Partido Acción Nacional, Noemí Luna, que esté con nosotros. Diputada, qué gusto saludarte.
25: Al contrario, Alberto, siempre es un honor para mí poder estar
0: con ustedes, con tu audiencia. Así que desearles muy bonito martes y aquí encantada.
2: Muchísimas gracias, diputada. Pues mucho se ha estado manejando en los últimos días, programas, proyectos que ha tenido el gobierno mexicano, pero la realidad parece que lo supera. La inseguridad nuevamente podría estar echando abajo muchos de los programas que se están presentando para mostrar a un México competitivo. Hay esfuerzos de sectores productivos, principalmente de empresarios, de ciudades, de estado, para mostrarse pues muy productivos, con una oferta importante hacia el exterior, y lamentablemente la inseguridad lo está deteniendo. Creo que el caso de Michoacán es muy representativo, un estado muy rico, con muchos productos que se exportan, el aguacate principalmente, pero también hay muchos otros más productos agrícolas que pues son enviados a los Estados Unidos, pero la inseguridad los detiene. Y es increíble, diputada, pues que la presidenta y el gobierno pues diga, estamos dialogando, y se detenga la producción y el envío pues por lo menos 2 o 3 días. ¿Qué opinión te da lo que ha acontecido en Michoacán? No obstante que creo que en los últimos 8 años, diputada, pues se han enviado miles y miles de elementos de la Guardia Nacional y de la Secretaría de la Defensa Nacional, y parece que no pasa absolutamente nada. La embajada tuvo que detener y retirar a sus inspectores para no enviar el aguacate hacia los Estados Unidos.
0: Mira, nosotros no nos hemos cansado de decir una y otra vez, porque es la verdad, que lamentablemente Morena ha hecho todo lo que prometió no hacer, es decir, engañar, mentir y pues también robar. Y dentro de ese engaño y dentro de esa mentira hay un tema profundamente delicado. Si no reconoces la realidad del país, si no reconoces el diagnóstico certero, difícilmente vas a tener una estrategia eficiente y eficaz. Y sí, el gran problema de México ha sido, en los últimos años, ha sido el incremento de la inseguridad, el que las familias no podamos vivir con tranquilidad, el que los productores que le invierten no solo dinero, le invierten tiempo, pasión, generación de empleos, pues no tengan certidumbre ni jurídica ni de seguridad. Y bueno, pues a eso se suma el que no puedes tener una mala relación con un vecino que históricamente ha sido aliado. A ver, y lo he dicho yo una y otra vez, e incluso han intentado confundir el término de soberanía. La soberanía es la autodeterminación que nos dimos los mexicanos para elegir nuestros gobiernos, pero soberanamente nuestros gobiernos han firmado tratados con diversos países, incluyendo a Estados Unidos, y cuando esta relación de tratados ya firmados se empieza a romper, quienes la llevan son las y los mexicanos. Sí, lamentablemente Michoacán es un estado azotado por la violencia y pues ahora azotado económicamente, y así nos podemos ir a todos los estados en todos los rubros. Mira, exactamente la semana pasada la Cámara de Minería daba a conocer su informe, y en México la producción minera cayó en un 3.3%, cuando hay inversionistas con millones esperando invertir en México, y no sucede porque no hay ni certidumbre jurídica, ni certidumbre de tranquilidad, ni paz, y eso, insisto, termina pegándole a las y los mexicanos, porque cae el empleo.
2: Sí, cae el empleo, cierran empresas porque pues ya se tiene una línea de producción, y tan solo una hora de detención de esa línea de producción significa mucho. Ahora, si vamos a 2, 3 días de detención de producción, pues eso no está de ninguna manera favoreciendo a las empresas. Pero ¿qué pasa, diputada? Porque sí hemos visto un cambio, se dejó atrás esa política de abrazos y no balazos. Hoy, por ejemplo, se informa sobre la detención de distintos criminales. Es más, allá en Michoacán ya se informó de una detención de más de una docena de presuntos extorsionadores de empresas, de fábricas, de productoras de aguacate. Pero pues hasta que viene ya la decisión de Estados Unidos, se toman medidas. ¿Qué estará pasando ahí? Hay demasiada complicidad de autoridades locales, estatales, inclusive federales, con el crimen organizado para dejarlos actuar, porque no veo otra manera de respuesta, ¿no?
0: Mira, yo soy una convencida que lamentablemente la soberanía del país no se ha perdido por la colaboración con otros países, se ha perdido justamente porque regiones enteras dejaron de ser gobernadas por las autoridades formales, las autoridades emanadas de una elección en la urna, y son gobernadas por el crimen organizado. Esa es la realidad. Y mira, también lo he dicho una y otra vez, pareciera que todos los caminos llevan a Palenque. A ver, 6 años de tolerancia, 6 años de abrazos, no balazos, 6 años en donde se permitió que autoridades de varios estados pactaran con el crimen organizado, pues tuvo que tener a fuerza consecuencias gravísimas. Y no lo decimos por decirlo. Ahí está el caso de Rubén Rocha Moya, que por cierto ya pasaron mucho más de 60 días en que una autoridad pidió su extradición y la presidenta lo sigue protegiendo y no sabemos dónde está. Ahí está el caso de Marina del Pilar, donde lamentablemente se filtraron audios gravísimos, donde ella personalmente, a cambio de salvar su pellejo, no a cambio de la seguridad de Baja California, a cambio de salvar su pellejo, estaba dispuesta a otorgarle a quién sabe quién, porque después resultó que no sabía ni con quién estaba hablando, información de las mesas de seguridad. A ver, es que eso es Morena, lamentablemente. Y yo sí coincido contigo, con mucha objetividad. Sí hay un cambio en la estrategia. Sabemos un cambio radical en la estrategia, pero lamentablemente es ahogado el niño, tapado el pozo. O sea, el cambio viene a exigencia de otros gobiernos, a exigencia de pues salvar el tratado comercial que tenemos con Estados Unidos y Canadá, que por cierto, la renegociación no fue un logro. Hubiese sido un logro si se hubiese pasado hasta el 2030. Sin embargo, vamos a tener cada año la revisión y cada año la amenaza con la pistola arancelaria por parte de Estados Unidos, justamente por algo tan básico. No hemos logrado combatir al crimen organizado, y eso es gravísimo, Alberto. Tenemos gobiernos muy, muy, muy irresponsables. A ver, justamente en el comercial, antes de entrar a la entrevista, yo oía que estaban dando la nota de un posible atentado contra una aspirante a gobernadora de mi estado, Zacatecas, que por cierto, yo no sé cómo están llevando ese proceso, si todavía ni siquiera hay un año electoral aperturado, pero bueno, ya sabemos que Morena no respeta la ley, pero irresponsable totalmente las declaraciones de mi gobernador, en lugar de decir, a ver, pues mi solidaridad, mi respeto a todos los ciudadanos, incluyendo a quienes aspiran a gobernar este estado, sean del partido que sean, pues lanzó un juicio a priori sin ninguna investigación de por medio. Pues es que esa es la realidad que estamos viviendo en todo México, y en el tema en concreto de la inseguridad han tratado de maquillar los datos, han hablado de que se han bajado los homicidios dolosos, pero lo que hicieron es abrir muchos cajoncitos para maquillar los datos, y sí, bajan en el papel los homicidios dolosos, pero suben las desapariciones, pero suben los homicidios culposos, pero suben otros delitos que atentan contra la vida. Al final del día, lamentablemente, la inseguridad sigue, el miedo sigue, las y los mexicanos seguimos aterrorizados, y lo único que hacen es maquillar datos, y eso nunca va a ser bueno, porque maquillar la realidad no es combatirla.
2: Último, diputada, ¿se puede hacer campaña cuando estamos viendo, como bien lo adviertas, pues ya integrantes de Morena pues dándole rienda suelta a toda una actividad de campaña, pues protegidos por la autoridad electoral, que dice, pues bueno, que se están repartiendo los cargos partidistas? ¿Se puede hacer una campaña para el próximo año cuando ya habrá muchas personas que tendrán meses haciendo campaña dentro del partido oficial?
0: Mira, la verdad es que en los últimos años se han caracterizado por no respetar la ley por actos anticipados de campaña. Vimos un presidente de la República en su momento que desde la mañanera nunca ejerció la función de jefe de Estado, sino de jefe de partido. Vemos a una presidenta que cuando se trata de actos cometidos por Morena los justifica, cuando se trata de actos cometidos por la oposición los maximiza. Y mira, justamente esto me lleva a un tema que a mí me parece extremadamente relevante. Hoy en el debate público está el tema de los lineamientos sobre la ley de telecomunicaciones y radiodifusión, los mentados derechos de audiencia. Y lamentablemente esto se da en un contexto de un gobierno pues que quiere ser el único dueño de la verdad y ahora pretenden regular qué se dice, cómo se dice desde los medios de comunicación, pero no regulan las mañaneras. Y nosotros desde Acción Nacional estamos pidiendo algo muy sencillo, que desde las mañaneras se pueda otorgar también el derecho de réplica, que también haya un defensor, una defensoría de las audiencias, porque pues ahora resulta que si un medio a criterio del poder y de la autoridad descontextualiza la información o da datos a medios, pues puede ir a un proceso. Pero si la presidenta todos los días dice que en México ya hay seguridad, que México tiene una buena relación con Estados Unidos, que en Michoacán no pasa nada, si la presidenta dice que si Andrea Chávez está dando servicios de salud, promocionando su imagen, incluso sin ser funcionaria, porque ya está con licencia en el Senado, eso es legal, pues entonces eso se va a convertir en verdad, porque la presidenta lo dice, aunque no sea verdad. Pues nosotros estamos pidiendo justamente que se regularicen las mañaneras, que se reglamenten para que se mida con la misma vara a todos los que informan en este país.
2: Sí, y será una elección muy competida. Se están jugando la mayoría en la Cámara de Diputados y 17 gubernaturas, que por cierto, algunas de ellas, diputada, pues están relacionadas sus actuales mandatarios con el crimen organizado, y veremos si eso pesa o lamentablemente estas campañas adelantadas y otras más que medidas que podría tener el partido en el poder podrían ejercerlo. Pero ahí estaremos platicando durante todo ese proceso contigo, diputada, y por lo pronto te agradezco mucho, diputada Noemí Luna, que hayas estado con nosotros.
0: Al contrario, Alberto, te agradezco mucho, y recordarle a quienes nos oyen que nosotros no hemos quitado el dedo del renglón, insistiendo desde la reforma electoral, después cuando se reformó la Constitución respecto a los causales de anulación electoral, una y otra vez hemos insistido que si el problema más grave de este país es la seguridad, un motivo de nulidad debiese ser la intromisión del crimen organizado en las campañas electorales, justamente para proteger a las y a los mexicanos de gobiernos aliados con el narco. Eso no puede seguir sucediendo en nuestro país y nosotros vamos a seguir insistiendo pues en estos temas.
2: Muy bien, diputada, y de eso la vamos a estar buscando más adelante para poder platicar con usted de eso. Muchísimas gracias, diputada.
0: Gracias a ti, Alberto.
2: Vamos a un corte y regresamos con más información.
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2: Y ahora pasamos con el primer tiempo de todos los deportes y Óscar Orozco. Adelante, Óscar, te escuchamos. Muy buenos días.
29: Buenos días, Beto, ¿cómo estás? Un gusto saludarte a ti y a todo el auditorio de Informativo NTR. Vamos con la información deportiva más importante de este martes. Continúan los capítulos en la FIFA, las novelitas, el culebrón que se ha formado después de aquel intento de privatizar el Mundial de Fútbol y el Mundial de Clubes por parte de Gianni Infantino y la FIFA, y continúa esta novela con capítulos nuevos, con federaciones que están disgustadas por la forma en la que se manejó aquel asunto que causó controversia, polémica, y que finalmente la FIFA declinó en este proyecto que pretendía privatizar el Mundial, el fútbol. Así, confederaciones importantes como la UEFA, como la CONCACAF, como Asia, han seguido o insisten en que esto no estuvo bien, y así el día de ayer, a través de una carta, las confederaciones de Europa, Asia y Norte, Centroamérica y el Caribe, en este caso la UEFA, la AFC y la CONCACAF, publicaron una carta abierta a la familia del fútbol en la que apelaron a la unión de todos los actores y a la transparencia de la FIFA en sus procesos tras intento fallido precisamente de crear una filial para comercializar la Copa del Mundo, con el que rompieron la confianza mediante el engaño. El documento fue hecho público el día de ayer y está firmado por los presidentes y secretarios generales de la UEFA, en este caso de la UEFA con Alexander Seferin y Teodoridis. De la CONCACAF, por su parte, firmaron Víctor Montagliani y Philippe Moggio, y de la Asociación Asiática, Salman bin Ibrahim Al Khalifa y Dacut Seri Windsor John. El liderazgo en el fútbol no es un bien que se posea, no consiste en ostentar ni en exigir el poder para ejercerlo. Es un deber de servicio hacia la familia del fútbol que lo confía. Cuando se rompe la confianza mediante el engaño, cuando una persona se antepone al colectivo que le ha confiado la autoridad, ese deber ha sido abandonado, dijeron en la carta. En su escrito, las confederaciones remarcan que no es un tema de dinero, de perder apoyos o replantearse la ampliación de las competiciones, algo que fue tomado de forma conjunta, sino de la integridad del fútbol, eso es lo que vale, y la integridad de quienes han sido elegidos para dirigirlo. A su juicio, la reciente carta de la FIFA a sus vicepresidentes y a las 211 federaciones miembro, en las que explicó su proyecto de vender una participación de la Copa del Mundo, fue un error de juicio. Una propuesta presentada en un plazo muy ajustado, sin una consulta significativa, y que se impulsó hacia una fecha límite antes de que las federaciones miembro pudieran examinar adecuadamente sus términos, no es fruto de un descuido, sino de un diseño destinado a limitar el escrutinio. Por ello, se acusa a la FIFA de violar la confianza de las instituciones a las que está llamada a servir. Asimismo, criticaron que la revisión del informe que se presentará al Consejo de la FIFA no se haya hecho a través de un tercero totalmente independiente, a la vez que mostraron su rechazo por la representación de un solo cargo electo en la reunión de la dirección celebrada recientemente en Marruecos. Esta reciente reunión, en la que se convocó en el extranjero a un número selecto de miembros del Comité de Gestión de la FIFA y no al Comité completo, en lugar de que los dirigentes se desplazaran a Zurich para dirigirse al corazón de la FIFA, su personal no hace sino reforzar estas preocupaciones y representa una continuación del mismo patrón de conducta que nos ha llevado a esta situación. No es la conducta propia de un guardián del fútbol, sino de alguien que cree que el fútbol le debe rendir cuentas a él. Este mensaje va, sin decir nombres, va directamente a Gianni Infantino. Como conclusión, las confederaciones solicitaron el respeto a la unidad y a sus dirigentes que sirvan al fútbol y no pretendan mandarlo. Hay silencio donde debería haber rendición de cuentas, distancia donde debería haber transparencia. Estas no son las cualidades que el fútbol merece en sus dirigentes, por eso hemos adoptado esta postura, no a la ligera ni por nuestra cuenta, sino juntos. Y por el deber que tenemos con el fútbol al que servimos, concluyeron. Habrá que esperar, después de este comunicado, si hay reacciones por parte de la FIFA, que hasta ahora se ha mostrado cautelosa, y también de la Federación Mexicana de Fútbol, quien ha mostrado su apoyo a Gianni Infantino, a pesar de que pertenece a la CONCACAF, que está firmada por el máximo dirigente de este organismo, con Montagliani. Pues la federación se ha apartado, se ha hecho a un lado y ha mostrado una postura totalmente diferente en apoyo a esta nueva gestión de Gianni Infantino. En este comunicado no se mencionan nombres directamente a Gianni Infantino acusándolo de engaño, pero sí al organismo que él preside, lo cual viene siendo prácticamente lo mismo. Pero la federación se desmarcó de la CONCACAF y es al organismo al que le debe de rendir cuentas. Está muy extraño, hay intereses, muchos intereses por parte de la Federación Mexicana de Fútbol con la FIFA, con Gianni Infantino, con compromisos. Se dice que el Mundial Femenil 2031 ya lo tiene México apalabrado, y por eso es que si sale Gianni Infantino, pues tendría que buscar una vez más gestionar el Mundial México con el que quede. Por eso no le conviene, pero nada, el Mundial de Clubes también quiere tener partidos México de este Mundial de Clubes, que parece se va a llevar a cabo en Estados Unidos una vez más. Así que las cosas están bastante complejas, pero este culebrón que se formó, obviamente creado por la FIFA, que se formó por la FIFA, por esta pretensión de privatizar, pues va a continuar. Estas tres federaciones, que son de las más importantes, con miembros importantes, sobre todo Europa, Seferin, que ya también es una cuestión política, ¿no? Alexander Seferin siente que la FIFA no lo ha apoyado, pero es indudable que Europa tiene a las federaciones más importantes. Y ahí está esta situación. Bueno, vamos a esperar qué postura muestra Gianni Infantino ante esto. Habíamos pronosticado desde que surgió esta situación que iba a haber nuevos capítulos, y así ayer inicia uno o se concreta uno, y todavía falta, así que va a estar interesante esto. Por lo pronto, pues ya hay reacciones en torno a esto, sobre todo pues esta negativa, y pues la UEFA, la CONCACAF y Asia están en contra de Gianni Infantino. Por su parte, África, CONMEBOL, están a favor, y por ahí la Confederación de Oceanía también se ha mostrado

0: a los involucrados. Bien, por otra parte, hablando de cosas más cordiales, bueno, futbolísticas también, un consorcio empresarial que incluye al fundador de Amazon, Jeff Bezos, estaría cerca de llegar a un acuerdo para adquirir casi un tercio de la propiedad de Liverpool, el equipo inglés de los Reds, según adelantó este lunes un portal. De dicha sociedad la lideraría el empresario británico indio Amit Bhatia, director general de AV Capital Advisors y antiguo propietario del Queen's Park Rangers. E incluiría también al brasileño Eduardo Saverin, uno de los cofundadores de la red social Facebook. Pese a que la información no precisa si dicha operación se cerraría esta o la próxima semana, ni las cantidades que se abonarían, se trataría de un acuerdo que incluiría a tres de las personas más ricas del mundo. Según un medio británico, se espera que el acuerdo implique una participación superior a 30% de este nuevo consorcio, casi un tercio de la propiedad del club. Ya hubo nuevos inversores en 2023. Se trató de Fenway Sports Group, el grupo que dirige el Liverpool. Vendió una participación minoritaria a Dynasty Equity, una firma de inversión privada estadounidense, en septiembre de 2023. Dicho acuerdo se valoró en su momento entre 80 millones de libras, 115 millones de euros, y unos 160 millones de libras, 185 millones de euros. Según el Liverpool, aquella inversión estuvo dirigida para saldar la deuda bancaria en la que incurrieron durante la pandemia, pagar la nueva tribuna de Anfield, pagar el nuevo contrato centro de entrenamiento y comprar los terrenos de la antigua ciudad deportiva de Melwood. Así las cosas, parece que Amazon ahora le entra, ya en sus transmisiones ha tenido los derechos de partidos de la NBA, partidos de Navidad, de la NFL, y ahora parece que se enfoca pues a tener partidos o equipos de fútbol. Así que bueno, pues Amazon, sin duda, con Jeff Bezos, uno de los hombres más ricos del planeta, pues pretende ahora ingresar a este mercado futbolístico. Y bueno, pues vamos a ver si se concreta esta situación por ahí. Bien, por otra parte, los equipos se están alistando ya en España para lo que será el arranque de la liga. Ayer se reportaron los seleccionados o mundialistas importantes con el Real Madrid. Por ejemplo, se trata de Marc Cucurella, que ya está vistiendo la playera merengue. También Mbappé ya regresó al Madrid, y solamente faltaría Jude Bellingham, quien tuvo un permiso especial, pero seguramente esta semana se va a incorporar. Ya José Mourinho quiere tener las piezas listas con el Barcelona. Néstor Araujo, el central y uno de los capitanes del Barcelona, criticado también, salió ya del equipo catalán un año, va a préstamo a Liverpool. Así es, así que Néstor Araujo, muy señalado, un jugador que entraba, cometía errores, tuvo que tener un receso por ahí de algunos meses porque mentalmente no se sentía apto para estar en el Barcelona, insisto, cometiendo errores, muy sobrevalorado, hay que reconocer el uruguayo, y ahora él, feliz de la vida, sale del Barcelona, de la presión que significaba estar en este equipo, la afición se metía durísimo con él, y ahora estará en el Liverpool, en donde seguramente estará más tranquilo, sin la presión de ser uno de los capitanes. El Barcelona es difícil, y así pues, Néstor Araujo deja las filas blaugranas y se va a Liverpool, a la Premier League, en otro tipo de fútbol distinto. E insisto, él está feliz de la vida porque él clamaba por su salida, no quería tener la presión ya de estar en el Barcelona, que le provocó precisamente tener estos aspectos mentales y someterse a una especie de terapias para salir y liberarse de esta presión. Hasta aquí la información de momento deportiva más importante de este martes. Le deseo a la gente que tenga una excelente mañana. Cuídese mucho. Le invito a que siga con nosotros en el noticiero, porque más información no le cambie.
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2: Y ahora pasamos, como todos los martes, aquí en la primera emisión de Informativo NTR con Juan María Naveja, comunicador, analista internacional, conferencista y catedrático universitario. Juan María, te saludo con muchísimo gusto y adelante con tu comentario.
3: Muy buenos días, Alberto. Muy buenos días a la audiencia. La transparencia del gobierno de México se acabó. Si bien es cierto que adjudicar en lugar de someter a concurso es la práctica que más les gusta a los gobernantes, en los

0: 8 años de Morena en el poder se ha convertido en la práctica más frecuente. En los tiempos de López Obrador, 8 de cada 10 contratos fueron entregados por asignación directa. Nada de concursos, privilegiaron a los conocidos a quienes les asignaron obras y contratos. Algunas organizaciones sostienen que en lo que va del gobierno de Claudia Sheinbaum, 2 de cada 5 pesos, o sea, 40% del gasto en compras públicas federales, se canalizan mediante procedimientos de excepción, como la adjudicación directa y o invitación restringida. La desaparición de los órganos autónomos decretada por el obradorato ha facilitado al gobierno disponer de los recursos a placer. Por ejemplo, áreas como las Fuerzas Armadas manejan los recursos sin rendir cuentas claras. Prometieron transparencia y en 8 años los morenos se volvieron los más opacos de la historia. Gracias por su atención. Hasta la próxima, Alberto. Muy buenos días.
1: Muchísimas gracias, Juan María Naveja. Gracias por tu comentario, como todos los martes, aquí en la primera emisión de Informativo NTR. Vamos a un corte y regresamos con más.
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1: Y le agradezco muchísimo al doctor en comunicación por la Universidad de Navarra, obteniendo la máxima calificación allá en esa universidad, catedrático y especialista en comunicación política, Guillermo Velasco Barrera. Y doctor, lo hemos buscado porque aquí en México se están impulsando unos lineamientos producto de una reforma constitucional, o sea, son obligatorios tener estos lineamientos, pero están siendo señalados como censores de la libertad de expresión y de la libertad de información a través de los medios de comunicación. Tenemos en México unas acusaciones en contra de elementos de políticos del régimen y esto pues ha sido señalado como incómodo para el gobierno de cara a la elección del próximo año. Entiendo que ha revisado usted los lineamientos, doctor. ¿Cuál es la opinión con esta visión que tiene usted sobre pues la academia a nivel mundial sobre la comunicación política? Lo saludo con muchísimo gusto, doctor.
16: Alberto, muy buenos días. Un saludo muy cordial para ti, para la audiencia que nos escucha esta mañana. A ver, creo que es un tema fundamental, es un tema muy importante. Yo comenzaría con una premisa que me parece que es muy, muy importante. Indiscutiblemente, es fundamental considerar el derecho de las audiencias. Esta es una premisa irrenunciable. bajo dos vertientes: el derecho a la veracidad, el derecho a la pluralidad, esto es parte inherente a la democracia, el derecho a que la audiencia tenga muy claro qué es información y qué es propaganda, por ejemplo, esto es algo que opera en el contexto internacional, o tendría que operar en el deber ser que marca la ley. Y hay dos columnas vertebrales: el derecho a la libertad de expresión y el derecho a la información, a la que tiene, valga la redundancia, derecho al ciudadano a saber en qué se utilizan los recursos públicos. El problema y lo que estamos viendo aquí es que esta ley hoy está sometida, yo me atrevería a decir, Alberto, a una pseudoconsulta, hay que decirlo con toda claridad, está extralimitando lo que marcaría el entorno jurídico para utilizarse claramente como un aparato de censura y de control político. Esta es la realidad. A ver, los derechos de las audiencias son irrenunciables. ¿Pero qué sucede aquí? Primero, no hay imparcialidad, porque efectivamente la Comisión Reguladora de Telecomunicaciones, quien va a normar justamente esta ley, pues es juez y parte en el tema. A final de cuentas, se trataría en todo caso de que quien dictamina qué es verdad y no es verdad es el propio gobierno. O sea que en realidad me parece que, partiendo de una premisa que es positiva, que es garantizar la información, la veracidad, el gobierno se erige o pretende erigirse con esta iniciativa como quien controla, dice que es verdad, que es mentira, y me parece que eso es muy peligroso. Creo que se está dando un paso, y hay que leerlo detenidamente, muy delicado cara al control y a la censura en este país. Porque en realidad, a ver, yo plantearé también ese tema, la mejor regulación que pueda haber es la audiencia eligiendo qué quiere o no escuchar. Esa es la realidad, ese es el derecho irrenunciable que tendríamos a decir, me gusta este noticiero, me gusta este punto de vista, pero en realidad aquí detrás hay una lógica de adoctrinamiento, de control político y de censura. Me parece que estamos ante un paso muy delicado y muy grave por parte del actual régimen.
1: Sí, doctor, y es que en materia de comunicación, pues sí es importante el receptor del mensaje, como también es importante quien lo emite, pero ahí hay una libertad del que recibe el mensaje, como bien dice hoy el máximo poder del radioescucha, del televidente, del lector, de la prensa escrita, pues es simplemente cambiarle de estación, cambiarle de canal o no leer ese medio. Pero ¿hasta qué grado vale la pena o es válido, doctor, en los estudios que usted lleva, que un gobierno se encargue de decirle al auditorio pues qué puede escuchar y qué no puede escuchar? Hemos escuchado a la presidenta diciendo que hay medios de comunicación que mienten todos los días y que el único espacio informativo que no miente es su conferencia de prensa mañanera, por lo que todos deberíamos de ver la conferencia de prensa matutina. ¿Es válido que el gobierno se convierta en ese rector, en ese pequeño tirano de decirnos qué contenidos ver y qué contenidos no? O sea, ¿es legal, es aceptado internacionalmente?
16: Es inadmisible, simplemente inadmisible. A ver, ¿la verdad de quién? En realidad, si revisamos, a ver, tocabas un punto muy importante, la mañanera. Pues la mañanera es el máximo púlpito de propaganda gubernamental. En la mañanera la presidenta toca todos los temas que quiere tocar, con el encuadre que quiere tocar, con los datos que tiene el gobierno, y efectivamente este es un ejercicio de propaganda, que en todo caso estaría limitando bajo esa misma premisa el que la sociedad escuchara la verdad. Pero entraríamos al debate, ¿la verdad de parte de quién está? La verdad que puede poner sobre la mesa la oposición, lo que quiere transmitir el régimen. Me parece que esa sí es una premisa equivocada, porque es un gobierno que pretende constituirse como quien tiene el dominio y el derecho pleno a la verdad. Eso es inadmisible. Y además, si lo vemos detenidamente, lo que está ocurriendo es que se manda un mensaje a los concesionarios, se manda un mensaje a los medios, para que efectivamente no puedan incluir en sus contenidos temas que contravienen justamente eso que pretenden vender como la verdad de las cosas. La realidad está en que es una lógica, insisto, de control. Te hago esta reflexión, Alberto. Fíjate, las audiencias, ¿quién va realmente a utilizar, digamos, este marco legal para quejarse de algo que no le gustó? No creo que el ciudadano común y corriente. el ciudadano a final de cuentas puede discrepar, incluso alguien que nos esté escuchando esta mañana puede coincidir o no con lo que estamos aquí señalando, y podrá emitir su punto de vista, podrá dejar de escucharnos o podrá ratificarse en este punto de vista. Pero en realidad, ¿para quién está hecha esta ley? Para que políticos que se sientan incómodos con un señalamiento puedan interponer una queja, y a final de cuentas, si no hace caso, porque lo que dice la ley es que serán los propios medios los que tienen que constituir un comité que esté al pendiente de que se diga la verdad, y vuelva al punto, ¿la verdad de quién? Pero suponiendo que ese comité de los propios medios, que en realidad trabaja para ellos, no respondiera a lo que quiere el ciudadano o el quejoso de que no se esté respetando su derecho como audiencia, pues será la comisión regulatoria la que va a interponer multas. La realidad está en que lo que hay es una amenaza de multa para que, digamos, para responder justamente a lo que quiere plantear el gobierno. Entonces, ¿qué va a pasar? Que en realidad los va a comenzar un ejercicio de autocensura de los medios que no quieren comentar algo que les signifique desde perder la concesión, recibir una multa. Entonces, es una forma de garantizar que los medios se alineen justamente a una narrativa oficial. Diferenciar también opinión de información, que en todo caso sería deseable, es complicado. A ver, a final de cuentas, tú lo ves en tu actividad cotidiana como periodista, el fluir de un pensamiento, de un dato, se entremezcla. Entonces, en realidad es más bien mandar un mensaje, lo voy a decir coloquialmente, para dejar acalambrado a un comunicador para que se vaya con mucho tiento en lo que comenta o no. Y me parece que en todo caso esto sí inhibe ese derecho fundamental de que escuchemos, que es propiamente de la democracia, todo tipo de puntos de vista críticos, los que respaldan al gobierno. Me parece que es una trampa lo que estamos viendo, y es una trampa de control político que va avanzando. Hoy, insisto, sueltan el tema de una supuesta consulta donde están hablando algunas personas. Yo no desestimo, puede haber temas valiosos, pero entendamos que la narrativa o la intención es de control político.
1: Y se está conformando rápidamente, doctor, ya por último, pues un gobierno autoritario, porque estos son signos precisamente de eso, de un gobierno autoritario que si te limita en tu expresión y en la recepción de información, pues se sentiría capaz de limitar muchos más derechos, ¿no?
16: No, a ver, eso es claro. Decía un académico muy connotado, Robert Dahl, hablando de la poliarquía, la aproximación a la democracia, que la democracia no puede existir si no hay dos pilares fundamentales: la libertad de la sociedad a participar y la libertad de expresión. En este caso se está poniendo una mordaza a algo fundamental, que es el derecho humano que tenemos a expresarnos libremente. Claro, cada quien tendrá que asumir la responsabilidad de sus dichos, lo que dice, cómo lo sostiene. Y además, a ver, lo sabemos muy bien, en el periodismo no hay objetividad, hay en todo caso una aproximación a la veracidad, porque tenemos puntos de vista, porque tenemos determinados principios, porque existen enfoques en la información. Entonces, si es muy serio, muy vertical y muy preocupante en esta deriva autoritaria, un gobierno que se quiere vender como el prototipo de la verdad, el que dice qué se puede decir y no se puede decir, condiciona, castiga a los concesionarios, y además le pone un halo protector a los políticos ligados al régimen para que no sean molestados. Es terrible. A ver, si ya ha habido incluso sentencias contra ciudadanos que expresan su punto de vista en redes sociales, porque además, Alberto, también ve a esa parte, no solamente los medios electrónicos quieren el control de la prensa escrita, quieren el control de las redes sociales. La verdad es que es avasallante. Ya lo expresaba la presidenta Sheinbaum, ella dice claramente que no es censura, y dice algo muy grave: si quisiéramos censurar ya lo hubiéramos hecho. Es decir, el gobierno está suponiendo que el derecho a la libertad de expresión es una dádiva. Imagínate, como si fuera una concesión del gobierno, que porque ha sido amable no ha censurado. A ver, de suyo ya han censurado, porque efectivamente han retirado la publicidad a medios críticos, eso es una forma de control. Pero ahora van un paso más allá, que me parece que en esta deriva autoritaria es sumamente preocupante.
1: Pues doctor, pues estaremos platicando con usted. Creo que todavía hay mucho, mucho que platicar sobre este tema, y sobre todo el derecho a las audiencias es algo que hay que defender. El asunto es que no se puede confundir este derecho de las audiencias con un derecho supraconstitucional de los gobiernos para decir qué es lo que se tiene que consumir en materia de contenidos de medios masivos y redes sociales en nuestro país. Por lo pronto, doctor Guillermo Velasco Barrera, doctor en comunicación por la Universidad de Navarra, te agradezco mucho que hayas platicado con nosotros.
16: Gracias y muy buenos días, Alberto.
1: Muchísimas gracias. Vamos a un corte y regresamos con más.
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1: Y cuando son las 8 de la mañana con 33 minutos, tiempo del centro de México, ya de esta mañana, mañana de martes 11 de agosto del año 2026, lo invito a que pueda adquirir, pueda consultar el diario Ovaciones, el diario de casa, este diario que produce, que tira este gran grupo de comunicación. Y este día, esta mañana, Ovaciones destaca que se ha caído ya el número en el homicidio doloso en nuestro país. En un reporte mostrado en primera plana, el diario Ovaciones informa que mientras cae el homicidio doloso hasta el triple, hay un alza de desapariciones y otros delitos contra la vida. Si bien entre 2015 y el primer semestre de 2026 la tasa de homicidio doloso disminuyó 5.2%, en el mismo periodo la tasa de los crímenes calificados como otros delitos contra la vida y la integridad corporal aumentó 197.1%. La de personas desaparecidas y no localizadas, 127.3%, y la de feminicidio, 53.5%, por lo que el nivel general permanece en 26.1%, por encima del registrado hace 11 años. Así lo informa México Evalúa, con un informe oficial del Secretariado Ejecutivo del Sistema de Seguridad Pública, del Registro Nacional de Personas Desaparecidas y No Localizadas, además del Consejo Nacional de Población, es lo que reporta el diario Ovaciones esta mañana. También informa que China ha impuesto aranceles a la nuez mexicana. Autoridades chinas explican que el producto que importa se vende en su país a precios artificialmente bajos, lo que perjudica a la industria nacional. También informa el diario Ovaciones que este día brotan nuevos muros en la frontera norte y más vigilancia. Medios estadounidenses reportan que el gobierno federal construye nuevas barreras, caminos de patrulla y sistema de vigilancia en Arizona y en Texas, es lo que reporta en su primera página, en su portada, el diario Ovaciones. Tiene también un análisis, una infografía muy interesante en torno al uso de la inteligencia artificial, hoy que se trata de regular en nuestro país y que, según la Universidad Nacional Autónoma de México, pues pudo haber sido el instrumento de trampa de estudiantes que quisieron ingresar a la licenciatura y que obligó a que la máxima casa de estudios aplicara un examen de control. Según la infografía realizada por Juan Luis Ramos, nuestro compañero de Ovaciones, los corporativos y los medios de comunicación y telecomunicaciones son quienes más han adoptado la inteligencia artificial, a casi una de cinco empresas pequeñas usando esta tecnología. Los corporativos son los que utilizan en mayor grado la inteligencia artificial, que es un 20.9%. Le siguen los medios de comunicación y telecomunicaciones con un 18.7% y también un uso al menudeo representa un 16.9%. Aquí pueden caber pues los jóvenes, las nuevas generaciones que ya han hecho de la inteligencia artificial pues su método casi de convivencia y de vida. Llama la atención que el sector salud apenas utiliza la inteligencia artificial en 1.6%, cuando este avance tecnológico, que no hay que satanizarlo, al contrario, hay que utilizarlo porque ayuda muchísimo, pues el sector salud debería de explorar más la inteligencia artificial. Muchos procedimientos quirúrgicos podrían darse a través de esta inteligencia artificial, muchos mecanismos, mucha educación también en salud podría utilizarse a través de la inteligencia artificial. Pero interesante, muy interesante, pues esta infografía publicada el día de hoy por Ovaciones. Recuerde usted que el director general de Ovaciones es Guillermo Ortega Ruiz y su editor en jefe, Alonso Jiménez, a quien le mandamos un fuerte saludo esta mañana desde Informativo NTR. Ya le comentaba que el fin de semana pasado, la alcaldesa en Uruapan, viuda de Carlos Manso, pues dio su informe de gobierno en el primer año en el que asumió esta alcaldía debido al asesinato de su esposo. Grecia Quirós dijo que ha sido una encomienda muy difícil, pero aseguró que se está avanzando, no obstante la violencia que se vive en la zona. Esto fue lo que dijo el domingo pasado Grecia Quirós, alcaldesa de Uruapan. Escuchemos.
0: Asumí esta responsabilidad con mucho dolor, pero también con mucha firmeza. La vida me colocó frente a una realidad que jamás hubiera elegido y frente a esa responsabilidad que tampoco busqué. Pero entendí que ese dolor no podía paralizarme. Tenía que seguir adelante y trabajar con ese compromiso aún más profundo por Uruapan. Lo hice con temor, como cualquier otro ser humano.
1: Pues ya hubo consecuencias y reacciones en Morena. Según el gobernador de Michoacán, Alfredo Ramírez Bedoya, las palabras dichas por Grecia Quirós y que haya invitado a la dirigencia de Movimiento Ciudadano, advierten que la alcaldesa de Uruapan, Grecia Quirós, viuda de Carlos Manso, pues simplemente se va encaminando a una candidatura al gobierno de Michoacán. Alfredo Ramírez Bedoya recordó que habrá elecciones en el próximo año y Grecia Quirós pues ya se ha apuntado, y lo más seguro, dijo Alfredo Ramírez Bedoya, es que sea a través de Movimiento Ciudadano. Escuchemos al gobernador, que no entiendo por qué dice eso, pues a él que le importa, ¿no? Pero bueno, ya sabe que todo es grilla, y más con este gobernador que la verdad ha dejado tanto que desear. Escuchemos.
4: Ayer en Uruapan, creo que ahí sí se mezcló el tema político electoral más que el tema de informe, pero cada presidente tiene la libertad de hacer su informe como le, digamos, convenga, ¿sí? Y ayer en Uruapan, pues efectivamente, a invitación, así nos enteramos todos, de la presidenta municipal Grecia Quirós de Uruapan. Ella corrió invitación, invitó a la cúpula del partido Movimiento Ciudadano, que encabeza Dante Delgado Ranauro, este partido político Movimiento Ciudadano, que antes era Convergencia, y luego cambió sus siglas a Movimiento Ciudadano. Y bueno, pues es una situación político-electoral. También podemos ver efectivamente, y creo que es un derecho, hay que decirlo, que tiene Grecia Quirós de aspirar a una candidatura a la gubernatura. Vemos que ya está en esa ruta, es algo que está a la vista, diría el filósofo de Parácuaro, Juan Gabriel, lo que se ve no se pregunta.
1: Pues ahí está este gobernador que es bueno para la grilla y muy malo para gobernar. Nos vamos hasta NTR Guadalajara con mi compañera Nivia Cervantes. Adelante, Nivia, te escuchamos.
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6: Alberto, cuando son las 8 de la mañana con 41 minutos desde esta perla tapatía, te actualizo información. Ya hablabas tú de cifras y cómo se manejan en algunas ocasiones. Bueno, decirte que aquí en Jalisco durante julio se reportaron 49 desapariciones de jóvenes entre los 15 y 19 años de edad, situándose nuevamente como el grupo etario más afectado, este sector de la población, el más perjudicado. De ese total, Alberto, 31 siguen ausentes y 18 fueron localizados. Sin embargo, los datos del Registro Estatal de Personas Desaparecidas, Alberto, revelan que la Vicefiscalía de Personas Desaparecidas únicamente inició carpeta de investigación para 22 de las ausencias notificadas en este rango de edad. Existen 10 jóvenes que siguen sin ser localizados y para quienes no existe una carpeta de investigación abierta. De este grupo, sin expediente formal, 6 son hombres y 4 son mujeres. 8 son de nacionalidad mexicana, 1 estadounidense y en un caso se desconoce el origen. Por municipio, 4 desaparecieron en Zapopan, 3 en Guadalajara, 2 en Tonalá y 1 en Puerto Vallarta. Aunque la titular de la Vicefiscalía de Personas Desaparecidas, Blanca Jacqueline Trujillo Cuevas, declaró haber recibido 26 denuncias en total durante julio para este rango de edad, Alberto, la cifra de este rango de edad, las cifras del registro público muestran un desfase al registrar solo 22 expedientes iniciados, coincidiendo únicamente en la cifra de 21 jóvenes pendientes de localización con investigación formal. Alberto, desde Jalisco, la información. Muy buenos días.
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9: Hola, ¿qué tal? Te saludo desde Zacatecas con lo más destacado. El gobernador David Monreal Ávila reconoció que los ganaderos de Zacatecas están entre los sectores más afectados por el delito de extorsión, aunque advirtió que son los del grupo que menos denuncias formales presentan ante las autoridades. Se advierte que la extorsión en el tema ganadero es uno de los que están haciendo más daño, de los más arraigados, afirmó. Señaló que incluso traen un modelillo para cometer este delito, pero evitó dar detalles por cuestiones de estrategia. Monreal Ávila sostuvo que el problema persiste por el temor y la falta de confianza para denunciar. Afirmó que en el sector ganadero no hay una sola denuncia formal. En más información, integrantes de la Unión de Pozos Agrícolas de Zacatecas tomaron las instalaciones de la Secretaría de Agricultura y Desarrollo Rural y de la Comisión Nacional del Agua para exigir la presencia de autoridades federales y resolver trámites pendientes. El objetivo es recuperar la cuota energética para 135 productores que se quedaron sin este beneficio desde 2023. José Antonio García, representante de la Unión de Pozos Agrícolas de Zacatecas, explicó que las autoridades de la Secretaría de Agricultura y Desarrollo Rural y la Secretaría de Gobernación se comprometieron a acudir a Zacatecas para dar solución al subsidio, pero no se han presentado. Afirmó que la protesta continuará hasta obtener respuesta de las autoridades federales. Y docentes y trabajadores de la Unidad Académica de Derecho de la Universidad Autónoma de Zacatecas manifestaron su inconformidad por la reinstalación de cámaras en diferentes áreas del plantel, al señalar que la dirección presuntamente utiliza las videograbaciones con otros fines. Los inconformes recordaron que hace un año hubo un paro de labores por una problemática relacionada con cargas irregulares de trabajo y acoso laboral. Señalaron que en ese entonces Cuauhtémoc Rodríguez tenía cámaras por todos lados y las cámaras grababan sonido. También afirmó que había dispositivos instalados en distintas áreas y las conversaciones de los maestros posteriormente fueron motivo de reclamos por parte de la dirección. Hasta aquí la información desde el estado de Zacatecas. Le invito a que continúe en Informativo NTR.
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1: Pues ya lo estábamos platicando con el doctor Guillermo Velasco, el doctor en comunicación por la Universidad de Navarra, que se está discutiendo en estos momentos, bueno, entre comillas quiero decir la palabra discutiendo, los lineamientos sobre la defensa de las audiencias, algo que pareciera pues muy natural, sobre todo porque se garantiza uno de los derechos fundamentales, que es a recibir información por parte de los medios de comunicación masiva, la radio y la televisión. Hay que aclarar que estos lineamientos solamente serían para la radio y la televisión, aunque la presidenta Claudia Sheinbaum confió, dijo que al inicio de esta consulta que ha convocado la Comisión Reguladora de Telecomunicaciones y la Secretaría de Gobernación, la presidenta dijo que estaría bueno que también hubiera lineamientos para las redes sociales, pues solamente estos lineamientos se encajan para los contenidos de radio y televisión, principalmente contenidos noticiosos. Pues el día de ayer la Cámara Nacional de la Industria de la Radio y la Televisión reconoció avances en la consulta pública de los lineamientos para garantizar los derechos de las audiencias, abierto por la Comisión Reguladora de Telecomunicaciones entre el 27 de julio pasado y que concluirá el próximo 21 de agosto. Ha habido diálogo y apertura por parte de las autoridades, con lo que se ha logrado importantes avances que darán certeza a la industria, a sus comunicadores y sobre todo a los millones de personas que escuchan y ven la radio y la televisión en el país. sostuvieron los industriales de la radio y la televisión. La Cámara afirmó que durante las reuniones con la Comisión Reguladora de Telecomunicaciones se revisó el mecanismo de actuación de las defensorías de las audiencias, con el objetivo de que éste se base en la autorregulación de cada medio. También se precisaron conceptos relacionados con la libertad editorial y se analizó la viabilidad económica de los medios mexicanos frente a las redes sociales y las plataformas extranjeras. La Cámara de la Industria de la Radio y la Televisión destacó que la Comisión Reguladora de Telecomunicaciones le informó que su intervención solo ocurrirá a solicitud de quien presente una queja ante un medio y que en ese caso se limitará a aspectos procedimentales. La Comisión Reguladora de Telecomunicaciones nos han informado, dijo la Cámara de la Industria de la Radio y la Televisión, que su intervención solo ocurrirá a solicitud de quien presente la queja ante el medio y en todo caso solamente serán temas de procedimiento, en ningún caso sobre temas de contenido editorial, reconoció la Cámara de la Radio y la Televisión. El proyecto plantea que los concesionarios de radio y televisión de uso comercial, público y social garanticen contenidos veraces, plurales, claros, respetuosos e incluyentes, además de diferenciar entre información, opinión y publicidad. Así es que la Cámara de la Industria de la Radio y la Televisión, después de que hace algunos días, cuando comenzó esta consulta y fue dada a conocer en la conferencia de prensa mañanera, pues había advertido que muchos de estos lineamientos podrían convertirse en una actitud de censura por parte de las autoridades. Hoy, ya después de un debate importante en el que se señalaron varios defectos, pues la Cámara de la Industria de la Radio y la Televisión informa que hay avances en esta consulta y que la Comisión Reguladora de Telecomunicaciones ha sido receptiva a todas las observaciones que han hecho los industriales de la radio y la televisión. El día de ayer, en su conferencia de prensa matutina, la presidenta Claudia Sheinbaum reconoció que estos lineamientos podrían traer consigo modificaciones y que si hay consenso sobre las modificaciones a los lineamientos, entonces ella estaría dispuesta a cambiar algunos de esos lineamientos o a que se cambien algunas de las fórmulas de los elementos de estos lineamientos. Así lo dijo la presidenta Claudia Sheinbaum el día de ayer. Escuchemos.
0: Sí, y no solo la Cámara, también se han recibido de otras organizaciones o personas comentarios. Por eso esta consulta pública, para que se perfeccione el derecho de las audiencias. Y ese es el objetivo. Entonces, en la semana vendrá Luisa María para poder platicar de qué cambios, si es necesario, se harían a los lineamientos.
4: ¿Estaría dispuesta quizás ceder en el asunto de que tengan un defensor de las audiencias o del código de...
0: Eso ya viene en la ley, eso no está en discusión. O sea, en la ley ya viene el código de ética y el derecho de las audiencias a tener un defensor de audiencias en cada empresa televisora o de radiodifusión. Eso ya está en la ley. Incluso la Cámara estuvo de acuerdo con lo que se aprobó, la Cámara de la Industria, la Radio y la Televisión, estuvo de acuerdo con lo que se aprobó, hubo discusiones incluso en el Congreso, y estuvo de acuerdo con lo que se firmó o con el contenido de la ley, estuvieron de acuerdo. Ahora lo que está planteado es los lineamientos para que eso se cumpla.
1: Pues ahí está, parece que hay recepción por parte de las autoridades y por lo pronto la Cámara de la Industria de la Radio y la Televisión ha reconocido avances en el diálogo que se tiene con la Comisión Reguladora de Telecomunicaciones. No será tentativamente el Poder Ejecutivo ni la Secretaría de Gobernación quienes apliquen estos lineamientos, sino la Comisión Reguladora de Telecomunicaciones, que no goza de una autonomía total, pero sí de algún tipo de independencia. Ya lo veremos, pero por lo pronto hay un avance en el diálogo. Hay que recordar que el próximo 21 de agosto terminará esta consulta pública y entonces después el gobierno, ahí sí, el Poder Ejecutivo emitirá los lineamientos. No pasa ni por el Congreso ni por otra entidad, ya son lineamientos que dependen directamente de la Comisión Reguladora de Telecomunicaciones y obviamente del gobierno mexicano. Este fin de semana ya le informábamos que la presidenta Claudia Sheinbaum había propuesto cambiarle el nombre a paso, al Paso de Cortés, esta zona que se ubica entre los dos volcanes del Valle de México, que es el Popocatépetl y el Iztaccíhuatl. Pasa por Puebla, hay una colindancia por ahí con Veracruz, con el Estado de México, pero la presidenta Claudia Sheinbaum dijo que lo que ha querido su gobierno en la Cuarta Transformación, pues es resaltar el papel de los pueblos indígenas en México y no darle tanta pues notoriedad a los hechos de la conquista, como si eso pudiera borrar años y años de estudio que hemos tenido en materia de la conquista. ¿Usted realmente le molesta, le incomoda que esa zona que se le ha denominado siempre como el Paso de Cortés y que recuerda cómo pasó ahí Hernán Cortés junto con todos, pues con todos los indígenas que se habían unido para acabar con los mexicas, a usted le molesta que se sigue llamando Paso de Cortés? A mí me parece que es signo y representa parte de una historia extraordinaria que tiene nuestra nación. Pero bueno, la presidenta Claudia Sheinbaum ha dicho que el cambio de los nombres de aquellas referencias a la conquista y a España, pues no tiene mucho que hacer en nuestro país, porque se está reconociendo algo que ni siquiera en España se ha reconocido como el papel en la historia de Hernán Cortés. Por eso dijo la presidenta que se ha avanzado en el cambio de nombres de calles, estaciones de metro y ahora hasta de zonas en la República Mexicana. Híjole, ¿se le irá a cambiar el nombre a Mar de Cortés? Ya veremos más adelante, pero por lo pronto así lo explicó el día de ayer la presidenta Claudia Sheinbaum.
0: Cambios que hice cuando fui jefa de gobierno y ahora como presidenta, y qué bueno que sale porque estoy muy orgullosa de ellos. Hablaba cuando nosotros crecimos, íbamos a conocer el árbol de la noche triste, donde había llorado Hernán Cortés su derrota por parte de los indígenas mexicas. Y nosotros lo rebautizamos como la Noche Victoriosa. Había un paso que se llamaba el Puente de Alvarado. Alvarado fue el responsable de la masacre del Templo Mayor. Cuando sale Hernán Cortés y se queda Alvarado a cargo, viene la fiesta y en plena fiesta viene una masacre. Pues ¿cómo va a llamarse Puente de Alvarado a alguien que propició una masacre de este tipo? Y sí lo renombramos como México Tenochtitlan. Igual el Zócalo le pusimos Zócalo Tenochtitlan, pues en un reconocimiento de la historia. Entonces ahora pues sí, al Paso de Cortés, la propuesta es que se llame Paso de los Pueblos Indígenas, porque que dice como sociedad que sigamos reconociendo al conquistador que propició, que ni siquiera fue reconocido en España por las masacres que cometió. Entonces, por eso es Paso de los Pueblos Indígenas, antes Paso de Cortés.
1: No, bueno, entonces pues el gobierno se va a dedicar a cambiar los nombres, ¿no? Porque, por ejemplo, ¿qué va a pasar allá en Veracruz con Puerto de Alvarado, no? Que es muy famoso, es una zona, además, ya una zona muy bien desarrollada en Veracruz. ¿Qué va a pasar con él? Que es una zona, pues está dedicada, su nombre viene de Pedro de Alvarado, pues este español, con la llegada de los españoles. Y bueno, si nos ponemos a revisar cada una de las ciudades en México, pues habría alguna referencia. Si es que el gobierno pues va a dedicar exclusivamente los años que le queda a su administración para cambiar los nombres. Xóchitl Gálvez, la ex candidata presidencial, pues obviamente reprochó la decisión de la presidenta. Dijo que si cambiarle el nombre a las zonas para reivindicar a los pueblos indígenas les ayudaría a los indígenas a tener mejor vida, pues adelante que le cambien todos los nombres. El asunto, dijo Xóchitl Gálvez, es que en la realidad el gobierno de Claudia Sheinbaum ha reducido los recursos para las oficinas de atención a los pueblos indígenas. Escuchemos a Xóchitl Gálvez.
3: Presidenta, Si con cambiarle el nombre al Paso de Cortés se cambia la realidad de los pueblos indígenas, hasta yo se lo aplaudiría. Desde que ustedes llegaron, le ha reducido 50% el presupuesto al Instituto Nacional de Pueblos Indígenas y tienen en el abandono a las universidades interculturales bilingües y al Instituto Nacional de Lenguas Indígenas. Deje de intentar distraer. Mejor regrésele los recursos que tanta falta hacen en las comunidades.
1: Pues ahí está, me acuerdo mucho de una propuesta de Felipe Calderón, entonces presidente de México, que quería cambiar el nombre del país. Recuerde usted que México se llama Estados Unidos Mexicanos, aunque se conoce de manera popular y en todo el mundo como México. Se había propuesto una iniciativa para cambiar precisamente el nombre de nuestro país a México exclusivamente. Creo que eso sí ayudaba mucho para identificar a nuestra nación. Muy pocos saben en el extranjero que somos Estados Unidos Mexicanos, pero eso no pasó. Pero ahora sí, por decreto, pues empiezan a quitar los nombres de aquellas referencias de la presencia de tropas españolas, que además ni siquiera eran españolas, eran de otro tipo de organización, pero por la pues nuestro país en la época precolombina. Bueno, así las cosas, pues creo que va a tener mucho trabajo el gobierno para quitarle todos esos nombres. Vamos a un corte y regresamos con más.
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1: Y ahora pasamos con el segundo tiempo de Todos los Deportes y Óscar Orozco. Adelante, Óscar, te escuchamos. Buenos días nuevamente.
18: Buenos días una vez más, Beto, ¿cómo estás? Un gusto saludarte a ti y a todo el auditorio de Informativo NTR. Continuamos con la información deportiva más importante de este martes. El día de ayer, lunes, la Leagues Cup nos dio una tregua, un descansito después de jornadas maratónicas de 6-7 partidos al día. El día de ayer, lunes, fue descanso, día de guardar. Los equipos se trasladaron hacia las distintas sedes para ya enfrentar su último compromiso de esta Leagues Cup, en la que los equipos estadounidenses han dominado una vez más la competencia. Los equipos mexicanos no se les da esta competencia. Es indudable que ya sea por traslados, viajes, falta de preparación físicamente, pues estos viajes también agotan. En un torneo tan corto, en una semana, 3 partidos, ha afectado a muchos. Esa es la justificación de algunos técnicos, no de todos. Algunos sí reconocen que futbolísticamente han sido superados, independientemente de los traslados y de lo que está ocurriendo en esta Leagues Cup, en donde los equipos mexicanos, insisto, están pues sufriendo y una vez más, salvo 4 equipos que son los únicos que han ganado juego, los dos juegos hasta ahora que han disputado. El caso del América, 6 puntitos, Cruz Azul, los dos, los llamados grandes, los otros dos equipos grandes del fútbol mexicano como Chivas y Pumas están ya eliminados y tratarán de cerrar con decoro la competencia. Cruz Azul, por cierto, tuvo problemas de itinerario el día de ayer en su viaje o de logística, ya que el avión en el que se iban a trasladar se averió, tuvo allí alguna falla y tuvieron que esperar y para trasladarse. Cruz Azul juega el próximo jueves ante Chicago Fire y ahí tuvieron que viajar precisamente de Nueva York a Chicago, ya que el domingo disputaron su juego allá en New Jersey ante el Nueva York FC, y así que en Chicago para trasladarse pues no tuvieron algunas complicaciones, todo tranquilo, no hubo peligro, así que Cruz Azul, que es uno de los escuadras que han dado la cara por la Liga MX, Juárez y León también de manera sorpresiva han dado la cara en este torneo. Hoy se reanuda la actividad. Hoy algunos partidos importantes para los equipos de la MLS. Para los de la Liga MX, pues será trámite, pero también buscarán pues que estos rivales no accedan o podrían impedir o hacer la maldad de que estos equipos de la MLS no avancen. Charlotte contra Pachuca el día de hoy, 5:30 de la tarde. Ya Pachuca también sin posibilidades, con 2 derrotas. Y bueno, pues veremos si ante Charlotte dan por ahí un buen partido. Pumas contra Columbus Crew, dijo Esteban Solari el día de ayer, no hay pretextos, Pumas ha jugado mal los dos partidos que ha enfrentado, habrá que tomarlo como una experiencia, señaló, para en la siguiente edición, si es que él todavía está, pues tomar otro tipo de medidas. Y bueno, pues Pumas ya eliminado se enfrenta al Columbus Crew allá en Ohio. También otro de los equipos eliminados hoy 6:10 de la tarde, Atlas, que busca pues su primera victoria con Hernán Crespo al frente. No le ha ido bien en este arranque, él también se quejaba de pues tiene pocos días que tomó el equipo, no ha podido trabajar y no se ha reflejado precisamente lo que él pretende con el Atlas, que buscará hoy pues cerrar también con decoro su participación el equipo rojinegro ante Cincinnati FC allá en Ohio. También el día de hoy a las 6:30 Minnesota contra Atlante, que empezó como potro fino en esta competencia, pero pues, el fin de semana le dieron una zarandeada brutal, 4-0, y así pues en Minnesota contra Atlante será el día de hoy. También el día de hoy Real Salt Lake contra Juárez. El equipo de Juárez esperando que no sea solamente una golondrina que hizo verano y así poder demostrar que las dos victorias no fueron obra de la casualidad, y buscará el paso perfecto para asegurar su lugar en los cuartos de final. El equipo fronterizo, quien despidió a Pedro Caixinha, 3 derrotas, y ahora ya está el equipo de Juárez buscando un boleto en la fase, en la postemporada o en la fase final de esta League Cup. También el día de hoy a las 8, Tigres contra Whitecaps. Tigres también con una dupla interina, aún se desconoce quién tomará al equipo, Hernán Elizondo, Carlos Turubiates, pues han sacado 2 empates y ganado en penales, 4 puntos que los mantienen con vida. Si hoy gana Whitecaps, que es uno de los peores equipos de la League Cup, sobre todo de la MLS, ha quedado de ver, pues podrían aspirar a 7 puntitos y ahí colocarse entre los primeros 4 con una combinación de resultado el equipo de los Tigres. Así que esta jornada de 6 juegos maratónica se reanuda hoy en esta League Cup, donde bueno, ya reiterar que la Liga MX pues no le ha ido nada bien. 4 equipos solamente ganaron los 2 partidos, América, Juárez, Cruz Azul y León. Tigres, ya mencionábamos, va a pelear. Toluca también, que juega más adelante. Monterrey, Atlante, los únicos 8 equipos que tienen aspiraciones. Los 10 restantes, pues a cerrar con cierto decoro. Y con los gringos, pues todavía tiene posibilidades. Por lo menos 16 equipos de los 18. Minnesota y Whitecaps ya están eliminados, al igual que los 10 equipos restantes mexicanos. Bien, hubo actividad el día de ayer en la Liga Femenil. Se cerró ya la jornada número 2 ayer con un par de partidos. El equipo de Toluca derrotó sin problemas 2-0 a Juárez. Van a andar bien las Diablas Rojas con nuevo técnico. Un proceso, un proyecto interesante. Y derrotaron sin problemas a Juárez ahí en el infierno mexiquense. Y Tigres, le sufrió Tigres ante la Fiera de León. Y en el último suspiro, último minuto, marcó el gol de la diferencia. 2-1 ganan las Amazonas. Y así siguen el equipo de Tigres pues con posibilidades. Jennifer Hermoso ya no está más con Tigres, se fue a España, así que bueno, una ausencia notable la de la española después de 4 años estar en México, 2 con Pachuca, 2 con Amazonas. Se fue a España precisamente con el Atlético de Madrid, ya la veterana jugadora a cerrar su carrera allá en su país. Tuvo buenas actuaciones en la Liga MX, 2 títulos con Tigres, y bueno, pues ya no está más Jennifer Hermoso, una de las jugadoras más importantes que han estado en esta liga femenil. Bien, por otra parte, de los ecos del título sub-20 conseguido el fin de semana de México ante Estados Unidos, pues Andrés Lilini, quien es el mandamás de las selecciones menores, por ahí ha ofrecido algunas entrevistas tras este triunfo, ¿no? Y bueno, pues ahí Lilini pues ha estado presente, y bueno, él comentó que el trabajo de Alex Diego ha sido

0: detrás de la cantera con la que México domina la CONCACAF. Realmente ha sido, pues ha sido ha sido un buen trabajo, ¿no? Un buen trabajo el que ha hecho Lilini, que estuvo en Pumas como técnico, fue despedido, luego regresa ya ahora con esta nueva tarea de buscar que México retome el protagonismo en el área de la CONCACAF. Bien, por otra parte, hablemos ahora del Flag Football México o el Tochito. Así es, México va por el Mundial de Flag Football y el boleto olímpico rumbo a Los Ángeles en ambas categorías. Así es, México llega al Mundial de Flag Football como favorito en la rama femenil y con la selección varonil entre las mejores del mundo. Ambos buscan el boleto olímpico a Los Ángeles 2028. El Flag Football o Tochito llega a Düsseldorf, esta ciudad de Alemania, con algo más que la posibilidad de conquistar un campeonato mundial. En este país comienza una carrera histórica por los primeros boletos olímpicos de la disciplina y México aparece entre los grandes protagonistas de una competencia que reunirá a 32 selecciones, 16 por cada rama, 16 femenil y 16 varonil. El IFAF World Flag 2026 se disputará del 13 al 16 de agosto y tendrá como premio adicional a las medallas la clasificación para los Juegos Olímpicos de Los Ángeles 2028. Los partidos del domingo 16 de agosto definirán tanto el podio mundial como las cuatro plazas olímpicas disponibles. Recordar que cada país que desarrolla los olímpicos o la sede tiene derecho a tener un deporte de casa. En este caso, los gringos eligieron que el tochito sea deporte olímpico y México es potencia, México está bien ubicado. Por eso es que la expectativa es alta para esta competencia. La selección femenil llega a Alemania como número uno del ranking mundial, después de conquistar en 2025 los títulos de los World Games y del Campeonato Continental IFAB Américas. El equipo tiene además una de las figuras más reconocidas de este deporte, Diana Flores, como parte de una generación que busca finalmente conquistar el campeonato mundial. El editorial explica por qué México es uno de los equipos a seguir. La selección femenil conquistó títulos mundiales en 2004, 2008 y 2012, además de conseguir dos medallas de plata y una de bronce. En las dos últimas ediciones terminó como subcampeona, por lo que el objetivo en Düsseldorf es evidente: recuperar el trono mundial. El 13 de agosto será el primer compromiso de México. Enfrentará a Alemania en el campo 1, dentro del grupo A. Más tarde se va a medir a Italia y cerrará la fase de grupos contra Eslovenia. Y también en la rama varonil hay posibilidades. Ocupa el tercer lugar del ranking mundial el equipo varonil de Flag Football y competirá en el grupo C contra Alemania, Suiza y Brasil. El equipo nacional comparte con Estados Unidos el título del campeonato continental y buscará convertir su regularidad internacional en una actuación que le permita subir al podio después de quedarse fuera en las medallas de la última edición. Bien, pues este fin de semana que recién pasó, se le rindió un sentido homenaje emotivo a Don Nelson, leyenda de la NBA como jugador y entrenador, quien murió el fin de semana a los 86 años. Así es. De leyendas de la NBA despidieron a Don Nelson, el segundo entrenador más ganador de la NBA en la historia, una leyenda. Así que bueno, falleció el día de ayer por la noche Don Nelson, ícono de la NBA. Horacio Nájera por ahí se despidió de esta leyenda del básquetbol, Don Nelson. Hubo mensajes de Curry, de Doncic, que nos dirigió por ahí en alguna ocasión. Y bueno, pues el Don Nelson, el segundo entrenador más ganador de la NBA, falleció a los 86 años. Que en paz descanse esta leyenda de la NBA. Hasta aquí la información deportiva más importante de este martes. Les deseo a la gente que tenga un excelente día. Cuídense mucho y les invito a que sigan con nosotros en el noticiero, porque más información no le cambie.
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13: Le agradezco muchísimo al doctor Javier Martín Reyes, él es doctor en Derecho, integrante del Instituto de Investigaciones Jurídicas de la UNAM. Y Javier, creo que hablar de la casa, de la máxima casa de estudios, es hablar de un sector muy importante de la sociedad mexicana. Siguen egresando grandes profesionistas de la universidad, como otros también en otros sectores, pero creo que la máxima es que sigue siendo la referencia de toda la vida profesional en todos los sectores, la Universidad Nacional Autónoma de México. Padecimos una crisis muy fuerte que no se ha terminado y ojalá que no se termine con el examen de control, porque sí se debe de actualizar a la UNAM. Decir que la inteligencia artificial es un instrumento de trampa me parece que habla muy mal de una universidad que ya debe de tener integrada a la inteligencia artificial, puesto que los puestos de trabajo que van a salir los egresados van a tener que utilizar la inteligencia artificial. A ver, ¿qué te parece todo este procedimiento que ha llevado a la realización del examen de control y sobre todo a decir que los estudiantes a través del avance tecnológico pueden hacer trampa? Te saludo con muchísimo gusto, Javier.
14: Hola, ¿qué tal? Como siempre, un gustazo saludarte. Mira, yo creo que es un problema que pasa como por diferentes dimensiones, ¿no? La primera, y digamos, yo coincido que la inteligencia artificial llegó para quedarse. Yo creo que lejos de rechazar su uso, ¿no? Digamos, en los procesos educativos, en la profesión jurídica o en las profesiones en general, es un error. Yo creo que por el contrario, ¿no? A los alumnos hay que enseñarles a utilizar las herramientas de manera responsable, ética e informada. Ese es un reto que tenemos, digamos, en todos los ámbitos, las y los universitarios y todas las instituciones en México y en el mundo, ¿no? Lo que evidentemente sí es incorrecto es en un examen de admisión tratar de auxiliarse de ese tipo de herramientas. Todo parece indicar que en el examen de la UNAM, desafortunadamente, sí hubo irregularidades pues generalizadas, ¿no? En prácticamente todas las carreras. Desde que se hacen públicos los resultados, es muy fácil advertir que la tendencia de este año rompe por completo la tendencia de años pasados, ¿no? En algunos casos fue dramático el cambio, ¿no? Por ejemplo, en medicina, para entrar a estudiar en Ciudad Universitaria, a la Facultad de Medicina, hay algunos estudios que establecen que quizá el 98% de las personas admitidas incurrieron en alguna posible trampa, porque son casos atípicos. Y eso lo que hubiera significado es que si estas personas hubieran sido admitidas sin más, pues hubiera sido altamente probable que muchas de ellas estarían ahí, no por mérito propio, sino por eso. Ahora, el posible uso de inteligencia artificial en la prueba no fue la única posible irregularidad, ¿no? Se habla que este sistema que se implementó para el examen, que por cierto utilizaba inteligencia artificial para monitorear a los aspirantes, pues no fue tan confiable como se pensaba, ¿no? Hay videos que circulan en redes sociales de personas que decían que con cierto tipo de cámaras se podía lograr que otra persona contestara el examen. Ha habido casos también donde todo parece indicar que no fueron los aspirantes registrados quienes presentaron el examen, sino otras personas que los ayudaron. Estuvieron circulando en diversos foros de redes sociales pantallazos de las preguntas y las respuestas, ¿no? Hay que recordar que este fue un examen que se aplicó en varios días. Entonces, todo parece indicar que esto abrió la posibilidad para que quienes presentaron el examen, no en las primeras fechas, sino en las últimas, pues se enteraran indebidamente de algunas de las preguntas. Entonces, ahí hay un cúmulo de irregularidades que sintetizando mucho, yo te diría, pues, a la conclusión que nos llevan es, pues, que no funcionó este sistema, ¿no? La vigilancia, tanto de inteligencia artificial como humana, que se tenía implementada, fracasó. Es posible que se haya utilizado inteligencia artificial y otro tipo de ayudas indebidas. Creo que eso es claro y es evidente y es lo primero que se tiene que decir. Creo que también, pues, manda una señal el hecho de que la segunda funcionaria más importante de la UNAM, la secretaria general, quien era secretaria general, la doctora Patricia Dávila, haya presentado su renuncia. Digo que no es ninguna casualidad porque las áreas que implementaron el examen en realidad estaban a cargo de la Secretaría General. Ahí creo que ahí hay, pues, un primer reconocimiento institucional de que tiene que haber responsabilidades. Creo que el rector de la UNAM ha pedido disculpas también a la sociedad en general y sobre todo a los principales afectados. ¿Por qué? Porque la solución que se toma, que a mí me parece que es, pues, la medida menos mala en un contexto ya muy complejo, fue decir, pues, vamos a hacer un examen de control, que vayan todos quienes obtuvieron los puntajes más altos, pero también vamos a darle la oportunidad a todas aquellas personas que tuvieron un puntaje que en años anteriores les hubieran permitido ingresar a la UNAM. Es decir, es abrirle la puerta otra vez a quienes fueron excluidos indebidamente por la trampa, hacer un examen de control y los escasos lugares que hay, porque desafortunadamente la UNAM, pues, no puede recibir al 100% de las personas interesadas en estudiar en la máxima casa de estudios, pues sean asignados estos espacios, pues, a quienes demuestren mayor conocimiento en el examen, ¿no?
13: Javier, la crisis es en el examen, pero después hay otra crisis, digamos una segunda etapa, en la que estudiantes que se sienten afectados interponen amparos. Ya los jueces los han rechazado, pero finalmente están en su derecho de defenderse. La convocatoria dice que la UNAM, cuando encuentre irregularidades, tiene el derecho de, pues, poder cancelar los resultados. Inclusive, si ya están cursando la carrera, puede revertir el resultado. Pero, ¿qué te parece tú, como especialista en derecho, que se hayan promovido estos amparos? Sobre todo porque puede hacerse, a lo mejor son muchos los que cometieron trampa, pero por uno que no cometió trampa, pues pareciera que los encasillan en un lugar de tramposos. ¿Qué te parece los amparos y si realmente no están actuando en la UNAM como cuando actuaron con el Poder Judicial, que dijeron que todos los jueces y los magistrados y los ministros eran corruptos?
14: No, mira, yo creo que el planteamiento es, pues, muy relevante, ¿no? Yo creo que aquí hay que reconocer que sí hay afectaciones individuales, ¿no? Los estudiantes que no hicieron trampa y que fueron admitidos, ¿no?, obteniendo los puntajes más altos, evidentemente hoy están resintiendo la carga de presentar un examen de control que es adicional a lo que ordinariamente se realiza. Ahora, aquí lo que diría es que no son los únicos derechos que están involucrados, ¿no? Hay otro conjunto también de personas que han sido afectadas por esta situación, que son las personas igualmente que no hicieron trampa, pero que fueron excluidas por aquellas personas que sí lo hicieron. Es decir, ese grupo de personas que en condiciones ordinarias hubiese sido admitido a la universidad y que no lo fueron porque el puntaje se elevó debido a quienes hicieron trampa, pues también son un grupo que tiene derechos y que hay que encontrarle la manera de resolverlos. Creo que la solución de la UNAM lo que hace, de alguna manera, es tratar de buscar un equilibrio entre estos derechos. Yo creo que no había una mejor alternativa, porque, a ver, si viéramos solo el lado de las personas que entraron a la buena, muy posiblemente la decisión hubiera sido, pues, que entonces los resultados se mantienen para todos. ¿Por qué? Porque es imposible saber quién hizo trampa y quién no hizo trampa, ¿no? Si hiciéramos eso, por supuesto que estaríamos protegiendo los derechos de quienes entraron a la buena. Pero ¿qué pasaría? Regreso al caso de medicina. Podríamos tener una generación donde 98 de cada 100 personas admitidas serían casos atípicos, es decir, personas que muy probablemente hicieron trampa. Entonces, no solo sería problemático por admitir a personas que ingresaron vía trampa y no vía sus conocimientos, sino que también esas 98 personas admitidas que hicieron posiblemente trampa estarían desplazando a otras 98 que no lo hicieron, ¿no? Entonces, yo creo que esa no era una buena solución. La solución que pone sobre la mesa la UNAM es una solución donde, por un lado, ganas mucho en términos de integridad y de respetar el derecho de quienes fueron excluidos por la trampa. Y al mismo tiempo, aunque hay una afectación a quienes entraron por la buena, pues en realidad no es que los estás excluyendo en automático, sino que les estás pidiendo pues, prácticamente que repitan una prueba muy, muy, muy parecida. De hecho, yo te diría, es altísimamente probable que cualquier persona que no hizo trampa en el primer examen se quede también en el examen de control, porque en el examen de control lo que seguramente sucederá en la inmensa mayoría de las carreras es que el puntaje incluso se va a reducir. ¿Por qué? Porque como no va a haber tantos espacios para la trampa, pues seguramente los puntajes serán bastante más ordinarios, ¿no? Y yo te pondría quizá el símil con una elección. O sea, es decir, si en una elección para un cargo legislativo, ejecutivo, se acredita que hubo irregularidades en el 50% de las casillas y que los resultados estuvieron manipulados y que hubo urnas embarazadas y que se alteraron las constancias y que hubo quema de boletas, pues es evidente que anular la elección genera una afectación de aquellas personas que votaron, que no incurrieron en ningún vicio, incluso tenían los resultados de esas casillas que no estuvieran afectados. Pero claro, en la medida en que el ganador de una elección se determina por la conjunción de todos los resultados parciales, pues los tribunales en México y en el mundo desde hace mucho tiempo en este tipo de situaciones dicen, pues más vale que se repita, aunque le tengamos que pedir a los ciudadanos que vuelvan a votar y a los candidatos que vuelvan a competir y aunque tengamos que gastar recursos públicos, porque el resultado está en duda. Aquí pasó algo similar. Es decir, el umbral para acceder a la UNAM no es producto nada más de lo que hace una persona en el individual, sino que es la combinación de todos los resultados individuales. ¿Por qué? Porque la regla es que entran los que tienen mayor puntaje. Entonces, claro, si una proporción significativa de personas hicieron trampa, incluso si no podemos identificarlas con nombre y apellido, eso lo que está haciendo es que el resultado no sea confiable y que estemos excluyendo a personas que se hubieran entrado, además de permitir que otras que no deberían de estar si lleguen, ¿no? Entonces, claro que así como una nulidad de una elección es una medida gravosa, que es la medida, déjame ponerlo así, más extrema que se tiene que tomar solo en circunstancias genuinamente extraordinarias y cuando el resultado está en duda, yo creo que en este caso la evidencia empírica es contundente. La trampa sí alcanzó niveles simple y sencillamente inaceptables. Esos resultados no son confiables y en esa medida creo que no había otra más que implementar este examen de control, ¿no?
13: Por último, doctor Javier Martín Reyes, investigador del Instituto de Investigaciones Jurídicas, pues yo creo que ya no se va a contemplar, ya no se puede pensar en la misma UNAM antes de este examen en línea, a la UNAM después de esta crisis del examen en línea, ¿no? Tendría que haber ya una modificación importante desde el punto de vista de cómo ingresan los estudiantes y también pensar a lo mejor en ampliar la matrícula. Creo que eso es muy complicado, pero también cada vez hay más demanda y es, creo que esto del examen, más que una trampa, mostró una desesperación de jóvenes de tener acceso a educación gratuita y de calidad, ¿no? Y creo que eso también lo tiene que ver la Universidad Nacional Autónoma de México, ¿no?
14: Sí, a ver, yo te diría, mira, creo que a final de cuentas lo que estamos viendo es el resultado de un problema estructural y es que el sistema educativo nacional no le está garantizando a las y los estudiantes de preparatoria un derecho constitucional que es poder acceder a la universidad en general, a la educación superior. Esa es una obligación constitucional. Si quisiéramos, digamos, que el 100% de la demanda pudiera ser atendida por la UNAM, creo que estaríamos en un escenario francamente imposible, porque la UNAM tendría que crecer 10 veces, ¿no? O sea, estaríamos 10 universidades nacionales para poder atender esa demanda. El dato va cambiando año con año, pero típicamente es mayor al 90%, es decir, 9 de cada 10 personas que aspiran a la UNAM no son admitidas. Y uno se pregunta, bueno, ¿pero por qué la demanda es tan alta para la UNAM? Si hay tantas universidades públicas en el país que también deben de ser gratuitas por mandato constitucional. Y la verdad y la respuesta un poco incómoda es que desafortunadamente, aunque hay universidades estatales muy buenas, facultades, escuelas públicas que hacen muy bien las cosas, creo que ahí también tenemos un problema estructural relacionado de entrada con recursos públicos. Hay muchísimas universidades en los estados que no pueden operar de manera adecuada porque no cuentan ni con lo más elemental, que son de repente recursos para poderle pagar a sus profesores, pagar las becas para los estudiantes. Entonces, sí creo que eso nos tendría que llevar a una discusión mucho más seria sobre el tipo de oferta que le estamos dando a las y los estudiantes. Yo creo que evidentemente se pueden hacer esfuerzos aún mayores en la propia universidad para ampliar la matrícula, que se ha venido ampliando paulatinamente con el paso del tiempo. Y yo creo que sin duda, esto también lo que nos demuestra es que, por lo menos creo yo, que en las condiciones actuales, un examen presencial sigue siendo bastante más fidedigno que un examen en línea. Quizá habría que transitar un poco a lo que está haciendo hoy la UNAM para el examen extraordinario, que es precisamente pensar en utilizar sus diferentes sedes, ¿no? A mí me da mucho gusto, por ejemplo, que la sede de Tijuana del Instituto de Investigaciones Jurídicas sea uno de los espacios donde cientos de estudiantes van a presentar su examen. Bueno, creo que quizá la UNAM tendría que pensar en un modelo así, un poco más descentralizado para el examen de admisión, porque evidentemente, pues creo que el examen en línea tenía propósitos muy nobles, como el hecho de que cualquier persona viviera en Mérida, en Tijuana, en Tamaulipas o en Tabasco pudiera presentar el examen, ¿no? Pero claramente, por lo menos como se implementó ahora, nos demostró que este no es el momento para transitar hacia allá, ¿no?
13: Sí, quizá un fortalecimiento de estas universidades estatales con una rectoría de la UNAM y no una rectoría de los gobiernos de los estados, quizá podría ser una gran, aunque sean autónomas, sabemos muy bien que dependen de los gobiernos de los estados. Creo que esa sería una muy buena opción para poder dar una educación superior a muchos mexicanos que quisieran, y así benefician al país porque tendríamos a gente con mejores servicios y acciones en México. Javier Martín Reyes, doctor en Derecho e investigador del Instituto de Investigaciones Jurídicas de nuestra máxima casa de estudios, te agradezco mucho que hayas platicado con nosotros, y léalo, tiene artículos muy interesantes, generalmente publica en todos los medios, así es que ahí lo puede encontrar, y muy interesante todo lo que tiene. Te agradezco mucho, Javier, que hayas estado con nosotros.
14: Un gustazo, como siempre. Un abrazo
13: fuerte. Muchas gracias. Vamos a un corte y regresamos con más.
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13: Y cuando son las 9 de la mañana con 35 minutos, tiempo del centro de México, ya de esta mañana adelantadita de martes, 11 de agosto del año 2026, ya salió el sol aquí en la capital de la República Mexicana, tenemos en estos momentos pues 16 grados centígrados, tendremos ya 17 grados, es lo que me indica el termómetro de Informativo NTR, tendremos una máxima de 25 grados centígrados y se comenzará a nublar nuevamente al filo de las 4 de la tarde, se pronostica lluvia a partir de las 7 de la noche, así es que tenga cuidado cuando regrese a su casa de sus diversas diversas actividades. Le informo que el programa Salvemos Vidas del Metro cumplió una década de operación y suma 920 operaciones a favor de personas usuarias en crisis emocional o con la idea de suicidarse en el metro. A partir de 2023, el programa amplió su labor preventiva con brigadas de salud mental que recorren estaciones estratégicas de las 12 líneas de la red. Desde entonces, 1.228 personas han recibido información sobre salud mental mediante 542 horas de consejería. En ese mismo año se habilitó un módulo fijo de apoyo y referencia psicológica en la estación Juárez de la línea 3, donde se ofrece atención gratuita y de una sola sesión. Desde su puesta en operación, el espacio ha acumulado 576 horas de atención. El Gabinete de Seguridad informó que el pasado fin de semana fueron detenidas 90 personas, más de la mitad en el estado de Sinaloa, y aseguradas 95 armas de fuego. Además, fueron inhabilitados dos narcolaboratorios en Zacatecas, con una afectación económica al crimen organizado estimada en 9.128 millones de pesos. Además, se decomisaron 348 mil litros de aceite en Tamaulipas. Fuerzas federales detuvieron a 12 personas en Uruapan y en otros municipios del estado de Michoacán que se dedicaban a la extorsión de transportistas, aguacateros y ganaderos. El secretario de Seguridad, Omar García Harfuch, informó que entre los detenidos se encuentran Cristian Maximiliano N., alias el X1, vinculado con una célula de los Caballeros Templarios. La detención se dieron al ejecutarse 11 órdenes de cateo simultáneamente. Y mire, yo no sé qué pasa allá en Michoacán, al igual que en Sinaloa, que en Zacatecas, que en Chiapas, que en Veracruz, bueno, en todos lados. Aquí le informamos continuamente del envío de cientos de elementos de la Guardia Nacional, de la Secretaría de Defensa Nacional, de las Fuerzas Federales, y van generalmente a estados donde la inseguridad se incrementa. La semana pasada, la Embajada de los Estados Unidos en México detuvo y quitó a sus inspectores de envíos de aguacate debido a la inseguridad. La presidenta Claudia Sheinbaum reconoció que los inspectores fueron amenazados. Ahora se envía nuevamente a fuerzas federales. Pero así se envió cuando se asesinó al alcalde de Uruapan, así se mandaron cuando hubo también denuncias por bloqueos carreteros de transportistas. Entonces, ¿qué pasa? ¿No están haciendo su trabajo o realmente pues se está permitiendo que actúe el crimen organizado? Cuando se retiran las fuerzas federales, todo regresa a la normalidad y la normalidad es la inseguridad. Qué difícil, ¿verdad? Y qué peligroso lo que está pasando en nuestro país. El secretario de Educación Pública, Mario Delgado, informó a casi 3 semanas del regreso a clases que ya no existen las escuelas militarizadas en México. Mario Delgado informó que se dio una orden a todas las escuelas para que quienes utilicen este tipo de educación, que no está avalada de la Secretaría de la Defensa Nacional, se elimine y se regrese pues al sistema educativo normal. Escuchemos al secretario de Educación Pública, Mario Delgado.
18: Llevamos 26 escuelas y todas están, hay una que ha sido clausurada por el gobierno de Tamaulipas, pero las demás están ya en transformación. Hay un acompañamiento por parte de las autoridades estatales y también de nosotros para que logren esa transformación, porque pues no queremos tampoco dejar sin opciones educativas a las y los jóvenes, sobre todo en aquellas que tienen cierto reconocimiento, pero sí valores cívicos, ciudadanos y el humanismo mexicano es lo que va a preservar, porque detrás de este concepto militar y aparentemente de disciplina, en algunos casos lo que había era abusos, era maltratos y era violencia. Entonces, ninguna escuela que bajo algún concepto disfrace este tipo de abusos y violencia no se va a permitir.
13: Ahora nos vamos hasta NTR Guadalajara con mi compañera Nivia Cervantes. Adelante, Nivia, te escuchamos.
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0: Alberto, cuando son ya las 9:40 a.m. desde esta perla tapatía, te actualizo información, comentarte que a través de una ficha informativa que fue entregada a NTR, la Contraloría del Estado amplió la información respecto a las auditorías proyectadas para los ejercicios fiscales 2025 y 2026, luego de que su plataforma estatal de seguimiento de auditorías muestra una reducción de la vigilancia desde el año pasado. Los datos de la plataforma, dados a conocer por NTR este lunes, indican que en 2025 se realizaron 128 procedimientos de auditoría y que lo que va de este año suman 183, cifras que se quedan cortas comparadas con 2024, cuando fueron 539, o con el 2019, primer año del gobierno estatal anterior, cuando hubo 809. La Contraloría del Estado indicó que las cifras se encuentran en constante actualización conforme se avanza en auditorías y verificaciones. Muchas de ellas tienen que ver con obra pública y por lo tanto la revisión se realiza hasta que ésta se encuentra ya concluida. En otro de los temas, rápidamente, Alberto, decirte que pues la legislación vigente sí establece con claridad que el nuevo director del Instituto de Pensiones del Estado de Jalisco, Pablo Fernando Quesada Gómez, pues no puede ocupar un cargo directivo en una institución financiera. NTR publicó este lunes, Alberto, que el funcionario labora a la par como consejero de Santander y en respuesta la institución rechazó que exista conflicto de interés. Sin embargo, bueno, hay que decir que la Ley General de Responsabilidades Administrativas, que aplica para todos los funcionarios en el país, señala en la fracción 11ª del artículo 7º que los y las servidoras, bueno, pues sí están obligadas a separarse en un caso como este para evitar conflicto de interés. La Ley General de Responsabilidades establece los funcionarios deben separarse legalmente de los activos e intereses económicos que afecten de manera directa el ejercicio de sus responsabilidades. Alberto, la información desde Jalisco.
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23: Hola, ¿qué tal? Te saludo desde Zacatecas con lo más destacado. Los puestos de trabajo afiliados al Instituto Mexicano del Seguro Social en Zacatecas crecieron 0.7% a tasa anual en julio, lo que representa 1.262 empleos formales más respecto al mismo mes de 2025. De acuerdo con el IMSS, la entidad pasó de 189.526 a 190.788 puestos de trabajo durante julio, con lo que se ubicó en la posición 15 a nivel nacional. Baja California registró el mayor crecimiento anual con 7%, mientras que Campeche tuvo la mayor caída con menos 7.3%. A nivel nacional se registraron 22.760.154 puestos de trabajo. En otros temas, en abril de 2026, Zacatecas registró un crecimiento anual y mensual en la actividad industrial, impulsado principalmente por el sector de la construcción, informó el Instituto Nacional de Estadística y Geografía. De acuerdo con el indicador mensual de la actividad industrial por entidad federativa, Zacatecas tuvo un crecimiento de 5.8% respecto a abril de 2025, con lo que se ubicó en la posición 13 a nivel nacional. En la comparativa mensual, el aumento fue de 4.2%. Hidalgo registró el mayor crecimiento anual con 20.6%, mientras que Quintana Roo tuvo la mayor caída con menos 23.1%. En Zacatecas, la construcción creció 17.6% y en las industrias manufactureras 4.5%. Y el desplome en los precios de las hortalizas mantienen al campo de Fresnillo en una situación crítica, ya que productores enfrentan pérdidas que en algunos casos les impedirán recuperar siquiera la mitad de la inversión realizada durante el ciclo agrícola. Jorge Luis Guzmán Domínguez, secretario de Desarrollo Agropecuario del municipio, advirtió que por segundo año consecutivo, los agricultores enfrentan condiciones adversas por los bajos precios de comercialización y el incremento constante en los costos de producción. Explicó que la temporada inició con buenas expectativas, particularmente para el jitomate rojo, cuyo precio alcanzó niveles históricos. Sin embargo, comenzó a caer hasta ubicarse actualmente en un promedio de 3 pesos por kilogramo. Hasta aquí la información desde el estado de Zacatecas. La invito a que continúe en Informativo NTR.
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41: Pues el diario El País, el diario español, está reportando ya esta mañana que al menos 224 personas han muerto. Cuando iniciamos este noticiero le informaba que la cifra iba en 179 personas fallecidas por el sismo registrado el día de ayer por la mañana allá en Colombia, un terremoto de magnitud 7.4 que sacudió el oeste de Colombia el lunes a las 7 de la mañana con 34 minutos tiempo local. Según las autoridades locales, en una recopilación de información que está realizando el diario español El País, al menos 224 personas habrían muerto hasta el momento por este terremoto. El Servicio Geológico Colombiano ha registrado hasta el momento 47 réplicas y ha advertido que es probable que haya más, aunque la magnitud que ha alcanzado es apenas de 4.8, muy baja comparado con el sismo principal. El presidente de Colombia, Abelardo de la Espriella, ha cifrado en 188 personas los desaparecidos tan solo en la ciudad de Cali y ha explicado que continúan las labores de búsqueda y rescate de supervivientes durante toda la noche. Gran parte de los fallecidos se concentran en el área metropolitana de Pereira y también se han producido graves destrozos en la ciudad de Cali. El ministro de Exteriores, José Manuel Álvarez, cifra en 164 los ciudadanos de origen español a los que hasta el momento pues no se ha podido localizar. Así es que sigue lamentablemente subiendo el número de personas pues fallecidas por este terremoto registrado el día de ayer allá en Colombia. Estoy revisando si la Embajada de México en Colombia pues ha dado algún reporte de algún tipo de connacional, de alguna información de connacionales que pudieran haber sido afectados también por este sismo allá en Colombia. La Embajada Mexicana pues hasta el momento no ha dado ningún reporte, solamente ha dicho que pues se ponen a disposición los teléfonos de la Embajada Mexicana para cualquier atención hacia los mexicanos que pudieran tener algún tipo de afectación. La embajada colombiana dijo que la Secretaría de Relaciones Exteriores, a través de la embajada en Colombia, continúa dando seguimiento a la afectación en rutas aéreas y terrestres en ese país, derivado del sismo registrado la mañana de ayer. Se recomienda a los connacionales seguir las indicaciones de las autoridades locales y estar atentos a sus actualizaciones oficiales, particularmente si se encuentran en proceso de desplazamiento o evacuación. La Embajada de México en Colombia continúa al pendiente de la situación y pues pone a disposición de todos los mexicanos que estén en Colombia pues los teléfonos de su representación para cualquier auxilio que tengan mexicanos en Colombia. Pero hasta el momento no se ha reportado si hay algún tipo de afectación en contra de connacionales allá en Colombia. Lo que sí se informó esta mañana por parte del secretario de la Defensa Nacional, el general Ricardo Trevilla, es que ya está listo un agrupamiento del ejército mexicano para poder viajar a Colombia. El mismo agrupamiento que también acudió a Venezuela hace mes y medio, cuando se registraron dos terremotos y que dejó un saldo muy alto de personas fallecidas, más de 6,000 personas. El general Ricardo Trevilla dijo que el agrupamiento que estaría viajando en el primer momento a Colombia es un agrupamiento especializado en rescate de personas. Escuchemos al secretario de la Defensa Nacional, el general Ricardo Trevilla.
0: Presidenta, que es nuestra comandante suprema, el día de ayer nos firmó esa orden de que preparáramos el personal que en un momento dado pudiera salir a proporcionar ayuda humanitaria a Colombia, y de inmediato se activó el agrupamiento Cali, así se llama, ahora es el agrupamiento Cali. Estaría prácticamente, sería un agrupamiento muy similar al que apoyó a Venezuela. Estaría constituido por un general, su grupo de comando, 255 militares que incluyen personal especialistas en rescate, en búsqueda, irían binomios canófilos, personal de sanidad, médicos. Se tiene contemplado trasladar 4 toneladas de medicamentos, 8.4 toneladas de herramienta, equipo de rescate, en fin, y todo lo que requieren para operar ellos: teléfonos satelitales, radios, grupos electrógenos, tiendas de campaña. La idea sería que sean trasladados en 2 aviones Boeing el personal de este agrupamiento.
41: Pues ahí está, se está informando sobre el envío ya a la brevedad de un agrupamiento de la Secretaría de la Defensa Nacional allá a Colombia, en donde lamentablemente minuto a minuto se está incrementando el número de personas fallecidas por ese terremoto sucedido a las 7:34 de la mañana en Colombia, en el oeste de Colombia, y que habría dejado ya pues más de 270 personas fallecidas, según el último reporte de prensa internacional que está en esa zona. Lamentablemente, pues incrementa el número de personas fallecidas. El diario El País, el diario español, informa de 224 personas muertas, aunque algunas organizaciones de ciudadanos pues indican que podría ser mucho más. Apenas están dando los trabajos de rescate de personas que pudieran estar bajo los escombros, y estaremos pendientes en las próximas horas en los diversos espacios de informativo NTR para pues darle y actualizarle esta información. Es una tragedia la vivida allá en Colombia, lamentablemente. Ya va apoyo mexicano, pues de un país que ha tenido bastante experiencia en este tipo. En la conferencia de prensa matutina esta mañana, la presidenta Claudia Sheinbaum presumió de una reducción importante de los homicidios en México. Dijo que en los 22 meses de su administración, la tarea se está cumpliendo con una estrategia de seguridad que está dando resultados. Escuchemos a la presidenta.
1: El informe al cierre de julio, les adelanto que la reducción de homicidio doloso es de 51% entre septiembre de 2024 y julio del 2026. En 22 meses la reducción del homicidio doloso es la mitad de cuando recibimos.
41: El secretario de Seguridad y Protección Ciudadana, Omar García Harfuch, dijo que aunque no se ha terminado el trabajo, todavía hay muchas zonas que mantienen una inseguridad importante. Estos datos sí indican que la estrategia de seguridad está dando resultados. Escuchemos al secretario de Seguridad, Omar García Harfuch.
2: Desde el inicio de esta administración, la seguridad de Michoacán ha sido una prioridad para el gobierno de México. Por ello, mediante el Plan Michoacán por la Paz y la Justicia, las instituciones del Gabinete de Seguridad trabajan en coordinación permanente con la Fiscalía Estatal y la Secretaría de Seguridad, a partir de cuatro líneas de acción: mayor presencia territorial, inteligencia e investigación para detener a generadores de violencia y extorsionadores, la coordinación institucional y protección a los sectores productivos. Estas acciones tienen especial atención en productores de aguacate y limón, empacadoras, comerciantes y empresarios. El objetivo es reducir la capacidad de los grupos delictivos para extorsionar, agredir, reclutar jóvenes, controlar territorios y afectar las actividades económicas de las que dependen miles de familias. A la fecha, han sido detenidas 950 personas mediante esta estrategia. Como resultado de este trabajo coordinado, se han realizado operaciones contra objetivos prioritarios que hemos anunciado aquí: operadores regionales y generadores de violencia relacionados con homicidios, extorsiones, secuestros, narcomenudeo y privación ilegal de la libertad.
41: Pues ahí está alguna de las acciones. Ya nos vamos. A nombre de Guillermo Ortega Ruiz, titular de este espacio, y de todo este gran equipo que hace posible esta primera emisión de Informativo NTR, le agradecemos muchísimo su compañía. 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También que esté atento a los noticieros, a los espacios informativos en NTR Guadalajara y en NTR Zacatecas. Muchísimas gracias por su compañía. Se despide de ustedes Alberto García Zarubi, deseando que tengan un gran martes. Nos escuchamos pronto.
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7: Vamos a gritar.
8: ¿No? Ah, hola, ya estamos de regreso en Peloteando.
7: ¿Cómo anda todo por su casa, Angelita, el día de hoy?
9: ¿Algo que quieras compartir?
8: No, yo no voy a decir nada.
7: ¿Algún servidor, algún servicio que necesiten?
8: No, es que eso es justo lo que digo, que ya tengo quien vaya a mi casa a hacerme los servicios y se están burlando. Porque, pues, porque no,
7: es envidia,
8: al electricista plomero, pues oye.
10: A las 10 de la noche, ¿cómo?
7: A esta de la mañana.
8: Es que solo puede en la noche.
7: A ver, ¿cómo? ¿Quién puede en la noche? ¿Usted puede
8: plomero? Ayudarme con las cosas de plomería.
7: ¿Cómo? No entendimos nada.
8: Ya, mensajes.
7: Mensaje del plomero, deja.
8: Ya son las 10 de la mañana con un minuto y seguimos. Ramón Barreto,
7: Gabriel Gerardo, su servilleta.
8: Ya, oigan, es que todos lo sacan de contexto.
7: Okay.
8: Bueno.
10: ¿Tenemos mensajes?
8: Tenemos mensajes, sí. 55-5402-2844. 5402-2844. ¿Ustedes no tienen nadie que vaya así a hacerles arreglos en su casa? ¿Cómo? Seguramente sí.
7: Sí, a esta altura contigo de mi vida, cada vez vienen menos a casa a arreglarme algo, pero bueno, cada tanto vienen. No muy regularmente. ¿Usted?
8: ¿Va
7: muy
8: seguido? No, sí, si se requiere. Pues sí.
7: ¿Tiene problemas ahí con las cañerías? ¿Qué? ¿Dónde vive?
8: No, ahorita voy a ir a cambiarme una lámpara.
7: Épale.
10: Muy bien.
8: Ok.
7: ¿Qué color?
8: Saludos, Eric. Es que estaba muy fría y la quería más cálida.
7: Bueno, pues.
10: ¿Cómo?
7: Grita.
8: Se los juro que es verdad. La luz estaba muy fría y yo la quería más cálida.
10: Ok.
7: Okay. Eso,
8: ¿sí? Saludos de Víctor Pacheco. El América está jugando bien. Ahora, tranquilos, no hay que ilusionarse. Hemos enfrentado equipos de tabla baja, pero parece que va por buen camino. Saludos a todos por allá.
10: Mira, me encanta ese mensaje. Qué americanista tan consciente, estudioso.
8: Ya no queremos mensajes de eso. Escríbanos sobre Chivas. Ya habíamos quedado y nos están quedando mal.
10: Se queda muy bien. Gran mensaje.
7: Sigamos con este. Este me gusta. Este mensaje me gusta. A ver. Vamos.
10: Para mi estimado güerito.
8: Ay, qué bonito te dicen.
10: América tricampeón y en reconstrucción. Saludos de Flavio.
8: Oye, pocas palabras y todo
10: sí,
8: para ti.
10: Pero bueno, o sea, no hablo de Guadalajara, hablo de su América en reconstrucción. Está
8: pero
10: bien.
8: ¿Por qué para ti?
7: Porque él es el que está en contra del América, él es del Guadalajara.
10: Yo no estoy en contra del América, solo di mi punto de vista que ya, pues no pone muy de acuerdo a la gente americanista, nada más.
7: Pero el bueno. Mensaje bien. Lo bueno, si breve, dos veces sí. Bueno, miren. Mira, ahí está el corazón americanista de Ramón Barrenecho.
8: Ay, mira, es que ese es su verdadero color.
10: Ah, es que por eso tiene cierta afinidad con el América. Son como los colores de Boca.
7: Los colores de Boca, exacto. Bueno, vamos con más mensajes. Dice, hola, buen día. Creo que debemos hablar con mesura, ¿ok?
10: Ok.
7: Como americanista, vamos con cuidado, paso a paso. La liga recién inició. Saludos a la hermosa Ángela. Soy Jorge Solís, el mejor plomero de Ajaposa.
8: Venga, su teléfono. Lo que por necesito.
7: Por si necesita algún tipo de servicio, Jorge Solís se ofrece gentilmente.
10: Ya que se enteró que recibe servicios.
7: Plomero, electricista, albañil. Él es el que hace, el que pone, ¿cómo se llama?
8: Servicios nocturnos. Pues es que estoy trabajando, pues si no, ¿cuándo?
10: Pues sí.
7: Entonces, pues sí, de 10 a 4 de la mañana recibe plomeros, electricistas, albañiles, ya carpinteros.
8: No puedo con ustedes, todo lo están sacando de contexto.
10: Jorge Solís, otro americanista muy consciente, muy aterrizado. Bien. Mira, por eso hablar, o sea, generalizar del americanismo es un error. No. Hay americanistas muy buenos, muy buenos.
7: Muy reflexivos.
8: A mí me da gusto que no hemos hablado de Cruz Azul y eso es un día bueno.
10: Ah, agárrate.
7: No sabes, viene. Mira, ahora vamos a hablar del club. Venga, con el mensaje.
8: Muy buenos días a toda la banda de Peloteando. Y pita, pita, maquinita. Aclarando, lo del canterano celeste es mi nickname.
10: Ah.
8: Mi nickname en redes sociales. Pero en mi época prime de juventud, jugué en fuerzas básicas de la máquina. Y honor a quien honor merece, el crema junto con Cruz Azul, Toluca, son equipos que han invertido para ser equipos protagonistas y ganadores. Y los resultados ahí están. Saludos especialmente a Angelita Israel. Canterano celeste. Ah, es que decíamos que nos explicara,
10: muy bien,
8: ¿no?
10: Que nos explicara un poco de dónde era lo de canterano celeste. Ya lo tenemos un poco más claro.
7: Canterano celeste Paredes. No.
8: Ay, no, Celeste Paredes.
10: Mandamos un saludo a Celeste.
7: A la buena Celeste. Sí, también. Bueno.
8: Canterano celeste. A la próxima, bueno, habla de las Chivas. Sí. Mejor.
7: Pero bueno,
10: es muy
7: su,
10: bien.
7: Su nickname en redes sociales, ¿eh?
10: Su nickname. Ok, perfecto. Pues
8: porque en su época prime jugó con las fuerzas básicas.
10: Exacto.
7: Muy bien.
8: Ay, maravilloso. No está Javi.
7: No está Javi, pero sí tenemos que dar de los Tigres, ¿eh? Sí tenemos que ir a su terruño, a su reducto donde vio nacer a Angelita Rigenagua.
8: Sí.
7: ¿Cuántos años?
8: 30 y algo.
7: 30 y
8: bien,
7: algo.
8: Bien lo dices, bien lo dices. Sí, en mi tierra. Y Javi Alonso todavía no está listo. Pero nosotros les contamos porque Tigres va a tener un duelo crucial. Es de los equipos de la Liga MX que va arriba. Está América, Juárez, Cruz Azul, León. Tigres tiene cuatro,
7: tiene cuatro puntos. Producto de dos empates,
10: sí,
7: y dos victorias a través de los penales, que le dio un punto más por partido, por eso tiene cuatro. ¿Contra quién va?
8: Tigres. Continúa tú, por favor.
7: Bueno,
8: no,
7: hablando
8: no
7: de estos Tigres.
8: Nada. Contra el Vancouver.
7: ¿Qué van contra el Vancouver? Un equipo que
8: el
7: está eliminado. Exacto, que va eliminado.
10: Juegan en Monterrey.
7: Juegan en Monterrey, no sabemos si además van a jugar con los titulares el Vancouver. Entonces, uno entiende que muy probablemente llegue a las 7 unidades y dependerá de una combinación de resultados para clasificar en un proceso que, como tantos otros equipos, está convulso en Tigres. Tras la salida de Guido Pizarro en la fecha 2 del torneo regular aquí en México,
8: sí,
7: hay un interino, se llama Elizondo, no le ha ido mal en el Leagues Cup, pero como que el equipo, digo, el ambiente, no digo el equipo, el ambiente,
10: sí,
7: está turbio.
10: Sí, es un ambiente extraño, desde, bueno, ni siquiera desde el tema de Guido Pizarro, que abandona la institución por el tema que no encontraba un proyecto y que decide mejor hacerse un lado. Creo que desde antes ya se percibía que había un ambiente un poco raro dentro de la institución. La misma, incluso llegada de Pizarro, fue turbulenta, la salida de Paunovic, las formas, ha sido raro, pero quien nos puede dar mayor claridad con este tema de Tigres es precisamente el gran Javi Alonso, a quien saludamos con mucho gusto. Mi querido Javi, ¿cómo estás? ¿Qué tal la vida? ¿Qué tal Monterrey? ¿Y qué tal los Tigres, que tendrán partido de Leagues Cup en su casa, con su gente? ¿Sigue siendo una sede para una cita romántica en solitario o parece que mejorará la entrada?
9: ¿Qué tal? Monterrey está bien. Estamos aquí en el Aeropuerto Internacional de San Nicolás de los Garza, la casa de los Aerotigres. ¿Por qué Aerotigres? Porque este equipo vive en medio de una turbulencia. Todavía no despegan y ya tienen problemas. Se fue uno, se fue el otro y estaría por irse otro jugador del equipo de Tigres.
10: ¿Ahora quién?
8: ¿Qué
10: ahora
8: pasa? Cuéntanos.
10: Cuenta el chisme.
9: Joel, ¿tiene música de suspenso? ¿Ya está listo el pianista? ¿O
8: dale
9: no?
8: Unos 5 minutos.
9: ¿Tiene música de suspenso?
8: Música.
9: De aquí a que busquen la pista. Bueno, vamos.
8: Pero,
9: de misterio, de tristeza, porque tengo que darles una información que ha trascendido acá en Monterrey en las últimas horas.
8: No.
9: Ya saben ustedes que no está Guiñac.
10: Sí.
9: Ya saben ustedes que Guido Pizarro huyó.
10: Sí.
9: Ya saben que Ángel Correa se fue.
10: Sí.
9: Y bueno, Tigres podría tener otra baja importante, una baja dolorosa para lo que resta del torneo de apertura 2026, porque la directiva de Tigres ha recibido una propuesta para que finalmente el jugador argentino...
10: No.
9: Sí.
10: No.
11: ¿Qué?
9: Sí.
7: Bruneta.
9: Sí, tú. Sí.
7: El único.
9: Sí. Sí.
10: No.
9: Vamos a una pausa y regresamos.
10: ¡No!
9: A la pausa.
8: En lo que la producción encuentra la música de suspenso, ¿oye?
10: Seguimos sin encontrarla.
9: Bueno, señoras y señores, se me hace que primero Tigres va a encontrar al entrenador antes que la pista, pero bueno, Juan Bruneta.
10: ¡No!
9: Sí, tú.
11: ¿Qué?
9: Juan Bruneta podría salir de la casa de los Tigres.
8: ¿Por qué?
10: No,
8: ¿por qué, Javi?
10: Ser.
8: Cuéntanos. El chisme completo.
9: Número uno, porque él ya había expresado su intención de irse.
8: Uh-huh.
9: Oye, espérame, esta canción es de un funeral árabe, ¿o qué?
8: Yo no escucho.
9: O de un funeral,
8: Yo no escucho.
7: Es otra, ¿quién es? Otra emisora, ¿eh? No, no somos sí. otros. No es Claro Sports. Sí, sí. ¿Qué estás escuchando?
8: Un funeral árabe.
9: Oye,
8: oye,
9: bueno, pues sí, Tigres tendría una oferta formal de parte del fútbol árabe para que Ángel Correa, perdón. Bueno, Ángel Correa, ¿lo vendimos?
8: Bueno. Ya, no, pero es que ya traes traumas tú.
9: Que siga. Para que siga los pasos de Ángel Correa, Juan Bruneta podría salir de Tigres. Incluso, tal vez el día de hoy no pueda jugar ante el equipo de Vancouver Whitecaps, aquí en la cancha del Volcán.
7: ¡Wow! Oh, ¡qué noticia! No sé noticia, si coincidí, Javi, pero desde la salida de Jürgen Damm creo que no había noticia tan triste en Tigres.
8: ¡Ay, qué sí!
7: No me equivoqué, pero digo...
10: No, sensei, si es un jugadorazo.
8: ¡Qué cosas, qué comparación!
7: ¿Jürgen Damm? Sí, claro, ahora está de comentarista.
8: ¿No te gusta Bruneta?
7: No me gusta. Bruneta. Sí, me gusta. Ahí está la música. Llegó la música.
8: Ay, llegó la... Y con esto nos despedimos, Javi. Bueno, gracias.
7: Como si hubiera puesto una música nueva que no la encontraba, era de siempre. No encontraba la de siempre.
8: ¿Por qué
7: bueno.
8: tardaron tanto? Para hacer la emoción.
9: Sí, pusieron la de la pulga traviesa.
7: Ahora, Javi, ¿qué tal? Buen día, Javi. Digo, estaba en el presupuesto porque sí, Bruneta había manifestado sus ganas de irse, pero creo que esto no colabora con el momento que vive Tigres. ¿Cómo reemplazar a Bruneta en este momento de los dos torneos? Me parece que Tigres está sin rumbo, ¿eh?
10: Sí.
7: ¿Y quién decide las contrataciones?
9: Hermano,
7: no hay técnico. ¿Por qué?
9: Hermano, déjame decirte una cosa. O sea, deja tú que Bruneta. Todavía estamos buscando el delantero que va a sustituir a Tomás Boy.
10: La torre. O sea,
8: desde allá venimos arrastrando los pendientes.
9: O sea, Tigres sigue buscando el delantero que va a llegar al lugar de Iñaki, no lo he encontrado. Supuestamente va a llegar, ¿no? Pero yo creo que primero va a llegar Estefan Medina a la marca como defensa del Monterrey que el delantero de Tigres.
8: ¿Cómo eres?
9: Pero bueno, así las cosas con el equipo de Tigres, que ya me preocupa.

0: Ahí,
1: ya
0: ahí
1: no me
0: hay
1: acordaba
0: nada.
1: De Valle Oriente, iba a pasear en mi pubertad. ¿Sigue Valle Oriente?
0: Bueno, ha cambiado mucho. Y ya lo
1: décadas.
0: Lo colonizaron unos españoles.
1: Qué malo, Javi. No, la oferta de Juan Bruneta.
0: No, o sea, me refiero a Oliver Torres, Sergio Canales, Sergio Ramos vivían por ahí.
2: Ajá.
0: Por eso.
2: Ok.
1: Ya me perdí.
0: Pero bueno, en el caso de Tigres, bueno, pues ahí está esa información que ha surgido en las últimas horas y que podría, pues, representar una situación bastante compleja para Tigres. La pregunta es, si Tigres ya no tiene a Ángel Correa, si Tigres ya no tiene a Juan Bruneta, ¿valdrá la pena que hagan el esfuerzo por contratar a un entrenador? Pues ya que se la jueguen con el técnico interino, es lo mismo que dirigir la sub-21, y no es broma, o sea, dos bajas considerables con el mercado ya avanzando. Ahorita Tigres, deja tú que tenga como rival a Monterrey, o que tenga como rival a Vancouver, o que tenga al Atlas. Hoy el principal enemigo de Tigres es el tiempo, porque el cierre de registro se acerca y Tigres necesita primero entrenador que avale las contrataciones o que diga, bueno, si encaja en mi sistema. Porque si no, imagínate si Tigres va otra vez y trae jugadores y luego el entrenador que llega y dice, ¿sabes qué? Ese no es el perfil, yo necesito otra cosa. Pues va a ser bastante complicado, ¿no? ¿Qué ha pasado en los últimos torneos? Un entrenador pidió un central, llegó un central. Y luego un entrenador pidió un contención y es el mismo perfil que el otro, pero al otro no le gustaba. Así, por eso está en el equipo Joaquín, por eso está en el equipo Rómulo Suárez y por eso está en el equipo Alan Franco. O sea, son tres jugadores con condiciones similares, pero como ha cambiado Tigres de entrenador tantas veces en un tiempo muy corto, pues esos son los cambios que han tenido, ¿no?
2: Oye, Javi, preguntarte, ¿realmente qué está pasando entonces en Tigres para que nadie quiera quedarse, para que todos se quieran ir de Tigres, sabiendo que les pagan cada mes, ¿no? Cada quincena, les pagan en forma, y les pagan además muy bien. Antes los futbolistas se repatriaban y a diestra y siniestra todo el mundo quería estar en Tigres. Hoy, ¿por qué todos quieren dejar Tigres? ¿Por qué se quieren ir de la institución?
0: Yo creo que se le juntó a Tigres este tema, ¿no? O sea, Juan Bruneta, que ya había expresado él desde antes del verano que no se quería ir. Guido Pizarro, que lo analizó y lo pensó y se quiso ir. Y el caso de Ángel Correa, que bueno, pues es una propuesta que le hizo el equipo de River Plate y que él no quería dejarla pasar la oportunidad de regresar a su país. Así que pues yo creo que se le juntó a Tigres. No creo que los jugadores se quieran ir. ¿Quién sabe después de estas tres bajas importantes? Tal vez sí, los jugadores empiezan a pensar, oye, estamos en el lugar adecuado, estamos en el lugar correcto, pero bueno, eso ya será tarea de la directiva de mostrarle a los jugadores que pues el proyecto deportivo sigue vigente. Las tres bajas son dolorosas, la de Guido, la de Ángel Correa y seguramente también la de Juan Bruneta.
3: Javi, bueno, a ver, en las últimas horas, ¿hubo algún avance, algún progreso, alguna gestión con algún entrenador que nos dé a pensar que en muy poco tiempo la institución va a estar nombrando al mandamás, al dueño del banquillo? Eso ha llevado mucho tiempo. Y
0: mira, sí, desde la Semana Santa que no tenemos entrenador y es preocupante. Tigres, en teoría, tendría que tener hoy ya su entrenador aquí y no lo tiene. Y no va a dirigir el fin de semana contra el equipo de Atlas en el Estadio Jalisco. La directiva de Tigres había dicho, para la reanudación de la actividad en el torneo local, ya va a estar el nuevo entrenador y no se ve que vaya a estar listo para el fin de semana. Desde ahora te adelanto, Hernán Elizondo será quien esté al frente del equipo en el próximo partido de Liga MX.
1: Oye, Javi, por lo pronto, dos preguntas. Si van a ir por alguien o van con lo que tienen, o sea, si están buscando algún jugador, algún extremo izquierdo, delantero, o ya con lo que hay. Y también el partido de esta noche, porque es un duelo crucial ante los Whitecaps, y cuál sería el planteamiento, y si, pues, el pronóstico, digamos, en la estrategia para Tigres, que está buscando la hazaña, pues está en la quinta posición con 4 puntos.
0: Mira, me dicen que la persona que iba por más jugadores ya también se fue, así que va a estar complicado,
2: claro,
0: que
2: difícil.
0: Tigres pueda sumar refuerzos, no estoy yendo, ¿no? Pero bueno, sí, Tigres tiene la misión de tener un delantero, ese sí, Tigres lo va a encontrar antes del cierre de registros. Ese es un pacto y ese es un acuerdo que hizo la directiva con el anterior cuerpo técnico, pero que la mantiene, vamos a tener un delantero. ¿Y cómo va a jugar Tigres hoy? Ya lo dijo Hernán Elizondo, Tigres va a jugar con lo mejor hoy. Rotaron a algunos jugadores en el partido anterior, sí, que empataron 1-1, y ahora sí van a jugar con todos porque la intención

0: del equipo es ganar y clasificar. Supongo que lo que quiere hacer la directiva es avanzar en el torneo para poder también ganar unos cuantos dólares, porque hay que recordar que hay una bolsa importante en la Leagues Cup, digo, no tan importante como en la Copa Libertadores, pero hay una bolsa y a Tigres le interesa ganar. Todo lo que caiga ahorita en los bolsillos es bueno.
1: Todo es bueno para Tigres, pues sí, inevitablemente están tocados, que veremos si encuentran algo de calma después de tantos momentos complicados. Y del otro lado, no sé si por la turbulencia constante que hay en Tigres, hemos perdido un poco de foco a Rayados de Monterrey. Platícanos la última hora de Rayados, también cómo está el equipo de Matías Almeida.
0: Ahora sí vamos a hablar del lado de San Pedro,
1: okay,
0: donde conoce bien Ángel.
2: San Petrina.
0: Monterrey, sí. Los sanpetrinos del Monterrey, ahí pues si hay presupuestos, si hay nóminas, si hay nombres, si hay jugadores, me dicen que más jugadores hablan a la directiva, están sobre y suenan los teléfonos porque la gente quiere llegar al Monterrey, contrario a lo que sucede aquí. Ya vimos que Hugo Kuipers fue una buena incorporación, pelota que toca, pelota que termina en el fondo de las redes, ya anotó gol otra vez Diego Rossi, Lucas Ocampos imparable, Monterrey le ganó al Inter Miami C, pero bueno, pues ahora dependen de otros resultados para poder avanzar dentro de la Leagues Cup.
3: Muy bien, Javi, muchísimas gracias como siempre por el informe más completo de todo lo que sucede con los equipos regiomontanos y estaremos al pendiente, no solamente de la música acá en el canal, en
1: claro,
3: Peloteando, sino también del técnico que en algún momento tendrán que nombrar, algún refuerzo y todo lo que nazca del seno regiomontano. Abrazo grande y gracias.
0: Gracias, seguimos al pendiente, buenos días.
1: Gracias, Javi.
2: Muy bien. Muchas gracias, Javi Alonso, desde la Sultana del Norte, y tenemos más. No sé qué es porque no tengo aquí la escaleta, pero oye, que podría revivir la MSN.
3: Sí.
2: ¿Te acuerdas que estaba en el Real Madrid, no, la
1: qué
2: BBC?
1: Sí.
2: ¿Eh?
1: Qué peligro.
2: ¿Por qué?
1: Llevar a Neymar a Miami.
2: A donde sea, llevar a Neymar es un peligro.
1: Lo que representa.
2: A donde Angelita, sea.
1: No se va a parar a entrenar un solo día.
2: Pero van a vender playeras y van a decir MSN no otra vez y va a ser ahí el Messi, Río. Suárez, Neymar.
3: Carnaval de Río, no Ocean Drive. Ahí pegadito al mar, se va a hacer del Sambódromo de Río Janeiro, se va a trasladar a
2: Miami. Va a haber buenas fiestas. Mirá
3: qué negocio.
2: ¿Qué importa lo demás?
3: ¿Qué importa lo demás? Pero bueno, en definitiva lo que se anda diciendo es que Neymar podría llegar a complementar.
2: Míralos, ahí están. ¿No los quieres juntos otra vez?
3: Sí, sí. Luis Suárez, entre los tres suman como 170 años.
2: Pero,
3: tres chamacos, Messi, Luis Suárez, ¿no? y Neymar. Bueno, la idea es que el brasileño podría llegar, ¿no?, a sumarse a las filas de las garzas.
1: Sería una completa locura. Pero de alguna manera tampoco me sorprendería. Porque entendemos que la MLS. Ah, sí, no hay que juntarnos más porque sí. Estamos muy separados.
3: No quiero,
1: sobre
3: no,
1: todo
3: no,
1: cuando
3: no,
1: queremos
3: no,
1: hablar
3: no,
1: de
3: quiero taparle
1: temas.
3: A ver si me muerde la oreja.
2: ¿Quién es quién?
1: Sí, no te voy a morder.
2: Ah, yo soy Neymar.
1: Cuidado.
2: Yo soy Neymar, tú eres el pistolero.
3: ¿Eh?
2: Y él es la pulga.
1: Sí. O sea, ¿te gustan el de las mordidas?
2: O sea, yo soy el de la fiesta.
1: Dado el de las mordidas.
2: Tú eres el que muerde.
3: ¿Cómo?
2: Y,
3: no sé.
2: Y tú eres el que anda en su mundo.
1: Sí, el amigo.
2: No se mete en problemas.
1: El amigo de los dos.
2: Él no muerde.
1: No, yo no muerdo, yo muero. Pero lo que sí es que está peligroso, ¿no? El caso de llevar a Neymar a Miami.
3: La va a romper.
1: No sé en qué antro la va a romper. Va a romper todos los antros, todos los récords. Y está bien, o sea, entendiendo que la MLS y específicamente Miami creo que se ha convertido en una institución que le encanta ser mediática. No sé realmente qué tan importante sea para este tipo de instituciones el salir campeón. Porque yo creo que, por ejemplo, pues ya es campeón Miami porque es seguramente el equipo más mediático de Estados Unidos y seguramente de los más mediáticos del continente. Tú vas, yo creo, hoy a cualquier parte del mundo y habrá personas con la playera del Inter de Miami.
2: Sí.
1: Eso no pasa con ningún otro equipo de la MLS. Y llega Luis Suárez, a ver, es una locura. Y además el tipo para la MLS es un crack. Y Neymar, imagínate que llegue. Sería una venta de playeras espectacular. Sería ganar en lo económico, ganar en marketing. Sería una belleza.
2: ¿Pero qué más responde que llegue? O sea, ¿por qué lo buscarían ahí?
1: A eso nada más.
2: ¿De veras?
1: Porque futbolísticamente no pasa nada con Neymar.
2: ¿Qué aporta?
1: Desde hace mucho tiempo.
2: Tal vez aquí, se va a venir
1: a jugar.
2: Tal vez se va a venir a rehabilitar aquí. O sea, tal vez volviendo a hacer la MSN y volver a... Y entonces lo vamos a ver en un proceso y viaje de sanación y es un buen lugar para rehabilitarse. ¿Miami?
3: Pero usted está
2: es un gran lugar para dejar la fiesta.
3: Ajá, ¿espiritual?
2: Sí, un viaje espiritual y le van a...
1: O sea, si tú quieres dejar la fiesta, ¿vas a Miami?
2: Claro,
3: se sabe. El peor lugar.
1: No, elegiste el peor lugar de todos.
3: El peor lugar.
2: ¿Qué? Yo es sarcasmo.
3: Me voy a Ibiza, claro, está bien. Era cerca.
1: Está la verdad peligroso. Es peligroso el tema.
3: Es negocio, digo. No se puede considerar que Neymar sea el mejor refuerzo que en este momento puede llegar al Inter Miami si no es por un tema.
2: Y ni está en condiciones.
3: No, y viene de haber tenido un problema, un conflicto muy grande. Jugó contra el Remo ahí en Brasil, peleándose con la directiva del equipo rival, con los simpatizantes, gritando, estaba desaforado. Pero bueno, digo, quizás la amistad que tiene con Messi y con Luis Suárez.
2: Y lo está pidiendo.
3: Y está facilitando las cosas, ¿no? Sí, lo está viendo, pero
2: su contrato está hasta diciembre, ¿no? Con el...
3: Sí, pero dura
2: el tiempo. ¿Es el Santos?
3: Santos.
2: Sigue ahí.
3: El tiempo que quiera, y si se quiere ir, se va a ir, no va a tener ningún tipo de problema. Pero bueno, llama la atención que el Inter desee reforzarse con Neymar.
2: Por lo pronto, el Inter de Miami va contra la Fiera.
3: León, así es.
2: El León, el Inter Miami, que primero le gana Atlético San Luis 4-2, después Rayados... Lo vence 2-1, ya no estaba Lionel Messi, hay que recordar, por el fallecimiento de su padre. Entonces este juego fue sin él, obviamente sus compañeros como Rodrigo de Paul, que anotaron y traía la playera para rendirle homenaje, muy bonito, pero sí sin Messi, que ha pasado por este momento difícil. Y ahora van mañana a las 5:30 de la tarde, tiempo del Centro de México, contra el León, que ahí siguen los primeros puestos también, ¿eh? Sí.
3: Ahora, el Inter es segundo en la MLS, ¿eh? Detrás del Nashville es el segundo en la general.
1: Correcto.
3: De buena temporada. Vamos a escuchar, si les parece bien, al técnico de la Fiera del Inter Miami, Ángel Guillermo Hoyos, el técnico argentino del Inter Miami.
4: Lo de Leo es, ya sabemos lo que sucedió, y es una pena muy grande, ¿vale? Es un dolor muy grande. Y lo hemos sufrido en ese sentido mucho, ¿sí? Y lo otro, preguntaste la segunda porque me quedé bloqueado en eso. Verte, viste, ese, bueno, ya te ha recuperado todo, y los tiempos que la federación, en este caso, también determine, ¿vale? Porque eso es también... Hay médicos en la federación también y todas estas cosas. No lo conozco muy bien el caso, pero porque no estoy en la parte legal, pero tenemos unos cuantos días más.
3: Bueno, palabras del entrenador argentino Ángel Guillermo Hoyos del Inter Miami. Digo, totalmente compungido por la situación que está viviendo el equipo a raíz de la muerte del papá de Lionel Messi, de Jorge Messi. Prácticamente está... Digo, sin palabras, le costó mucho presentarse en la conferencia de prensa, y hablando de que es un momento difícil para el club, básicamente.
1: Sí, difícil. Veremos qué pasa con el Inter de Miami, y veremos si esta postal se hace realidad. Neymar, Luis Suárez.
3: ¿Se ilusiona usted?
1: Sí. Pues a mí, no lo sé, X.
3: ¿A usted le ilusiona?
2: La venta de playeras, sí, porque más allá no veo por qué. No entendemos, pero bueno, en eso, pues no, más dinero para Beckham.
3: Un plomero llegando a la 10 tampoco lo entiendo. Pero
1: ¿tampoco?
3: Bueno, vamos a la pausa, vamos, y volvemos, que hay mucho más aquí en Peloteando, por el amor.
2: No.
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1: Estamos de regreso en Peloteando y gracias por estar con nosotros. Tenemos la pregunta del día sobre el América. Hay quienes no han respondido del América, hay otros que sí. Veremos los próximos mensajes del público. Dice, en base a la pregunta, pues claro que sí, ilusiona. El América, porque vamos invictos en la liga local, invictos en el torneo, bueno, en la League Cup. ¿Cómo no ilusionarse? Tenemos un director técnico que saca agua de las piedras y callando bocas. Ángela Monchito, Monchito Rorro y Gabito, les mando besos y abrazos. Soy César Ramírez. Abrazo,
2: ¿eres
1: César?
2: Monchito Rorro.
1: Pues así me dice.
2: ¿Por qué? Cariño, ¿cuál es la historia?
1: No hay historia. Es como a ti que te dicen la cenicienta de...
2: Ese tampoco lo he entendido.
1: Pero pues así nos dicen.
2: ¿No hay una anécdota graciosa?
1: No hay ninguna anécdota, pues así me dice el buen César y le voy a poner un apodo pronto. Un apodo aquí empalagoso.
2: Así de poderoso como Monchito Rorro.
1: Sí, tengo que encontrar algo.
2: Difícil.
1: Pero tú eres buena para los apodos, yo creo, Angelita, nos puedes guiar con eso.
2: Voy a pensar en algo para César.
1: O sea, ¿qué apodos tenías
2: ahí?
1: No,
2: ya no empiezo con preguntas, no.
1: O sea, ¿qué apodos, por ejemplo, con Lord Cruz Azul? ¿Cómo le decías?
3: Me gustó este que le puso plomero. Es un
2: así
3: apodo.
2: Así se llama
3: para...
2: aquí, es como Juan Mecánico.
3: Claro.
2: Plomero, ¿cómo? Electricista.
3: Exacto, es un buen apodo para describir al proveedor de servicios.
2: No tenía apodo con... ¿No?
1: No, no seguro sí, Angelita.
2: No.
1: Bueno, pero... sí, algo empalagosito.
2: Híjole, no, ¿no? Es que no soy cursi ni empalagosa. Eso pregúntales al señor romántico cursi, Gabriel Gerbero. ¿Cuál fue tu último apodo con tu última pareja?
3: La bestia.
2: La de la semana pasada.
1: La bestia.
2: ¿Qué? Tú a ella.
1: ¿Así le decías?
2: No, así le decías tú a ella.
3: No, a mí pensé que me preguntaba cómo decían a mí.
2: No.
3: Ah. ¿Cómo le decían a Rocky creo. Balboa?
2: Así le decías, hola, bestia.
3: No, a mí
1: no creo que le gustara mucho.
2: ¿Era algo lindo como Monchito Rorro?
3: Sí. Me decían. Ah, yo digo gordita, linda. Ah. Cielito, mi
2: ¿tú
3: vida.
2: ¿Tú le dices gorda a Diana? No, no le gustaría.
1: Sí, no le digo así, la verdad.
3: Pero no es un gordita por el peso, no es un gordita por la balanza, es un gordita de amor.
2: Pero suena que te están diciendo gorda. O yo soy muy tóxica.
3: No, flaquita, no te digo flaquita, depende.
2: Sí. ¿Cómo le dices a Diana?
1: Pues, mi amor, o sea, como algo bonito, ¿no?
2: Híjole, entonces con razón, sí,
3: se
2: corté.
3: Se rompió la cabeza este, ¿eh?
1: Sí.
3: Está bárbaro.
1: Bueno, pero mejor Ángela no le dice de ninguna manera. Ángela le dice Lord Cruz Azulino.
2: Así le dices tú, pero yo no. Con razón terminamos, oiga, nos faltaba más
3: Más creatividad, más
2: gordito. Que... Ay, es que ni siquiera me sale.
1: Pastelito.
3: Flaquito. Igual decir, flaquito, gordito.
2: No va conmigo.
3: Flaquito, no, gordito. No petizo, va conmigo. Pelado, algo, no dice nada.
1: Bebé.
2: No. Hijo.
3: Destructor.
2: No,
3: tampoco. Bueno,
2: necesito que mañana me den como clases de cómo ser más pues más romántica,
1: romántica.
2: Y cursi, porque no se me da para nada, ¿eh?
3: Bueno, que la gente se comunique con nosotros para mensaje de amor.
2: 55-5402-2844. Siguiente mensaje.
3: Dice, muy buenos días, saludos a todos desde Tapachula, Chiapas. Esperemos que el Benjamín aguante el ritmo de la liga. Solo sé que arriba la máquina cementera de la Cruz Azul. Bendiciones, Alejandro Concha Valdés. Otro, que también cada tanto nos escribe desde Tapachula, del sudeste mexicano. Muy bien. Bueno, veamos la foto que nos mandó. Veamos la foto,
2: veamos
3: que nos mandó.
2: La foto que nos mandó nuestro amigo desde Tapachula.
1: ¡Ah, muy bien!
2: ¡Qué bonitos salimos!
1: Muy bien.
3: Foto,
2: oye, ¿quién tiene ahí al lado de la pantalla? A ver, sí, describe.
3: Para la gente que nos está escuchando a través de W Deportes, nos manda una foto del set acá de Peloteando, donde está el señor Ramón Barnechea, por supuesto, Ángela Vignau también, su servidor. En plena plática, ¿no? ¿Y dónde?
2: En la chorcha.
1: Sí, en plena chorcha.
2: ¿Que de quién es el monito que tiene al lado?
1: Sí, que nos cuente la historia.
2: Ok. Uh-huh.
3: Muy bien.
2: Hola, amigos de Peloteando, los pobres azules. Es su peor pesadilla el América, varonil y femenil. Solo pueden ser campeones si el AME no se les cruza en su caminito. No es burla, ahí están los resultados, ¿o no? Saludos desde Puebla, saludos de Abel.
1: Bien, le mandamos un fuerte abrazo a Abel.
3: El América femenil le metió 10 a la 10-0. América femenil.
2: ¿Del América a la América?
1: ¿Qué?
3: El América
1: Cruz Azul.
3: ¿Qué dije?
2: Dijiste el América al América.
1: ¿Y cómo era?
3: ¿Cómo era?
1: No, ¿y cómo fue? Sí.
3: No, al Cruz Azul.
2: Al Cruz Azul.
3: Al Cruz Azul femenil.
2: Uh-huh.
1: Así. 10-0.
3: 10-0.
2: Una bestialidad. Te toca
3: Muy bien.
1: A ver. Cuenten el chisme de Erika, la hermana de Álvaro Galindo. que valga la pena las horas extras, Angelita. Angelita, platícanos un poco más de esa familia Galindo, de
2: ya,
1: Erika,
2: no puedo,
1: de
2: o sea,
1: Mónica.
2: Las hermanas Mónica, Erika y ya no se me ocurren más.
1: Angélica.
2: Angélica también, la buena Angélica, sí. Ella es la mayor.
1: Exacto, es la mayor.
2: Estas son Angélica, Álvaro, Erika, Verónica y Mónica.
1: Y Mónica. Sí. Qué familia.
2: Qué familia, pero luego te contaré porque eso es.
4: Estaba siempre preocupado, ¿no?
2: Otra, este.
4: Siempre
2: otra.
4: Preocupado.
1: No, mira, no. Nunca. Problemas estomacales nunca tuvieron.
2: No, de hecho es este.
4: ¿Cuántos baños tenían en la casa?
2: Todo muy lindo.
4: Mira, era lindo.
2: No. 8 años era necesario en esa familia.
4: Y la de desodorante ambiente, ¿no? También.
2: Buen día, banda de Peloteando. Soy el torero.
4: Vamos, torero.
2: Ay, torero. Es que yo no alcanzo a
4: me
2: leer.
4: Enteré de, me enteré de buena fuente.
2: Me enteré de. Ay, sí,
4: me
2: ya
4: enteré de buena
1: me
4: fuente.
1: Enteré de buena. Es que no nos ponen en fuente. Ahí está. ¿Sí
2: este?
1: De buena fuente que Milito se va a River. Dejará a las chicas rayadas del Guadalajara. Arriba el Cruz Azul campeón. Pues no sé quién te haya dicho, pero dile al que te esté informando que te informe bien. Dile la canción.
4: Sí, no es buena fuente porque no se va. Ya dijo que no se va del Guadalajara.
2: Pero todos dicen muchas cosas, Gabo.
4: A usted los hombres dicen mucho. A mí no me dicen.
2: Tú me enseñaste eso y ya les pasó con cierto.
4: ¿Yo qué le enseñé?
2: Guapo, barbón, tatuado, el Gago.
4: ¿Cómo?
2: Y mira cómo se dijo. Mira. Cómo me los dejó. Mira cómo me los dejó.
4: ¿Cómo le dejó?
1: Angelita, ¿te
2: pues
1: das así, cuenta? ¿Cómo te estás fijando únicamente en lo superficial? ¿Por qué no dijiste el desleal, el infiel? Eso pasa a segundo término. Solo estás diciendo que está guapo y tiene tatuajes. Angelita, tenemos que
2: ¿no
1: ayudarte.
2: ¿No era eso lo que les gustaba de Gago? ¿Acaso no ya, fue eso no lo que los enamoró?
1: No, la verdad no. Bueno. Cuando se llevó los aires acondicionados, menos.
2: No, amigo, Milito se queda. Milito es diferente. Ya se los prometió. Y han decidido creerle y él no se va a ninguna parte.
1: No se va a ninguna parte. Entonces, no sé quién sea tu fuente, hermano, pero tendrás que buscar otras fuentes.
4: Así es.
2: Pero aquí ¿tenemos estamos más? Para decirle la información correcta.
1: Exacto. Bueno, sí.
4: No, Milito no se va a ir. Está muy firme en la institución, así que Milito no se va. Si les parece bien, está Matías Almeida hablando, el técnico del Monterrey en vivo, en conferencia de prensa. Vamos a escucharlo.
1: Vamos.
5: Creo que el partido pasado nos deja en muchos aspectos cosas muy positivas, como grupo, como equipo, como mentalidad, como juego, cosas también a corregir que son parte de nuestro proceso. Y bueno, eso nos permitió ese triunfo, poder jugar mañana por una posibilidad dependiendo siempre de otros, ya no tanto de nosotros. Pero bueno, nosotros también estamos con esa fe y con esas ganas de poder tener la posibilidad de buscar ganar el partido y después esperar. Esa es la realidad. Creo que el primer partido nos marcó. El primer partido con Orlando nos marcó bastante y nos vamos a acordar toda la vida de ese partido. Porque el partido ese debería haber terminado de otra manera.
6: Daniel. Buenos días. En tu posición el despliegue físico es total para
7: el carril por ambos. En ambas fases del juego, en ambas fases del equipo como Nashville que explota mucho el juego por las bandas y la velocidad de transición. ¿Cuál crees tú que sea la clave táctica para no quedar expuesto a las espaldas sin perder la proyección que siempre mantienes al ataque?
8: Buenos días, pues mira, creo que todo va sobre el posicionamiento. Al final, como lo hacemos en los entrenamientos, el contemplar las habilidades y debilidades del rival influye mucho en cómo se tiene que posicionar uno, ¿no? Al final el cuerpo técnico nos da las herramientas o las posibles alternativas que van a tomar ellos para nosotros tomar la mejor decisión tanto en conjunto como individualmente.
5: Gracias.
9: ¿Qué tal, Matías, de este lado aquí pegadito de Canas? Seguramente vas a esperar hasta el día del partido, hasta la hora, yo creo que desde que salgas acá del hotel para planear tu cuadro, ¿no? Pensando en que quizás si hay posibilidades de poner un cuadro pues no tan alternativo o un cuadro B para preparar el partido el fin de semana, o bien si hay posibilidades también todavía de abordar. ¿Cómo va a ser este plan? ¿Qué tienes en mente para este partido? Hablando de los jugadores específicamente, sabiendo que el próximo fin de semana ya arranca la liga otra vez.
5: Sí, bueno, en este caso yo no diferencio, si bien a veces elijo a jugadores para que jueguen más partidos, pero para mí, cuando yo hago cambios, es porque los hago pensando que la gente que estoy poniendo puede cumplir otro rol a diferencia de otros. No tengo A y B. Si tuviese A y B como entrenador, les mentiría a ellos. Y lo que trato de hacer es no mentirle, pero sí que a veces elijo más a un jugador que a otro, y ellos lo saben que es así, y por eso quiero esa competencia. Pero voy a pensar bien, dependiendo el rival, porque ha modificado, le ha vuelto gente que estaba lesionada, que conozco, y creo que el rival es difícil. Entonces, veremos con qué herramientas vamos a enfrentar el partido y con qué características de ellos me decidiré.
10: Mire Vargas,
4: las palabras de Matías Almeida, el técnico de Monterrey, en conferencia de prensa, hablando previo, bueno, al partido que van a sostener también por la Leagues Cup, y haciendo referencia a un resultado que no lo dejó muy satisfecho, por ejemplo, que fue la derrota frente al Orlando
2: City,
4: donde la verdad tuvo casi el 80% de posesión, un montón de oportunidades, y sin embargo el resultado no, no se dio. Por eso quedamos muy sorprendidos, ¿no?, con lo que pasó en aquel partido, pero el equipo se levantó, le gana al Inter Miami en condiciones especiales, y bueno, ahora con chances de clasificar remotas, pero todavía tiene chances si se dan algunas combinaciones de resultados.
2: Mañana contra Nashville. Es el partido y ahorita van en la posición número 7 con 3 puntos. ¿Cómo está? Mucho más complicado. La tiene
11: muy difícil.
2: O sea, bueno, todavía también complicado Tigres, pero está un punto más cerca.
4: Sí. Y el Nashville, que aparece el mejor equipo de la MLS en este momento. La MLS.
2: En la liga de
4: Estados Unidos.
2: Sí, porque como decías, o sea, los que van bien en la MLS no van muy bien en la Leagues Cup y viceversa, en ese caso, ¿no?
4: Exactamente.
2: Y acá ya sabes que en México todo puede pasar. Es Juárez está ahí, León está ahí, obviamente América y Cruz Azul, que ese no sorprende tanto. ¿A qué vamos?
4: Tenemos un mensajito más de la gente. Me permiten, le dan chance, me dan oportunidad. Dice: buen día, Ramón, Gabriel y la bella Ángela. Darío Martínez es el que escribió. Lo que ustedes no saben es que yo acudiré disfrazado de ingeniero de mantenimiento. Todo por atender ese cambio de lámpara en la mansión de la hermosa Ángela. Recuerden que próximamente estaremos comprometidos.
11: ¡Wow!
2: Oye, ingeniero en mantenimiento es otro nivel.
11: Sí, es otro nivel.
4: Usted, el signo peso, ingeniero ya, el signo peso.
2: Yo no sé si leyeron bien, pero dice que me va a poner no casa, mansión.
11: Bueno, dice que
2: yo leí eso.
4: Vos tenés mansión.
2: Pues asegura mal, pero no sé, tal vez ahora que
11: ¿acaso le has mentido?
2: Que Majo está de vacaciones mucho y una está aquí, pues tal vez me alcance para la mansión.
11: Eso puede ser.
4: Óigame, ¿a qué hora puede ir llegando el buen Darío a la mansión a hacerle las reparaciones?
2: No, él dijo que me va a poner una mansión. Yo leí claramente.
4: No, pero dijo que servicio de mantenimiento.
2: Y que es ingeniero en mantenimiento y que una lámpara. No, ya se me prometieron muchas cosas.
11: Oye, pero ese tipo de mensajes como atrevidos, o sea, ¿a ti te gustan? O sea, ¿cómo los interpretas?
2: Me hicieron reír.
11: O sea, yo siento como que te sonrojas. Yo sí creo que estás cayendo en las redes de Darío Martínez.
2: No, ¿cómo crees, Darío? Gracias por esa promesa.
4: Sí. Ábrale una puerta.
2: Espero los planos de dicha mansión.
11: Dale una oportunidad.
4: Hablamos tanto de ilusión. Haga que se ilusione, Darío, con algo.
2: No, pues ya me ilusionó a mí, porque yo mansión no tengo, pero pues adelante. Adelante con las imágenes.
11: Muy bien.
2: ¿A qué vamos? En cosas menos importantes.
11: Bueno, sí, cosas menos importantes que el mantenimiento y el ingeniero y etcétera en la casa de Angelita. Hay que hablar de las selecciones mexicanas menores que han brillado en los últimos torneos, y quien está a la cabeza de ese departamento es Andrés Lilini, quien habló en exclusiva en Claro Sports en W Radio.
12: No es solamente el boleto de los Juegos Olímpicos, sino es dejar de que generaciones de tres edades completas sigan un proceso de competencia muy alto, que es Panamericanos el próximo año y Olímpicos el 2028. Eso era determinante. Y después la presencia de la selección mexicana en ese tipo de eventos. Creo que tenemos todos los recursos y el material humano para poder hacerlo. Entonces, cuando algo no sucede de esa manera, lastima muchísimo a la estructura, pero principalmente al proceso del futbolista. Entonces sí, claro que había una presión extra para decir no puede volver a suceder y tenemos que devolverle a México esto.
2: ¿Podemos hablar del cambio, gran cambio de look de Xavi Sol?
1: ¿Qué tal? ¿Qué tal los lentecitos?
4: Descríbalo para la gente, ¿no?, que nos escucha. Sí.
2: Bigotito, sí. Lente anteojo. ¿Ah? Pelito así impecable de la vez.
1: O sea, no
2: hombre, es que les impide a todos
1: un cabellito.
2: Es un no. Y luego camisita hasta acá. Pulcro, pulcritud.
1: Pero a ti te gusta más metalero.
2: Elegancia.
1: Tatuaje. O sea.
2: Metalero, tatuaje, martillo, barba.
1: Martillo, cadenas en las manos.
2: Caja de herramientas.
1: Picos en los zapatos. Sí. O sea, más o menos, ¿qué estilo es el que valoras más?
2: Porque si estoy hablando de una cosa, vuelven con eso. Pero sí.
1: Pero no, Xavi Sol, impecable. Espectacular.
2: No debe tener tatuajes Xavi Sol, yo creo que
1: no. No, yo creo que no.
2: Yo creo que no.
4: ¿Y Darío?
2: No
1: es de ese estilo.
2: Darío Martínez. ¿Y Darío?
4: Que una foto de Darío Martínez, ¿no? También.
2: ¡Míralo! Mira, Xavi.
1: No, guapetón. Fornido. Uh-huh. El tipo, o sea, no se le mueve ni un pelito del bigote. Los lentes, no sé qué. O sea, como
2: es
1: qué estilo
2: es un
1: son,
2: estilo
1: pero son
2: como
1: diferentes.
2: Es retro.
1: Como retro,
2: siento que es
1: pero
2: como
1: moderno al mismo tiempo.
2: Un papá de los ochentas que viajó en el tiempo.
4: Es un papu. Lo mató.
2: Es un papá
4: de los ochentas.
1: Sí, no, lo queremos mucho. Javi, es el gran outfit. Eso, Javi, uf, como lo queremos. Espectacular. De hecho, ni siquiera sé de qué habló Lilini.
2: Yo te digo.
1: No sé qué opinó.
4: Las selecciones menores.
2: Increíble look de Xavi Sol. En cosas menos importantes, sí. México le gana a Estados Unidos. Escuchábamos a Andrés Lilini, que está detrás de este proyecto. Lo hacen de la mano de Alex Diego, que cumple con creces el objetivo. Los jugadores contentos, todos contentos. Y ganan entonces boleto para los Juegos Olímpicos y también para el Mundial. Pero yo tengo una pregunta. Los que van a los Juegos Olímpicos es la sub-23, ¿no?
4: Sí.
2: Con Eduardo Arce.
4: Sí.
2: O sea, el boleto lo gana la sub-20 con Alex Diego.
4: Es que es la categoría que clasifica a las Copas del Mundo, digamos, sub-20. Pero los Juegos Olímpicos, que se aprovecha el mismo torneo, te da la oportunidad de jugar hasta sub-23. Digo, algunos de estos puede ser que parte, porque se parte en el 2028. El Mundial del sub-20 va a ser el próximo año, en el 2027, en Uzbekistán y en Azerbaiyán.
2: Azerbaiyán, Uzbekistán.
4: Por primera vez en la historia, un Mundial sub-20 se va a jugar en dos países. Todavía no hay fecha determinada para la celebración del Mundial. No está la fecha exacta.
2: Sí, exacto. Solamente 2027. Y luego Los Ángeles 2028, que regresa a la selección mexicana.
1: Sí. Y que yo también me imagino que en la sub-23 habrá jugadores que ya no puedan jugar Juegos Olímpicos dentro de 2 años.
2: Ajá.
1: O sea, que de pronto los más grandes de esa generación tal vez ya no puedan estar, porque recordad que los Juegos Olímpicos son sub-23 también, pero que hay la posibilidad de llamar a 3 mayores, pero generalmente esos lugares de los mayores suele ser para futbolistas muy emblemáticos, muy importantes y que realmente puedan o lleven un recorrido muy importante, que te marque una diferencia. Entonces digo, veremos.
4: Y que los presten, recordemos que como no es una fecha FIFA.
1: Exacto.
2: Sí, porque la FIFA no reconoce los Olímpicos como
4: algunos equipos que salían. No te lo doy al futbolista. Pero bueno.
1: Pero por ejemplo, Gil Mora. Sí. Gil Mora por edad le da.
2: Pero o sea, si se va, no lo van a prestar.
1: Pero podría estar, ¿no? O sea, y además olímpicos es una competencia muy importante. Yo vería a Gil Mora, que no te ocupa espacio de un mayor, sí, y que tiene el talento de un mayor y que ojalá estuviera ahí.
4: ¿Sabes que sí que puede ser que esté? Digo, depende en qué momento llegue, pero como es un jugador joven, uh-huh, y si no es primera figura de algún equipo europeo, en el caso de que estuviera en Europa, de pronto dice, bueno, no es primera figura. De pronto a Lamine Yamal quizá no lo den para España, para los Juegos Olímpicos.
1: Sí.
4: Ahora. Pero, por ejemplo, en París jugó Lissé para Francia.
1: Exacto. Uh-huh.
4: Pero bueno, habrá que ver en qué momento. Digo, faltan todavía 2 años para los...
2: Sí, el equipo que llegaría sería muy diferente al de ahorita. Y además, como ya les decía, es Alex Diego el director técnico en esta ocasión, pero es Eduardo Arce el que ya tiene la encomienda de dirigirlos a la sub-23 en lo que viene, ¿no? Entonces...
4: Y Alex Diego se va a quedar con el Mundial Sub-20.
2: Exacto. Uh-huh, uh-huh. Y tenemos palabras justamente, ¿no?, de Alex Diego, que también habló para nuestros compañeros, nuestro querido... ¿cómo le decimos a Xavi Sol? Ay, no, vamos a escuchar ahorita,
1: pensamos. Ahorita pensamos.
2: Máster de la moda.
13: No, totalmente. El equipo nunca se relajó, el equipo es muy ambicioso, el equipo es muy competitivo. Parte fundamental fue justamente el encontrar jugadores que no solo tuvieran talento, ¿no? Sino tuvieran ese ADN competitivo. Me parece que esa es una parte fundamental, porque en torneos así, donde es de matar o morir y donde se vuelven 90 minutos de mucha presión, estos jugadores, bueno, pues sacan la cara y lo demostraron de gran manera. La fortaleza de lo que vivimos fue tener 21 jugadores dispuestos, 21 jugadores capaces, cualquiera podía jugar. Como bien lo dices, fue accidentado, tuve que utilizar a mis tres porteros. Creo que todos tuvieron minutos, todos fueron importantes. Y esta es la parte medular, ¿no? Tener ese grupo interno competitivo donde saben que todos pueden jugar y todos va a llegar su momento y tendrán que demostrar y que el equipo no pierda nivel, sino que al revés, ¿no? Esté siempre tirando para arriba.
1: Muy bien, me perdí otra vez en Javi Sol. Me perdí otra vez. Se me hace que es el vecino que quisieras tener.
2: Sí, o sea, que sale con la podadora, así.
1: Exacto, o la carreola, ya sabes, buenos días, vecino, ¿cómo te va? Que te pregunta por la familia, o sea, que sí se interesa de verdad. No, Javi Sol es un tipazo.
2: Es un tipazo
1: y además digo, elegante.
2: Es que asumió completamente el rol de padre de familia ahora, sí, que se hizo papá.
1: Sí, es verdad. Excelente, excelente Javi Sol. Pero estaba Alex Diego, que bueno, estaba muy entusiasmado, ilusionado con que se han cumplido los objetivos de su categoría, se consiguió el boleto olímpico, se consigue el boleto, por supuesto, al mundial, y son estas generaciones de futbolistas que, si bien nuestro querido sensei ya se ha encargado de platicarnos un poquito de su punto de vista, ya me ibas a hacer caras como que...
2: Siempre hace caras, sí, no, él para pedir la palabra te hace caras.
1: Y ya nos dio su punto de vista, que es verdad que muchas veces en estos torneos de divisiones inferiores no están los mejores jugadores de esa edad, pero bueno, por lo pronto los objetivos que se tenían se cumplieron.
2: No, y Alex Diego también deja un recado importante, que dice: los jóvenes necesitan minutos en primera división, que ya llega a hablar, o sea, ya abre el tema del debate sobre la regla de menores, las oportunidades.
4: Debate más viejo, ese. Exacto. Que los menores tienen que tener.
2: Pero es que va por ahí.
4: Pero bueno, digo que le diga a los dueños de los equipos.
2: Para que no se quede este torneo y estos resultados.
4: Mira, él trabaja con Lilini, que él y Lilini pidan una cita con Mikel Arriola, con Ibar Cisniega, con los dueños de los equipos, y digan: muchachos, tienen que poner a los chicos. Déjense de traer futbolistas extranjeros y veteranos. A ver si les hacen caso. Porque digo, acá sus jefes son justamente los que no ponen a los chicos. No es que son jefes distintos a los que tienen. Los dueños del fútbol son los que lo ponen a él como técnico y él tiene que decirle: gracias por ponerme, pero saben que estos chicos que andan muy bien, denle un poquito más de espacio, denle un poquito más de lugar.
2: Ajá.
4: Pero no pasa nada, no cambia nada. Porque, por ejemplo, ¿se cambió la regla de extranjeros o de no formados en México ahora? No, no, para nada. ¿Visualizan que el próximo año va a haber algún cambio? No. Entonces, los quedamos siempre con el mismo discurso: hay que darle oportunidad a los jóvenes.
2: Pero no hay nada.
4: No hay absolutamente nada. Pero bueno, el trabajo de Alex Diego fue muy bueno, el de Lilini también, buscando, escauteando futbolistas, no solamente acá en México, sino en Estados Unidos, México-americanos, haciendo buenas gestiones de convencimiento para que algunos futbolistas que podrían optar por la selección de los Estados Unidos terminan decantándose por la selección mexicana. ¿En quién está pensando?
2: No, es que vi un mensaje que nos mandaron, pero no sé si ya vamos a hablar de Raúl Jiménez y de Álvarez. ¿Qué tal hablar de fútbol? ¿Qué tal hablar del fútbol inglés y de los mexicanos en el extranjero? ¿No? ¿No?
1: No, es necesario.
4: Vamos a hablar de la bolsa de trabajo, Angelita. Angelita, cuéntenos, ¿qué necesita hoy para su casa? Cuéntenos, vamos con el mensaje.
2: ¿Yo?
1: Sí, Angelita, por favor.
2: Yo iba a hablar de Raúl Jiménez.
1: Dele con todo. A ver, este mensaje dice: foto para Ángela. Atendiendo el cambio de lámpara de Ángela. Saludos del... ¿Isaac? Mira nada más. Es una foto de Sebastián Rulli.
4: Sebastián Rulli con Consuelo Duval.
1: Consuelo Duval. Y está listo Sebastián Rulli para dar mantenimiento precisamente a las necesidades del hogar.
2: Amo que esa soy yo.
4: Claro. Está representada.
2: Él, Isaac, es Sebastián Rulli.
1: Es Sebastián Rulli.
2: Yo soy este mujerón que es Consuelo Duval.
4: Por supuesto, nadie dijo otra cosa. Pero si, por ejemplo, le toca la puerta así y le dice: señora, vengo a hacerle el mantenimiento, Sebastián Rulli. ¿Usted
2: quiere? ¿Así de peluche?
4: Así de peluche.
1: Exacto, exacto.
4: Pero abajo del peluche. Abajo del peluche hay todo un... ¿Qué pasa?
2: Hay otro mensaje.
4: Muy bien.
2: Gran foto, Isaac. Gracias por participar en nuestra dinámica del día de hoy, que es ponerme...
4: Vamos.
2: sonrojarme. Hola, buen día, saludos desde Perú. Sintonizando el programa. Es Majo.
4: No.
2: Quiero mandar saludos para el Club Alianza de Lima.
4: No, sí, es Majo.
2: Soy Juan Carlos. ¿Será
11: Juan Carlos? ¿Algún familiar de Majo? Puede ser.
4: Bueno, recordemos que tuvo un familiar que fue presidente de Alianza Lima. Nuestra compañera Majo sí. Rojas. Así es.
2: Tal vez es un mensaje clave.
11: Puede ser. Un fuerte abrazo a Juan Carlos Rojas.
2: Gracias, Juan Carlos Rojas.
4: Muy bien.
11: Por ese mensaje. Nosotros ya nos vamos.
2: El tiempo voló.
11: El tiempo voló y hay que irnos.
4: Y no dejemos esperando al
11: carpintero, plomero, electricista, que está esperando Angelita.
2: Yo espero mi mansión, ¿eh?
11: Porque... Exacto. Darío Martínez, muchas gracias.
4: Adiós a todos. Hasta mañana. Gracias.
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2: Qué gusto saludarlos en Juegan Ellas, martes 11 de agosto, 11 de la mañana con un minuto. Un martes bastante frío porque yo tengo frío aquí en la bella pecera. Soy Valentina Calderón, que los acompaña como siempre, y Tania Suárez, que regresa después de unas vacaciones en las que nos abandonó. Se ve fresca, llena de vida, llena de ilusión, contrario a todos los que estamos aquí trabajando en Juegan Ellas. Ella decidió que nos iba a abandonar un ratito, pero ¿cómo estás, Tania?
3: Unos días ya aquí, fresca, renovada después de una semanita nada más de vacaciones y ya lista para seguir hablando de muchas cosas en el fútbol femenil y varonil también.
2: Sí, porque ayer terminó la jornada 2 y fue un día de muchas emociones, ¿eh? Dos partidos que pues tuvieron ahí, primero el de Toluca, un juego de gemelas, ¿no? Ya tan usado el juego de gemelas, porque las dos Fernández terminan dándole el triunfo a las Diablas. En el de Tigres León, León deja ir la oportunidad porque lo tenían ahí para al menos sacar el empate, y al final un error de la arquera termina dándole los 3 puntos a las Amazonas. También en lo que sigue pues esta novela de Jenny Hermoso, aunque prácticamente ya es un hecho que va a salir de Tigres, ¿no? Ya llevan 2 jornadas, no se presenta con el equipo. Entonces también escucharemos palabras de Pedro Martínez y de la varonil, pues la Leagues Cup, en donde los equipos mexicanos quedan a deber. Hoy arranca ya la última jornada de la primera fase. También tenemos que platicar de aquellos que fracasaron, el caso de las Chivas Rayadas del Guadalajara. Ay, mis Chivas, ¿no? Pero bueno, es algo que sucede. Es algo que sucede con las Chivas, ¿no? Ya es más de la costumbre. Pero tenemos muchísimo que platicar al respecto de todo lo que acontece en el fútbol. Vamos a recordarles nuestro WhatsApp para que nos manden todos sus mensajes. Ayer ya nos estaban todos diciendo, no cantó el gallo, no se despertaron, llegaron tarde, no sé qué tantas cosas. Bueno, y estamos aquí
3: puntuales
2: para que nos manden sus mensajes desde tempranito al 55 54 02 28 44, 55 54 02 28 44. ¿Alguna pregunta? Tenía una buena, llevas una semana de vacaciones para que
3: ya agarras, todavía vengo dormida para pensar en una pregunta, pero ¿qué equipo ha decepcionado más? O sea, digo, creo que la respuesta es muy evidente, pero ¿qué equipo ha decepcionado más en la Leagues Cup?
2: ¿Y qué equipo? Bueno, es que también creo que qué equipo ilusiona más en la Liga Femenil, es muy obvio cuál es el equipo, pero también la sorpresa. No,
3: y la sorpresa y la decepción, porque por ahí también al rato platicaremos, que hicimos unas predicciones al inicio de la jornada, bueno, del torneo de la Liga Femenil, y yo por ahí creo que me equivoqué con mis predicciones.
2: Yo creo que sí, siempre estás equivocando con tus predicciones, Tania, pero bueno, es algo que vamos a ir trabajando aquí en Juegan Ellas. Pero sí, arranquemos platicando del duelo entre Toluca y Juárez. Los dos llegaban de un triunfo, Toluca que le daba la vuelta al Atlético de San Luis en la jornada 1, Juárez por su parte vence 1-0 al Pachuca. Pensábamos que iba a ser un duelo más parejo, y sí lo fue en cuestión de posesión de balón, sí lo fue en cuestión de las disputas que habían, en donde en ratos estaba muy trabado el partido, pero al final, cuando estaban en el último tercio del terreno de juego, Toluca sí lograba hacer peligro, mientras que Juárez no tuvo ningún disparo a portería en todo el partido.
3: Sí, dos equipos que sin duda van a estar ahí en la pelea, ¿no? Por entrar a la siguiente fase, pero un Toluca que también supo responder sin su goleadora, ¿no? Eugenio Sommer, que no estuvo por esa expulsión, entonces también te demuestra, ¿no?, que tienen calidad y con quién suplir a esta importante baja.
2: Sí, también lo importante de ver cómo está trabajando Alberto Toril con sus futbolistas, porque habíamos visto que Denisha Blackwood del primer partido iniciaba como volante, este inicia como lateral, después sí termina cambiándose a estar más al ataque. Sofía Jacobson y Faustín Robert Quintana intercambiaban de bandas cada que se les antojaba. Muchas cosas interesantes de acuerdo a lo que está haciendo Alberto Toril con este plantel, que también, digamos, es una base de lo trabajado con Patrice Lehr durante un año, ¿no?
3: Sí, pero ya viene la base del equipo, como dices, nada más también este cambio de chip, ¿no? Con el entrenador, que decíamos, Toril, la verdad, esperemos que sepa darles esta unión que con Patrice Lehr no hubo.
2: Exactamente, y hubo 3 fallas bien claras del Toluca. Una de Dani Espinosa de cabeza, que no logra rematar al arco. La otra de Amandine Henry, también de cabeza, que no logra rematar. Y después el caso de Sofía Jacobson, en que le meten un centro preciso, termina mandando el balón por un costado. Pero es que son 3 fallas muy claras que empezaban a hacernos cuestionar cuánto necesita Eugenio Lezomer este plantel del Toluca. misma Faustine Robert, que es la que se arma todas estas jugadas de peligro al ataque, porque Toluca sí necesita de esta Faustine Robert por las bandas, y es quien da las dos asistencias. Digo, en el primer gol sí fue este tiro libre, en donde pues la asistencia es más obvia. El segundo tanto de Keila Fernández, pues ya nada más fue un golazo más que nada. Pero son dos asistencias de Faustine Robert.
3: Sí, también te hablan, ¿no? Como dices, ahorita ante Juárez, que es un equipo fuerte, pues se pueden permitir de cierta manera tener estas fallas, pero ya cuando te encuentres a equipos más fuertes, estos errores te pueden costar muy caro. Entonces creo que ahí es donde tiene que trabajar Toluca para justo no dejar escapar estas tan evidentes.
2: Vamos a escuchar a Alberto Toril primero, el director técnico de las Diablas Rojas, y después en un ratito vamos con Óscar Fernández porque tuvo críticas contundentes. Primero escuchemos las palabras de Alberto Toril.
4: Primero quiero felicitar a mis jugadoras, creo que han estado a un buen nivel, un partido muy, muy sólido, muy completo, donde hemos madurado muy bien el partido. Creo que hemos sido superiores en el cómputo general del partido, tanto en juego como en ocasiones de gol. Contento por la victoria. Creo que esto es un proceso largo. De hecho, en el día de hoy, pues prácticamente no nos han generado ninguna ocasión de gol. Creo que han sido 6 tiros y ninguno a la portería, a nuestra portería. Y por el contrario, hemos tirado mucho a portería, por lo tanto creo que el partido ha sido muy bueno y un poco la línea de lo que queremos, ser un equipo competitivo, compensado, que defienda bien y que ataque bien. San Luis, Kayla hizo un gol, Sofía Jacobson también, y hoy pues la salida de Kayla ha sido importante. Es una jugadora que tiene algo especial en cuanto al gol, tiene facilidad para hacer gol y nos ayuda mucho en eso, ¿no?
2: Una jugadora que tiene algo especial con el gol. Y yo quiero repasar lo que han sido los goles de Keila Fernández con el Toluca, porque es muy destacado todo lo que está haciendo esta mediocampista. Primero, empezamos con este duelo ante Juárez. Entra de cambio al minuto 66, al 77 anota. En la primera jornada de este mismo torneo, entra de cambio al 91 y anota al 92. Ya en el Clausura 2026 ante Pumas, entra de cambio al 57, al minuto 58 anota. En la jornada 7, que Toluca gana 4-0 ante el Atlético de San Luis, entra de cambio al minuto 70 y al 90+7 anota. Y después de este duelo ante Puebla, en donde Toluca lo gana 1-0 gracias a su anotación, entra de cambio al minuto 63 y al 74 es cuando anota. Solo en una ocasión, que fue ante Tijuana en la primera jornada del Clausura 2026, fue titular y anotó gol a los 6 minutos, pero de todas formas, pues esta estadística que tiene un factor muy especial Keila Fernández, que cuando entra de revulsivo se hace presente en el marcador, lo dice Alberto Toril, tiene algo que no sé qué con el gol que lo hace ver hasta sencillo. Solo una ocasión ha tenido gol como titular y también fue a los 6 minutos, muy temprano, ¿no?, en el partido. Vemos qué increíble los números de Keila Fernández, 6 anotaciones con el Toluca, 5 de estas entrando como cambio.
3: Sí, como dices, ¿no?, esa jugadora que te puede cambiar la cara ante pues un partido que te está a lo mejor costando. Entonces yo creo que va a ser un semestre muy importante para ella y para que obviamente destaque más y pueda ser a lo mejor por ahí ya más titular.
2: Y sí, justo estaba también pensando, ¿alguna vez en la historia habrá esta cuestión de que las dos hermanas o dos hermanas o dos hermanos?
3: No, en la femenina, bueno, en México no creo.
2: No, que anoten gol para el mismo equipo.
3: No creo.
2: No. Sí hubo.
3: Bueno, y de hecho en general, ¿no? O sea, es muy difícil.
2: Sí, es muy difícil, ¿no? Y hubo esa disputa entre las hermanas Flores. Pero así anotando gol.
3: Anotar, sí, no creo que sí es algo histórico.
2: Es algo histórico.
3: Muy común.
2: Sí, la verdad, increíble lo vivido. También tenemos que hablar del plantel de Juárez, ¿no? Porque si bien empezaron firmes, el proceso de Óscar Fernández ha sido muy llamativo, porque la realidad es que desde el 2023 ha formado un equipo competitivo que ha ido sumando y sumando y sumando, y solo en una ocasión no han llegado a liguilla. Se esperaba que este duelo fuera un poco más parejo, como que no se notaban conectadas ya con el ataque, pero después todo lo que cambia fue derivado de cuando Faustine Robert le lanza un codazo sin intenciones, disputando la pelota a la defensora de Juárez, y de ahí tiene que salir para que la atendieran, para que le cosieran, me parece, si bien nos dice el director técnico Óscar Fernández. Están 4 minutos sin la futbolista, después se marca la falta a favor del Toluca, anota Toluca, después de esto expulsan a Aurieleca así por 2 tarjetas amarillas y fue entre estas tres circunstancias, que ya fue el balde de agua fría para el conjunto de visita y ya no lograron sobreponerse.
3: Sí, ahí te habla también de estas partes, quizá no tanto del funcionamiento de la plantilla, ¿no? Como esas son circunstancias que al final le pesaron a Juárez y pues bueno, terminaron con esta derrota. Y lo que dices, ¿no? Es un equipo que pues hay que seguir muy atento a él en el semestre, porque pues por ahí va a estar dando la pelea, ¿no? Como se la dio a Pachuca.
2: Y vamos a escuchar las palabras de Óscar Fernández, director técnico de las Bravas, que pues tiene un culpable específico, de lo cual esto no salió como él hubiera querido y como las Bravas lo planearon. Escuchamos las palabras del técnico.
5: El partido cambia en la acción de que tiene que expulsar a Robert. El partido cambia ahí. Es una acción que Robert suelta el brazo, lesiona en el labio, le abre el labio a Yuyu, la tiene que expulsar, no la expulsa, nos quedamos con 10 jugadoras porque se tiene que salir fuera durante 4 minutos para que le cosan. Nos pita una falta en contra, que tampoco es. Nos hacen el gol en la falta y en la siguiente acción expulsa a Aureli Cací. Entonces, el análisis es muy claro. Era un partido súper bonito para el espectador, en el que dos equipos quieren proponer juego, en el que dos equipos quieren presionar alto, en el que creo que haya algo bonito que haya dos equipos con este criterio y con este modelo de juego y que esté fomentando que la liga siga creciendo, pero pues seguimos en el mismo camino en otro.

0: entrevista y menciona que el arbitraje es el principal culpable. Dice, si seguimos así es imposible porque los equipos crecen, pero básicamente dando a entender que el arbitraje se está quedando atrás en esta liga.
1: Sí, y lo hemos platicado, ¿no? Ya desde hace tiempo que el arbitraje en la liga femenil, la verdad es que tiene que tener este pues crecimiento, ¿no? Que se ha visto obviamente en cuanto al fútbol y a los equipos que han pues tenido más pues sí, este crecimiento, y el arbitraje ha sido este negrito en el arroz.
0: Ahora, también me parece un poco más pretextos, también, porque no puedes decir que todo es por esto, más allá de que sí estaba muy disputado el partido, no tiraron una vez a portería, no tiraron ni una vez a gol, entonces Juárez en ese sentido pues sí iba perdiendo. Toluca tuvo un par de ocasiones que fallaron las ya mencionadas, y después lograron aprovechar estas situaciones que jugaron a su favor. Es muy complicado también querer la expulsión de Faustín Roberto en una de estas jugadas en donde se disputa el balón, en donde ya ni sabemos cuáles son los criterios que se utilizan en el arbitraje, pero es complicado también salir a una conferencia de prensa, acabas de perder 2-0, expulsaron a una jugadora tuya porque era doble tarjeta amarilla. Es más poner pretextos, ¿no? La verdad es que siento que no suma nada cuando sales a decir esto. Sabemos que hay un problema con el arbitraje que se tendrá que ir pues ajustando,
1: modificando, trabajando, pero sí, como dices, ahí también te doy ese punto que no puedes poner esos pretextos, y más porque también acabas diciendo, ¿no? Nuestro objetivo es ser campeonas, entonces si quieres ser campeonas, pues tienes que darlo todo y pues justo no tener estos pretextos del arbitraje, ¿no?
0: Sí, también ahí lo que mencionaba era para el Toluca, porque decía, es un proyecto que ya lleva tiempo haciéndose, que han tenido el esfuerzo de traer a las mejores jugadoras, y su objetivo es ser campeonas, ¿no? Entonces Óscar Fernández también dándole a Toluca la presión de que, bueno, tienen que hacer las cosas bien. Han estado cumpliendo en los últimos torneos, llegaron a unas semifinales históricas, pero ahora no vale más que ser campeonas porque se han dado todos los esfuerzos para permitir que esta institución compita contra quien sea.
1: Sí, ya lo hemos visto, ¿no? También ahí ya están dos jornadas, dos triunfos, entonces esto va arrancando muy bien para Toluca.
0: ¿Cuáles son las posibilidades que ves de que Toluca salga campeón después de lo visto en estas dos jornadas? Si bien no estaba Eugenio Lesomer en el partido ante Juárez, si bien hay varias cosas que se tienen que ir puliendo, pero ¿cuáles son las posibilidades que le ves a este plantel?
1: Híjole, me encantaría decirte que muchas, pero teniendo una América como lo que hemos visto, me parece que es muy complicado que Toluca pueda salir campeón.
0: Teniendo a la América,
1: teniendo a Tigres también.
0: El América me gusta, pero me asusta. Me asusta por cualquier rival que se le pare enfrente, porque la realidad es que esta América...
1: Es que justo eso es lo creo que va a ser lo más importante de este semestre, ¿no? Ver quién puede frenar al América y, bueno, si hay alguien, ¿no?, que lo pueda hacer, porque creo que sí están súper motivadas y, o sea, todo lo que te juega es impresionante.
0: Sí, vuela el América en el terreno de juego y ya veremos qué sucede. Este fin de semana les tocará enfrentar a Puebla, entonces por ahí el
1: otra
0: América...
1: Goleada, ¿no?
0: Sí, a ver también qué modificaciones hace Ángel Villacampa, porque tienen un plantel en donde cualquiera tendría que tener lo necesario para ser titular en cualquier duelo.
1: Sí, creo que esa es otra también de las ventajas, ¿no? Que América obviamente te puede presentar diferentes alineaciones y con todas siguen siendo candidatas para ganar.
0: Y ahora vamos a platicar también del duelo de Tigres contra León, porque León se adelanta en el marcador, León falla un penal, Tigres empata el encuentro y ya a minuto 95 fue cuando Alexia Delgado manda un disparo de larga distancia, Acuña, la arquera de León, que fue la heroína o que tuvo un muy buen partido. Se le termina yendo la esférica, es un error de la portera porque el disparo no llevaba mucho más que potencia, pero estaba ahí la arquera, podía llegar sin ningún problema. Y Tigres se queda con los 3 puntos después de que parecía que León podía por ahí sacar la sorpresa.
1: Sí, creo que también ahí, ¿no?, lo hemos hablado un poco, Tigres que quizá arrancaba con ciertas dudas, ¿no? Al final de cuentas, sufriendo o no, ha logrado también los 6 puntos y sigue siendo para mí también uno de los contendientes, ¿no? Pero pues también
0: ¿sigues poniendo a Tigres de contendiente?
1: Sí, no, lo pondría yo creo que en el tercer lugar.
0: Tercer lugar. Sí, es que para mí, pues este duelo es un criterio más para ver que Tigres le falta algo, que por ahí no están conectando, que por ahí no es ese Tigres al que estamos acostumbradas. Si bien se ha preguntado mucho de los refuerzos, se ha preguntado qué está pasando por ese lado. Bueno, Pedro Martínez habla de los refuerzos, pero también sobre Jenny Hermoso, que está bien tranquila en Monterrey. Vemos que sube y sube fotos a sus redes sociales bien tranquilita en Monterrey. Pero
1: nada más no juega, no está en el equipo y yo creo que sí, ya está más... Bueno, el propio Pedro, ¿no? Ahorita lo vamos a escuchar. ¿Qué dice de Jenny Hermoso?
0: Vamos a escucharlo.
2: Sí, pues bueno, yo de Jenny ya por mi

0: Lo único que puedo y quiero decir es recalcar su profesionalidad cuando ha contribuido a este equipo, a las tres de este equipo, o sea, si un campeonato. Para mí también, básicamente, poder entrenar con el Maracaní aquí y poderle hacer que también se divirtiera disfrutar del fútbol. Y lo que pase a partir de hoy, pues no me compete a mí. De hoy yo que estoy en mi equipo, un centro en un equipo de jugadores que dieron todo hasta el final, sacaron este punto, sacrificaron por la gallera del Tigres y el club, es que te voy a decir, siempre estamos en continua búsqueda de mejorar la plantilla y en continua búsqueda de poder reforzarnos, pero yo me quedo con el trabajo que de las jugadoras que tengo, a las que le pongo el mayor respeto y que son las que hemos seguido cambiando y con las que me muero mucho.
1: Ahí las palabras del estratega de las Amazonas, dando a entender que, bueno, Jenny Hermoso es una gran profesional, pero que ella confía, que él confía en las futbolistas que hay en el plantel y que con lo que hay tendrán que, pues, hacerlo valer, que ya han sido campeonas, que saben la presión, la exigencia, pero dando a entender que ya esto es prácticamente un hecho.
2: Sí, prácticamente lo hice, ¿no? Ya agradecer también, ¿no?, todo lo que dio Jenny Hermoso, pero pues ya prácticamente está fuera del equipo. Y como dices, ¿no?, destacar esta parte que confía en el equipo que tiene y que es un equipo, una institución que ya obviamente sabe ser campeona sin Jenny Hermoso, ¿no? Obviamente Jenny Hermoso te aportaba mucho, pero también tienen que aprender a, pues ya, a trabajar sin ella.
1: Sí, y también, bueno, yo creo que le podríamos dedicar un programa entero a Jenny Hermoso cuando se dé a entender ya oficialmente la salida de la futbolista española, porque me parece la primera jugadora que abre el parámetro a que muchas estrellas llegaran a la liga, ¿no? Es campeona del mundo estando en Pachuca, después pasa a Tigres, logra ya ser campeona apenas en el año pasado, después de tanto intentarlo, y Jenny Hermoso fue quien abrió esa brecha y quien permitió que muchísimas miradas llegaran a la liga femenil. Y es un agradecimiento profundo que se debe tener también por lo que hizo el español en nuestra liga.
2: Sí, todo este foco, ¿no?, que también trajo y que al principio, ¿no?, decíamos, wow, cómo va a venir Jenny Hermoso, y ahora te abre la puerta a decir, bueno, cualquier futbolista del tamaño de Jenny Hermoso puede llegar también a la liga femenil.
1: Exactamente, y hay muchos ejemplos, en Toluca hay varios, también en el América, ¿no?, una Jaycee Ferreira, una Priscila, las brasileiras,
2: ¿sabes?, que la están rompiendo.
1: Sí, al ritmo de la samba, están haciendo bailar a la América y esta liga femenil. Y vamos a repasar las goleadoras también, porque Diana Ordóñez sigue anotando.
2: Como siempre, haciéndose ahí presente.
1: Haciéndose presente Diana Ordóñez, que Eugenie Lesomé, recordemos, no jugó. Charlín Corral anotó, empata Pachuca ante el Atlas, pero de todas formas ha sido un comienzo complicado para las Tuzas. Repasemos cómo está la tabla de goleo, porque Diana Ordóñez se está despegando.
2: Sí, ahí lo vemos. Bueno, para quien nos escucha, Diana Ordóñez de Tigres con 5 goles. Después le sigue Jaycee Ferreira con 3. Yoselín Montoya también con 3 de Chivas. Priscila da Silva con 2 del América. Montse Saliba también con 2 goles. Y Gaby García del América con 2 goles, ¿no? Hay que recordar que las jugadoras americanistas, bueno, después de esta goleada de 10-0 ante Cruz Azul, pues ahí están arriba en la tabla de goleo.
1: Sí, precisamente fue Priscila, Montse y Jaycee quienes anotaron doblete en ese festín de 10-0 frente al Cruz Azul. Pero me encanta ver esto.
2: 4 jugadoras de la América.
1: Exacto.
2: En la tabla de goleo.
1: Es, o sea, lo que quería resaltar.
2: Poderío ofensivo de la América.
1: Sí, que cualquiera te anota, que cualquiera se hace presente. Es un equipo muy bien trabajado. Y bueno, la realidad es que este América está que vuela. Muchas futbolistas de la liga tienen 2 anotaciones al momento, pero estas eran las que en promedio tenían las anotaciones más rápidas por minuto. Entonces, por eso aparecen más arriba. Y pues sí quería resaltar lo que te representa un América.
2: Sí, apenas 2 jornadas y que ya tengas a 5 jugadoras ahí en la tabla de goleo, creo que te da mucho a pensar, ¿no? Estamos aquí saludando a...
1: Estamos saludando aquí, gracias a la gente que nos acompaña. Hay una playerita de España, y también una de Cabo Verde. Sigue aquí el ambiente mundialista. Saludando aquí a la gente que nos acompaña en la pecera. Pero sí, ¿no? Lo mencionas, el América, que la realidad está haciendo las cosas muy bien y esto te habla del poderío que se tiene. También quiero repasar cómo quedan las tablas. Grupo A, Grupo B de la Liga Femenil, porque recordemos, tras la primera jornada del Grupo B, solo dos equipos habían sumado las tres unidades. Bueno, aquí ya va tomando un poco más de forma. ¿Cómo está el Grupo A también?
2: El Grupo A está liderado por Tigres con 6 puntos, le sigue Toluca también con 6 puntos, Monterrey en tercer lugar con también 6 puntos, y en el cuarto lugar está León con 3 unidades, de ahí le sigue Atlante, Juárez, Santos, Cruz Azul, que también creo que ha sido una decepción en este arranque, y Gallos.
1: Y después en el grupo B tenemos al América y a Chivas en el primer lugar con 6 unidades, le sigue Pumas y el Atlético de San Luis con 3 puntos, Pachuca y Atlas 1 unidad, Tijuana, Necaxa y Puebla siguen sin sumar. A mí lo que me llama mucho la atención es un Atlético de San Luis que está haciendo las cosas bien, está compitiendo por ahí ante Toluca. La primera parte el Atlético de San Luis fue mejor, ahorita logra este triunfo, ya está sumando también. Y vemos que equipos como Tijuana, ¿no? Uh-huh. Fue precisamente ante Tijuana contra quien suma estos 3 puntos, pero Tijuana, que es de los que siempre está compitiendo por estar dentro de los puestos de liguilla, pues en este inicio no le ha ido tan bien.
2: Sí, a mí lo que me llama más la atención también es este inicio un poco, pues, triste, ¿no? De Pachuca, que pues que sí. Yo al inicio decía, no, la decepción va a ser Tigres, pues la decepción más bien en este inicio yo creo que ha sido Pachuca, ¿no?
1: Y también la decepción es Pumas. Esos 3 puntos, que no los engañen, ¿eh? Que no los engañen esos 3 puntos y que está en el tercer lugar de la tabla. Siento que...
2: Es un espejismo.
1: Sí, ya vamos viendo también que el grupo A va a estar más disputado, la realidad.
2: Bastante, bastante más disputado. El B de calle se lo va a llevar, parece que el América, sí. Y ahí va a estar pues menos peleado, y el A se ve bastante reñido.
1: Se ve bastante reñido, pero Puma sí no me ha gustado nada. Decíamos que ya tenía que recuperarse con todos estos refuerzos. Le costó muchísimo frente al Necaxa. Después de caer goleadas ante León en la primera jornada, Necaxa sufrieron muchísimo. Apenas Emily Gilnek ya en los últimos minutos logró darle el triunfo a Pumas, pero un Necaxa,
2: sí, un
1: no
2: Necaxa
1: te puede complicar.
2: Que, justo lo que quería decir, no es por menospreciar a ningún equipo, pero Necaxa lo hemos visto, no es de los equipos o el equipo más débil en esta liga femenil, y pues justo que ganes con sufrimiento ante Necaxa, pues creo que dice mucho.
1: El equipo que... no débil, débil suena feo también.
2: Bueno, el equipo más... A ver, ¿qué
1: que se le complican más los partidos.
2: Bueno.
1: El equipo, pero sí, no, Pumas ha quedado a deber, es una realidad que... Veremos si va tomando forma, si van conectando las piezas, porque sí es algo que está costando a Roberto Medina, y que siento que también si es un segundo torneo sin clasificar a Liguilla, podría estar ya en la cuerda floja.
2: Sí, ya no te puedes permitir, después de todos estos cambios, todos estos refuerzos sobre todo, no clasificar a Liguilla.
1: Sí, es...
2: Y sobre todo en ese grupo, ¿no? Que vemos que es un poquito más accesible.
1: Sí, también veremos cómo se sobrepone el Cruz Azul tras este golpe que sufrió frente al América y cómo se van haciendo las cosas, pero ahorita ya estamos viendo este parámetro del nuevo formato de la Liga Femenil. Ahorita regresamos a Juegan Ellas para platicar de mucho más, así que no se despeguen.
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2: Y ya estamos de regreso en Juegan Ellas, 11:30 de la mañana. Valentina y Calderón y Tania Suárez, después de sus vacaciones largas y prolongadas en donde nos abandonó por un momento. Gracias por estar con nosotros, Tania.
3: De nada, ya estoy aquí ya lista para estar aquí contigo.
2: Mira, aquí ya tenemos mensajes de la gente. Gracias por siempre estar aquí al pendiente. Saludos desde Guerrero, aquí disfrutando las fiestas patronales. Saben que soy 1000% team y fan de Valentina Calderón y las poderosísimas Águilas del América. ¿Qué ganaron? Arriba la América. Les mando saludos y besos. Abrazos. Soy César Ramírez. Ay, qué padre, ¿no?
3: Desde
2: que
3: esté Guerrero.
2: Las fiestas patronales muy importantes también. Y nos manda un video de ahí con trajes, las máscaras que se utilizan. Estas festividades tradicionales en México, muy bonitas, muy bonitas. Gracias, César, por estar al pendiente, ¿no?, de nosotros. Y aquí nos pone Noé. Buenos días, creo que no hay duda de que la decepción de la Leagues Cup han sido mis Chivas, por el plantel que tiene, que creo que es el mejor plantel que ha tenido en los últimos torneos, aunque me gusta el estilo del juego, si no anotas no sirve de mucho, y eso es lo que está pasando a mis Chivas, pero espero que pronto lleguen los goles. Saludos.
3: Saludos, y pues sí, definitivamente, ¿no? Creo que esa es la respuesta más obvia. Chivas es sin duda la decepción de esta Leagues Cup.
2: Es que es lo que dice Noé, precisamente lo de jugar bien pero no anotar, no sirve de nada, ¿no? Y la realidad es que a mí también me ha gustado cómo juega la Chivas, pero no está logrando hacer lo más importante en el fútbol, ¿verdad? Porque si fuera de jugar bien, pues ya veremos quiénes tienen los premios, pero aquí se trata de meter la pelotita a la portería y las Chivas están peleadísimas en estos momentos con el gol. Y cuando tú delantero, el que ha cargado con el goleo en cierta forma los últimos torneos.
3: Sí, dos torneos, no está
2: bien y está pasando por un momento complicado. Es difícil, aunque si bien Gabriel Milito también puntualizaba, ¿no? El torneo pasado tuvimos a Dani Aguirre que anotaba, a Richie Ledesma.
3: Es que justo no puedes depender tampoco de un solo jugador, ¿no? O sea, está bien que la Hormiga sea, pues, tu máximo referente en el ataque, pero tampoco puedes depender de un jugador. Y como dices, ¿no?, también lo frustrante que ha de ser para Chivas decir, oye, estamos jugando bien, pero no estamos ganando. Entonces creo que va a ser un trabajo muy importante el que va a tener que hacer Milito para regresar a la Liga MX y cambiar ese chip.
2: Sí, este inicio de torneo, tanto en Liga MX como en Leagues Cup, no ha sido bueno para las Chivas.
3: No, y lo decíamos, ¿no?, antes de que arranca, es que Chivas, ¿no?, es el que llega con más presión y con más motivación y con todo, pues casi con todo a su favor, ¿no?, para ser de los contendientes. Y ahorita apenas 2-3 semanas que ha arrancado estos dos torneos, pues la verdad ha sido otra cosa.
2: Y firmando un fracaso más en la Leagues Cup, que platicábamos también al inicio de esto, quién era el equipo que más presionado llegaba, y yo ponía las Chivas, porque al no poder avanzar en ninguna Leagues Cup a la siguiente fase, pues tenías
3: lo mínimo
2: que hacerlo valer.
3: Sí, la verdad es que ha sido muy, muy triste, ¿no?, ver cómo los equipos mexicanos tan rápido cayeron, ¿no?
2: Sí, tan rápido cayeron. Aquí nos pone... Hola equipo, juegan ellas, saludos, soy su fan número uno, Tony Mayer, me han extrañado, jeje, una disculpa por mi ausencia, he tenido unos problemas de salud en las últimas semanas. Tony, yo sí, de hecho, estaba pensando, ¿dónde está Tony, que ya no
3: nos
2: aparece?
3: Abandonó.
2: Sí, extrañaba.
3: Te mandamos un saludo y que todo siga mejor con tu salud.
2: Sí, Tony, que mejores, estamos al pendiente de tu salud, esperemos ya todo esté mejor. Pues ahí nos pone, ya me estoy mejorando, aunque por los resultados de mi Chivas varonil que han estado haciendo últimamente, está por darme otro infarto. Sí, no, es que estoy de acuerdo contigo, Tony, pero no te preocupes, esperemos que Milito enderece el camino, no queremos que te den unos infartos, así que todos tranquilos, confiemos en el proceso, ¿no? Bueno, al menos Chivas Femenil está sacando la casta por el equipo. Es un gusto volver a saludarlas, equipo, juegan ellas, les mando un abrazo fuerte, las quiero mucho y saludos. Te mandamos un abrazo de regreso, Tony, que todo mejore, así como las Chivas también queremos que mejoren. Bueno, ahí hay dos cuestiones que queremos que poco a poco estén mejor, pero gracias por estar de regreso, nos da muchísimo gusto. Aquí nos mandan también, Vale y juegan ellas, buenos días, ¿qué pasó con Pita Pita Maquinita de Quinta? Les llenamos la canasta y también les dimos para llevar, arriba las poderosas Águilas. Roberto Medina y la carabina de Ambrioso, ya lo habíamos dicho, saludos, es lo que nos manda Raúl Aspe, que también siempre está al pendiente. Sí, la verdad es que Pita Pita Maquinita en estos momentos no está
3: pito para nada.
2: No, la verdad es que complicadísimo para Cruz Azul. Ayer hacíamos el análisis de cuántas jugadoras permanecen del torneo de la Apertura 2025, aquella semifinal que disputaron. Sí, una base importante, aunque hay bajas como la de Evel Chavarín,
3: sí,
2: que
3: no
2: pesa
3: baja
2: mucho. También en la defensa, por ahí hay algunas bajas. Es un plantel que a mi entender, desde que salió Diego Testas, no ha logrado recuperar esa mejor versión a la que ya habíamos visto y con la que ya nos había sorprendido.
3: Sí, es que justo, ¿no? También esta inesperada salida de Diego Testas, pues vino a revolucionar al equipo, que decíamos, bueno, igual puede seguir, ¿no? Porque sigue, pues, la base, ¿no?, del equipo, pero pues no ha sido así y va a ser muy importante, como decías, ¿no?, antes del corte, ver cómo se recupera este equipo, sobre todo en lo mental, ¿no?, porque llegar después de una goleada de 10-0 es muy difícil.
2: Y también lo de Roberto Medina, decía, bueno, tendrá que ya hacerlo valer con resultados y también convencer con el estilo de juego, porque él lo tenía muy claro en la entrevista que nos dio en exclusiva para Juegan Ellas, en Claro Sports. Decía, tenemos que tener esa identidad Puma, tenemos que ser agresivos, tenemos que ya sacar la casta auriazul. No he visto nada de eso.
3: Sí, no, ha sido un arranque también complicado pese a los resultados, ¿no? Que aquí pasa lo contrario que con tus Chivas varonil, ¿no? Aquí a lo mejor la forma no ha gustado tanto, pero los resultados pues se han dado.
2: No, solo uno.
3: Bueno, uno, pero sí, pues te mantiene León ahí arriba. O sea, combinado con los resultados te mantiene ahí en la parte de arriba.
2: Muy buenos días a toda la banda de Juegan Ellas. Y aquí sí hay pita pita, siento que es pita pita maquinita, aunque nos goleen, pone. Ayer me asustaron, pero qué bueno que todo bien. Sí, saben que cuando anuncian la destitución del DT del Real y la directora deportiva de Mi Azul Femenil, saludos Israel Serralde, canterano celeste, desmantelaron feo al plantel que llegó a semifinales. Sí, bueno, no creo que Israel del Real se deba ir, ya al menos en este torneo. Siento que debieron aprender también de lo que pasó con Diego Testas, que por ahí fueron problemas internos, que por eso se termina yendo Diego Testas, pero ya sacar un técnico a medio torneo no me parece la mejor solución.
3: Sí, no, y menos iniciando el torneo, ¿no? Creo que todavía tendría un poquito más de margen para tratar de recomponer el camino y pues que pueda seguir el proyecto, ¿no? Porque tampoco estar cortando procesos tan rápido creo que sea tan bueno.
2: Es que es complicado también cuando en el Apertura 2025 llegaste a semifinales, el pasado pues competiste en la liguilla en cierto momento y que ahorita parece que no hay rumbo después de lo visto. En el primer partido cumplieron, pero ante el América se esperaba al menos un poco de mayor resistencia. Lo decimos, el América es un equipo complicadísimo para quien sea, pero un 10-0 son cosas que no se pueden permitir. Y por cierto, todas las jugadoras ya salieron a pedir disculpas en sus redes sociales
3: por la derrota.
2: Sí, es que todas diciendo, pues no hay de otra, ¿no? Dar la cara, pedir perdón a la afición, pedir perdón a la institución. Sabemos lo que representa estar en el Cruz Azul, básicamente. No podemos tener este tipo de partidos. No hay de otra más que trabajar y pues salir adelante.
3: Sí, también lo tienen que demostrar, ¿no? En el siguiente partido, pues ya tratar de sacar por ahí, de recomponer y sumar por lo menos ahí algún punto.
2: Sí, veremos cómo puede el Cruz Azul sobreponerse a lo pasado. Gracias por sus mensajes aquí, síganos mandando, lo vamos a estar leyendo. ¿Cuál es nuestro WhatsApp?
3: 55 54 02 28 44. Se lo repetimos, 55 54 02 28 44. Por ahí los esperamos, sus mensajes, y que nos sigan diciendo quién más, ¿no? Son las,
2: ¿sí?,
3: decepciones. ¿Por qué no nos han dicho quiénes son las decepciones? Bueno, Cruz Azul, pero la femenil no nos han dicho quién más.
2: Mientras que una América varonil, del cual tal vez teníamos un poco de dudas de acuerdo al plantel que estábamos viendo a inicios del torneo, bueno, ha hecho las cosas bien Guillermo Almada, invictos, sus últimos 3 partidos han anotado 3 goles, un poderío ofensivo gracias a Brian Rodríguez, que es quien maneja los hilos al ataque. La verdad es que esta América ha comenzado muy bien la era de Guillermo Almada.
3: Sí, también hay el refuerzo, ¿no? Oscar Perea, que también decíamos, pues no conocemos tanto a este jugador colombiano, cómo jugará, debuta y con un golazo, entonces también por ahí da buenas sensaciones.
2: Vamos a escuchar esta nota que preparó alguien muy especial, llamada Valentina Calderón. Vamos a escuchar esta nota de comparativas de cómo han iniciado los procesos de los últimos técnicos de conjunto Azul Crema. América firmó el mejor arranque de los últimos años bajo el mando de Guillermo Almada. El estratega se mantiene invicto tras 5 partidos con 4 victorias, 1 empate, 11 goles a favor y solo 3 en contra.
4: Contentos estamos porque no es fácil empezar un nuevo proyecto y empezar de la manera que lo empezamos.
2: Los números ilusionan porque supera lo registrado por los últimos técnicos azulcremas. Andrés Jardine inició su etapa con 3 ganados y 2 perdidos. Fernando Ortiz apenas logró un triunfo, una igualada y 3 descalabros. Santiago Solari consiguió 3 victorias, un empate y un revés, mientras que Miguel Herrera comenzó con 3 éxitos y 2 caídas. Almada es el único que llega invicto al 6º compromiso, al frente de un equipo que ha ido de menos a más. Batallaron ante Querétaro, dividieron unidades con Atlante, pero en los últimos 3 duelos han marcado 3 tantos por partido, con un ataque liderado por Brian Rodríguez que atraviesa un gran momento. Esto ha sumado a un plantel reforzado. El mediocampista Edwin Cerrillo, proveniente del LA Galaxy, y Oscar Perea, el atacante colombiano que anotó en su debut contra el Portland.
4: El techo futbolístico de ustedes, colectivo e individual, todavía está muy lejos. Hay que seguir creciendo.
2: Estas Águilas de Guillermo Almada están tomando vuelo. Gracias a nuestra colaboradora Valentina Calderón por esa bella nota. Fue chiste del Produ, la verdad, me lo robé, pero bueno, ahí estamos viendo lo que ha hecho Guillermo Almada, que no habían conseguido los últimos técnicos, y estamos hablando de un André Jardine que marcó un equipo de época, que si bien él fue quien lo estuvo construyendo, quien lo construyó, y que ahorita ya Guillermo Almada también tiene una base de ese equipo. Digo, se fueron nombres importantes, pero permanece a algunos de estos futbolistas que fueron también piezas importantes.
3: Sí, y un Guillermo Almada que decíamos, ¿no? Es un técnico capaz, que conoce, que tuvo éxito con Pachuca, pero que llegaba con ciertas dudas, ¿no? Al América, porque pues justo, ¿no? Venía de un proceso a suplir, ¿no? A Jardine, que como es, estuvo esta época dorada con el América, y pues del momento yo creo que se ha sorprendido, ha cumplido y sorprendido para mí, porque creo que lo teníamos ahí con un poquito de dudas, y hasta el momento pues me parece que ha hecho muy buen trabajo y ha sorprendido.
2: Sí, los refuerzos, que son 2 al momento, ¿no? A falta de que por ahí se está intentando convencer a un tercero de que llegue a la América, pero Oscar Perea, también Edwin Cerrillo, pues no eran nombres así destacados, no eran nombres de los que conocíamos o como el América nos tenía acostumbrados.
3: Sí, así no bombazos, ¿no? Que creo que por eso también estaba la duda, ¿no? De decir, híjole, ¿y estos jugadores cómo se van a adaptar? Pero de momento todo va marchando bien.
2: Sí, Oscar Perea, que anotó ante el Portland en su debut, es un plantel que se está armando, un Guillermo Almada que es muy experimentado, que sabe lo que es ganar en la liga, y por algo las Águilas están en el primer puesto de Liga MX y en el primer puesto de la tabla de la Leagues Cup de la Liga MX.
3: Sí, un América que tú también lo decías, ¿no? Al inicio no lo ponías, sí, ni siquiera como entre favoritos, y ahorita pues está demostrando que sí está muy fuerte este América.
2: Pero sí, en nuestra dinámica, al final sí me quedé con Chivas y América.
3: Ah, bueno, por para, ahí.
2: O sea, pero sí decía, siento que el americano, pero vamos a ponerlo porque es
3: porque
2: el América.
3: Pues es el América y siempre tiene presión. Y también hay que decirlo, ¿no? Apenas es el inicio, ¿no? También lo que tiene que hacer Almada es mantenerlo, ¿no? Porque pues a lo mejor aquí puedes empezar muy bien y después desinflarte, entonces también hay que ir con calma.
2: Sí, pero ha ido de menos a más y creo que eso es lo que se va destacando. Inicias sufriendo, pero le ganas al Querétaro, el Atlante te empata, pero ya después tienes estos resultados en donde logras encontrarte con el gol. Y bueno, Brian Rodríguez, que ha sido una pieza importante también de este ataque. Hace rato en Peloteando, nuestros compañeros platicaron con un exfutbolista del América, ¿no?
3: Entonces así es, vamos Cecilio a escuchar de los Santos.
2: Vamos a escuchar las palabras de Cecilio.
5: Yo creo que lo que tiene Almada, y eso es histórico en su carrera como entrenador en México, es manejar un equipo joven, un equipo muy dinámico y un equipo que te presiona en todos los sectores de la cancha. Y creo que poco a poco América va encontrando esa idea y tiene gente joven, que eso también es importante a la hora de ir a presionar al rival y tratar de robarle la pelota, ¿no? Rodríguez es un jugador diferente, igual que Zendejas, porque son claves, son los tipos que te encaran en los últimos 20 metros, que te sacan 2-3 tipos de encima, que además de eso te hacen goles. Digo, viene amenazando hace mucho tiempo, ¿no?, con el tema de irse. Yo creo que Brian lo que tiene que hacer, yo otro día comentaba eso, es dejar lo último hasta el, dejar todo hasta el último día que esté en el América. Después ya vendrá la posibilidad, y después los representantes, todos sabemos el trabajo de ellos, ¿no? Y el trabajo de ellos es primero promocionar al jugador y después, por supuesto, el tema económico en beneficio personal, ¿no? Entonces yo no creo mucho en ese tema.
2: Brian Rashito Rodríguez ha anotado en los últimos 3 partidos y ha sido muy importante lo que le aporta al América al ataque. Todo esto mientras se rumora que podría salir, que las ofertas, que los equipos interesados, bueno, él está poniendo todavía más alto su precio.
3: Sí, no, hay que queda claro, ¿no? Que si alguien se lo quiere llevar va a tener que pues desembolsar bastante, porque justo, ¿no? Está demostrando que es un gran jugador y que también, ¿no? Si se llegara a ir, pues también sería una baja importante para el América.
2: Vamos a ver también los partidos de la League's Cup del día de hoy.
3: Así es, porque hoy se cierra la jornada 3 y vamos a ver qué partidos tenemos el día de hoy.
2: Sí, porque ayer fue raro incluso no tener tantos partidos. Ya siempre me sentía entre que tienes que ver la Liga Femenina, que tienes que ver la League's Cup. Ya ni sabía yo para dónde mirar, con qué ver, qué. Pero sí, la verdad es que muy interesante.
3: Este... Y partidos también, que hay que decirlo, ¿no? Son para, pues nada más despedirse de una manera honrosa, ¿no? Porque ya la mayoría de los equipos...
2: 10 equipos de la Liga MX ya están no eliminados. Y... Pero del lado de la MLS solo 2 están eliminados matemáticamente, entonces...
3: Sí, eso yo creo que es un golpe duro para la Liga MX, ¿no? Decir, híjole, ustedes no están dando el ancho y nosotros pues todavía tenemos... Está más cerrada, ¿no? La competencia, porque pues aquí los equipos de la Liga MX nada más van a despedirse, pues como decíamos, ¿no? Pues para no irse con esas 3 derrotas.
2: Mira, el día de hoy tenemos Charlotte contra Pachuca, Columbus contra Pumas...
3: También. Cincinnati ante Atlas también, Minnesota United ante Atlante, que también por ahí todavía puede buscar este pase. También tenemos a Real Salt Lake contra Juárez y Tigres contra Vancouver Whitecaps.
2: Ahí, bueno, Tigres, que es el equipo que lleva 2 empates en esta League's Cup, Pumas, que ya está eliminado. Juárez está haciendo las cosas bien, y eso que en estos momentos está con técnico interino, ¿no? Llegó a la League's Cup tras correr a Pedro Caixinha y está haciendo bien, cumpliendo,
3: sí,
2: Juárez.
3: Otra sorpresa, ¿no? De estos partidos que tenemos el día de hoy, por ahí Tigres y Atlante son los que todavía buscarían, ¿no? Meterse a la siguiente fase. Los demás, pues ya, eliminados.
2: Sí, el Atlante, que todavía tiene posibilidades matemáticas, que incluso ayer se hizo oficial el refuerzo de Jordan García, este arquero colombiano de 20 años, también nos da entender que lo de David Ospina sí parece ser que ya no...
3: Sí, ya se está, bueno, prácticamente, ¿no? Ya no llegaría al fútbol mexicano, que yo creo que por ahí sí ilusionaba, ¿no? A la afición del Atlante tener a David Ospina.
2: Sí, y Óscar Jiménez también... Bueno, ha cumplido bien en este papel como arquero titular del Atlante. Vamos en directo con la conferencia de estas Chivas, que ya firmaron un fracaso más en la League's Cup.
6: Vuelva de detalles. Y eso fue lo que mejoramos en ese momento, cuando no estábamos pasando una buena situación. También considero que esos detalles son los que te hacen ser campeón. Y me parece que rozar la excelencia en este tipo de aspectos técnicos, tácticos e incluso físicos son los que te llevan a pelear lo más alto. El equipo lo tiene claro, el equipo no duda de lo que somos, lo hemos demostrado bastantes veces, y ese rozar la excelencia va a ser el que nos vuelva a poner a competir. Si bien sabemos que se magnifica todo en Chivas, me parece que una vez saliendo de la situación en la que estamos, que es no hacer goles y es no cuidar bien esos detalles defensivos a las contras, me parece que nos van a volver a poner a competir, y sobre todo ustedes, los medios, nos van a volver a valorar, y se valorará el trabajo que se ha hecho desde el inicio de la llegada del cuerpo técnico. Entonces me parece que es cuestión de detalles. No nos volvemos locos, tenemos mucho equilibrio, tenemos fortuna también que es un plantel con mucha jerarquía y algunos chicos que también van empezando, pero que son chicos inteligentes que saben ser estables emocionalmente, son equilibrados y como te digo, no nos volvemos locos, sabemos que el momento del equipo, vamos a volver a estar en donde estábamos, vamos a hacer el clic que nos faltaba para volver a ser nosotros, que es lo que nos está faltando. Me parece que no estamos siendo nosotros y volveremos a competir. Esto es Chivas, como digo, creemos en lo que somos, creemos en lo que trabajamos. Yo que nos veo día a día competir, entrenar, tengo claro que estamos en el camino correcto, es ir sobre la misma línea y nada, trabajar para volver a hacer ese club, que ese equipo que fuimos la temporada pasada. Cuestión de detalles, de trabajo y esa palabra que me gusta mucho, rozar la excelencia.
7: Ahora vamos con Fernando Lara. Adelante con tu pregunta, Fer. Bienvenido. Muy buenos días.
8: ¿Qué tal? Buen día para todos. Fernando Lara de Fox Sports y Jalisco TV. Para Gabriel, ¿qué experiencia o qué aprendizaje se puede llevar de enfrentar a equipos de la MLS, sobre todo pensando en lo que se viene a inicios del próximo año con la Conca Champions, con la CONCACAF Champions Cup, sobre todo entendiendo que son distintos escenarios, ¿no? Acá solo son partidos en Estados Unidos, mientras que en la CONCACAF se puede enfrentar a estos equipos de la MLS en rondas más avanzadas, a ida y vuelta? Y para Omar, desde su punto de vista, como futbolistas, como plantel, ¿cómo han visto la adaptación de los refuerzos de Kevin Castañeda y de Jordan Carrillo? ¿Qué tanto consideras que les falta para adaptarse al estilo de juego de Gabriel Milito? Gracias.
9: Con relación a los equipos de la MLS, son equipos muy organizados, son equipos físicamente cuentan con jugadores muy potentes, fuertes, rápidos, veloces, manejan muy bien esto de correr a los espacios. Nosotros lo hemos vivido con Los Ángeles, donde lo hicimos realmente muy muy bien contra un equipo que lo hace a la perfección, esto de salir rápido de contra con jugadores muy veloces. Lo hicimos muy bien el primer tiempo el otro día con Dallas, y lo sufrimos un pasaje a partir del minuto 15 en adelante del segundo tiempo, lo sufrimos, no lo controlamos bien. La experiencia o el aprendizaje es este, ¿no? De contra este tipo de equipos que juegan casi todos con estas características, pues todos los equipos tienen jugadores muy potentes y veloces en ataque y hacen las transiciones muy bien. Hay que tener mucho control del juego, hay que perder muy poco la pelota, muy muy poco la pelota, porque cuando tenés el equipo volcado en ataque y tenés pérdidas, las transiciones son mortales, y esto es un detalle que nosotros lo sabemos, obviamente, y difícil de controlar muchas veces, ¿no? Pero bueno, para lo que viene, recién será para el año próximo, y hay que ver qué equipos tocan. Es verdad que serán de ida y vuelta, no es solamente un partido y de visitante, o sea, es otro formato, no tiene nada que ver una competencia con otra. Sí, el aprendizaje puntualmente es este, ¿no? De haber jugado contra equipos de la MLS y que todos, en definitiva, tienen ese punto en común. Después hay matices de cada equipo, pero ese punto en común considero que lo tienen todos los equipos.
2: Ahí estábamos escuchando a Gabriel Milito, director técnico de las Chivas, y Omar Gobea. Pues ahí decía, ya después de que termine la Leagues Cup, enfrentarán a Seattle Sounders este miércoles, pero ya cuando termine, pues no hay de otra, es otra competencia. Aprendimos, pasamos lo que tuvimos que pasar, pero ya en la Liga MX tenemos que tener una nueva mentalidad, ¿no? Enfrentarán a Santos, a Tijuana y a Pachuca, sus tres primeros partidos cuando regrese la Liga MX.
3: Sí, dos de ellos como visitante, entonces va a ser importante que se recuperen, porque después de Pachuca, San Luis, luego se vienen dos partidos importantes, Pumas y América, ¿no? Que yo creo que para este entonces Chivas tendría que, pues, haber recompuesto el camino, si no, imagínate lo que se le va a venir.
2: Sí, ya después del fracaso en esta Leagues Cup, Chivas tendrá que cumplir con las expectativas que se tienen en la Liga MX. La presión se va acumulando, si bien el torneo pasado fue en cierto sentido para los aficionados está bien, logramos con lo que teníamos que lograr, teníamos el pretexto de que muchísimos se fueron con la selección mexicana antes, veíamos un mucho mejor funcionamiento desde lo que hemos visto en los últimos años, y ahora sí, pues es momento de hacerlo valer en Liga MX. No ha sido el inicio que se buscaba, aquí estamos viendo los resultados en Liga MX: 2-0 ante Toluca, pierden contra Juárez apenitas y lograron sacar el resultado en los últimos minutos, empatan con Puebla, y en la Leagues Cup que llevan también ese empate que pierden en los penales, y después ante Dallas termina ganando el equipo de la MLS. Resultados muy negativos para este Chivas de Gabriel Milito, con tantas expectativas que se habían generado de acuerdo a lo que fue su clausura 2026.
3: Sí, que justo te generan más presión, ¿no? Porque ya no te juegas la Leagues Cup, llegas con todos estos resultados adversos, entonces creo que la presión va a estar muy, muy, muy encima de Milito y de las Chivas, ¿no? Que pues sí han quedado a deber en este inicio de torneo.
2: Y aquí también nos siguen mandando mensajes, gracias por acompañarnos. Buen día, chicas. Darío Martínez, mis chicas de Pumas literal ganaron, pero arañando la orilla. Medina deja mucho que desear, sí.
3: Sí, ya lo decías, vale, y que va a estar ahí también. Sí, el año pasado, el semestre pasado hablábamos de un Ángel Villacampa y de un Antonio Contreras que estaban en la cuerda floja, pues creo que este torneo va a ser Roberto Medina sobre el que va a estar ahí.
2: Porque además le cumplieron todos los caprichos, ¿no? Todos los refuerzos que seguramente pidió. Hola, amigos de Claro, ¿qué onda, Vale? ¿Ya lo pensaste venirte al AME? ¿Ya tienes un lugarcito en el nido para que andes a las alturas conmigo? ¿Por qué sufrir con las barbacoas?
3: Ay, chivita. Pero tú siempre lo has dicho, eres Team América en el femenil.
2: Sí, en el femenil me gusta mucho cómo juegan tus Águilas, pero pues hay que ser fiel a tus equipos y sufrir, ni modo, es parte del fútbol. Tania, se nos acabó el tiempo, gracias a todos por acompañarnos en Juegan Ellas. Quédense porque viene Zona Mixta y nos escuchamos el jueves en Juegan Ellas. Gracias.
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0: de temporada, aunque según Guillermo Almada, el techo del equipo todavía es muy alto. Analizamos lo que viene para el equipo azul crema.
1: Esta noche, Tigres buscará en casa cerrar con triunfo la fase de grupos de la Leagues Cup, esperando una combinación de resultados que lo califiquen a la ronda de cuartos de final del certamen. En tema de refuerzos, no suman un elemento más, pero puede que se desprendan de otro. Ha salido a relucir que Juan Bruneta tendría arreglada su salida para emigrar al fútbol de Arabia.
2: Monterrey se juega el pase a la siguiente ronda de Leagues Cup ante Nashville, el líder de la MLS, pero Matías Almeida recordó que su equipo se vio afectado en el primer partido del torneo.
3: Esta tarde los Pumas de la UNAM se enfrentan a Seattle Sounders. ¿Podrá el equipo de Esteban Solari cerrar de manera digna su participación en la Leagues Cup de cara al regreso de la Liga MX?
4: Muy buenas tardes, bienvenidos a Zona Mixta en este martes 11 de agosto, son las 12 del día con un minuto, ya escuchaban, tenemos un gran programa, como siempre los saluda con el gusto de tenerlos en este espacio y en la gran cadena W, Jesús Valdés, junto a Claudio Landucci. Hablaremos por supuesto de lo que viene en la Leagues Cup, se termina la fase de grupos, viene la jornada 3 y por supuesto los equipos mexicanos buscarán cambiar la cara porque ha sido terrible para muchos. Todo lo contrario para los de la MLS, que hay todavía varios equipos con opciones de clasificar a la siguiente ronda, a los cuartos de final. Y estaremos, como ya escuchaban en el arranque del programa, escuchando conferencia de prensa de Chivas. Gabriel Milito está hablando en estos momentos, iremos en breve a escucharlo. Pero quédese, se va a poner buenísimo. Hablaremos, por supuesto, de las Águilas del América y pendientes de Tigres, de Rayados, del tema del mercado de fichajes, que también en el fútbol internacional se ha puesto muy interesante con el Barcelona, con el Real Madrid, con lo que está pasando en la Premier League. Si va pasando algo en vivo al momento, ya sabes, se lo vamos contando en ese momento. Le recuerdo que nos puede mandar sus mensajes, estamos en el WhatsApp, en el mismo número de todos los días de todos nuestros espacios, 55 54 02 28 44. Mándenos sus mensajes y los vamos leyendo a lo largo de las próximas dos horas aquí en Zona Mixta. Ahora sí, Claudio, ¿cómo estás? Bienvenido a Zona Mixta.
5: Son 16 equipos de la MLS que han ganado un partido de Leagues Cup en dos jornadas, es decir, dos que están matemáticamente eliminados. En la Liga MX es la mitad. Son 8 equipos que se juegan algo todavía en el torneo, 10 que pues juegan un tercer partido porque es obligación, pero no hay que jugarlo. Quizás sirva de algo para Chivas, para Pumas, para experimentar, para probar alternativas, variantes, pero la realidad es que, y como era de esperarse, ha sido decepcionante el paso de la Liga MX por la MLS. ¿Por qué digo que era de esperarse? Porque si no cambias nada con respecto al año anterior, donde la Liga MX le fue muy mal, y hace dos años, donde la Liga MX también le fue muy mal, pues ¿a quién debe sorprender este resultado? América vuela, Cruz Azul lo está haciendo bien, más allá, pues muchas decepciones, dudas, Juárez está levantando la mano por el campeonato nacional después de que despidieron a su entrenador. Juárez llegó al torneo sin entrenador y ahí está entre los que puede calificarse. León, el otro que ha ganado sus dos partidos, y fuera de eso, pues esa hegemonía que tenía la Liga MX, que hace años podrías pensar que estaban para ir a ganar a todos los estadios de Estados Unidos, la realidad es que ya no existe. Es que hoy, si quieres un torneo equilibrado, necesitas equilibrar las sedes de competencia, ¿no?
4: Lo hemos visto en los dos partidos que se han jugado en México.
5: Muy cómodo.
4: Los equipos han ganado, entendiendo qué equipos son, ¿no? América, Toluca, pero creo que sí marca la diferencia. Lo decía el mismo Loco Abreu en su conferencia de prensa, ¿no? Y es algo que se entiende, es terminamos de jugar y a veces nos toca tomar un vuelo o irnos al hotel y madrugar para tomar un vuelo y concentrar para el siguiente partido. Ellos acaban el partido y se van a su casa.
5: A su casa.
4: ¿No? Y no, creo que no son pretextos, porque tampoco es que se pongan pretextos, pero es entender la situación y que sí afecta, ¿no? O sea, sí es algo que afecta físicamente al futbolista.
5: Yo creo que existe una ventaja, una superioridad ligera de la Liga MX contra la MLS, pero entre viajes, canchas de locales para los equipos de Estados Unidos, pues la estás borrando, ¿no? Ya no es tan amplia, lo decía, para pensar que a pesar de los viajes, a pesar de los recorridos, a pesar de estar siempre de visita, México va a seguir pasándole por encima al fútbol estadounidense. Ahora, tampoco me parece o me parece exagerado decir que estos resultados reflejan una superioridad del fútbol estadounidense, porque cuando a ellos les toca venir para acá, pasa exactamente lo mismo. Entonces, si tienes dos ligas que parecen estar equilibradas o separadas por muy poco, necesitas competir en igualdad de condiciones.
4: Sí, porque ya ni siquiera ayuda a ese tema de la afición, ¿no? Se hacía viral un video.
5: Sí, lo vi.
4: ¿No? Y una declaración de un futbolista. ¿Era de Portland Timbers? Hablando de que nunca en su vida había visto en un estadio de la MLS jugando de local tanta afición del equipo visitante. Hablando de los aficionados del América, ¿no? Del partido del domingo.
5: Sí.
4: Pero no ayuda. O sea, puedes tener muchos aficionados de tu equipo allá, pero con todo el tema de los viajes, los traslados, las concentraciones, pues también termina afectando esa parte.
5: No es la misma afición del América la que viaja a Portland, que la que está en el Estadio Azteca número uno y número dos. Ese mismo jugador que se queja de eso se levantó en su casa, manejó a las instalaciones del equipo y se fue a dormir a su casa, ¿no? El América viene de un viaje de la Ciudad de México a Portland, que Portland está en la frontera con Canadá. Sí, entonces, sí, es un recorrido.
4: Son que cinco o seis horas.
5: Es un viaje importante el que hace el América. Estás jugando el partido en la cancha en la que juegas cada 15 días, la que conoces, las condiciones. Sí, quizá haya más gente con la camiseta del América en las gradas, pero No es la ventaja que es tener gente, tener afición y todas las otras condiciones que tiene el América aquí en el estadio.
4: No, y algo que yo hablaba el día de ayer acá en este espacio con Josué, también el premio, ¿no? No es el mismo que cuando juegas la Copa de Campeones de CONCACAF, ¿no? Entonces, quizá también por ahí los equipos le dan, claro, o no tanta prioridad. Creo que se entiende, ¿no? Repasamos los partidos de hoy, ¿te parece, Landucci?
5: Sí, creo
4: juegan
5: que sí.
4: Juegan Columbus Pumas, 5:30 p.m. Charlotte contra Pachuca, 5:30 p.m. Cincinnati contra Atlas a las 6:00 p.m. Minnesota contra Atlante, 6:30 p.m. El Real Salt Lake contra Juárez, 7:30. Y Tigres cierra la jornada contra Vancouver a las 8:00 p.m.
5: Son tres partidos donde del lado de la Liga MX se juega el pase. Claro, Atlante y Tigres no dependen de ellos mismos para avanzar. Atlante necesita una victoria y una combinación de muchísimos resultados. Tigres está mejor posicionado con 4 unidades, pero tampoco depende de sí mismo. Necesita que o Juárez, o Cruz Azul, o América, o León,
4: que alguno pierda,
5: dejen puntos. Pierda o empaten y pierdan la tanda, pero
4: para
5: luego se va
4: con 7 y llegar a 9 ellos.
5: Sí, pues, no, a 7 también Tigres.
4: A 7, sí, sí.
5: Entonces Atlante
4: ganando se quedaría con 6. Sí, está complicado para los Potros de Hierro, ¿eh?
5: Sí, juegan contra Minnesota, ¿no?
4: Contra Minnesota.
5: Que Minnesota es uno de los ya eliminados de la MLS, uno de los dos. Entonces también podría. No, Minnesota ya jugaron contra Minnesota.
4: No, Minnesota-Atlante hoy, 6:30.
5: Ah, bueno, está Minnesota, entonces.
4: Jugaron con Vancouver.
5: Claro, que es el otro de los eliminados.
4: Exacto,
5: sí.
4: Exactamente.
5: Entonces ahí podrías ver a un Minnesota que tampoco le meta mucha seriedad a este partido.
4: Pues ahí está la jornada para el día de hoy. Después vendrán estos días Orlando San Luis, Inter Miami contra León, Monterrey contra Nashville, Toluca contra Dallas, San Diego contra Puebla y Seattle contra Chivas. Ese es el día 12, 8:30 p.m. LAFC contra Querétaro. Después Filadelfia contra Santos, New York City contra Necaxa, América contra Austin y Cruz Azul contra Chicago, cerrando ya la última fase. También Portland contra Tijuana. Ese Cruz Azul contra Chicago se antoja buen partido, ¿eh? Con Robert Lewandowski, con todas las figuras de la máquina. Sí. Ahí la última jornada de la Leagues Cup. Vamos a escuchar a Gabriel Milito, que le decíamos estaba en conferencia de prensa en vivo previo al último partido de Chivas en esta Leagues Cup.
6: Tenemos un equipo muy bueno, tengo jugadores muy buenos para haberlo depositado en cuartos de final. Y no fui capaz de hacerlo, por eso me hago responsable. De los jugadores, absolutamente ningún reclamo. Se entregan al máximo en cada entrenamiento, se entregan al máximo en cada partido. Yo sigo totalmente convencido y enamorado de este plantel. Y más allá del dolor de esta eliminatoria, sé que este equipo va a ser protagonista, sé que este equipo va a competir muy bien y sé que este equipo va a pelear por ser campeón. Eso lo tengo claro, muy claro. Por eso me hago responsable, ¿no? Porque tener tan buenas individualidades me obligaba a por lo menos depositarlo en la siguiente fase. No fue así, me hago responsable, pero lo seguiré intentando hasta el último día de mi estadía en Chivas.
4: Ahí las palabras de Gabriel Milito, director técnico de las Chivas, hablando de que confía plenamente en su plantel. Conservaron prácticamente a todas las piezas importantes, porque decíamos antes de la Copa del Mundo, a ver si no se termina yendo Brian, a ver si no se va la Hormiga, a ver si no se va el Tala Rangel. Pues los 5 futbolistas de Chivas que fueron al Mundial están en el plantel, les trajeron a Jordan Carrillo, les trajeron a Kevin Castañeda, y de ahí que se entienda que Milito también entiende a la perfección el plantel que tienen, y me gusta que se compromete a que este equipo está para ser campeón, porque lo hemos dicho, el plantel así lo deja muy claro.
5: ¿No? Ya no es momento para excusas, porque se hablaba hace un par de meses de los seleccionados que no iban a estar en la liguilla. Al final hicieron aún así un buen trabajo los futbolistas que se quedaron, y se hablaba que para el nuevo torneo Chivas no iba a contar con los futbolistas que fueron a la Copa del Mundo o algunos que podrían dar el salto a pues otra liga, a Europa. Desafortunadamente ese no fue el caso. Chivas está su plantel completo y están los refuerzos. Hablabas ya de Castañeda y Jordan Carrillo. Creo que no es momento para buscar excusas. Creo que tampoco es momento para el discurso de estamos jugando bien, estamos dominando nuestros respectivos partidos, pero no entra el gol. Eso en Chivas ya no funciona. Chivas es de los pocos equipos de la Liga MX, y te lo pongo con Cruz Azul y Toluca, que por nivel de plantilla, por profundidad de ella también, tiene que ir a competir por cada título que disputa. Y más si tienes a unas Chivas que nunca han pasado de fase de grupos de Leagues Cup, que han desaprovechado cada torneo internacional que juegan, desde la Conca Champions que ganan con Matías Almeida.
4: Y 2018 sí, fue eso ya.
5: 2018, ya son 6 años desde la última vez que Chivas triunfó en un escenario internacional.
4: Seguías en la escuela, tú, creo.
5: y con este plantel, yo, o al menos el aficionado de Chivas, no puede permitirse eso. Claro, un título de Liga MX borra todo esto, pero creo que es título obligado para el equipo de Chivas después de pasar sí, sin pena ni gloria. Ya, yo insisto que el funcionamiento y este mensaje de que le gusta cómo está jugando su plantilla no puede ser suficiente para Gabriel Milito.
4: No, estamos de acuerdo,
5: de este resultado,
4: que al final del torneo Chivas llega a semifinales.

0: Que sí, estoy contigo en esa parte de que por más que jueguen bien, no, o sea, tienes que conseguir los resultados, ¿no? Comparándolo con el América no está jugando bien, pero se le están dando los resultados. Creo que la gente lo que quiere es que este equipo vuelva a ganar, que vuelva a ser ese equipo del semestre pasado que estuvo muy cerca de ser líder general, que llegó a semifinales y que sí estuvo cerca de ser campeón, pasó todo lo de los seleccionados y demás, pero la afición lo que quiere es el título,
1: y es
0: ganar.
1: Además, para muchos equipos, este torneo, te pongo el caso de Tigres, te pongo el caso de América, que además están tienen la posibilidad de avanzar, es una pretemporada en el sentido de no tienen plantillas completas. El América está diciendo que va por más refuerzos. Tigres sigue perdiendo piezas y no ha llegado nadie para cubrir esos huecos. Chivas tiene su plantel completo, tiene las bajas importantes de jugadores que estuvieron en el campeonato con CONCACAF Sub-20, que seguramente cuando lleguen pelearán por un lugar y tendrán para ganárselo, pero no se notan las bajas. En cuanto a nombres, Chivas tiene mucho más de lo que tiene América, de lo que tiene Tigres, ni hablamos de Atlante y Juárez. Entonces, claro, si un equipo tira el torneo para seguir buscando refuerzos o para seguir probando piezas, está bien, pero cuando es una plantilla como la que es Chivas, cuando es un proyecto que ya se consolidó hace dos temporadas, que se reforzó en este verano, no le puedes aceptar la misma excusa.
0: Que creo que, a ver, se entiende que este torneo a Chivas no le daba más allá del premio económico, que es muy poco, son $2 millones, es el sueldo de un futbolista anual, y eso, si quieres verlo así, pero es muy poco el premio económico, también ese lugar en CONCACAF, Chivas ya lo tiene.
1: Ya lo tiene.
0: Pero como sea, tenían que ir a ganar y a dar resultados y a dar buenas sensaciones para la Liga MX, ¿no? Va más allá de eso y de por la deuda que se tiene de tantos años que mencionabas desde 2018. De hecho, en Mundial de Clubes, en Copa de Campeones de CONCACAF, han sido un fiasco, han sido un fracaso desde ese título de 2018 con Matías Almeida, y de ahí que Chivas tenga que dar resultados, sí o sí. Nos enlazamos hasta Guadalajara, ya está nuestro compañero Chema Garrido. Mi Chema, ¿cómo estás? Te saludamos con mucho gusto. Estamos hablando de Chivas, de toda esta situación del fracaso, por supuesto, lo que viene en la Liga MX, y de lo que hablaba hace unos minutos Gabriel Milito sobre el compromiso de ser campeón. No hay otro compromiso en Chivas que no sea levantar el título. ¿Cómo estás, mi Chema?
2: Todo bien. Qué gusto saludarles. Buena tarde. Sí, bueno, acaba de terminar hace unos minutos la conferencia de prensa con el técnico Gabriel Milito, que hace una todavía sigue siendo una culpa, tomando responsabilidad sobre lo que ocurrió en el partido contra Dallas, pero también hablaba sobre el partido del día de mañana, ¿no? Donde reconoce que con el regreso de Hugo Camberos, quien marcó nada menos que 5 goles en este premundial de la CONCACAF, bueno, tendrá que ir a Seattle, bueno, ya está en Seattle junto con Santi Sandoval, y tendrán que pelear por un lugar, ¿no? Tendrán que pelear por un lugar. Se le preguntaba esto a medida un poco más por el tema de la falta de gol que ha sufrido Guadalajara, y si lo tienen considerado, si lo tienen contemplado. La verdad es que la respuesta no es muy clara, o sea, vamos, es clara en el sentido de que tendrá que competir por un lugar, pero al menos de entrada se antoja difícil que lo pueda poner de una como titular. Y también sobre el tema de rotaciones, reconoce que tendrá que hacer rotaciones, si bien es cierto el partido de mañana es importante por lo que implica, más allá de que Chivas esté eliminado, no se pueden olvidar que el domingo tienen un compromiso importante en el estadio de Torreón, allá en La Laguna, donde enfrentarán al conjunto de Santos, y bueno, pues buscando por supuesto que este tema del stop haya quedado solamente en una mala anécdota y que el equipo pueda retomar el ritmo, porque en Liga el rebaño suma una victoria también, es decir, es poco y la afición está esperando mucho más.
0: Escuchamos también palabras de Omar Gobea, futbolista del rebaño, que estuvo también en la conferencia de prensa con Milito, y seguimos platicando.
3: ¿Qué es lo que aprendimos? Que el fútbol va de detalles, y eso fue lo que mejoramos en ese momento cuando no estábamos pasando una buena situación. También considero que esos detalles son los que te hacen ser campeón, y me parece que rozar la excelencia en este tipo de aspectos técnicos, tácticos e incluso físicos son los que te llevan a pelear lo más alto. El equipo lo tiene claro, el equipo no duda de lo que somos, lo hemos demostrado bastantes veces, y ese rozar la excelencia

0: Excelencia va a ser el que nos vuelva a poner a competir. Si bien sabemos que se magnifica todo en Chivas, me parece que una vez saliendo de la situación en la que estamos, que es no hacer goles y es no cuidar bien esos detalles defensivos a las contras, me parece que nos van a volver a poner a competir y sobre todo ustedes los medios nos van a volver a valorar y se valorará el trabajo que se ha hecho desde el inicio de...
1: Chema, qué gusto saludarte. Hablaba Gobea y también lo mencionabas, de los jugadores que llegan del campeonato CONCACAF Sub-20, uno, Camberos con la bota de oro y el balón de oro del torneo, Santi Sandoval, pues como el director de esta plantilla, al menos cuando estuvo disponible por los problemas físicos, pero se tienen que ganar un lugar. Tienes una plantilla que ha marcado 3 goles esta temporada. Los 3 goles los ha hecho el mismo jugador, que es Roberto Alvarado. ¿Qué tanta paciencia se le puede tener a un delantero consolidado como es Ángel Sepúlveda, a un delantero que en su mejor versión es de los mejores goleadores que tiene el fútbol mexicano como La Hormiga, que Castañeda y Carrillo aún no te dan esa versión que esperabas de ellos? Efraín Álvarez pues ha pasado desapercibido esta temporada entrando desde el banquillo. ¿Qué tanto puede estar esta competencia cuando tienes a 2 jugadores que vienen muy bien y a varios que han dejado muchas dudas?
2: Sí, bueno, ¿cómo estás? Buenas tardes. Sí, en el tema de la competencia, pues eso es importante, ¿no? Que cuando no aparecen los elementos marcados, llamados a convertir, de repente han lucido algunos otros, ¿no? Para eso está Alvarado, ¿no? Que hasta lo que lleva de competencia suma 3 goles, el torneo pasado solamente marcó 1, es decir, ya triplicó, digamos, su productividad. Es insuficiente, por supuesto la afición esto no le basta, pero al menos en cuanto a números sigue creciendo y sigue evolucionando y sigue mostrando lo que ya venía presentando desde la Copa del Mundo. Tendrán que seguir compitiendo, seguir buscando generar las oportunidades y sobre todo marcarlas en el momento indicado. Así que bueno, pues también está el caso de Ricardo Marín, ¿no? Que también ha tenido algunas oportunidades, quizá un poco menos en cuanto a minutos, pero pues en Chivas no queda de otra, tendrán que seguir resolviendo esta dinámica que se presenta actualmente. Lo decía Gobea, no vive en crisis, el tema pasa estrictamente por lo que los jugadores han dejado de hacer en la cancha, ¿no?
3: Más allá del partido ya de mañana, mi Chema, contra Seattle, que pues ya no sirve de mucho, o sea, probará algunos futbolistas o rotará Milito pensando ya en la Liga MX, tienen ese partido que has mencionado contra Santos el domingo, después Tijuana, Pachuca y San Luis, antes de esos 2 duelos contra Pumas y contra América. Creo que es vital que en estos 4 partidos que se le vienen a Chivas en la Liga MX, saque mínimo 10 puntos, ¿no? Porque si no, la cosa se va a empezar a poner complicada. No creo que el proyecto de Milito, como dices, se tambalee por ningún motivo, pero si no le ganas a estos rivales, ¿qué podemos esperar contra rivales de más jerarquía, no?
2: Sí, claro, la presión y eso es lo que se puede venir. Deja tú de lo que decía Xolos, Pachuca, el domingo con Santos. O sea, si Chivas no le gana el domingo a Santos Laguna, un equipo, dicho con todo respeto, es de la mitad para abajo, o sea, es de lo que quedó, ¿no? Del fondo, de lo que le gusta a su directivo. Pero a final de cuentas, es un equipo ya que está lejos de ser lo que fue en otras décadas, ¿no? Y si no le puede ganar Guadalajara a un equipo como lo es Santos Laguna, yo creo que la presión, Jesús, ahí se va a poner, se va a empezar a sentir, sobre todo, Jesús, porque todos, y no me dejarás mentir, hemos puesto a Guadalajara como el candidato a pelear por el título. Sí, está siempre América, está Tigres, está Rayados, está Cruz Azul, el último campeón, pero Chivas, por lo que hizo el torneo pasado, dejó sensación en la afición en general del fútbol mexicano de que podía ser un contendiente, y hoy por los resultados y un poquito por el desempeño también, el equipo no ha estado a la altura al menos de esa expectativa que se generó en el inicio del torneo, ¿no?
3: No, sin duda, recuerdo esas pláticas que teníamos previo a la jornada 1 y decíamos, a ver, Cruz Azul junto con Chivas son los máximos favoritos a ganar lo que me digas, la Lex Cup, la Liga MX, por un tema de plantel, por lo que comentas de lo que venían haciendo. Lo bueno para Chivas es que creo que es pronto todavía, están a tiempo de reaccionar y tienen las armas, el plantel, el técnico para hacerlo. Ojalá que así sea, porque siempre que Chivas está mejor, el campeonato está mucho mejor. ¿Algo más, mi Chema?
2: Pues nada, esperar el partido del día de mañana. Ya comentaba el técnico, hay jugadores descartados, Aguirre, Castillo, que no están para el encuentro del día de mañana, y veremos quiénes más se suman a esa lista.
3: Perfecto, mi Chema, estamos bien pendientes. Gracias por, como siempre, por la información. Te mandamos un abrazo.
2: Igualmente, abrazo para los dos, fuerte abrazo, saludos.
3: Ahí Chema Garrido con la información de Chivas, que el día de mañana juega contra Seattle, un partido de mero trámite, ¿no, Landucci? ¿O ya para qué funciona este partido para Chivas del día de mañana contra Seattle, 8:30 p.m?
1: Pues es que si sales resignado, no vas a sumar nada para lo que viene contra Santos, Tijuana, Pachuca, San Luis, que es lo que importa. Chivas tiene que salir por motivos de mentalidad, por motivos de confianza, de funcionamiento, de que no han podido hacerle gol a nadie, tiene que salir a buscar la victoria, a imponer ese estilo que han impuesto en sus otros partidos, pero encontrar la forma de que terminen en gol. Y qué mejor manera de hacerlo que un partido en condiciones desfavorables contra un equipo importante, equipo grande como es Seattle Sounders, porque ya se acabó el, ya casi estamos ahí para Chivas, ya jugaron cuartos de final, ya jugaron semifinales, y este año se espera un título en la afición del rebaño. Es buen partido de prueba, es buen partido de experimento para lo que viene.
3: Seattle, que le ganó 3-0 a Querétaro el fin de semana y que perdió 3-0 contra Toluca jugando acá en el Nemesio. Veremos qué pasa en ese partido. De momento vamos a una pausa y volvemos con mucho más en Zona Mixta.
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2: 12 del día con 30 minutos, estamos de regreso en Zona Mixta. Lo invitamos a que nos mande sus mensajes al WhatsApp 55 5402 2844. Por supuesto que nos siga en nuestras redes sociales, @Claro Sports, @WRadio México, @Deportes W Radio. También los vamos leyendo por ahí. Tenemos ya varios mensajes, Claudio.
3: Sí, nos escribe desde Hidalgo Ricardo Mendoza, dice: buenas tardes, Zona Mixta. Sí cuenta mucho la calidad de visita, pero en infraestructura, hoy por hoy y poco a poco, los americanos nos llevan ventaja, mientras acá debes pertenecer a un club para poder llegar. Yo, cerca de donde vive hay una escuela de Tigres que hay, y muchos chavos van a entrenar. Y del otro lado, ya me hice bolas yo, perdón. Veo en la escuela de Tigres que hay en mi pueblo a muchos chavos a entrenar. ¿Y cómo van? Con muchos sueños de brillar. Y digo, ¿cuántos de ellos podrán llegar realmente? Del otro lado, en todas las escuelas hay programas de todos los deportes y las mismas oportunidades. No por nada hay muchos americanos jugando para clubes europeos y siendo figuras. Poco a poco nos están superando. Saludos de Ricardo Mendoza. En el tema de desarrollo,
2: estamos a años luz.
3: Del atleta, del niño, juvenil, deportista, estamos a años luz. El tema de la liga, creo que hoy por hoy sigue habiendo una ventaja para México. Los títulos de CONCACAF en clubes y selección, donde México es campeón de todas las categorías de CONCACAF, varoniles, ahí todavía hay ventaja, pero la realidad es que sí.
2: Como liga, la Liga MX creo que sigue siendo muy poderosa en el tema económico, pero sí en el tema desarrollo del futbolista y potenciar al futbolista mexicano, al futbolista joven, talentoso. Lo hemos escuchado, no es que lo digamos nosotros, muchos futbolistas, muchos profesionales de nuestros compañeros, Adolfo Ríos, el Capi Beltrán, Félix, nos han comentado cuántos jugadores no se quedan sin debutar, ¿no? Por el tema del apoyo económico, de que muchos tienen que viajar. ¿Cuántas historias de futbolistas mexicanos que estuvieron en este mundial no conocemos, que tuvieron que sacrificar mucho para ser profesionales, ¿no? El mismo Luis Chávez, por decir un nombre, ¿no? Hay muchos casos así que sí terminan logrando el sueño, pero que es muy difícil, ¿no? Que falta mucho apoyo en esa parte.
3: Nos dice José Luis Nuño: saludos, jóvenes. De la MLS, ¿cuántos equipos participan en la Leagues Cup 18?
2: Los mismos.
3: Los mismos que de la Liga MX. Hay equipos de la MLS que no califican al torneo. El caso de LA Galaxy, de San José Earthquakes, que no están disputando la Leagues
2: Cup. El Galaxy de Chucky Lozano.
3: De Chucky Lozano, Sergi Roberto y Marco Reus. Uf.
2: Lo que se viene.
3: Lo que se viene. Nos dice El Torero: buena tarde, familia de Zona Mixta. Siempre en sintonía. Excelente programa. Como siempre, Wikidios llevará al Cruz Azul a otro campeonato. Un saludo para el canterano celeste. Abrazo para todos en cabina.
2: Ya se mandan saludos entre ellos, ¿no? Nos mandan mensaje los dos y se mandan saludos entre ellos. Me encanta.
3: Nos dice Roberto Laborie: excelente tarde. Miami, con menos, está haciendo más que los Gonzalos. Pero si las Chivas está bien, la selección estará bien. Estoy de acuerdo. Si Chivas está bien, la selección mexicana está bien en todas las categorías, pero también tiene razón. En América,
2: en todas. Porque en el premundial sub-20 había 8 de Chivas.
3: Sí, mientras
2: y en Chivas, centroamericanos también.
3: Sí.
2: En la mayor 5.
3: Sumando los títulos de Somos Base de la selección, América está líder en ambos torneos, gana títulos, está haciendo más con una plantilla que en papel, en valor, en nombres, es más limitada. Por último, nos dicen: buenas tardes, jóvenes de Zona Mixta. Quiero comentar que es muy temprano en la Liga MX para poner favoritos al título y magnificar el lugar que ocupa el América. Por otra parte, me gustaría que comentaran, en este torneo de la Leagues Cup, ¿quién se lleva el mayor beneficio? ¿La FMF, la Liga MX o los dueños de los equipos? O tal vez los jugadores. Nos dice Ariel Padilla.
2: Saludos al buen Ariel. Pues sí, es más un tema económico.
4: Dale,
2: ¿no?
4: Dale, dale, engaño. Dale, dale, dale, ya, engaño. O sea,
2: el buen César dale, Ramírez ya logró engaño, estar todos los días
3: ya es
2: en Zona Mixta. O sea, nos mande mensaje o no, ya se quedó. Ya. Fantástico, me encanta. Y del tema de América, ahorita vamos a hablar justo de las Águilas del América y vamos a escuchar, para que no digan que lo decimos nosotros, a Cecilio de los Santos, un emblema americanista, hablando de este tema, ¿no? De que América, si ha hecho mucho con poco o no. o si le falta, ¿no? Está muy interesante lo que digo con nuestros compañeros de Peloteando. Lo escucharemos en breve. Antes vamos a escuchar un material especial que nos ayudó a preparar nuestra compañera Valentina Calderón sobre el gran arranque de las Águilas del América en la Liga MX y, por supuesto, en la Leagues Cup.
5: América firmó el mejor arranque de los últimos años bajo el mando de Guillermo Almada. El estratega se mantiene invicto tras 5 partidos con 4 victorias, un empate, 11 goles a favor y solo 3 en contra.
6: Contentos estamos porque no es fácil empezar un nuevo proyecto y empezar de la manera que lo empezamos.
5: Los números ilusionan porque supera lo registrado por los últimos técnicos azulcremas. Andrés Jardine inició su etapa con 3 ganados y 2 perdidos. Fernando Ortiz apenas logró un triunfo, una igualada y 3 descalabros. Santiago Solari consiguió 3 victorias, un empate y un revés. Mientras que Miguel Herrera comenzó con 3 éxitos y 2 caídas. Almada es el único que llega invicto al sexto compromiso, al frente de un equipo que ha ido de menos a más. Batallaron ante Querétaro, dividieron unidades con Atlante, pero en los últimos 3 duelos han marcado 3 tantos por partido, con un ataque liderado por Brian Rodríguez que atraviesa un gran momento. Esto ha sumado un plantel reforzado. El mediocampista Edwin Cerrillo, proveniente del LA Galaxy, y Oscar Perea, el atacante colombiano que anotó en su debut contra el Portland.
6: El techo futbolístico de ustedes, colectivo e individual, todavía está muy lejos. Hay que seguir creciendo.
5: Estas Águilas de Guillermo Almada están tomando vuelo.
2: Escuchábamos ahí al final palabras de Guillermo Almada diciendo que el techo futbolístico de la América está muy lejos. Estoy de acuerdo, pero yo no sé si por más buen arranque que han tenido les vaya a alcanzar para ganar títulos y para ganarle a rivales de mayor jerarquía. Que nos diga el buen Esteban Garrido, que ya está también en la línea. Stevie, ¿cómo estás? Te saludamos con mucho gusto. Bienvenido a Zona Mixta. ¿Qué pasa con las Águilas del América de cara a este partido contra Austin?
7: ¿Qué pasa, señores? Qué gusto saludarlos a toda la gente que nos acompaña. Un América que pues se prepara para este compromiso, para buscar seguir con el invicto en el que los ha puesto Guillermo Almada, ¿no? Por más raro que suene, con un equipo que se hablaba que le faltaban fichajes, que no tenía plantel completo, que hay algunos jugadores que vienen regresando de lesión apenas y demás, América pues está cumpliendo de buena forma. Y yo sí estoy de acuerdo con esa declaración de Guillermo Almada de que el techo futbolístico del América todavía está lejos, porque es cierto que los resultados se han presentado, pero el funcionamiento no ha sido el mejor para el cuadro de Cuapa. Para este compromiso, lo que me dicen es que todos los jugadores que han tenido participación en la Leagues Cup van a estar disponibles para este duelo y, por supuesto, poco a poco recuperar elementos importantes que vienen regresando de lesión.
3: Steve, qué gusto saludarte. Veo en muchos lugares, aquí con Jesús Valdés, que parece estar peleado el que te falten piezas, que te falte desarrollo, que te falte mejorar ciertos aspectos del funcionamiento, que a mí me parece hasta lógico, pensando que Guillermo Almada apenas comenzó su proceso con América, los refuerzos no han llegado, está dependiendo de mucho joven, pero del otro lado, decir que está haciendo bien las cosas, que se está notando partido a partido la mano del técnico, que ha sabido resaltar lo mejor de esta plantilla, limitada o no, que está líder en ambas tablas. El momento del América, podemos decir, es muy bueno, es positivo, la mentalidad, la confianza está muy por arriba y además, como dice el cliché, es mucho más fácil corregir de una victoria que de una derrota. Ya no es una victoria, es que estás como número uno en donde lo veas, al menos en cuanto a resultados.
7: Sí, de acuerdo. ¿Cuántos equipos se pueden presumir, pueden darse ese lujo de decir todavía no estamos al 100, pero estamos invictos y estamos líderes en los dos campeonatos, pero todavía nos falta crecer? Bueno, si es así, entonces ¿hasta dónde puede llegar este América, no? Y Guillermo Almada lo dice entendiendo que ya con los refuerzos, con como ve al plantel, tiene un plantel bastante importante, ¿no? Para mí una de las claves con Guillermo Almada en este arranque de campeonato ha sido cómo ha llevado el nivel de algunos elementos, nombres propios, a un paso arriba, ¿no? Subiendo ese escalón. Caso claro, Isaías Violante, la temporada pasada con André Jardine prácticamente no jugaba, era un futbolista que estaba muy abajo de su rendimiento, que le conocíamos en Toluca. Alan Cervantes, un jugador que estuvo muy cerca de salir en su momento porque no rendía en el club, hoy en día ni siquiera se está extrañando la figura de Jonathan Jonathan Dos Santos por lo que está haciendo Alan Cervantes. Creo que es justamente ese punto, el mismo Brian Rodríguez, por supuesto, jugando a un excelente nivel. Ese es el punto principal de Guillermo Almada, y mientras mantenga el máximo nivel, el mejor nivel de los jugadores de nombres propios, creo que este América puede soñar en grandes cosas.
2: Creo que sí, creo que pues estoy de acuerdo con los dos, con Landucci, con Stevie, pero sí creo que aguantemos, o sea, vámonos con calma. Yo sí quiero ver a estas Águilas del América, que tienen un fantástico entrenador, nos queda claro, contra rivales de mayor jerarquía. O sea, cuando ya haya rivales de mayor peso, de mayor potencial ofensivo, que te puedan hacer más daño, ahí es donde creo que veremos la realidad de América, y ojalá que puedan competir y hacer las cosas muy bien. Veremos qué pasa, ¿no? En esa parte. Stevie, preguntarte por el tema de las altas, de las bajas, ahí ya no nos dio tanto tiempo de actualizar ese tema. ¿Cómo van las cosas con América? Siguen sonando pues rumores alrededor de Brian Rodríguez y por supuesto lo de Hamilton Campas. ¿Qué tan cerca o lejos está de llegar a las Águilas del América? ¿Y es él o es otro jugador el que se espera para la delantera del América?
7: Bueno, hoy en día América no ha vuelto a presentar una oferta por Hamilton Campas, ¿no? La última fue la ya sabida de $6 millones. No ha vuelto a mandar una oferta. Preguntaba hoy por la mañana a la gente cercana a Campas y les decía, hay un ultimátum, ¿cuándo es la fecha límite para presentar alguna oferta? Y me decían los próximos días. O sea, entendiendo que si no llega esa oferta esta semana, pues vamos a ver cada vez más lejos a Campas del conjunto americanista, ¿no? Ser claros en ese punto, el jugador quiere llegar al América, eso me lo confirman, él quiere llegar al conjunto de Cuapa, pero ante la falta de una oferta, pues ha tenido que reintegrarse ya a los entrenamientos, a los partidos y demás, pues él tiene que seguir en ritmo de competencia. Además, el jueves tienen un partido de la Copa Libertadores, y pues bueno, ahí será importante. De momento es el único por el que han presentado oferta, insisto, no ha llegado otra oferta después de esa de $6 millones por Hamilton Campas, pero es la intención poderlo fichar en los próximos días. También mencionar que por Brian Rodríguez no hay una oferta formal sobre la mesa. Esta misma semana se estará reuniendo el representante de Brian Rodríguez con Santiago Baños, con la directiva Azulcrema, para saber qué va a pasar con el futuro del uruguayo.
3: Se ha movido muy discreto el América en este mercado de fichajes, tanto con Perea como con Cerrillo. ¿No? Son refuerzos que explotaron o que salieron a la luz ya muy cerca de la fecha que los anunciaron. No han estado en estas novelas o negociaciones largas con otros equipos, como sí lo hemos visto, quizás con Tigres, como para poner un ejemplo.
2: Y últimamente, no solo con eso, ¿sí? Me acuerdo del caso de Alan San Maximán. De repente sonó, ¿no? Ese día y aterrizó, a las 4 horas ya estaba, ¿no?
3: Sí, ha manejado bien eso Baños, entendiendo también, Stevie, que la América ha cambiado su política de fichajes, es decir, buscando jugadores que quizás estén por debajo del radar, que ya no son lo más grande de sus ligas, sino piezas que pueden dar el salto a hacerlo.
2: Pero hablar de una oferta de $6 millones es una cantidad importante, o sea, ahí sí no es poca cosa, ¿no?
3: Bueno, Hamilton Campas creo que es la excepción, ¿no?
2: Sí. Tenemos las palabras de Cecilio de los Santos, que hablábamos, que estuvo en exclusiva con nuestros compañeros de Peloteando. Vamos a escucharlas y seguimos platicando.
7: Venga.
8: Yo creo que lo que tiene Almada, y eso es histórico en su carrera como entrenador en México, es manejar un equipo joven, un equipo muy dinámico y un equipo que te presiona en todos los sectores de la cancha. Y creo que poco a poco América va encontrando esa idea, y tiene gente joven, que eso también es importante a la hora de ir a presionar al rival y tratar de robarle la pelota, ¿no? Rodríguez es un jugador diferente, igual que Sendejas, porque son claves, son los tipos que te encargan en los últimos 20 metros, que te sacan 2-3 tipos de encima, que además de eso te hacen goles. Digo, viene amenazando hace mucho tiempo, ¿no?, con el tema de irse. Yo creo que Brian lo que tiene que hacer, yo les podía comentar eso, es dejar lo último dejar todo hasta el último día que esté en el América. Y después ya vendrá la posibilidad. Y después los representantes, todos sabemos el trabajo de ellos, ¿no? Y el trabajo de ellos es primero promocionar al jugador y después, por supuesto, el tema económico, en beneficio personal, ¿no? Entonces, yo no creo mucho en ese tema.
3: palabras de Cecilio de los Santos hablando sobre la plantilla actual del América, la posible salida de Brian Rodríguez, pero destacaba que, Stevie, esa experiencia que señalamos que quizá le pueda faltar al América, la tiene en el vestuario con figuras importantes y con un tipo como Guillermo Almada al mando del equipo, sabiendo que le desarmaron plantilla tras plantilla tras plantilla en Pachuca y siempre encontró la solución con jóvenes. ¿Qué tanto en realidad le falta a este América para ya poder decir está para competir por el título y no solo esperemos a ver cómo le va contra equipos más de más categoría?
7: Sí, de acuerdo, ¿no? Ese es un punto importante. A ver, también ser muy claros que la cantera del América no es la del Pachuca, ¿no?
3: Real, sí.
7: No tiene la calidad que tiene la cantera del Pachuca, pero bueno, algunos jugadores poco a poco, el caso de Arriaga, el caso de Cárdenas, que están destacando en estos momentos, el mismo Pato Salas, que ha tenido menos actividad, pero sabemos de su nivel, de su talento, creo que poco a poco les irá dando ese juego, ¿no? En el conjunto americanista, la realidad es que América quiere dos fichajes más, ¿eh? O sea, Guillermo Almada, la directiva entiende que al plantel todavía le falta reforzarse, dos fichajes más es lo que se busca. De hecho, la intención es que en esta primera quincena se pueda cerrar uno. Después de la negativa que se dio con Campas en su momento y demás, se fue complicando el asunto, pero la intención sigue igual, dos fichajes más lo que busca el América en estos momentos.
2: Tenemos palabras también de Edwin Cerrillo, uno de los dos fichajes que ha concretado el América en estas últimas semanas. Escuchamos unas de sus primeras palabras como futbolista de las Águilas del América.
9: Es el equipo de mis sueños, desde niño, por mi papá, y siempre, desde que puedo recordar, siempre hemos sido americanistas. Entonces, para mí es un sueño hecho realidad. Para mí sé lo que significa jugar en América, más como fan y ahora como jugador, y sé que estoy en el más grande y con eso viene mucha responsabilidad y con una afición exigente que quiere siempre ganar y competir. Esas son cosas y características mías. Entonces eso lo siento y estoy listo para lo que venga. Sé que es el equipo con más trofeos y eso no debe de parar. Entonces creo que para mí, ganando un campeonato en la Liga de Estados Unidos, vengo con esa ilusión, vengo con esa experiencia y vengo a ganar.
2: Ahí las palabras de Edwin Cerrillo, que Stevie dice que es el equipo de sus sueños, las Águilas del América, que siempre había soñado con las Águilas. No sé si le creo, pero creo que es una buena incorporación para este equipo de Guillermo Almada. ¿Ya está cercano a que lo veamos pronto en el terreno de juego?
7: Sí, a ver, ya al final es lo de menos, ¿no? Se tiene que ganar también a la afición con algunas declaraciones, puede ser, ¿no? Que sí, toda la vida haya querido jugar en el América. Lo importante es que rinda y que entregue todo por el cuadro de Cuapa, es lo que busca el América con... Sí, él de hecho está registrado para la League's Cup, la intención es que pueda tener minutos ya esta semana. Hay que recordar que él se incorporó después de Oscar Perea, ¿no? Por eso todavía no está en ritmo de competencia, pero la intención es que ya pueda tener actividad para el siguiente partido. No es un hecho que vaya al terreno de juego, pero que sí puede estar disponible para Guillermo Almada. Insisto, por algo fue registrado en este campeonato para que lo puedan probar, sobre todo en territorio estadounidense, que no pese el tema de la altura y que pueda desempeñarse de una mejor forma en un país que conoce perfectamente.
3: Esteban, hay muchos equipos de la Liga MX que esta tercera jornada de League's Cup se la pueden tomar como otro partido de preparación, un partido para rotar, un partido para experimentar. El América sí se está jugando algo. El América es líder de la Liga MX, depende de sí mismo para avanzar a la siguiente ronda. Iniciar, creo que con esa clasificación sería un impulso importante también para este proyecto nuevo de Guillermo Almada. Entonces, en tema rotaciones, en tema darle minutos a los menos experimentados, a los nuevos refuerzos, ¿dónde va a estar el balance para las Águilas contra Austin? Que cabe recalcar que son líderes del lado de la MLS en la tabla del torneo.
7: Sí, aquí sí es cierto que América podría hacer algunas rotaciones, porque hay que recordar que el domingo tienen otro partido, correspondiente a la Liga Mexicana, pues tendrá que hacer ajustes ahí Guillermo Almada para no sobrecargar a sus jugadores, va arrancando la temporada, sabe perfectamente que varios de ellos apenas están entrando en ritmo de competencia y los tiene que llevar pues con esa calma, con esa paciencia en estos momentos, ¿no? Entonces sí podríamos esperar algunas rotaciones, pero cuadro competitivo, cuadro competitivo, quiere cerrar de buena forma la fase de grupos, instalarse en la fase final y que el América pueda pelear en este campeonato. Entonces no vamos a ver un América sub-23 en ese partido, vamos a ver rotaciones seguramente, pero un América competitivo me queda clarísimo.
10: No, me imagino que Almada claramente querrá seguir pues en esa buena racha, ¿no? De que hemos mencionado, de 5 partidos, 4 victorias en sus primeros 5 partidos con las Águilas del América. Después de ese duelo contra Austin, Esteban, en el que apuntan a conseguir la clasificación, vendrán San Luis, Juárez, Puebla y Tijuana. Creo yo que el calendario, no es que sea de lo más sencillo, pero pues sí, está para que las Águilas del América sigan en buen ritmo y los veo consiguiendo mínimo, ¿qué te gusta? 10 de esos 12 puntos que vienen, ¿no?
7: Sin problema, es un calendario accesible, hay que decirlo, ¿no? Y no por eso vamos a hablar de un calendario a modo que se lo arreglaron al América, porque pues en algún momento se enfrentará a los fuertes, en la temporada te vas a enfrentar a todos, ¿no? Entonces también ese tema o ese discurso de que el calendario está a modo o arreglado para algún equipo, pues bueno, si te enfrentaras tal vez 2 veces al último lugar, bueno, ahí sí, pero te enfrentas a todos en las mismas condiciones, y aquí América podría decir, bueno, cuando ya todos estén en ritmo de competencia me tocará enfrentarlos, ¿no? Así la situación es el calendario que tiene el América, y eso sí, lo tiene que aprovechar, ¿no? Porque es cierto que es un calendario accesible para el cuadro americanista, donde puede seguir cosechando puntos para generar un colchón importante de cara ahora sí a los sinodales de mayor peso, ¿no? Cuando le toque enfrentar a Toluca, Cruz Azul, a Chivas, a Rayados, al mismo Pumas, ahí sí, pues ya llegar con un colchón importante, porque sabes perfectamente que no vas a ganar todos los partidos. Por eso, Guillermo Almada ahorita está consiguiendo algo muy importante, porque el equipo todavía no está al sin consolidado, faltan fichajes, faltan nombres que están lesionados, y aún así está teniendo una cantidad de puntos muy importante. Eso a mí me parece muy especial para el equipo de Guillermo Almada de cara a lo que viene en el campeonato.
10: Sí, sí, completamente. Han arrancado de manera inmejorable estas Águilas de Guillermo Almada. Stevie, te agradecemos como siempre por la información, te mandamos un abrazo.
7: Les mando un abrazo, que estén muy bien.
10: Así las cosas con las Águilas del América, que sí, el cierre del calendario está complicado, Landucci, con Toluca, Pumas, Tigres al final, tienen por ahí a Pachuca, Monterrey, América, a Chivas, y después hay 2 partidos, uno contra Necaxa, Cruz Azul. Se viene lo más difícil al final del torneo para las Águilas.
3: Y ese es el beneficio para un equipo que, insistimos, ¿no? Y desde el mismo banquillo dicen que le falta desarrollar, que le faltan refuerzos, que no estará listo hasta la jornada quizá 6 o 7, pero cuando se pone complicado, al menos en el papel, su calendario, es el 5 de septiembre que enfrentan a Tijuana, porque a partir de ahí tienes una seguidilla de Xolos, Cruz Azul, Chivas. Son 3 partidos exigentes. Para ese punto del torneo, el América ya va a tener un mes más de trabajo con Guillermo Almada, ya va a tener refuerzos adaptados, hablando de Perea y Cerrillo, va a tener quizás esos 2 fichajes que le faltan, que decía Esteban, y luego se te vuelve a poner difícil, pesado y complicado en octubre, ¿no? Cuando te cruzas con Pachuca, sí, Toluca, ya Pumas,
10: cierre, ¿no?
3: Y Tigres. Entonces, si la dirección de este inicio de Guillermo Almada sigue yendo hacia arriba y sigue, como él lo dijo, escalando poco a poco hasta ese techo futbolístico, vas a llegar en tu mejor versión para enfrentar a los equipos más complicados. Tienes a unos Tigres que se están cayendo a pedazos. Es decir, para muchos equipos, la dirección es, o el camino que están siguiendo va hacia abajo. América, semana a semana, ha sido un mejor equipo de fútbol. Por eso decimos que el calendario está a modo. Enfrentar a todos, sí. Pero si te topas hoy con un Cruz Azul y estás incompleto en profundidad o en trabajo de lo que quiere ver tu entrenador, pues es un reto mucho más exigente.
10: Así las cosas con las Águilas del América. Antes de ir a pausa, vamos a escuchar palabras de Irving Chucky Lozano, ya como futbolista de Los Ángeles Galaxy.
11: De nuevos aficionados, quien dónde te gustaría decir?
12: No, yo sé quién soy, yo sé quién soy como persona y creo que soy una gran persona. Siempre he tratado de demostrarlo en cada momento y bueno, yo creo que voy a dar todo lo mejor de mí para este club. Espero que salga de la mejor manera todo. Lo más importante es ayudar al equipo, estar de la mejor manera para ellos. Y bueno, yo soy muy ambicioso y creo que puedo ayudar mucho a este club, a este equipo y bueno, ojalá que se dé la mejor manera.
10: Ahí las palabras de Chucky Lozano ya como futbolista del Galaxy. Dice que va a darlo todo. Ojalá que así sea, porque la realidad es que es muy joven. Y estos últimos meses que no jugó, que se perdiera la Copa del Mundo, una pena, ¿no?
3: Es muy joven y muy talentoso. Sabemos cómo se ve la mejor versión de Irving Lozano, ¿no? En sus mejores momentos con el PSV y con el Napoli. Un futbolista habilidoso, desequilibrante, goleador. Si le puede aportar eso al Galaxy, sería muy especial recuperar a ese Chucky Lozano. Quizás no, ya no como un jugador clave para la selección mexicana o con mucha proyección, pero que le puede aportar espectáculo, talento y nivel a este fútbol y a la MLS.
10: Tendría que hacerlo, porque Chucky Lozano tiene 31 años apenas, ¿no? Entonces, creo que todavía tiene para recuperar, claro. Y para volver a ser ese futbolista que conocemos. Mándenos sus mensajes al WhatsApp 55-5402-2844. Los vamos leyendo y de momento vamos a una pausa, pero ya volvemos en Zona Mixta.
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0: Hola, ¿qué tal? Muy buenas tardes. Qué gusto saludarles en este espacio de Informativo NTR. Tendremos para ustedes lo más importante de la información. Los invitamos para que nos acompañen. Comenzamos haciendo un resumen de algunos de los temas que abordaremos a lo largo de este espacio informativo. Empresarios de transporte público concesionado movieron a menos personas durante los primeros 5 meses de este año, comparado con el mismo periodo de 2023 y 2024, pero según datos de la Secretaría de Transporte, recibieron más dinero como parte del subsidio a la tarifa. Adeuda el gobierno de Jalisco al CIAPA 207.5 millones de pesos. La cifra es el acumulado de 2 décadas, según una revisión realizada. La Secretaría de Administración concentra casi 3/4 partes del adeudo estatal. Le siguen muy por debajo las Secretarías de Educación, Jalisco y Salud. Cuesta la canasta alimentaria 2.500 pesos en zonas urbanas, mientras que en zonas rurales alcanzó casi los 1.900 pesos, lo que significa un aumento a tasa anual de 2 y 3.8%, según datos del INEGI. Enfrenta el director del IPEJAL restricciones legales para asumir cargos directivos en el sector privado, según la Ley de Responsabilidades Administrativas, la cual expresamente prohíbe a los servidores públicos asociarse con inversionistas, contratistas o empresarios para desarrollar negocios particulares que pongan en riesgo la imparcialidad y objetividad de sus funciones por motivos personales o familiares. Le recordamos que el director del IPEJAL, Fernando Quesada, sigue siendo parte del Consejo Directivo de Banco Santander. Encabeza a los jóvenes de entre 15 a 19 años de edad las estadísticas de desaparición en Jalisco durante el mes de julio, al registrar 49 casos. Pese a esto, la atención institucional muestra un rezago importante, ya que la Vicefiscalía de Personas Desaparecidas reportó el inicio únicamente de 22 carpetas de investigación. Localizan a 13 personas que tenían una carpeta de investigación por desaparición durante la semana del 3 al 9 de agosto, según informó la Fiscalía del Estado. 5 fueron encontradas con vida y 8 sin vida. Acumula el chat Violeta en un año de operación más de 15.800 entradas y alrededor de 1.000 vinculaciones directas al C5 por situaciones consideradas de alto riesgo. Esto informó Sofía García Mosqueda, coordinadora de la Red de Centros de Justicia para las Mujeres. Avanzan 3 casos de violencia contra las mujeres, una sentencia por tentativa, una vinculación a proceso y una condena. Retiran el sello de aseguramiento que colocó la Fiscalía del Estado en La Estética, donde fue asesinada Valeria Márquez en Zapopan. Sin embargo, la investigación por el feminicidio sigue abierta. Redujeron casi 90% los contagios de dengue en lo que va de este año en Jalisco, comparado con el mismo periodo del año pasado, reportó la Secretaría de Salud en la entidad. Llama el IMSS Jalisco a reforzar las acciones de prevención mediante la vacunación contra el virus del papiloma humano, principal factor de riesgo para desarrollar este padecimiento, en el marco de la conmemoración del Día Nacional de la Lucha contra el Cáncer Cervicouterino. Con la entrega de distinciones en 5 categorías clave, entre ellas el Mercurio Empresarial y la Medalla de Honor, la Cámara de Comercio de Guadalajara celebró su 138 aniversario reconociendo el talento que impulsa el progreso económico y social. Reportan autoridades colombianas 240 personas muertas tras el temblor de 7.4 grados que se registró este lunes. Suman 949 personas heridas y 2.700 desaparecidos. México tiene listo el operativo Cali para enviar ayuda humanitaria a Colombia tras el terremoto registrado en ese país este lunes, pero el despliegue se realizará en cuanto el gobierno de Colombia presente una solicitud formal de apoyo, informó la presidenta Claudia Sheinbaum Pardo. Informa el secretario de la Defensa Nacional, el general Ricardo Trevilla Trejo, que la operación de apoyo a Colombia contempla el envío de 4 toneladas de medicamentos y 8.4 toneladas de herramientas y equipo de rescate. También se tienen preparados teléfonos satelitales, radios generadores eléctricos y tiendas de campaña. En materia de ayuda alimentaria, la Secretaría de la Defensa Nacional tiene listas para su traslado 8.798 despensas y 13.890 canastas alimentarias. De acuerdo con el plan de la defensa, el personal y parte del material serían trasladados en 2 aviones, mientras que el resto de la ayuda humanitaria viajaría a bordo de un avión Hércules C-130 y un Spartan de la Fuerza Aérea Mexicana. Un operativo del grupo interinstitucional en la comunidad de El Roble, en la zona rural de Mazatlán, dejó 28 personas detenidas y el aseguramiento de un arsenal, informó el Ejército Mexicano y la Guardia Nacional. Entre las personas detenidas se encuentran 2 mujeres, quienes fueron trasladadas ante el Ministerio Público Federal en Mazatlán para determinar su situación jurídica. Te conoce la Cámara Nacional de la Industria de la Radio y Televisión. Avances en la consulta pública de los lineamientos para garantizar los derechos de las audiencias, abierta por la Comisión Reguladora de Telecomunicaciones el 27 de julio y que concluirá el 21 de agosto. Estos son algunos de los temas que estaremos abordando a lo largo de este espacio informativo. Los invitamos para que nos acompañen desde este momento y hasta las 3 de la tarde. La temperatura en Guadalajara ya de 27 grados centígrados, que es la máxima que alcanzaremos hoy. La mínima que se registró esta mañana fue de 17 grados centígrados, según los datos del Instituto de Astronomía y Meteorología de la Universidad de Guadalajara. Hay altas previsiones de lluvia para esta tarde, así que tómelo en consideración. Y en cuanto a la calidad del aire en la zona metropolitana de Guadalajara, este día es regular, según la información que proporciona la Secretaría de Medio Ambiente y Desarrollo Territorial. Vamos ahora a hacer un recorrido por lo que ocurrió en la historia, un día como hoy, 11 de agosto. El 11 de agosto de 1772, en la isla de Java, murieron 3.000 personas por la violenta erupción del volcán Papadang, que de 3.000 metros de altura quedó reducido a 1.700. También un día como hoy, en 1859, el presidente Benito Juárez expidió la ley sobre días festivos civiles y prohibió la asistencia oficial a funciones religiosas. El 11 de agosto de 1945 se creó el gobierno del Distrito Federal que sustituyó al Departamento Central. Un día como hoy, en 1959, nació Gustavo Cerati, músico y cantautor argentino, quien murió en 2014. Un día como hoy, en 1959, en la Ciudad de México, 35 líderes sindicales son condenados a prisión. Sus sentencias oscilan entre 4 y 16 años. El 11 de agosto de 1973, en la ciudad de Guadalajara, Jalisco, se celebró la ceremonia inaugural de los primeros Juegos Afro-Latinoamericanos. Un día como hoy, en 1975, Vietnam del Norte y del Sur no pudieron entrar en la ONU tras el veto del gobierno de Estados Unidos. El 11 de agosto de 1976, en un intento por secuestrar a Margarita López Portillo, del que se responsabilizó la Liga 23 de septiembre, murió su líder, David Jiménez Sarmiento. El 11 de agosto de 1981, la Banca Mundial otorgó a México un crédito por casi 30.000 millones de dólares. Y también un día como hoy, en 1984, Raúl González consiguió la medalla de oro en la prueba de caminata de 50 kilómetros en los Juegos Olímpicos de Los Ángeles. Ese mismo día y también en la misma competencia, el boxeador Héctor López obtuvo la medalla de plata y en tenis, Francisco Maciel, un deporte de exhibición, también consiguió la medalla de plata. Es la 1:11 p.m. Vamos a comenzar con la información que esta tarde tenemos preparada para ustedes. El gobierno de Jalisco adeuda al CIAPA 207.5 millones de pesos. Esta cifra es el acumulado de 2 décadas sin pagar el agua. Esto lo dio a conocer ayer el secretario general de gobierno. Y bueno, en los datos que se dieron a conocer, se encontró que la Secretaría de Administración concentra casi 3/4 partes del adeudo estatal. Claro, tiene que ver con que la Secretaría de Administración paga los servicios de varias dependencias y también aparecen por ahí educación y salud. Pero los detalles los tiene mi compañero Lauro Rodríguez, quien ya está en la línea telefónica. Lauro, ¿cómo estás? Buenas tardes.
1: Hola, ¿qué tal? Muy buenas tardes, te saludo con mucho gusto a ti y a todo el auditorio que nos acompaña en Informativo NTR. Te platico que tras una revisión de sus cuentas con el CIAPA, el gobierno del estado identificó una deuda acumulada de 207.5 millones de pesos correspondiente al periodo 2006 a la fecha, es decir, de los últimos 20 años prácticamente que no le pagaron al CIAPA por el servicio de agua potable que pues utilizan las dependencias estatales del Ejecutivo. Al dar a nuestra cifra, el titular de la Secretaría General de Gobierno, Salvador Zamora Zamora, dijo que las dependencias responsables ya iniciaron acercamientos con el CIAPA para comenzar a cubrir este adeudo. En este sentido mencionó el secretario que pues decidieron asumir esta responsabilidad de cumplir con la omisión que tuvieron durante 20 años con la finalidad de que se sumen después los municipios y también los entes federales que tienen el servicio de agua potable con distribución a través del CIAPA y que no lo están pagando. De acuerdo con la revisión realizada, la Secretaría de Administración concentra la mayor cantidad del adeudo, prácticamente el 73% de los 207 millones de pesos que debe el Estado, pues son a través de la Secretaría de Administración. La Secretaría de Educación Jalisco concentra el 14% de este adeudo, la Secretaría de Salud el 12% y la Secretaría de Innovación, Ciencia y Tecnología el 1%. En este sentido, el secretario también recordó que la Universidad de Guadalajara ya asumió el compromiso de comenzar a pagar el agua consumida por sus empresas y a la vez también respaldó el acuerdo que tomó la Junta de Gobierno del CIAPA el viernes pasado respecto a los descuentos de 80% para las colonias que reciben agua contaminada y recordó que esta rebaja será aplicada de manera automática a usuarios de 203 colonias que han recibido agua de mala calidad. Sin embargo, pues hay que mencionar que no lo dijo el secretario de general de gobierno, pero sí el de gestión integral del agua, no será retroactivo este descuento, es decir, no va a haber un descuento en todo el año, sino a partir del mes de agosto, que es cuando se va a publicar

0: El secretario general de gobierno afirmó que serán revisados los casos de las colonias que no forman parte del listado con el descuento y que padecen también la problemática de agua sucia. En estos casos mencionó que se tendrá que realizar una revisión técnica por parte del CIAPA y de determinarse otorgar el beneficio, el descuento aplicará de manera retroactiva, pero a partir de agosto. Es decir, que si en septiembre o en octubre detectan nuevas colonias que estaban recibiendo agua contaminada, va el CIAPA a confirmar que sí reciben agua contaminada, aunque lo hayan detectado en un mes posterior a agosto, el descuento aplicará, pero a partir de agosto. Esa es la retroactividad únicamente que estará activa en ese sistema. Ese es el reporte.
1: Lauro, y bueno, pues parece que los recursos que prescribieron de todas maneras los pagarían, ¿no?
0: Sí, exacto. Ya en este sentido, pues se va a pagar, en este caso, por parte del gobierno del estado, el compromiso es pagar esta deuda que se tiene de los últimos 20 años, desde 2006 hasta 2026, que suman más de 207 millones de pesos, y a partir de este año, pues quedará al corriente con el CIAPA, con la deuda que se tenía, y comenzar a pagar, pues ahora sí, de manera sistemática, el consumo mensual que se genere.
1: Bueno, pues es más fácil ser generoso y ser buena onda con el recurso de las personas. Gracias, Lauro, y buenas tardes.
0: Buenas tardes, quedamos pendientes.
1: Gracias a Lauro Rodríguez. 1:16, una pausa y regresamos.
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1: Estamos de regreso, vamos a más información. Bueno, le hemos compartido lo que ocurre en torno al director del IPEJAL, recién nombrado, asumió el cargo apenas el 1 de julio pasado, y resulta que, pues a pesar de este nombramiento, no dejó el cargo que tenía en Banco Santander. Ahí él es parte del consejo directivo. Se cuestionó al IPEJAL si esto no implicaba un conflicto de interés en virtud de que el IPEJAL lleva a cabo negocios de inversión con la banca privada. Y bueno, ellos dijeron que no hay ningún conflicto de interés y que no es ilegal que Fernando Quesada Gómez ocupe pues los dos espacios en la iniciativa privada y en el gobierno del estado, en la dirección del IPEJAL, un cargo pues que es designado por el gobernador Pablo Lemus. Sin embargo, la legislación vigente sí establece con claridad que el director del IPEJAL, Fernando Quesada, no puede ocupar un cargo directivo en una institución financiera, a pesar de que el organismo rechazó que exista conflicto de interés. La Ley General de Responsabilidades Administrativas

0: Que aplica para todos los funcionarios públicos del país, señala en la fracción 11 del artículo 7 que las personas servidoras públicas deben separarse legalmente de los activos e intereses económicos que afectan de manera directa el ejercicio de sus responsabilidades en el servicio público y que constituyan conflicto de intereses, de acuerdo con lo establecido en la ley, en forma previa a la asunción o nombramiento de cualquier empleo o cargo o comisión. En el glosario de esta ley se señala que una persona servidora pública es quien desempeña un empleo, cargo o comisión en los entes públicos, tanto en el ámbito federal como en el local. La separación del cargo, agrega la ley, deberá comprobarse mediante la exhibición de los instrumentos legales conducentes, mismos que deberán incluir una cláusula que garantice la vigencia de la separación durante el tiempo del ejercicio del cargo y hasta por un año posterior a haberse retirado del empleo, cargo o comisión. Además, la fracción 10 del mismo artículo 7 menciona que las personas servidoras públicas deberán abstenerse de asociarse con inversionistas, contratistas o empresarios nacionales o extranjeros para establecer cualquier tipo de negocio privado que afecte el desempeño imparcial y objetivo. Fernando Quesada, quien el 1 de julio pasado asumió como director del IPEJAL, es consejero propietario del Consejo de Administración de Banco Santander, cargo que fue confirmado en una ficha informativa elaborada por el organismo. En la ficha se asegura que no existe impedimento legal para que desempeñe estas funciones ni represente un conflicto de interés como servidor público. Quesada Gómez forma parte del Consejo Directivo del IPEJAL, que tiene entre sus atribuciones aprobar las inversiones de los fondos de aportaciones, las reservas patrimoniales y los recursos del instituto. Vamos a ir ahora con Miguel Ángel Vidal, que nos tiene información de Mirador de San Isidro. Hay reclamo por la falta de diálogo y comunicación de vecinos que fueron a una reunión con el Instituto Jalisciense de Vivienda, que es la institución que estaría llevando a cabo el proyecto de construcción de vivienda en un predio de uso común que reclaman los vecinos. Miguel Ángel, ¿cómo estás? Muy buenas tardes.
1: Hola Sonia, muy buenas tardes, qué gusto saludarte a ti y a todo nuestro auditorio el día de hoy. Y así es, les comparto la siguiente información. El día de ayer hubo una reunión de vecinos de Mirador de San Isidro con autoridades del Instituto Jalisciense de la Vivienda y Jalvi. Comentar que previo a esta reunión, recordar que estos vecinos se mantienen en manifestación de manera pacífica en frente de este predio donde pues se proyecta este proyecto habitacional. Y fue el pasado viernes cuando se percataron que personal de este organismo, del IJALBI, se encontraba repartiendo volantes e invitaciones a habitantes, no de las colonias aledañas, sino pues cercanas a pues Mirador de San Isidro. Juan, integrante de este grupo vecinal y quien participó en este diálogo con el IJALBI, pues explicó que estas dos personas se encontraban invitando a vecinos a una reunión el lunes 10 de agosto, esto el día de ayer, a las 10 de la mañana, en las instalaciones del IJALBI. Y tras conocer los detalles, esto sería a puerta cerrada y pues solamente los vecinos con estas autoridades. Ante pues no una invitación formal, no una llamada ni un citatorio, fue que pues los vecinos decidieron acudir y se comenzaron a reunir a las 9 de la mañana en el Parque Rojo y caminaron hacia las instalaciones del IJALBI. Inicialmente les habían informado que solamente 4 de los vecinos presentes iban a poder ingresar a la reunión. Ellos plantearon que, pues en el caso de que el espacio fuera reducido, la reunión se realizara afuera para pues que todos los vecinos estuvieran presentes. Finalmente, los 7 vecinos que estaban presentes en esa manifestación fueron accedidos y esperaron alrededor de una hora al director del organismo. Y fue alrededor de las 11:40 de la mañana cuando el director del instituto, Guillermo Medrano, pues llegó a las instituciones del IJALBI y comenzó esta reunión. Precisar que esta misma duró aproximadamente una hora. Y según Juan, este vecino, este encuentro fue tenso y hubo momentos de discusión entre vecinos y pues las instituciones del IJALBI. Nos compartió que pues los mismos vecinos plantearon sus principales preocupaciones relacionadas al abasto de agua, el transporte, las vialidades, servicios básicos y el riesgo de las inundaciones, pues que ellos aseguran que pues este desarrollo va a afectar a todas las zonas aledañas. Y de acuerdo con Juan, las autoridades solamente se dedicaron a responder que estas preocupaciones serían atendidas y que ya cuentan con los estudios técnicos, pues que se respaldan este proyecto habitacional. Cuestionaron los vecinos que estos documentos y pues este soporte técnico no fuera presentado durante la reunión. También señalaron que los mismos vecinos han intentado obtener información del proyecto ante el Ayuntamiento de Zapopan, pero aseguran no han podido acceder a esta documentación. Por eso también pues cuestionan que durante la reunión se les dijera que la información era pública y que podían consultarla, pero los intentos que al menos han tenido no han tenido acceso a ella. Otro de los temas que se trató en este diálogo pues fue respecto a la socialización de este proyecto. Según los vecinos, las autoridades afirmaron que ya habían tenido un acercamiento con habitantes de la zona y que pues el propio IJALBI atribuye la falta de diálogo a que pues catalogan esta colonia como conflictiva. Los habitantes rechazaron esta versión y pidieron pues pruebas de estos acercamientos. Invitaron incluso al director del IJALBI a acudir al campamento para dialogar directamente con los otros vecinos que también participan en esta esta manifestación, propuesta que según Juan pues no fue aceptada. Al término de esta reunión no hay fecha para un nuevo diálogo y también mencionan que pues no hubo acuerdos de este diálogo. Anunciaron que pues a partir de esto ya preparan otras vías legales en este sentido, ya recolectan firmas para concretar un amparo colectivo. Y también denunciaron que mientras esta reunión se llevaba a cabo en las instituciones, en las oficinas de IJALBI, dos camiones llegaron al predio donde se proyecta esta construcción habitacional con material para pues continuar con la obra. Es parte del reporte.
0: Corea no está dispuesta a un diálogo formal y menos a la transparencia, Miguel.
1: Así es, Sonia, pues básicamente este intento de diálogo no hubo apertura, no hay al menos de ambas partes una forma clara para pues encontrar un diálogo. También de lo que señalan de manera muy reiterada es que de los oficios que se entregaron tanto a Zapopan como al gobierno estatal no han tenido respuesta y que pues esta reunión media extraña, sin un citatorio conciso a los vecinos que pues piden diálogo con las autoridades de esta mesa pública desde que se manifiestan, pues tampoco ha llegado, es el reporte.
0: Muchas gracias, Miguel, y buenas tardes.
1: Gracias a ti, muy buenas tardes.
0: Gracias a Miguel Ángel Vidal. Vamos a ir ahora con Nancy Ángel. Ella nos tiene información sobre la acumulación de intervenciones que ha tenido el chat Violeta, este chat de atención a casos de violencia de género. Adelante, Nancy, te escuchamos.
2: Estimada Sonia Audiencia, ¿qué tal? Muy buenas tardes, es para mí un gusto saludarles. Así es, a un año de su puesta en operación, el chat Violeta, que es una herramienta de atención por WhatsApp para mujeres víctimas de violencia, ya acumula 15,864 entradas y alrededor de 1,000 vinculaciones directas al C5 por situaciones consideradas de alto riesgo. Esto lo informó Sofía García Mosqueda, coordinadora de la Red de Centros de Justicia para la Mujer. Dio a conocer que la plataforma es impulsada por la propia red del CJM y comenzó operaciones el 5 de agosto del año pasado con el objetivo de facilitar el primer contacto de las víctimas con las instituciones sin que tengan que acudir físicamente a un centro para solicitar orientación. Y a partir de ese momento, pues ya se dio a conocer que se han registrado un promedio de al menos 43 atenciones diarias. De acuerdo con García Mosqueda, más de 2,000 de las interacciones registradas durante el primer año estuvieron relacionadas con solicitudes de información sobre los servicios disponibles, mientras que más de 1,300 correspondieron a mujeres que buscaron orientación ante situaciones de violencia o información para presentar una denuncia. Las activaciones de emergencia, también dio a conocer García Mosqueda, pues han involucrado principalmente casos en los que el agresor se encontraba fuera del domicilio de la víctima y o intentaba ingresar por la fuerza, golpeaba puertas o rompía ventanas. Ante esos casos, dio a conocer que las mujeres pueden enviar mediante WhatsApp su nombre y ubicación para que el C5 active un código violeta y canalice la emergencia a las corporaciones municipales correspondientes. La autoridad también reportó que las respuestas a estas activaciones han ocurrido en la mayoría de los casos en un lapso de hasta no mayor a 5 minutos, aunque el tiempo puede extenderse hasta 7 según la distancia y la disponibilidad de patrullas en cada municipio. En cuanto a esto, pues dio a conocer también que los municipios metropolitanos, como lo son Guadalajara, Zapopan y Tlajomulco, concentran gran parte de las alertas recibidas. También se dio a conocer que el chat violeta ha sido utilizado en casos de persecución en coordinación con establecimientos de tiendas de conveniencia o farmacias. Algunas mujeres han podido resguardarse en estos puntos mientras reciben atención de las autoridades. En este punto, la red reportó hasta 90 casos de mujeres que han utilizado estos espacios para ponerse a salvo. En cuanto a las cifras, dio a conocer que durante el primer semestre de este año, Jalisco acumuló 7.352 llamadas de emergencia relacionadas con incidentes de violencia contra la mujer, cifra que ubicó al estado en el quinto lugar a nivel nacional. En llamadas relacionadas con violencia de pareja, bueno, se dio a conocer que la entidad sumó 20.030 casos y en violencia familiar sumó 19.000 llamadas. En el mismo periodo se contabilizaron 12 homicidios dolosos de mujeres, 37 homicidios dolosos de mujer, según el indicador referido por la funcionaria, y 2.342 lesiones dolosas. La funcionaria también explicó que el incremento en el uso de mecanismos de emergencia debe ser entendido como una mayor disponibilidad de herramientas para pedir ayuda y prevenir estas agresiones de mayor gravedad. Esto parte del reporte hasta el momento.
0: Muchas gracias, Nancy. Buenas tardes.
2: Al contrario, gracias, buenas tardes.
0: Gracias a Nancy Ángel, 1:32 PM. Hacemos una pausa breve, regresamos con más información.
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0: Estamos de regreso, vamos a ir a la línea telefónica. Le agradezco a Horacio Villaseñor, quien es arquitecto urbanista y especialista en administración pública, que nos tome una llamada para platicar pues de este anuncio que hizo el gobierno del estado del adeudo que sostiene con el CIAPA de más de 200 millones de pesos y que estaría pagando cuentas que se acumulan por alrededor de 20 años. Horacio, muchas gracias por tomar la llamada. Muy buenas tardes.
12: Buenas tardes, Sonia. Qué gusto estar con ustedes nuevamente.
0: Bueno, pues ahora en esta crisis que atravesamos respecto al agua en la zona metropolitana y que se reclama, pues ¿quiénes son los que les deben estos más de 20 mil millones de pesos que asegura el CIAPA tiene en la cartera vencida? Bueno, pues resulta que también hay entes públicos, entre estos ahora se sabe el gobierno del estado.
12: Pues es una vergüenza, Sonia. Mira, está bien que prometan liquidar este boquete histórico, pero esto no borra dos décadas de cinismo administrativo ni redime, yo creo, a la clase política. La verdad es que es un asunto de incapacidad, de ineficiencia y de negligencia, en mi opinión.
0: Claro, porque no hay una explicación de por qué se dejó de pagar, ¿no?
12: No, pues sí la hay, pues es que no sabe la administración pública. Cada año se tienen que corregir las cosas. O sea, fíjate qué ironía o qué contradicción. A los ciudadanos les exigen implacablemente que paguen, y andan buscando también que otras entidades, por cierto, la Universidad de Guadalajara, pues legalmente no tiene que pagar, tendría que pagar únicamente lo de las empresas estas para universitarias, pero legalmente la universidad está exenta en los centros educativos. Y entonces a la ciudadanía se le exige y a estas entidades, y la autoridad jinetea la lana y tiene impunidad. Pues es una contradicción increíble. Además, ni siquiera va a haber multas ni sanciones por esto que deben.
0: Claro, que aquí tendría que revisarse quién es el responsable de que no se haya pagado y pues darle seguimiento, ¿no? Que es lo que, por ejemplo, señalaba San Pedro Tlaquepaque. La presidenta municipal dijo, bueno, hubo funcionarios de tanto del área de agua potable como de la administración que debieron verificar que se hicieran los pagos y no lo hicieron, y bueno, ahora hay un procedimiento contra ellos.
12: Pues sí, por eso te digo, pero todo está mal. O sea, mal el que no paga y mal el que no cobra, pero que el gobierno no ponga el ejemplo, que no tenga ética, que no sea moralmente suficiente, ¿con qué cara le exige a la gente que lo haga? O sea, este es un problema, esto se tiene que resolver cada año. Mira, antes se conocieron épocas en Guadalajara de visión metropolitana, de rigor técnico, de orden financiero. O sea, llegaban políticos que pagaban la deuda que les heredaban, no pedían prestado y no dejaban deuda. Pero eso fue antes de estos 20 años que estamos hablando. Por cierto, yo no creo que sea casualidad. 20 años atrás, pues es cuando fue la alternancia. Y entonces vamos a entrar al tema de que entraron los empresarios al gobierno y tendríamos que discutir. Pues yo creo que ya ni discutir, creo que ya está aprobado. Los empresarios no son buenos en el gobierno, son buenos en la iniciativa privada.
0: Ahora, en este periodo, bueno, pues hay cargos que ya prescribieron. ¿Es correcto pagarlos?
12: Pues si legalmente prescribieron, pues ya no. O sea, es que, mira, si me preguntas a mí qué es lo más importante en la función pública, lo más importante en la función pública es respetar la legalidad, o sea, el principio de legalidad. O sea, no, la función pública no está sujeto a las creencias, ni a las opiniones, ni a lo que piense uno o piense otro. Ese es el tema. O sea, no hay expertos en administración pública, y entonces se vuelve un botín para los que llegan. Y en algún momento los hubo. Yo no voy a defender al PRI, aunque conocí destacados priistas y familiares también, digamos, reconocidos por la sociedad, ni siquiera por mí. Pero el PRI se pudrió también. El problema es que, la verdad es que ahorita ya es una vergüenza como estamos, es una situación muy increíble. Pues qué clase de administradores despachan ahora en las oficinas de gobierno, que no solamente le echan la culpa a los de atrás, sino que no previenen las crisis. Imagínate, el agua, el drenaje, pues qué puede haber más importante que eso, la seguridad, nada más.
0: Claro. Oye, y bueno, también hay algo que han señalado, sobre todo los alcaldes de oposición, de cobros indebidos por parte del CIAPA. En el caso, por ejemplo, de Tonalá, hablaba de cuentas que no son del ayuntamiento, que están a nombre de particulares, a nombre de dependencias estatales, e incluso una de las cuentas era un pozo del CIAPA, y se las estaban cobrando al ayuntamiento. También Tlaquepaque hizo por ahí una revisión y encontró cuentas que no le correspondían. Esto también nos habla de un gran desorden en el CIAPA, en lo que tiene que ver con la cartera vencida, ¿no?
12: Mira, el CIAPA pues ya tronó, y nos está llevando a todos entre las patas, porque pues qué puede ser más importante que tener agua en tu casa, ¿no? Agua limpia.
0: Claro.
12: La verdad es que son muchos errores, pero tiene que ver con lo que te digo, de que se creyó que hay muchas creencias equivocadas. Mira, ponen a un ingeniero, me estás hablando de que los problemas son administrativos, ¿sí me explico? O sea, el que debe saber de lo técnico en el CIAPA, pues es el director técnico, no el director general. El director general no tiene que ser un ingeniero. Inclusive yo muchas veces lo he comentado, ¿por qué el director general de obras públicas, por ejemplo, tiene que ser un ingeniero? Pues porque yo sé que el código lo dice, pues está mal el código. Si el director de obras públicas no construye, es lo mismo en el CIAPA. Necesitan administradores, y no privados, públicos. Pero como me van a juzgar a mí de loco, porque pues el interés no es el interés general, el interés es el interés de la camarilla, de los cuates. Entonces ponen a los que les convienen para sus intereses, no para el interés general.
0: Ya, oye, es la base. Sí, claro. Oye, Horacio, y también hay algo que llama la atención, que es los cobros, pues digamos de alguna manera selectivos. Hace unos días el periódico Mural publicaba las grandes empresas que tienen adeudos con el CIAPA, y bueno, nosotros encontramos también por ahí las irregularidades que hay en las factibilidades, que eso pues es parece un negocio de varios millones de pesos, de factibilidades que se entregan sin que pues los desarrollos inmobiliarios, y no estamos hablando de una casa o de un negocio pequeño, sino de desarrollos inmobiliarios de cientos, incluso algunos de miles de viviendas, y pues el CIAPA les permite conectarse a la red hidráulica sin cumplir con los requisitos y les entrega la factibilidad. Esto habla pues obviamente de una de cobros y de una administración selectiva, ¿no?
12: Bueno, pues es lo mismo, pero mira, el origen de esto es que no le entienden, porque si tú ves el artículo 115 constitucional, la responsabilidad del agua potable y del drenaje es del municipio. Cuando mi tío Jorge Matute propuso crear el CIAPA, pues era un sistema intermunicipal, y siempre debió ser un sistema intermunicipal. Entonces los municipios cobran los prediales, no los meten al agua. El CIAPA pues quedó en manos del gobierno del estado desde hace unos años, y entonces pues ellos hacen su negocio, y entonces cada quien por su lado.
0: Habría que hacer una reestructura integral del CIAPA para que esto pueda caminar.
12: En mi opinión, lo que hay que hacer es una reestructura integral de la gestión pública municipal. Pues la gestión pública municipal es la responsable de permitir lo que el CIAPA está haciendo. O sea, legalmente la responsabilidad del agua es de los alcaldes, y se andan haciendo los tontos. En lugar de andar criticando que está mal el CIAPA, debieron haber previsto que no fallara el CIAPA. O sea, el CIAPA siempre fue cuidado por los alcaldes, antes de 20 años atrás, y más o menos funcionaba. Entonces ahora lo que necesitan es reestructurar los municipios. La ciudad ha crecido y los ayuntamientos no han entendido que ya no funcionan centralizados, jerárquicos, con esta creencia weberiana. Estamos en el siglo XXI, ya hay que cambiar a una administración de otro tipo, multiescalar, fortalecer los barrios, ¿Quién va a aumentar las áreas verdes de las colonias si no lo hace el gobierno? Hay déficit de áreas verdes, de acuerdo a la Organización Mundial de la Salud. ¿Quién va a crear más áreas verdes? ¿Por qué las empresas privadas si pueden tumbar una manzana y construir una torre y el ayuntamiento no puede comprar una manzana, tumbarla y hacer un bosque alrededor de la torre?
0: Claro que sí. Horacio, te agradezco muchísimo que hayas aceptado platicar de este tema con nosotros.
12: Un abrazo y pues a seguirle, ni modo.
0: Claro, así es, a seguir bañándonos con esta agüita que nos mandan, ¿no? Muchas gracias y buenas tardes. Dale. Gracias, es Horacio Villaseñor, arquitecto urbanista y especialista en administración pública. 1:45, una pausa y regresamos.
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0: Estamos de regreso, vamos a ir con Lauro Rodríguez, que nos tiene información que dio a conocer el Observatorio Ciudadano Jalisco. ¿Cómo vamos sobre delitos cometidos en Jalisco? Adelante, Lauro, te escuchamos.
20: Hola, ¿qué tal? Muy buenas tardes, te saludo nuevamente con mucho gusto a ti y a todo el auditorio que nos acompaña en Informativo NTR. Te platico que durante el segundo trimestre de este año aumentó el número de carpetas de investigación por 4 delitos en el estado de Jalisco en comparación con el mismo periodo del año pasado. Esos son narcomenudeo, secuestro, robo de vehículo y violencia familiar. El Observatorio Ciudadano Jalisco, ¿cómo vamos?, publicó su reporte trimestral de incidencia delictiva y encontró que las denuncias por narcomenudeo aumentaron en un 28% en su tasa por cada 100.000 habitantes, pasando de 620 a 802 carpetas de investigación en el segundo trimestre de este año comparado con el mismo periodo del año pasado. Este fue el delito con mayor aumento en el número de denuncias en el estado de Jalisco. También en este sentido precisa el observatorio que el 96% de los casos se concentró en los municipios del área metropolitana de Guadalajara. En este sentido, después estuvo el delito del secuestro, que pasó de 4 a 5 carpetas de investigación, lo que da un aumento en la tasa por cada 100.000 habitantes de 24%. De acuerdo con la revisión de Jalisco Cómo Vamos, las carpetas de investigación se registraron en municipios del área metropolitana de Guadalajara y también en Cuquío. El robo de vehículo pasó de 2.106 a 2.526 carpetas de investigación con un incremento del 19%. Esto significa que diariamente se reportó ante las autoridades ministeriales el robo de entre 27 y 28 vehículos. El 76% de los casos se concentró en el área metropolitana de Guadalajara. Esta enorme cifra de vehículos robados en el estado de Jalisco pues incluyen solamente de los casos que llegan ante pues un, ante una agencia del Ministerio Público, los datos que terminan en una en denuncia. Hay que recordar que pues este tipo de delitos tienen una cifra en negra, es decir, delitos que no se denuncian, pues muy alta. Además, la tasa de robo a vehículo, que fue de 28.52 denuncias por cada 100.000 habitantes, fue mayor que la tasa nacional, que alcanzó 17.9 casos por cada 100.000 mexicanos durante el segundo trimestre de este año. La violencia familiar alcanzó las 3.483 carpetas de investigación, siendo el delito con más denuncias en el periodo y alcanzando una tasa de 39 por cada 100.000 jaliscienses, lo que significó un aumento del 7% con respecto al mismo periodo del año pasado. Es el reporte.
0: Muchas gracias, Lauro. Buenas tardes.
20: Buenas tardes, quedamos pendientes.
0: Gracias a Lauro Rodríguez. Vamos a ir a más información relacionada con materia de seguridad. David González Jauregui nos compartirá sobre la detención en Tlajomulco de una persona que presuntamente es integrante de un cártel, del cártel Jalisco. Una detención importante, y también nos compartirá sobre un ataque armado que se registró en un negocio de comida, en donde tres hombres fueron las víctimas directas de este ataque. Esto ocurrió en la colonia Los Robles, en Zapopan. Otro hecho de inseguridad también que se registró, o que está relacionado con seguridad, es la sentencia de 18 años de prisión a 19 detenidos con un arsenal en Jalisco. No tenemos todavía listo a David González Jauregui. En unos momentos más iremos con él para que nos comparta esta información. Antes vamos a comunicarnos para tener información sobre la denuncia de una víctima sobre un posible conflicto de interés previo a enfrentar un juicio oral por agresión contra a un adolescente. Eso tras una década de los hechos y después de más de 4 años de un proceso legal. Esta información que nos estará compartiendo Miguel Ángel Vidal. Este juicio que tiene ya 10 años. Vamos a ir con Miguel Ángel Vidal a la línea telefónica, que nos tiene los detalles de esta información. Adelante, Miguel, te escuchamos.
1: Hola, Tania, muy buenas tardes nuevamente. Y así es, a una década de los hechos y después de más de 4 años de un proceso legal, el caso de Daniela Báez llegará a un juicio oral. Sin embargo, antes de esta etapa, Daniela expresó preocupación por un posible conflicto de interés debido a que el juez que encabezará este juicio oral, Iván Gómez Vega, también mantiene una relación laboral como docente en la Universidad de Guadalajara, institución en la que también trabaja el hombre señalado como sobresor, y donde ocurrieron estos hechos. Daniela recordó que durante una etapa anterior de este proceso también intervino un juez, y respecto al pronunciamiento que ofreció, también era trabajador de la Universidad de Guadalajara. Señaló que entonces se desestimaron pruebas, su expediente fue extraviado y no se remitió un recurso de apelación de la Fiscalía, por lo que promovió un juicio de amparo que derivó en la continuación de su proceso. Ahora señala que Iván Gómez Vega aparece como docente en el Centro Universitario del Norte, UNORTE. Esto a través de una búsqueda en la Plataforma Nacional de Transparencia. Y su preocupación radica en que durante el juicio se analizará no solo al imputado, sino también las posibles comisiones de trabajadoras e instancias de la Universidad de Guadalajara relacionadas con su caso. De acuerdo con Daniela, estas omisiones fueron acreditadas por la Comisión de Responsabilidad y Sanciones del Sistema de Educación Media Superior de la misma universidad. Esto mediante los dictámenes 03-04-2023 y 03-03-2024. Y entre las pruebas que serán desahogadas están su testimonio, las declaraciones de testigos, actuaciones de policías investigadores, un dictamen del Instituto Jalisciense de Ciencias Forenses y el testimonio de una psicóloga que la atendió antes de presentar la denuncia. Este juicio también contempla el expediente de la Defensoría de los Derechos Universitarios de la Universidad de Guadalajara. Y durante la audiencia intermedia, las partes acordaron tener por acreditadas 8 documentales y, según Daniela, el imputado no ofreció pruebas testimoniales, periciales ni documentales. Daniela señala las dificultades para que una denuncia llegue hasta el juicio oral y en este caso pues citó al INEGI para destacar que es solo una proporción reducida las carpetas de investigación que alcanzan esta etapa. Finalmente, y antes del juicio, Daniela pidió que las pruebas sean valoradas con estricto apego al derecho, la ética judicial y sin revictimización. Es parte del reporte.
0: Muchas gracias, Miguel. Buenas tardes.
1: Gracias a ti, muy buenas tardes.
0: Gracias a Miguel Ángel Vidal. Vamos a ir ahora con Lauro Rodríguez nuevamente, que nos tiene información sobre el aumento en el costo de la canasta básica. Adelante, Lauro, te escuchamos.
2: Hola, ¿qué tal? Muy buenas tardes. Te saludo nuevamente con mucho gusto a ti y a todo el auditorio que nos acompaña en Informativo NTR. Te platico que el día de hoy el INEGI dio a conocer la actualización de las líneas de pobreza extrema por ingresos y las líneas de pobreza por ingresos. La línea de pobreza extrema por ingresos pues considera el valor de la canasta básica alimentaria, que en julio de 2026 alcanzó un valor de 2.545 pesos en las áreas urbanas y de 1.894 pesos en las zonas rurales. En este sentido, a diferencia de las veces anteriores, de los meses anteriores, el jitomate ya dejó de ser un factor. Parece ser que por fin ya se dio en el aumento tan acelerado de precio que tenía en los meses pasados, pero ahora llegó a ser sustituido por la papa y por la cebolla. Es decir, hay algunos productos de la canasta básica alimentaria que bajan de precio, pero hay otros que también, así como ocurre con el jitomate o como sucede regularmente con el limón, pues también se disparan en su precio. Por ejemplo, la cebolla tuvo un cambio, un incremento en su precio del 33% con respecto a lo que costaba en julio de 2025, y la papa aumentó en un 62% su precio comparado a lo que costaba en julio de 2025. Esos fueron los dos productos de la canasta básica alimentaria que más incrementaron su precio y los que tuvieron mayor incidencia dentro de este incremento en las líneas de pobreza en el costo de la canasta alimentaria. Que también hay que mencionarlo, sí hubo un incremento a tasa anual. Sin embargo, por ejemplo, en el sector rural, este incremento estuvo por debajo de la inflación, que también era una tendencia que hace un par de meses todavía se mantenía. El mes pasado fue prácticamente el dato que dimos a conocer, que ya se estaba igualando el tema del aumento en la canasta básica alimentaria con el tema de la inflación. Y pues en el sector rural, el costo de la canasta básica alimentaria aumentó a tasa anual menos que la inflación generalizada. Sin embargo, en las zonas urbanas, el incremento sí fue mayor al de la inflación en generalizada. Esas son pues las diferencias que hay. Van a ritmos distintos los incrementos de la canasta alimentaria en el sector rural al sector urbano, de acuerdo con lo que describe el INEGI. Ese es el reporte.
0: Muchas gracias, Lauro, y buenas tardes.
2: Buenas tardes, quedamos pendientes.
0: Gracias a Lauro Rodríguez, es la 1:58 p.m. Hacemos una pausa muy breve, despedimos nuestra transmisión en el 95.9 de FM Box y continuamos después del corte en el 1010 de AM W Radio.
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0: Estamos de regreso. Vamos nuevamente con Nancy Ángel. Ella nos tiene información de apicultores de Jalisco, quienes alertan sobre la comercialización de productos que no son miel natural. Adelante, Nancy, te escuchamos.
10: Estimada Sonia, audiencia, ¿qué tal? Buenas tardes nuevamente. Pues así es, apicultores de Jalisco dieron a conocer que se presentan distintos desafíos en este sector y uno de ellos es la comercialización de productos que imitan las características de la miel natural, y esto representa una competencia creciente para quienes producen y comercializan miel auténtica. Los productores denominaron a estos productos que son imitación como guachimiel, en referencia al término de guachicol, debido a que se trata de una mezcla que busca reproducir el olor, sabor y consistencia de la miel sin corresponder necesariamente a un producto obtenido directamente de las colmenas. De acuerdo con quienes integran la Asociación Local de Apicultores de Guadalajara, estas mezclas pueden elaborarse a partir de jarabes con alta fructosa y otros ingredientes hasta conseguir características de la miel. Los productores también señalan que el problema no se limita a la entrada de miel adulterada proveniente de otros países, sino que también existe producción y distribución de sustitutos dentro de México. Estimaron que el volumen de este tipo de producto podría superar hasta 5 veces la producción de miel auténtica en zonas determinadas, aunque señalaron que no se cuenta con una cifra oficial que permita dimensionar el fenómeno a nivel nacional. En contraste, el sector también dio a conocer que enfrenta una reducción en el número de colmenas debido a condiciones climáticas adversas. Los productores reportaron pérdidas que normalmente rondan el 10% de las colmenas, pero que en algunas exportaciones han llegado a hasta el 20% y en casos particulares hasta el 50% durante este año. El intenso calor de los últimos 2 años y la alteración de los periodos de floración han afectado la disponibilidad del néctar, principalmente, que es la principal fuente de alimento de las abejas. Ante todo esto, dieron a conocer que esto obliga a los apicultores a proporcionar alimentos suplementarios a las colonias durante los periodos de escasez, lo que incrementa los costos de producción. Y dieron a conocer que en Jalisco la producción anual de miel se ubica en alrededor de 6.000 toneladas, aunque la cifra presenta variaciones según las condiciones climáticas y de la floración. Ante todo este panorama, dieron a conocer que ya se organizan distintas acciones para promover la miel auténtica, y esto a partir de ferias, y en esta ocasión dieron a conocer que se llevará a cabo la 5ª Feria de la Miel. Se llevará a cabo del 14 al 16 de agosto en las inmediaciones de la estación Zapopan Centro, y esta contará con la participación de 15 productores de miel y 15 artesanos. Esto parte del reporte hasta el momento.
0: Muchas gracias, Nancy. Buenas tardes.
10: Gracias, buenas tardes.
0: Gracias a Nancy Ángel. Vamos a ir ahora con Lauro Rodríguez, quien nos tiene información relacionada con transporte público. Resulta que se redujo el número de usuarios durante los primeros 5 meses de este año en relación con los 2 años previos, pero aumentaron los subsidios. ¿Qué es lo que pasa? Lauro Rodríguez nos tiene los detalles. Adelante, Lauro, gusto saludarte nuevamente.
11: Buenas tardes, te saludo nuevamente con mucho gusto a ti y a todo el auditorio que nos acompaña en Informativo NTR. Te platico que durante los primeros 5 meses de 2026, el sistema de transporte público concesionado a empresarios transportistas movilizó menos pasaje que en el mismo periodo de 2025 y de 2024, sin embargo, recibió más dinero como parte del subsidio a la tarifa.
20: La Secretaría de Transporte, según su sitio de transparencia, pagó a los empresarios transportistas en el periodo de enero a mayo de este año el subsidio de la tarifa del transporte público. Los datos muestran que en los primeros 5 meses de este año el sistema de transporte público concesionado a los empresarios generó 250 millones de pasajes validados en el sistema, generando una dispersión de más de 650 millones de pesos para los transportistas como parte del subsidio a la tarifa. La cantidad de pasajes fue 6% menos que en el mismo periodo de 2025 y casi 1% menos que en el mismo periodo de 2024. Sin embargo, la cantidad de recursos se disparó entre enero y mayo de 2026 porque fue 31% mayor que en 2025 y 61% más que en el mismo periodo de 2024. Esto muestra cómo, a pesar de que pues movilizaron a menos personas, les dieron más dinero a los empresarios transportistas. El motivo de esta disparidad es que en 2026, al haber un aumento de la tarifa de transporte público, también incrementó el monto del subsidio por pasaje. Y también gracias a que, aunque el tarifazo fue en abril, la CETRAN optó por dar el subsidio retroactivo desde enero. Para 2026 se fijó un subsidio de 2.6 pesos por pasaje. Por lo tanto, la tarifa real de transporte público entre enero y marzo fue de 12 pesos con 10 centavos por pasaje, 9.50 de cobro directo y 2 pesos con 60 centavos del subsidio. Y a partir de abril alcanzó los 13 pesos con 60 centavos por pasaje completo, 11 pesos de cobro directo y 2 pesos con 60 centavos del subsidio. La CETRAN consideró como únicos factores para el incremento tarifario los gastos que tienen los empresarios transportistas, indicadores como la cantidad de personas que usan o dejan de usar el transporte público no están incluidos en la fórmula. Por este motivo, aunque mueven a menos personas, los empresarios reciben más dinero que antes. Esto causó inconformidad de parte del Observatorio Ciudadano de Movilidad y Transporte, organismo que acusó en su momento que dar un subsidio de 2 pesos con 60 centavos por pasaje sin que entrara en vigor la nueva tarifa de 11 pesos, es decir, en el periodo de enero a marzo, sería regalarles más de 141 millones de pesos a los empresarios. La CETRAN respondió alegando que el Comité Técnico Tarifario aprobó que la nueva tarifa entraría en vigor en enero y que, pues, si se postergó hasta abril, no era responsabilidad de los transportistas. Es decir, que los transportistas no tenían la culpa de que el gobernador decidiera postergar el inicio de la tarifa. El subsidio iba a iniciar desde enero, como se aprobó en el Comité Técnico Tarifario. Al final, esto provocó que, como lo advirtió el observatorio, los empresarios transportistas recibieran 141 millones de pesos adicionales a lo que se les hubiera entregado si el subsidio se hubiera mantenido en 1 peso con 66 centavos por pasaje entre enero y marzo, cuando la tarifa se sostuvo en 9.50 como el año pasado. Los datos muestran que durante febrero se tuvo la peor caída en la cantidad de pasajes realizados. Ese mes se vio marcado por la violencia generada durante y posterior al operativo para la detención de Nemesio Ceguera Cervantes, quien era líder del Cártel Jalisco Nueva Generación, mismo que murió en el proceso. En febrero de este año hubo 45.4 millones de pasajes validados, mientras que en el mismo mes del año pasado se alcanzaron 51.7 millones y en 2024 50.6 millones. De ese tamaño fue la disparidad. Sin embargo, aunque podemos mencionar que sí fue factor el tema de la violencia y que hubo camiones parados, hubo camiones siniestrados, hubo rutas que dejaron de trabajar unos días, la realidad es que desde enero, antes de que se diera este hecho de violencia en el mes de febrero, desde enero el sistema ya acarreaba una caída, ya que registró 51.5 millones de pasajes, 2 millones menos que en enero de 2025. Si bien la violencia pudo haber sido factor en la reducción del pasaje en febrero, pues esto es un conjunto de varios factores, porque desde enero, cuando no hubo narcobloqueos, pues también hubo una caída importante en la cantidad de pasajes. Además, durante marzo y abril se mantuvo esa tendencia a la baja, y apenas en mayo, el último mes incluido en esta base de datos, fue cuando se tuvo un ligero repunte nuevamente. Es el reporte.
0: Veces como había el riesgo precisamente de que esto ocurriera, ¿no? De que el subsidio se entregara al margen de que salieran o no los camiones, con lo cual pues se incumplen dos de los objetivos principales. Uno es apoyar a los ciudadanos y otro es reducir el uso de otros sistemas de transporte, sobre todo el particular, e incentivar el uso del transporte público.
20: Así es, y aquí la situación es que tal cual lo dijo, lo advirtió el observatorio en su momento cuando se dieron cuenta que en la Secretaría de Transporte les iba a dar este subsidio de 2 pesos con 60 centavos por pasaje desde enero, cuando les tocaba a partir de abril y no de enero, pues ellos advirtieron que les iban a regalar 141 millones de pesos que no les correspondían a los empresarios transportistas. Y pues ese cálculo estuvo tan bien hecho que justo fue la cantidad adicional que recibieron los transportistas por haber tomado esa decisión por parte de la CETRAN y decir que fue el comité técnico el que aprobó ese aumento al subsidio, cuando el subsidio ni siquiera se discutió en el comité técnico tarifario de diciembre del año pasado, el subsidio en específico de cuánto sería. Entonces, al final la CETRAN hizo los movimientos que quiso con la tarifa indexada. Primero hay que recordar que el proceso contemplaba una tarifa indexada hasta el final del sexenio, luego que siempre no, por la inconformidad que hubo, las protestas y demás, y al final la CETRAN fue la que definió de cuánto iba a ser el subsidio, de cuánto la tarifa técnica, y pues ahora se está pagando una tarifa de 13 pesos con 60 centavos y se les dio 141 millones de pesos adicionales a los empresarios transportistas que no les correspondía recibir ese subsidio hasta abril, a pesar de que pues están movilizando a menos, o están moviendo a menos personas que en años anteriores. Están pues en ese sentido es parte de lo que hace falta estudiar por parte de las autoridades, pero hay que recordar que pues las encuestas del INEPLAN por lo regular salen siempre en otro sistema, pues porque hay menos cantidad de pasajes, porque sí, en febrero se puede aplicar al tema de la violencia, pero ¿y en enero? En enero también hubo una caída en la cantidad de pasajes, en enero no hubo narcobloqueos, y aún así pues hubo una reducción en la cantidad de pasajes generados por el sistema concesionado de transporte público en este año comparado con en 2025. Entonces, son menos las personas que están utilizando el transporte público, pero pues los empresarios poco o nada les importa porque al final están recibiendo más dinero que en años pasados.
0: Que aquí también lo importante, Lauro, es que al no establecerse pues estos mecanismos de condicionamiento, además tampoco se garantiza que pase el camión, porque esto que está ocurriendo es que hay pues menos camiones circulando, porque de todas maneras reciben el subsidio, y la otra parte es que tampoco se les condiciona la calidad, que eso ya lo sabíamos desde antes, pero que se confirma.
20: Así es, porque al final los únicos factores o los únicos indicadores que se incluyen para definir la nueva tarifa son los que tienen que ver directamente con el gasto que realizan los empresarios, que si subió el salario mínimo, y como si le aumentaran el salario a los conductores, también el tema de si subió el diésel o el resto de combustibles que utilizan, si hubo un incremento en el índice nacional de precios a productor que corresponde al tema del transporte público. Son los únicos factores que se toman en cuenta para evaluar y generar una nueva tarifa o un nuevo incremento tarifario año con año. Se dejan fuera indicadores como la cantidad de personas que movilizan, la cantidad de camiones que están circulando, que también lo hemos mencionado anteriormente y lo ha reconocido la propia Secretaría de Transporte, que los empresarios transportistas no están en la calle con todos los camiones que tienen en su concesión o incluso con los camiones que ha financiado el propio gobierno de Jalisco. Y en este sentido tampoco se toma en cuenta si cambian el derrotero, si no dan paradas, si tienen infracciones o no, si se hacen las supervisiones o no al sistema de transporte, la cantidad de quejas que reciben, incluso si los camiones están verificados, tampoco se toma en cuenta. Todos estos factores no están incluidos en la ecuación para determinar el incremento tarifario, únicamente los que son inherentes al tema del gasto que realizan los empresarios. Y por ese motivo, pues es indistinto que haya menos o más pasaje para definir si hay o no un incremento de la tarifa.
0: Sí es. Lauro, muchas gracias y buenas tardes.
20: Buenas tardes, quedamos pendientes.
0: Gracias a Lauro Rodríguez, 2:13, hacemos una pausa, regresamos, tenemos más información.
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17: Cada día del mes de junio
3: hubo 41 homicidios menos que en septiembre de 2024, que más allá del número, pues representa vidas salvadas. Los delitos de alto impacto también muestran una reducción muy significativa.
4: La presidenta Claudia Sheinbaum presumió durante la mañanera que en su gobierno se han reducido los homicidios dolosos en un 48%, dice ella. Se ha logrado bajar prácticamente a la mitad los asesinatos cometidos en el país. La verdad es que seguimos teniendo un número de asesinatos diarios que son vergonzantes. Cuando no son 40, son 50. Cuando no son 50, son 60. ¿Cómo puede presumir un país de tener un promedio de 50 asesinatos dolosos y tocar fanfarrias porque se han reducido los asesinatos? La verdad, no hay nada que presumir. Qué bueno que haya bajado la proporción de asesinatos, pero

0: de Agricultura y Desarrollo Rural y la Secretaría de Gobernación se comprometieron a acudir a Zacatecas para dar solución al subsidio, pero no se han presentado. Afirmó que la protesta continuará hasta obtener respuestas de las autoridades federales. Y los puestos de trabajo afiliados al Instituto Mexicano del Seguro Social en Zacatecas crecieron 0.7% a tasa anual en julio, lo que representa 1.262 empleos formales más respecto al mismo mes de 2025. De acuerdo con el IMSS, la entidad pasó de 189.526 a 190.788 puestos de trabajo durante julio, con lo que se ubicó en la posición 15 a nivel nacional. Baja California registró el mayor crecimiento anual con 7%, mientras que Campeche tuvo la mayor caída con menos 7.3%. A nivel nacional se registraron 22.760.154 puestos de trabajo. Hasta aquí la información desde el estado de Zacatecas. Le invito a que continúe en Informativo NTR.
1: Muchas gracias a Landy Valle. Vamos ahora a la capital del país con Alberto García Zarubi, que nos tiene información sobre lo que ocurrió hoy con la presidenta Claudia Sheinbaum, que habló de el objetivo de lograr que en México se viva en paz. Vamos con Alberto García Zarubi. Alberto, buenas tardes.
2: ¿Qué tal, Sonia? Te saludo con muchísimo gusto, al igual que a todo nuestro auditorio. Pues este día, en la conferencia de prensa matutina, se presentó el informe mensual en torno a la incidencia delictiva, y como ha sido ya tradición desde los 8 años de la Cuarta Transformación, se canta victoria. No obstante que hay una ola de inseguridad importante en el país que llevó, por ejemplo, a la Embajada de los Estados Unidos a suspender la actividad de sus inspectores en la industria aguacatera la semana pasada, y se suspendieron las exportaciones de esta fruta hacia la Unión Americana, uno de los productos más importantes de exportación que tiene nuestro país. No obstante esta situación, la presidenta Claudia Sheinbaum informó que se está reduciendo la inseguridad y la violencia en México. Claudia Sheinbaum dijo que en los 22 meses que lleva su administración, pues se ha reducido en más del 50% los homicidios dolosos. Hay que recordar que los homicidios dolosos pues son el indicativo más importante y fidedigno que tenemos para medir la violencia, porque son actas de defunción que levantan las fiscalías. Entonces tendrían que ser datos fidedignos de lo que está pasando en el país. Así lo anunció triunfal la presidenta Claudia Sheinbaum esta mañana.
3: Vamos a dar el informe al cierre de julio. Les adelanto que la reducción de homicidio doloso es de 51% entre septiembre de 2024 y julio del 2026. En 22 meses la reducción del homicidio doloso es la mitad de cuando recibimos.
2: La presidenta Claudia Sheinbaum dijo que el mes de julio pasado ha sido uno de los meses con más baja incidencia en los homicidios, lo que advierte que se están dando resultados. El secretario de Seguridad y Protección Ciudadana, Omar García Harfuch, dijo que la estrategia de seguridad pues ya está dando resultados importantes, aunque esto no significa que ya todo el país esté pacificado. Escuchemos al secretario de Seguridad Ciudadana.
4: El promedio diario de homicidios dolosos ha disminuido 51%. Esto significa que cada día se cometen 44 homicidios menos que en septiembre del 2024. Con esto no queremos decir que el trabajo esté terminado. Sabemos que todavía existen regiones y delitos que requieren atención permanente y hay situaciones que afrontar por parte de las autoridades todos los días. Sin embargo, esta reducción confirma que la estrategia impulsada por la presidenta está dando resultados y que la coordinación, atención a las causas, el fortalecimiento de la Guardia Nacional y el uso de la inteligencia y la investigación son el camino correcto para continuar reduciendo la violencia.
2: Y como te decía, este anuncio llega en momentos complicados allá en Michoacán, en donde se detuvo por algunos días la actividad de los inspectores estadounidenses por una ola de violencia y amenazas. Se informó que hasta el momento de los 22

0: meses se ha detenido a 950 generadores de violencia. Según el secretario de Seguridad y Protección Ciudadana, existe una prioridad del gobierno federal para otorgar seguridad al estado de Michoacán. Pero entonces, si desde el inicio de la administración de la presidenta Claudia Sheinbaum ha habido seguridad, pues entonces, ¿qué ha fallado? Porque lo menos que han tenido en Michoacán es precisamente seguridad. Hay que recordar el homicidio del el alcalde de Uruapan, Carlos Manso, de la protesta de transportistas que paralizaron carreteras de Michoacán debido a la inseguridad, y pues recientemente este toque, casi toque de queda que implementó la Embajada de los Estados Unidos a sus trabajadores para detener las actividades de inspección de la exportación de aguacate. El secretario de la Defensa Nacional, el general Ricardo Trevilla, informó que se enviaron 9.500 elementos de las fuerzas federales para garantizar la seguridad de empresas productoras de aguacate y también zonas en donde habitan campesinos y productores de aguacate. El secretario de la Defensa Nacional dijo que se está garantizando la seguridad tanto a trabajadores como a comunidades de Michoacán. Escuchemos al general secretario de la Defensa Nacional.
1: El establecimiento de un centro regional de fusión de inteligencia en Uruapan, Michoacán. Ahí es donde van a concentrar toda la información. Después se van a dar seguridad a 17 empacadoras con 17 bases de operaciones, es decir, una base de operaciones en cada una de las empacadoras que están ubicadas en Tinguindín, Tocumbo y Peribán. También se va a proporcionar seguridad en las poblaciones en donde se ubica la mayor cantidad de la gente que se dedica a la producción de aguacate. En esas poblaciones se van a establecer 29 bases de operaciones. Estamos hablando de alrededor de 870 efectivos en las poblaciones de Cotijo, Tocumbo, Tinguindín, Los Reyes y Peribán. De igual manera, desplegarán personal de la Guardia Nacional, binomios, es decir, dos carros radiopatrullas para dar seguridad en las vías de comunicación. Estamos hablando de 228 efectivos con 48 vehículos de la Guardia Nacional en las rutas de Jiquilpan a Tocumbo, Tinguindín a Jacona, Peribán a Tancítaro y Peribán a Uruapan. Por otra parte, también se va a acompañar al personal de Senasica en 5 puestos de inspección ubicados en Zamora, en Cotija, Patzingán, Buenavista y Aguililla.
0: Pues ahí está, se ha reforzado la seguridad después de esta denuncia que hiciera la embajada estadounidense en México sobre amenazas en contra de su personal, principalmente inspectores de la industria aguacatera. El día de ayer la presidenta Claudia Sheinbaum había reconocido que los inspectores estadounidenses habían recibido amenazas por parte de extorsionadores en Michoacán. Sin embargo, este día el secretario de Seguridad y Protección Ciudadana, Omar García Harfuch, aclaró que se trató de una alerta de la embajada y nunca ningún inspector estadounidense fue amenazado por alguien del crimen organizado. Dijo el secretario de Seguridad y Protección Ciudadana que existe pues la seguridad plena para la vida cotidiana y el trabajo de campesinos en Michoacán. Escuchemos al secretario de Seguridad.
2: No fue una amenaza, fueron alertas que recibió la embajada de Estados Unidos y que nosotros atendimos. No fue una amenaza directa hacia ellos. Fue información obtenida por la embajada que nos compartió. Deciden poner una alerta, se hizo una mesa de trabajo en la embajada y prácticamente se reanudó a la brevedad posible.
3: Y justamente en esta reunión que sostuvo usted con el embajador Ron Johnson, ¿qué le comenta, qué le preocupa a los
2: primero
3: Estados
2: fue una mesa de trabajo muy completa, no solo estaba ahí, fue una mesa donde participó la Secretaría de la Defensa Nacional, la Guardia Nacional, personal de FGR y de la Secretaría de Seguridad, encabezada por la secretaria de Agricultura, la licenciada Columba, con las agencias de Estados Unidos. Esa fue una mesa y posterior a esa mesa fue una reunión también con el embajador donde compartimos los resultados de la mesa, lo que se había acordado y las acciones que se iban a tomar.
3: Funcionarios mexicanos, en el caso de Senasica, ¿han sido también amenazados? ¿Han recibido alguna presión por parte de estos grupos?
2: Al momento no tenemos conocimiento, pero si así fuera lo atendemos.
0: Pues Pues ahí está lo dado a conocer por la Presidencia de la República este día, una reducción de 51% en los homicidios dolosos en todo el país. Sonia, mi información esta tarde.
4: Muchas gracias, Alberto. Buenas tardes.
0: Hasta luego, muy buena tarde.
4: Muchas gracias a Alberto García Sarubi. Son las 2 de la tarde con 27 minutos. Vamos a hacer una pausa breve y regresamos con más información.
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4: Estamos de regreso y vamos a ir a la línea telefónica. Ya está en la misma Susana Calvo. Ella presentó una denuncia por una situación que se registró con el intento de inscribir a su hija en una guardería del DIF Zapopan. Así que vamos a ir con Susana para que nos cuente qué es lo que ocurre en torno a este caso. Susana, muy buenas tardes.
28: Buenas tardes, muchas gracias por el espacio. Bueno, básicamente nuestra inconformidad tiene que ver con lo que ellos llaman la cuota de recuperación, que esto es una cuota que ellos asignan según unos tabularios donde cobran un rango del 7 al 10%. A nosotros nos asignaron el 10%, que se calculó en 2.850 pesos. Incluso antes de los estudios socioeconómicos nos llaman y nos preguntan qué nos parece esta cuota, y nosotros pues inmediatamente decimos que nos es muy difícil de asumir. Entonces se nos comunica que si no aceptamos, pues nuestra hija sería retirada de la lista. Ante esto nosotros necesitábamos urgentemente el lugar, y comunicamos que, y estuvimos varios meses.
4: A ver, tenemos ahí un problema en la comunicación, vamos a tratar de...
28: Disculpen. Sí, ya. Disculpen, aquí estoy, es que recibí una llamada, disculpen. Como decía, se los informó.
4: Sí, adelante.
28: Está entrando una llamada, perdón. ¿Me escuchan?
4: Sí, te estamos escuchando, Susana.
28: Va, entonces se nos calcula en 2.850 pesos y nosotros inmediatamente comunicamos que nos es muy difícil asumir esta cuota. Se nos dice que si no aceptamos se nos saca a la niña de la lista, y como ya llevábamos un proceso de varios meses decimos que no, que la dejen ahí, pero apelamos a que nos consideren nuestra situación económica real en un futuro. Nos dicen que van a estudiar el caso. Entonces nosotros informamos que pues nuestros ingresos no los recibimos completos, ya que tenemos una deuda, que en este caso es un préstamo para un departamento. Este préstamo, al ser yo extranjera, no lo adquirimos a través de una institución bancaria mexicana, sino que fue un préstamo que hizo mi mamá en un banco de Costa Rica, que es mi país, y nosotros se lo pagamos a ella. Entonces se nos pide la documentación para acreditar esto, nosotros aportamos todos los papeles, el dinero que salió de Costa Rica, el dinero que se le ha pagado a mi mamá, el registro de la propiedad, y después de estar 2 meses y medio en comunicaciones se nos informa que no van a tomar nada de esto en cuenta y que sus reglamentos no estipulan este tipo de compromiso como algo que se considera. Bueno, finalmente nosotros lo que estamos, a lo que estamos apelando, no es a que no se nos pague, nosotros estamos de acuerdo en que existe una cuota, sino en cómo se determina esto, ya que no toma en cuenta nuestras obligaciones económicas comprobables, y pues ha existido muy poca claridad en cuanto a los criterios que se utilizan para determinarla. Ha sido bastante opaco los criterios que ellos argumentan, los reglamentos que nos dicen que existen. Se nos han mencionado reglamentos que no aparecen en la página de internet, y pues ese es el caso.
4: Claro. Ahora, ¿cómo ha sido pues todo este, en este proceso, el trato con ustedes y con su hija ya en la prestación del servicio?
28: Con la niña, bien. El trato con nosotros ha sido muy opaco en cuanto a los criterios. Se nos ha mencionado, por ejemplo, que el servicio es para mamás, y eso pues en la página consta que no es así. La página dice mamás, papás, tutores, personas interesadas. Se nos ha dicho, por ejemplo, que no toman en cuenta como deducciones cosas como pensiones del Estado, aunque sí es una deducción en la práctica. Entonces, realmente el monto que consideraron ha sido más del 10% de nuestros ingresos reales. Entonces, el servicio con la niña ha estado bien. Lo que nosotros reclamamos es que no hay claridad en los criterios, ni transparencia en la forma en que los determinan, ni estos toman en cuenta la situación económica real de las familias.
4: Claro, ¿saben si esto es un asunto que afecta a otras familias?
28: Pues sí he preguntado. Lo que he averiguado es que muchas familias pues mienten, porque al no existir una consideración a las obligaciones económicas, sino usar a rajatabla un sistema que determina que es el 10% de los ingresos comunes, claro, pues las familias buscan cómo reducir esa cuota porque no se está tomando su situación real, y hacen un estudio socioeconómico que es ficticio porque al fin de cuentas no se toma en cuenta.
4: Claro, además estamos hablando de una institución pública, ¿no? No de una institución privada que hace negocio.
28: Sí, así es. O sea, la conclusión a la que nosotros llegamos es que si bien esta es una institución pública, en la práctica el servicio está completamente privatizado, porque incluso cuando nosotros hemos mencionado que nos resulta muy excesiva la cuota que nos consideraron, la respuesta es que para eso están las guarderías del IMSS. Es decir, nos tratan como, bueno, si no pueden pagar, váyanse a la prestación gratuita. Nosotros no estamos diciendo que no podemos pagar, solo queremos que se nos considere un monto que sea acorde a nuestra realidad.
4: Claro. ¿Por qué necesitan ustedes que especialmente sea esta guardería, para que a nuestro auditorio le quede claro, donde se tenga o se le preste el servicio a tu hija, Susana?
28: Bueno, es una guardería que nos queda muy cerca de mi casa. Nosotros no tenemos transporte, nos movemos en transporte público, y además pues ya mi hija pasó por el proceso de adaptación. O sea, mi hija sí entró a la guardería, lo que no han hecho es considerarnos cuánto podemos pagar en realidad. Entonces para nosotros sería muy penoso tener que vernos en la necesidad de sacar a nuestra niña de ahí, hacerla pasar otro proceso de adaptación en otro lugar distinto. Además, en su momento mi mamá vino de Costa Rica a ayudarme a estar con ella durante el proceso de adaptación, ya que nosotros los dos somos padres trabajadores y no tenemos realmente red de soporte que nos ayude durante ese proceso. Pues esa es básicamente la respuesta. No quisiéramos maltratar a nuestra niña, y es una guardería que por cercanía nos queda bien.
4: Claro, más allá del personal de la guardería, ustedes han intentado, directamente en la Dirección General del DIF del municipio, pues tratar de encontrar algún apoyo o que se revise
28: sí,
4: el caso.
28: Sí, nosotros realmente, perdón, hemos agotado las instancias administrativas. Estamos pensando elevarlo al CIS, que tengo entendido que es el que vigila el DIF en este caso, pero esta guardería en particular se encuentra ubicada en las oficinas centrales, y ahí ya hemos tenido contacto con la trabajadora social, con el contralor, con el auditor, con la jefa de guarderías. A todos les hemos expresado esta necesidad nuestra, les hemos dado, como dije, material que comprueba que tenemos esta obligación, que no nos deja nuestros ingresos libres, y sin embargo, pues no se nos ha escuchado.
4: Susana, ¿hay algún monto que o algún porcentaje que ustedes le hayan propuesto a las autoridades del DIF que sea lo correcto que se les tendría que asignar para pagar?
28: Bueno, como tal no se nos ha planteado esa posibilidad de nosotros proponer cuánto sí podríamos pagar, pero nosotros a lo que hemos intentado apelar es a que se nos deduzca el monto que pagamos mensualmente por motivo de este préstamo que le comento, así como la pensión de mi esposo, en este caso, que tiene pensiones del Estado y que no le han querido tomar eso como una deducción. Si sumamos esos dos montos en total serían 1,000 pesos menos del monto que se nos está cobrando, o sea, sería alrededor de 1,850 pesos.
4: Claro, además nos compartían en información que ustedes tienen otros gastos médicos también.
28: Sí, bueno, en este caso incluso durante el estudio socioeconómico, que como comento, no es algo que utilicen para determinar cuánto se cobra, pero pues es algo que hacen, ellos preguntan exhaustivamente las condiciones familiares. Y durante este estudio salió el tema de que pagamos atención psicológica, mi esposo es autista, entonces pues la trabajadora social nos pidió un comprobante de que esto era así. Nosotros pedimos un dictamen de nuestro psicólogo acreditándolo, y una vez que lo dimos, pues nos dijeron que no lo podían tomar en cuenta porque de nuevo nuestro psicólogo es de Costa Rica, nosotros hacemos las consultas virtuales. Nos dijo que tenía que ser una institución pública mexicana y nos refirió al Centro de Autismo del DIF. Pero una vez fuimos al Centro de Autismo del DIF, ellos nos dijeron que primeramente no entendían por qué no estaban tomando en cuenta el parte de mi psicólogo, y además que tenían una lista de espera de 5 años. Y pues después de 5 años ya mi niña estaría en primaria, o sea, ya no claro. Tendría sentido negociar el monto.
4: Por supuesto. Susana, te agradezco mucho que nos hayas compartido esta historia y que me parece que puede ayudar precisamente a que se revise esto que señalas, que haya reglas claras y que se informe cuáles son y que bueno, que además se tomen en cuenta pues cuáles son las condiciones, porque supongo también quienes acuden a una guardería del DIF pues es precisamente porque necesitan de un servicio público, ¿no?
28: Claro.
4: Muchas gracias.
28: Pues muchas gracias por el espacio.
4: No, gracias a ti. Es Susana Calvo, mamá de esta nena que, bueno, pues está en la guardería 3 del DIF. Y continuando con más información, los nuevos lineamientos sobre los derechos de las audiencias podrían convertirse en un mecanismo de censura y control político sobre los medios de comunicación. Esto advirtió el consultor en comunicación política y corporativa Guillermo Velasco. Reconoció que garantizar el derecho de las audiencias a recibir información veraz y plural es fundamental para la democracia. Sin embargo, cuestionó que la autoridad reguladora pueda determinar qué contenidos son verdaderos o falsos. Velasco consideró que se está realizando una pseudoconsulta sobre los lineamientos de derechos de las audiencias y sostuvo que existe el riesgo de que el gobierno termine convirtiéndose en juez y parte al regular los contenidos de los medios de comunicación. Sobre las conferencias de prensa matutinas de la presidenta Claudia Sheinbaum, afirmó que representan un espacio de propaganda gubernamental y rechazó que el gobierno pueda establecer cuál es la única versión válida de la realidad. El académico advirtió que las sanciones previstas para los medios podrían generar autocensura entre concesionarios y periodistas debido al temor de recibir multas o perder sus concesiones. También dijo que uno de los principales problemas es definir quién determina qué es la verdad y qué es mentira, además de establecer una separación entre información y opinión, que es una en el ejercicio periodístico. Finalmente, Velasco Barrera sostuvo que la libertad de expresión y la participación ciudadana son pilares fundamentales de la democracia y alertó sobre la deriva autoritaria al considerar que los mecanismos de regulación podrían extenderse también a la prensa escrita y a las redes sociales.
0: El problema y lo que estamos viendo aquí es que esta ley hoy está sometida, yo me atrevería a decir, Alberto, a una pseudoconsulta, hay que decirlo con toda claridad, está extralimitando lo que marcaría el entorno jurídico para utilizarse claramente como un aparato de censura y de control político. Esta es la realidad. A ver, los derechos de las audiencias son irrenunciables. ¿Pero qué sucede aquí? Primero, no hay imparcialidad porque efectivamente la Comisión Reguladora de Telecomunicaciones, quien va a normar justamente esta ley, pues es juez y parte en el tema. A final de cuentas, se trataría en todo caso de que quien dictamina qué es verdad y no es verdad es el propio gobierno.
4: Y por otra parte, la vicecoordinadora de los diputados del PAN, Noemí Luna, acusó a Morena de mentir y engañar a la población al no reconocer la realidad que enfrenta el país. La legisladora señaló que esta situación impide realizar un diagnóstico adecuado y tomar decisiones eficaces, lo que se refleja en el incremento de la inseguridad. Sobre la estrategia de combate a la delincuencia, la diputada reconoció que existe un cambio, aunque consideró que no proviene del gobierno mexicano, sino por la presión de Estados Unidos. También puso en duda las cifras oficiales sobre la reducción de homicidios dolosos y declaró que los números podrían estar siendo reclasificados como desapariciones, feminicidios u otros delitos en lugar de representar una disminución real de la violencia. Noemí Luna sostuvo que Morena confunde el concepto de soberanía, pues colaborar con otros países y participar en tratados internacionales no significa perder la capacidad de México para decidir su propio rumbo. Por el contrario, afirmó que la soberanía se ha perdido en algunas regiones donde el Estado dejó de tener el control y este pasó a manos del crimen organizado. La diputada criticó a los gobiernos de Andrés Manuel López Obrador y Claudia Sheinbaum, que no están ejerciendo como jefes de Estado, sino como líderes de partido, y acusó al actual mandatario de ser indulgente con las faltas de integrantes de Morena, mientras que maximiza las de la oposición. Finalmente, sobre los derechos de las audiencias, planteó que las conferencias de prensa matutinas también deberían contar con un defensor, al considerar que en ellas se realizan afirmaciones que no corresponden a la realidad.
1: Nosotros no nos hemos cansado de decir una y otra vez, porque es la verdad, que lamentablemente Morena ha hecho todo lo que prometió no hacer, es decir, engañar, mentir y pues también robar. Y dentro de ese engaño y dentro de esa mentira hay un tema profundamente delicado. Si no reconoces la realidad del país, si no reconoces el diagnóstico certero, difícilmente vas a tener una estrategia eficiente y eficaz. Y sí, el gran problema de México ha sido, en los últimos años, ha sido el incremento de la inseguridad.
4: Son las 2 de la tarde con 45 minutos. Hacemos una pausa breve y regresamos. Tenemos más información.
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4: Estamos de regreso. Vamos a la colaboración de esta semana de Roberto Morán.
12: Cada mañana me aviento unos 10 minutos buscando el par de calcetines que me voy a poner. Es que no he tenido tiempo de acomodarlos por pares y entonces todos los días tengo que invertir esos minutos extra para vestirme. Es un ejemplo de cómo la escasez nos impide tomar buenas decisiones. Como no invertí 30 minutos a acomodar los calcetines, ahora tengo que gastar 10 minutos diarios que al final de la semana se convierten en más tiempo que el necesario. Los economistas Sandy Mulainathan y Eldar Shafir analizan los efectos de este tipo de problemas en las decisiones de las personas. Resulta que quienes tienen menos recursos al final deben contratar créditos más caros que los obtenidos por los más ricos. Me acuerdo de este libro que se llama Escasez, por lo que está sucediendo ahora con los jóvenes que salieron en las listas de la Universidad de Guadalajara. Se publicaron a las 0 horas del lunes 10 de agosto. Los jóvenes se enteran de si salieron o no admitidos en la escuela que querían y tienen que empezar clases 7 días después. Hemos visto muchísimas películas de los chavos en Estados Unidos que esperan la carta que les confirma si entraron o no a la universidad que buscaban. Dan brincos de alegría y luego se van con sus papás o sus amigos a buscar un departamento para instalarse y empezar una nueva vida. Porque empiezan una nueva vida. Como Lady Bird, que se obstinó por ir a Nueva York y dejar su pueblito Sacramento, o Harry y Sally, que empiezan su amistad y romance cuando viajan desde Chicago a sus nuevas escuelas. El anuncio de que los admitieron o no les llega unos 3 meses antes de que empiecen las clases. Así pueden ver diferentes departamentos, encontrar buenos precios, llegar a acuerdos. Aquí tienen una semana. Aquí seguimos pensando que los estudiantes se van a quedar en la casa y la ciudad de sus papás y se nos olvida que ya hay toda una red de centros universitarios. ¿Qué tal que un estudiante de Guadalajara quiere estudiar una carrera en el Centro Universitario de Puerto Vallarta? En una semana tiene que encontrar un lugar donde vivir, no sé, en Conchachinas, El Pitillal, Versalles, Fluvial o como se llamen los barrios y colonias de por allá. Volviendo a la escasez, cuando no tenemos los suficientes recursos para tomar una decisión, tendemos a equivocarnos. El ejemplo que pone el Instituto Mexicano de Economía del Comportamiento es el de un campesino que tiene que decidir si asegura su cosecha ante un posible mal tiempo. Como no puede contar con recursos suficientes, decide no asegurarse para comprar más fertilizante. Llega el mal tiempo y pierde la cosecha y le va peor. Mulainathan y Shafir encontraron que la escasez forma una mentalidad de escasez. De manera que, por ejemplo, los campesinos de bajos recursos deshiervan con menos frecuencia que los de mayores recursos, porque están enfocados en otras cosas urgentes. Pero al no deshiervar, están pateando el problema, y al rato sus cultivos pueden estar sofocados entre malas hierbas. No digo que tener solo una semana para encontrar una casa vaya a arruinar las carreras de los estudiantes, pero no es que ayude mucho. Los estudiantes llegan con prisa a la ciudad donde van a vivir. No se instalaron bien en Ciudad Guzmán, en Puerto Vallarta, Meca o en Guadalajara, y ahora no pueden atender como deberían las clases. Aquí los pusimos en una situación de escasez artificial. ¿De verdad le cuesta tanto a la universidad ayudar a sus estudiantes a pensar en el largo plazo? Mientras encontramos la respuesta, yo aquí lo dejo porque tengo que ir a buscar los pares de mis calcetines.
4: Muchas gracias a Roberto Morán, esperamos que tenga éxito con esa tarea. Es periodista especializado en temas económicos y también colaborador de NTR Guadalajara. Son las 2 de la tarde con 51 minutos.
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4: Óscar Orozco ya está con nosotros con la información deportiva. Óscar, ¿cómo estás? Muy buenas tardes.
13: Hola, Sonia, muy bien, gracias. Muy buenas tardes. Un gusto saludarte a ti y a todo el auditorio de Informativo NTR. Y en la Liga Mexicana de Béisbol se están disputando los playoffs. En estos compromisos, los Charros de Jalisco el día de ayer disputaron el segundo duelo de la serie ante los Sultanes de Monterrey y cayó el equipo tapatío 3-2, así que están contra la pared. La serie se pone 2-0, favorable al equipo regiomontano, y los charros pues tendrán en casa la oportunidad de acortar distancias y por qué no empatar en los compromisos que sostendrán en tierras tapatías próximamente. La serie se reanuda el día de mañana miércoles en terreno en tapatío, en el Estadio Panamericano, y a las 7:30 será el día de mañana el compromiso ante los Sultanes, buscando pues mantenerse con vida y no colocarse a un juego de quedar eliminados en esta competencia, en esta larga temporada 2026 que está llegando a su fin y en la que los charros han tenido una temporada un tanto irregular en esta campaña. Bien, el día de hoy hay partidos también, se reanuda tanto en la división en la zona norte como en la zona sur. Los Diablos Rojos del México enfrentan en Oaxaca los Guerreros. 1-1 va la serie de este compromiso. Los Olmecas de Tabasco se enfrentan a los Bravos de León. Esta serie está 1-1 también. Es a ganar 4-7 y va 1-1. Los Toros de Tijuana visitan a los Algodoneros de Unión Laguna. Va 1-1 también la serie. Y Caliente de Durango visita a los Acereros de Monclova. También la serie va 1-1. Así que muy parejas las series. El día de mañana también la actividad se reanuda con Piratas de Campeche contra Pericos de Puebla, 1-1 también la serie. Y bueno, pues ya la citada serie aquí en Guadalajara entre Sultanes y Charros. De hecho, las series, la única que tiene ventaja para un rival es la de Sultanes contra Charros, el resto están empatados a un duelo por bando cuando han transcurrido 2 juegos apenas. Así que pues mañana los Charros contra la pared. Se espera que la afición se dé cita en este escenario, en el Estadio Panamericano, para apoyar al cuadro de los Caporales, que bueno, pues veremos si reaccionan en casa. Están pues contra la pared, 2-0 el equipo de los Charros de Jalisco. En la League Cup se reanuda hoy la actividad, el último partido ya de los equipos, seguramente ya la mayoría de los clubes mexicanos haciendo maletas ya estarán listas para viajar a México y reencontrarse con la Liga MX el fin de semana. A las 5:30 Charlotte contra Pachuca, los Tuzos ya prácticamente eliminados, Charlotte aún tiene por ahí esperanzas de clasificar. Columbus Crew contra los Pumas, también ya con las maletas de regreso el equipo universitario, las maletas llenas de decepción. 5:30 contra el Columbus Crew, los Pumas tratando de cerrar con decoro esta League Cup, que para los clubes mexicanos, insisto, ha sido de pesadilla una vez más. Cincinnati contra Atlas, también los rojinegros buscando su primer triunfo bajo el mando de Hernán Crespo. No ha podido ganar el argentino dirigiendo a los Zorros, 2 derrotas en la League Cup y 1 en la Liga. Veremos si hoy ante Cincinnati a las 6:00 p.m. pueden cambiar y bueno, obviamente regresar a México con confianza que les podría dar un triunfo. Minnesota contra Atlanta a las 6:30 p.m. Los Potros, que arrancaron bien en la competencia pero fueron vapuleados el fin de semana por el Real Salt Lake, buscarán hoy el equipo del Piojo Herrera mantenerse. Por cierto, con el Atlante es casi un hecho que Ospina, el portero que llegó con gran renombre, con gran cartel a los Potros en la portería, es casi inminente que no va a continuar con el equipo de los Potros. No ha debutado y ya está fuera del equipo, está registrado, pero una lesión en el codo parece que daría su salida. Su recuperación es bastante larga y pues lo que necesita Atlante es un arquero, y al no contar con él por esta lesión, pues es inminente que Ospina estaría fuera de el equipo del Atlante. Insisto, todavía se anunció a mediados del mes pasado de julio su llegada con bombo y platillo, y ahora se iría del equipo sin debutar el portero Ospina del Atlante. También más tarde, 7:30 p.m. Real Salt Lake contra Juárez, que es uno de los equipos sorpresa en esta League Cup, ha ganado los 2 partidos, y cerrará esta jornada de martes Tigres contra Whitecaps de Vancouver. Los Tigres todavía tienen chance, han empatado en sus 2 partidos, pero han ganado las series de penales, por eso tienen 4 puntos y aún se mantienen con vida ante Whitecaps, que es el peor equipo de la MLS en esta League's Cup. Así que bueno, la actividad continúa, Sonia, y hablaremos de eso y más en el programa de la posición unos minutos más. Invito a la gente a que se quede con nosotros después del noticiero.
4: Gracias, Oscar Orozco. Ahí está la invitación, 2:57 p.m.
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4: Fernanda Rangel nos presenta la información de arte, cultura y entretenimiento. Fernanda, muy buenas tardes.
16: Hola, ¿qué tal? Muy buenas tardes, saludándolos con mucho gusto y vamos con las noticias más relevantes. La banda surcoreana BTS revolucionó el día de ayer la ciudad de Baltimore en el primero de los dos conciertos que ofrece en la región capitalina de Estados Unidos, esto tras retomar el tramo norteamericano de su gira Ariran World Tour y que hoy en la noche llevarán a cabo pues el segundo show en este lugar. Más de 70,000 almas comulgaron con el apabullante dogma audiovisual de los reyes del K-pop en el estadio, donde así meses que se habían agotado todas las localidades. La del día de ayer fue la primera visita del grupo del sello surcoreano HYBE a la región capitalina estadounidense que aglutina la ciudad de Washington y los estados de Virginia y Maryland. Poco después del arranque del concierto, las pantallas gigantes del estadio fallaron, aunque pues nada logró empañar el ánimo de todas las fans, el ARMY, para darle ánimos también a la banda surcoreana. Como ha sido estándar en esta gira, BTS abrió con Hooligan, un tema coescrito y coproducido por el español El Guincho, para su décimo trabajo de estudio de la banda, llamado también Arirang, y que cierra con el último corte de ese mismo disco que se llama Into the Sun. Entre medias, el grupo formado por RM, Jimin, Jin, Suga, V, J-Hope y Jungkook deparó el frenesí de los miles de seguidores congregados en Baltimore, entonando la práctica totalidad de este nuevo álbum junto con temas ya clásicos de la banda, desde Fake Love hasta Dynamite o incluso Butter, y pasando por Fire y Run BTS. También Idol, el himno con el que la banda declaraba su indiferencia a sus haters en 2018 y con el que ha decidido dar una vuelta de honor en cada estadio para estar más cerca de sus seguidores. Para entonces ya las dos pantallas centrales del estadio habían recuperado la señal. Y en este punto, como ha sido también norma en este tour, miles de personas corearon a pleno pulmón las cuatro estrofas de Arirang, esta canción tradicional coreana por antonomasia, que se incluyen en el sencillo Body to Body. Es este canto folclórico el que da título al álbum y al tour, ambos enfocados en combinar lenguajes musicales y visuales tradicionales del país asiático con elementos pues mucho más contemporáneos. Para cerrar la velada, BTS eligió como canciones sorpresa Telepathy de 2020 y otro clásico de esta etapa más rapera que tenían, Boy in Love, como los dos temas sorpresa de la jornada. Incluso Boy in Love fue una de las canciones que también cantaron en su visita a México en mayo pasado. Después de haber recorrido en primavera el sur y oeste del país, los reyes del K-pop regresan a Estados Unidos para un segundo tramo de su gira Arirang en este país, con miras a seguir con esta gira hasta mediados de 2027. Y bueno, eso sería todo por mi parte. Estamos al pendiente de la información y que pasen excelente día.
4: Muchas gracias a Fernanda Rangel, editora en el periódico NTR Guadalajara. Y con esto llegamos al final de esta emisión de Informativo NTR. Muchas gracias por acompañarnos. Lo invito para que se quede con nosotros. Óscar Orozco en unos momentitos más con todos los detalles de la información deportiva en Pasión. Mientras yo le deseo también que tenga una gran tarde.
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13: Y arrancamos una emisión más de Pasión. ¿Cómo está? Muy buenas tardes. Le doy la más cordial bienvenida a este espacio de deportes a través de Informativo NTR Guadalajara, transmitiendo en vivo desde la bella Perla Tapatía en este martes 11 de agosto de 2026. ¿Cómo está? Es un placer saludarle. Hay bastante información. Hoy se reanuda la actividad en la Leagues Cup después del día de asueto que nos dio, o el día nos dio descanso, ¿no? Un torneo que ha sido de pesadilla para los clubes mexicanos una vez más. No los clubes mexicanos no han podido dar el ancho en este torneo, y los de la Liga de la MLS, pues la mayoría de ellos todavía con posibilidades de avanzar. Solamente 4 serán los boletos disponibles. Y también en la Liga MX, en donde solamente 8 equipos podrán disputarlo, 4 ya tienen en sus manos el pase si ganan sus partidos de esta última fase, y otros buscando una combinación que les permitan avanzar, porque hay que ser claros, los equipos de la MLS pues tienen cierta ventaja y nadie podría pronosticar o definir o digamos que asegurar que América, Cruz Azul puedan ganar sus partidos de esta fase. Créame que no lo pueden asegurar, ni tampoco Juárez y León, mucho menos Tigres, por ahí tiene chance. Entonces ahí están estos equipos, que obviamente América y Cruz Azul están obligados, pero bueno, van a jugar más adelante. El día de hoy solamente Pumas, que se va a despedir este día ya de esta competencia amarga para la mayoría de los clubes mexicanos, es una realidad. Así que hablaremos de eso y más. También por ahí daremos detalles de la entrevista que dio Andrés Lilini para algunos medios, el manda más del fútbol de categorías menores en las selecciones. Por ahí también hablaremos un poco de lo que se va a disputar próximamente en el Tochito o en el Flag Football, donde la selección mexicana, tanto varonil como femenil, están buscando su pase a los Juegos Olímpicos. Recordar que esta disciplina por primera vez se integra al programa olímpico, porque pues el Estados Unidos, al ser país anfitrión, tiene esta facultad de elegir deportes pues que se disputan en su país, ¿no? Que son tradicionales, y que bueno, pues ahí por primera vez, y buscará en esta Copa del Mundo o Mundial que se va a disputar en Alemania a partir del próximo jueves, pues buscará México llegar a primero a ganar este trofeo, porque son favoritos, tanto en la rama varonil como en la femenil. México tiene un gran equipo de Tochito, por encima inclusive de los Estados Unidos, y buscará el pase a los Juegos Olímpicos, insisto, y aparte ser campeones del mundo, ¿no? En esta copa, en este mundial. Así que hablaremos de eso. Y hoy es martes de NFL. Recordar que el pasado jueves ya arrancó la actividad formal, ¿no? Con el primer partido de pretemporada. Esta semana se va a disputar, por así decirlo, la segunda semana, aunque la primera ya con todos los equipos teniendo actividad. Y quién mejor que Santiago Corona para analizar lo que viene ya, en lo que ya prácticamente pues ya estamos con cuenta regresiva para el kickoff, que será el próximo mes de septiembre. Así que bueno, pues mejor imposible para los amantes de este deporte, de esta disciplina de la NFL, este gran deporte apasionante, que así como se va rapidísimo, ¿no? 6 meses se acaba. También así esta larga espera, pues una vez más ya está por concluir el ayuno en la NFL, ¿no? Que ya están frotándose las manos seguramente muchos aficionados. Así que quédese con nosotros, la vamos a pasar muy bien. Como siempre, le agradezco el favor de su atención a través de las distintas frecuencias del diario NTR Guadalajara, a través de W Deportes en el 1010 de amplitud modulada, también a través de las redes sociales del diario NTR Guadalajara, X, Facebook, página web, también a través del sistema de televisión satelital Star TV en el canal 646, y tenemos una línea de WhatsApp para que se contacte con nosotros, la comparto con muchísimo gusto, 333-128-7257, 333-128-7257. Sin más preámbulo, arrancamos con la actividad de la Leagues Cup. Hoy se reanuda precisamente este torneo polémico, ¿no? Una vez más, cuando parecía que los clubes mexicanos podrían responder a la afrenta de la MLS en este torneo en los últimos 3 años, pues no fue así. Ya 10 equipos de los 18 están haciendo maletas, si no es que ya lo hicieron por maletas. Y bueno, pues ya hoy termina la actividad para algunos, estarán viajando esta misma tarde, noche, para ya mañana reportarse en sus instalaciones y continuar con su preparación para lo que será la reanudación de la Liga MX, a la que sin duda, pues a la mayoría le interesa, ¿no? Porque en esta Leagues Cup, es cierto, hay 3 boletos para pasar a la CONCACAF de manera directa a instancias importantes. Equipos de los llamados grandes ya están ahí: Chivas, Pumas, Cruz Azul, América, ya están en este torneo. Entonces, esto sirve más que nada para estos equipos para adquirir confianza o para perderla. En el caso de Chivas y Pumas, que les fue mal, hay presión, obviamente, más en Chivas que en Pumas. Y bueno, pues viene obviamente a alimentarla, ¿no? Este puro resultado. Se sabía, este torneo puede ser trampolín para unos técnicos o el abismo para otros, ¿no? El caso de Pachuca también, 2 derrotas en este torneo, más 2 que tenía en la liga, 4 derrotas para el Malayo Mora. Aguas, ¿no? Aguas. Si hoy una tercera derrota en esta famosa Leagues Cup podría complicar el panorama para ellos. Si es de que Pachuca es un equipo que respeta mucho los procesos, es decir, respeta mucho los proyectos, procesos a largo plazo, no es un equipo que de primera corte los procesos difícilmente. El caso de Guillermo Almada, ¿no? Que se dio también a largo plazo un subcampeonato y luego ganan el título, y con otros técnicos también. Con Esteban Solari se corta porque la novia llamada Pumas pues le ofreció más a Esteban Solari, una escuadra en la que él estuvo ahí, y ahora pues está sufriendo. Pero Pachuca hoy enfrenta a Charlotte a las 5:30 de la tarde, ya su despedida, espera amargarle el momento a Charlotte, que fue el verdugo de los Pumas en este primer partido de la Leagues Cup. Y ahí vamos a ver Pachuca si adquiere esta confianza para regresar a la liga con confianza, esa es la palabra, con mayor confianza, que se ha perdido tras estos resultados. Pumas también, igual que Pachuca, ¿no? Esteban Solari ahí al frente, dos derrotas, esto no estaba en el guión, lo reconoce ayer Esteban Solari en la previa del duelo de hoy ante Columbus, que pues hay que aprender, son aprendizajes, no estaba esto contemplado. Pero ya que les tocó y 2 derrotas, pues tienen que apechugar, enfrentarlo, ponerle el pecho a las balas, como se dice, y asumir que se fracasa, ¿no? Y bueno, pues hoy 5:30 allá en Columbus, Pumas, también buscando que la maleta de decepción y de vergüenza que regrese sea lo más ligera posible de estos, de la frustración y de la decepción. 5:30. También el Atlas, que no ha ganado bajo el mando de Hernán Crespo. Poco trabajo el que ha tenido el argentino con este equipo, sin embargo el equipo no ha caminado, no se ha visto una mejoría con los días en los que ha trabajado. Hoy, si bien hubo aspectos interesantes en el duelo anterior que pierde el Atlas, no fue del todo positivos, ¿no? Sobre el duelo ante Charlotte, que perdió 2-0, no fue del todo bueno, y bueno, pues ahí está ahora enfrentando a Cincinnati, un equipo fuerte que ganó sus dos partidos ya de esta League Cup, está de líder, y que bueno, pues enfrentará a un Atlas que buscará pues esa mejoría, ¿no? El triunfo sería importantísimo para regresar a Guadalajara y enfrentar a Tigres el próximo fin, un duelo difícil, durísimo, y ahí está esta prueba, una más, la cuarta de Hernán Crespo con los rojinegros, ante Cincinnati a las 6 de la tarde. Minnesota contra Atlante, 6:30 también hoy, y los Potros que arrancaron como caballo de hacienda, ¿no? La competencia, y el fin de semana se enfrentaron al Real Salt Lake y les pone un estate quieto 4-0. Los Potros de Hierro del Atlante cayeron. Todavía tienen chance, es de los 8 equipos que están con vida en esta competencia para México, para la Liga MX, y un triunfo podría ilusionarles, aunque ya no dependerían de ellos, obviamente, mantenerse en los primeros lugares, pero hoy tendrá que ganar el equipo del Atlante, que por cierto tiene problemas por ahí con David Ospina, el arquero colombiano, que pues todo indica que lo van a regresar a David Ospina. Una lesión en el codo podría impedir que debute con los Potros. Ya, o sea, parecía que este en la Leagues Cup iba a debutar, y no. El día de ayer el Atlante dio a conocer la llegada de otro portero, Jordan García, quien presuntamente estaría haciéndole competencia a Óscar Jiménez, el otro arquero, pero es un hecho que David Ospina quedaría fuera sin debutar con el Atlante. Fue anunciado hace algunas semanas con bombo y platillo su llegada, seleccionado colombiano, segundo a bordo de la selección del cuadro cafetalero por abajo de Camilo Vargas, y parece que no va a tener la oportunidad de debutar con Atlante por una lesión, y bueno, pues lastimosamente le va a impedir debutar, y se iría el arquero de 37 años, ya veteranísimo, de la Liga MX sin debutar. Esto, insisto, por la llegada de Jordan García, arquero joven, quien fue registrado el día de ayer. David Ospina todavía aparece por ahí en los registros de la Liga MX, pero pues parece que no se quedará, así que una baja sensible. Pues vamos a quedar con las ganas de verlo jugar a David Ospina con los Potros de Hierro del Atlante. También a las 7:30 el Real Salt Lake contra los Juárez, los Bravos, que están peleando el primer lugar, 6 puntos, increíble, quién lo iba a decir, después de 3 derrotas en la liga, técnico interino, y los Bravos salieron bravos y ahí están peleando los primeros lugares y con muchas posibilidades de avanzar a la etapa de cuartos de final. Hoy tienen el boleto en sus manos, veremos si por ahí mantienen este paso. Se ve difícil, pero no imposible. Más tarde, a las 8 de la noche, en esta jornada de martes, el equipo de los Tigres, con 2 empates y 2 triunfos en penales, tienen 4 puntitos, mantienen viva la posibilidad de avanzar. Hoy se enfrentan al peor equipo de la MLS en esta competencia, que es el Whitecaps, 2 derrotas, y los Tigres buscando ganar sin Guido Pizarro, con nuevas ilusiones, y podrán llegar a 7 puntitos, y hay una combinación de resultados en los siguientes días, en el que por ahí América o Cruz Azul se duerman en sus laureles ante sus rivales, podrían avanzar el equipo felino, sobre todo en el caso de Juárez, que hoy se enfrenta al Real Salt Lake, y mañana a León, que tendrá un rival durísimo ante el Inter Miami. Así que bueno, pues por ahí puede pescar ese lugar el equipo de los Tigres. Vamos al primer corte de esta emisión y regresamos, porque hay más información aquí en Pasión. Esto es Pasión, no le cambie, regresamos.
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hay 6 partidos de la Leagues Cup. Está con las maratónicas, ya equipos como Pumas, Pachuca, Atlas se despiden de esta competencia con los duelos de hoy. Atlante tiene chance, Juárez también y los Tigres. Así que bueno, vamos a ver el balance del día de hoy, de los resultados, porque pues no les ha ido bien a los clubes mexicanos. Es una realidad en esta competencia. Tras 2 fechas que tenemos, solamente ha habido, ahorita le enlisto, son 8, 9, 10, 11 triunfos de la Liga MX en estos partidos. 11 triunfos, 2, 4, 6, 8, 10, 11 triunfos solamente de la Liga MX en los partidos que han transcurrido. 11 triunfos, y por su parte en la MLS, pues han llevado, solamente 2 equipos no han ganado. Entonces la ventaja es considerable, son 2, 4, 6, 8, 10, 12, 14, 16, 18, 20, 20 contra 11, así está el listado, 20 contra 11, 20 triunfos de la liga de la MLS contra 11, pues casi la mitad, ¿no? Así que ahí está la desventaja. Y el día de ayer surgió una nota en torno a este torneo, en donde el jugador de Santos, Lucas Di Llorio, este elemento jugador, pues reventó al arbitraje, ¿no? El día de ayer recibió una entrada realmente criminal, y el árbitro ni siquiera, o el VAR no lo llama, consideraron que era una jugada leal. La herida que tiene en su espinilla es realmente de cárcel, ¿no? Y lo mostró y arremetió contra el arbitraje con toda razón Lucas Di Llorio. Un torneo que realmente, pues sin minimizarlo, pero sí, imagínate, un jugador tan importante para Santos, que de por sí no tiene mucho, y se te va por un torneito de este nivel, pues realmente es lamentable, ¿no? Y él señaló en sus redes sociales que lo que pasó fue algo que me puso en riesgo y muy grande de sufrir una lesión grave. Es increíble que ante una acción así no haya existido ni siquiera una revisión del VAR. Lo único que me dijo el árbitro, fíjese el árbitro todavía, fue: vete a cambiar las calcetas que tienen sangre. No es roja, ya se chequeó, así en ese término. Algo que desde mi punto de vista no corresponde con la gravedad de la falta, publicó el argentino en sus redes sociales. Imagínense, hay sangre en una falta. Normalmente, pues cuando hay sangre en una acción es porque la entrada pues no fue del todo leal, o fue muy fuerte, ¿no? Como esta palabra, ¿cómo se llama? Con fuerza desmedida, ¿no? No siempre, digo, cuando hay codazos ahí por ahí accidentales que obviamente provocan que salga sangre de la nariz, o alguna descalabrada, un cabezazo, que ahí sí pues son jugadas futboleras, pero en caso de una entrada normalmente pues son acciones que hay que revisar, ¿no? Que hay que revisar. Y en este caso Lucas Di Llorio pues se queja de que el árbitro le dice: vete a cambiar las calcetas que tienen sangre. Y dijo: bueno, que siga, ¿no? Y con la pierna casi en la mano, en el brazo, es el jugador de Santos. Entonces, pues se quejó, y el arbitraje sabemos de la CONCACAF, pese a que por ahí presumió, como parte, yo creo, me imagino, Gianni Infantino de la CONCACAF, de recibir este apoyo, ¿no? Y 2 árbitros pitaron las semifinales del Mundial, ¿se acuerdan? Un ¿qué? Salvadoreño, no me acuerdo el otro dónde era, un gringo, ¿no? Un gringo marroquí, que les dio chance de pitar semifinales y para que vieran, y el arbitraje fue entre azul y buenas noches. No influyó, pero tampoco fue un arbitraje como para presumir, si mal no recuerdo. Y es el arbitraje de la CONCACAF, pues es bastante, hasta los mexicanos ni se salvan, ¿no? Ya vimos a César Arturo Ramos, nomás pitó 2 veces y ahí lo mantuvieron en vilo y ni siquiera ya volvió a pitar. Lo de Katy Itzel también, ¿no? Que tuvo un mundial como cuarto silbante sin cometer errores, ahí sí. Y luego viene la liga y la gacho, ¿no? La riega. Entonces, ahí está. Y bueno, pues se quejó Lucas Di Llorio. Cayó su equipo 3-1, pero pues él también cayó lesionado, ¿no? Y bueno, pues el día de jueves Santos cierra la actividad contra el equipo.

0: de Filadelfia en el Subaru Park. Pues ahí están detallitos de esta Leagues Cup, ¿no? Que todavía, insisto, pues muy polémica, ya aquí pues eliminados y bueno, todavía continúa esto. Hoy tendremos estas jornadas maratónicas. Bien, por si estaba con el pendiente, mañana miércoles a la 1 de la tarde se va a disputar la Supercopa de Europa. Es cierto, no son equipos taquilleros, no es el Barça, no es el Bayern Múnich, no es el Liverpool, no es el United, no es Barcelona, Atlético de Madrid, equipos poderosos de Europa, Chelsea, no, pero son los equipos que ganaron los torneos más importantes del viejo continente y tienen el derecho de protagonizar este duelo para definir qué equipo es el mejor de todo el continente a nivel de clubes. El PSG, bicampeón de Europa, se dice fácil, muy pocos lo han logrado, muy pocos han sido bicampeones del torneo de clubes más importante del planeta Tierra. Madrid, por ahí el PSG ahora, pero ni el Barça ni otros equipos lo han podido lograr. Por ahí el United en algunas épocas, el Liverpool en épocas ya también del siglo pasado, pudieron lograrlo. PSG, campeón de Europa con Luis Enrique, con esta cantidad de jugadores franceses de nivel brutal, ¿no? Vitinha, bueno, él es portugués, Vitinha, Dembélé, ¿no? Désiré Doué. ¿Quién me falta por ahí también? No, Olise juega en el Arsenal. Pero bueno, y contra el Aston Villa de Emery, el Aston Villa, dos técnicos españoles se van a ver las caras en este duelo que va a ser en el estadio en el Red Bull Arena de Salzburgo, en Austria. Ahí será este compromiso, 1 de la tarde, PSG contra el Aston Villa. Son partidos atractivos. Con este partido arranca ya el año futbolístico 2026-2027. Así es, se cerró ya con la Champions y todos los duelos anteriores. Y ahora se abre con este compromiso ya la actividad futbolística. El fin de semana ya tenemos juegos en España, ¿no? El Madrid que se está preparando. Apenas ayer se incorporaron Cucurella y Mbappé al cuadro merengue, a las órdenes de José Mourinho. Así que poco a poco se van integrando. Rodri sigue buscando acomodo con el Barcelona porque parece que la transacción se está trabando, no hay un acuerdo. Ayer se hablaba que sí, hoy se dice que no, que hay mucha lana de por medio por ahí para que se pueda realizar. En fin, pues son cuestiones de dineros, esto es definitivo, son cuestiones de dineros y veremos si se arreglan al final de cuentas en otros compromisos. El partido de mañana del PSG contra el Aston Villa será por TNT o HBO Max. Ahí lo podrá ver. Algunos sistemas de cable, la televisión satelital, tienen el canal de TNT. Ahí va a poder ver el partido de a la 1 de la tarde allá en Salzburgo, PSG contra Aston Villa. Pues ahora sí ya con ese saborcito rico de fútbol europeo, ¿no? Que tanto nos gusta. Así que ahí está la invitación para este partido mañana, la Supercopa de Europa. Bien, la selección mexicana de flag football o de tochito buscará recuperar el título mundial en Alemania, donde además estará en juego uno de los boletos rumbo a los Juegos Olímpicos en Los Ángeles 2028, tanto en la rama femenil como en la rama varonil. En la rama femenil, la selección mexicana es la número uno, está en el ranking en el número uno. Una de las jugadoras más talentosas de México, y por qué no decirlo, de este deporte, es la mexicana Diana Flores, quien está a punto de sumar un nuevo capítulo. La jugadora Diana Flores disputará en Alemania, va a ser en Düsseldorf, ahí será la Copa Mundial de Tochito. Va a disputar su sexto mundial Diana Flores, en una competencia que arrancará el día jueves y que representará mucho más que la posibilidad de conquistar una medalla. Aparte del título mundial o del oro que pueda disputarse en esta copa, pues está el boleto a Los Ángeles 2028, porque Estados Unidos, pues, señaló que quiso este deporte como olímpico y bueno, pues tiene la facultad de hacerlo, ¿no? Así que bueno, pues el conjunto tricolor ha disputado las últimas dos finales mundialistas en Israel 2021 y en Finlandia 2024. En ambas ocasiones se quedó un paso de la gloria al caer frente a Estados Unidos. Así que bueno, esta nueva cita mundialista representa la oportunidad de México para crecer en esta disciplina, en el flag football, y buscar el pase olímpico. Eso es lo más importante. Y bueno, pues ahí está, no ha sido nada sencillo, es un deporte nuevo, por así decirlo, y bueno, pues ahí tendrá este ingrediente especial, este mundial, que otorgará 2 boletos para los Juegos Olímpicos. Y bueno, esperemos que México tenga la oportunidad de asistir en esta competencia, y también en la rama varonil estará buscando este boleto olímpico en las dos ramas. Así que se preparan ya, están listos para el próximo jueves arrancar esta competencia. Y sobre todo, insisto, independientemente de del mundial, pues está el boleto olímpico. Y bueno, pues las dos ramas, la varonil y la femenil, buscan este puesto, este lugar. Y bueno, se espera que México tenga una buena actuación. Está en buena posición en el ranking de esta competencia, en el primer lugar la México. Y bueno, pues ahí está esta cita en el flag football, mundial de flag football o mundial de tochito. Ahí está. Y bueno, pues México arrancará la actividad. Bien, los Charros de Jalisco en las playoffs de la Liga Mexicana de Béisbol han tenido un mal arranque, 2 partidos, 2 derrotas ante los Sultanes de Monterrey. Mañana se reanuda la serie aquí en Guadalajara, en el Estadio Panamericano, buscando acortar la distancia. El equipo de Jalisco está contra la pared. El resto de las series de playoffs de la Liga Mexicana de Béisbol están parejas, 1-1, y la única serie que está en desventaja tras 2 juegos es la de Charros contra Sultanes. No pudieron los Charros alzarse con un triunfo de visitante allá en la Sultana del Norte, y ahora mañana tratarán de mantenerse con vida en esta competencia, en esta larga temporada 2026 de la Liga de Verano de Béisbol. Así que los Charros contra la pared, mañana ganar o ganar, no hay otra para el equipo jalisciense, para los caporales, que buscarán de mantenerse con vida para el próximo jueves también, buscar empatar la serie en casa. Pero primero lo primero, y será mañana, buscando el triunfo aquí en casa ante los Sultanes de Monterrey. Una tercera derrota prácticamente ya daría la serie por sentenciada, y los Charros quedarían al borde, en la cornisa de la eliminación. Vamos al segundo corte de esta emisión y regresamos, porque es martes de NFL, y hay bastante información, porque ya arrancó la actividad. Esto es Pasión, no le cambie, regresamos.
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0: Regresamos ya a la segunda media hora de este espacio aquí en Pasión, como todos los martes, con la información de primera línea de la NFL. Y bueno, pues hoy tenemos bastante información porque ya arrancó la actividad, ya este esperado día. Obviamente faltan todavía los partidos de pretemporada, el kickoff en el próximo mes de septiembre, pero ya se siente y ya ahora sí cuenta regresiva. Lo compartía Santiago Corona la semana pasada, ya estamos del otro lado. Es la época o la etapa más emocionante y más vibrante para los aficionados a la NFL, al fútbol americano. Y bueno, pues quién mejor que él para que nos dé detalles de lo que ocurrió en el primer duelo oficial de pretemporada que se llevó a cabo el jueves pasado allá en Canton, en Ohio, en este juego Salón de la Fama, en el que Arizona y las Panteras de Carolina se enfrentaron, y con un resultado bastante interesante, muchos puntos, de eso se trata, espectáculo. Y bueno, nos hará detalle de lo que ocurrió y de lo que viene también de información importante en esta pretemporada, en esta NFL, que ya insisto, ya nos estamos obviamente saboreando. Y quién mejor, reitero, que Santiago Corona, para que nos dé a detalle lo que está ocurriendo en el deporte. Las tacleadas, Santiago, bienvenido una vez más. ¿Cómo estás? Buenas tardes.
1: Hola, ¿qué tal, estimado Oscar? Muy buenas tardes. Muchas gracias nuevamente por tenerme aquí contigo en tu programa Pasión, también NTR Guadalajara y, por supuesto, W Deportes. Muy entusiasmado por esto que ya mencionas, ya tenemos fútbol americano, la NFL, aunque por supuesto es la pretemporada, esta época que dura 3 semanas, poquitito más, en donde los equipos se preparan con juegos que no cuentan, juegos de preparación. Y como bien lo dices, ya se dio el primero en este partido del Salón de la Fama, Oscar, que como tú sabes es algo muy tradicional, se da la entronización, esa palabra como que no termino de acostumbrarme mucho a ella, pero es una palabra correcta, a este recinto sagrado del fútbol americano profesional, así se le llama. No es Salón de la Fama de la NFL, se llama Salón de la Fama del fútbol americano profesional, por supuesto en los Estados Unidos, en Canton. Y se llevó a cabo este partido, bien lo decías, no sé si lo viste, yo la verdad solamente pude ver algunos pedazos, 33-30.
0: Sí, yo vi un resumen nada más, la verdad no lo vi completo el juego. Y ya, pues ya obviamente ya te traes del resultado y pues muchos puntos, ¿no?
1: Sí, que es lo que la gente quiere ver, la verdad. Tú quieres ver un partido entretenido, bastante cerrado. Al final se decidió a favor de las Panteras de Carolina. Y bueno, te paso un par de datos. Como ya lo habíamos dicho, ¿no?, estos juegos son importantes para que los jugadores novatos o estos que no tienen asegurado un lugar en el roster final de 53 jugadores, ese número mágico antes de iniciar la temporada, bueno, pues ellos se puedan lucir, causen una buena impresión entre el cuerpo de entrenadores. Destacar el papel de 2 quarterbacks, novatos ambos. La sorpresa fue la actuación de un muchacho que, pues, muchos de nosotros ni siquiera teníamos en el radar su nombre. Se llama Haynes King, un quarterback novato egresado de Georgia Tech. Fue tomado por las Panteras por fuera del draft. Eso ya lo hemos mencionado, se les da la oportunidad a muchos jóvenes que no alcanzan siquiera una posición dentro del draft, que ya pasó hace varias semanas. Y este joven se lució, tuvo 21 pases completos de 34 intentos, 180 yardas, 2 touchdowns por esa misma vía, 0 pases interceptados, y además corrió la pelota, ganó un total de 39 yardas, pero en algunas de ellas consiguió el touchdown del gane, por llamarlo de alguna manera, para el triunfo precisamente de su equipo, las Panteras de Carolina. Por cierto, se lesionó ese muchacho, Haynes King, se reporta una lesión de, se me olvidó el nombre en español, de estos, los músculos isquiotibiales, así que eso no es una lesión de gravedad, tendrá que estar en reposo quizá unos 15 días, pero fue una buena oportunidad para que este muchacho quizá esté amarrando, quizá todavía es demasiado pronto, un puesto a lo mejor como quarterback número 2. Aún no está nada definido, pero son de estas actuaciones, Oscar, que te da gusto ver, de muchachos que ni conoces, que no sabes quiénes son, de dónde salieron, se les da la oportunidad y la aprovechan. Por parte de los Cardenales de Arizona, bueno, también tuvo una buena actuación otro quarterback novato, que ya te lo he mencionado antes, Carson Beck. Ese sí fue tomado dentro del draft, en la tercera ronda. Porque digo que sorprendió, no necesariamente por ser novato, sino porque días antes se había estado reportando en los medios de comunicación allá en los Estados Unidos que le estaba yendo re mal a Carson Beck en este campamento de entrenamiento, training camp, que estaba muy, muy errático en sus pases, no conectaba de manera adecuada con sus receptores. Bueno, pues por lo menos para esta ocasión, para el juego del Salón de la Fama, se sacudió esas malas actuaciones en los campos de entrenamiento, consiguió, quizás los números no son tan sorprendentes, 15 pases completos de 19 intentos para 188 yardas, que es una buena cantidad, un touchdown y cero interceptados. Se podría estar poniendo por encima, por lo menos momentáneamente, Carson Beck, del quarterback veterano Jacoby Brissett, quien a final de cuentas sí consiguió, vamos a llamarlo coloquialmente hablando, un aumento de sueldo, este quarterback con los Cardenales de Arizona, pero es ya un veterano. Quizá podría estar en camino Carson Beck, el quarterback novato de Arizona, para obtener la titularidad a partir de la semana 1 con este equipo de Arizona, que vaya que le hace falta pues tener buenas actuaciones, porque en los años recientes no le ha ido muy bien.
0: Así es, pues bueno, pues ahí está la primera probadita, ¿no?, que nos dio esta pretemporada. Y viene la parte ya medular de esta etapa, Santiago, a partir del próximo jueves, ya el maratón de partidos, ¿no?, semana tras semana, y ya, pues ya no para esto, ¿no?
1: Así es, Oscar. Si quieres, damos un pequeño adelanto. Yo sé que hay mucha gente que nos escucha y que son conocedores, uh-huh, y que están muy, muy atentos a esto, pero no vale la pena pues recordar ya la parte fuerte, como bien dices, de la primera jornada de un total de 3 que tiene la pretemporada. Comienza pasado mañana, es jueves 13 de agosto, habrá juegos ese día y también el viernes y el sábado. Ya lo hemos mencionado también, muchos de estos partidos se podrán ver aquí en México, tanto en el canal NFL Network como en ESPN. Esto, por supuesto, pues para las personas del auditorio que cuentan con televisión de paga o en streaming, esta famosa plataforma de Disney Plus, ahí se puede ver ESPN, pues porque ESPN ya pertenece desde hace tiempo a Disney. Y también mencionábamos, Oscar, el caso de la fusión, sí, entre el canal NFL Network y esa cadena ESPN. Te comentaba algunos detalles acerca de esto. Ya me pude yo, ya a título personal, darme cuenta un poquito más de cómo está funcionando esto, por lo menos para los Estados Unidos. El canal NFL Network se sigue llamando igual, o sea, no cambió su nombre. Sí hubo algunos cambios en el personal. Al aire, si tú ves el canal con frecuencia, que tienen ciertos espacios de análisis, lo siguen teniendo, pero ya hay una mayor intervención de analistas deportivos y ciertos espacios programados que antes únicamente se veían en los canales de ESPN. Ojo, estoy hablando para los Estados Unidos, la programación en inglés. Así que ya se están notando estos cambios. Aquí en México, como que a mí todavía me falta ver un poquito más los canales en español, que en los espacios, por supuesto, que hablen sobre fútbol americano, ¿no? Porque sabemos que pues se habla de todos los deportes. Además, viene finalizando la Copa Mundial de Fútbol, donde en las semanas recientes solamente se hablaba de fútbol. Uh-huh. Quizá haga falta familiarizarme un poquito más con esto. No sé si vaya a haber cambios drásticos, continúan los mismos analistas, ojalá que sí, porque pues para el público aquí en México y en Latinoamérica, que también estos canales, los que en donde hablan en español, se ven en, pues, en lugares como Argentina y otros países del centro y Sudamérica, ¿no? Y ya rápidamente, antes de irnos a la pausa, si gustas, el kickoff ya de la NFL, el inicio de la temporada regular, falta poquito menos de un mes, pero se va a pasar como agua. Miércoles 9 de septiembre, seguramente muchas personas ya tienen esa fecha ahí señalada con plumón fuerte en sus calendarios. Miércoles 9 de septiembre, 6:20 de la tarde, tiempo del centro de México, una repetición de la edición más reciente del Super Bowl, Nueva Inglaterra contra Seattle, los campeones Halcones Marinos de Seattle. Por cierto, ese partido será en el Lumen Field, la casa, por supuesto, de los Halcones Marinos de Seattle.
0: Sí, vaya que sí, va a ser importante. Raro que sea en miércoles, ¿verdad? Pero bueno, normalmente era en jueves, ¿no?
1: Así es, el jueves. Al día siguiente es el primer partido ya internacional allá en Melbourne, Australia. Los San Francisco 49ers y los Rams de Los Ángeles se van a medir allá en ese lugar del mundo. El juego está programado, fíjate, un horario medio raro, 6:35 tiempo del centro de México. Ignoro qué horario sea a esa hora del día allá en Australia, no sé si sea de noche, quizás sí, pero ese será el partido que será el jueves, primer partido internacional de la temporada, de varios que habrá.
0: Así es, interesante ya el inicio, bueno, faltándonos las manos. Vamos al último corte y regresamos a este último cuarto con más información de la NFL, del fútbol americano. Esto es Pasión, no le cambie, regresamos.
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0: Bien, regresamos ya al último cuarto de esta emisión de Pasión en este martes. Bueno, pues ya vemos los pormenores, ¿no? Del kickoff, ¿no? Del arranque de la temporada el próximo mes de septiembre. El 9 de septiembre será el primer duelo en el kickoff. Luego el duelo un día después en Australia, uno de tantos juegos que se van a disputar en el extranjero, en este proceso de internacionalizar a la NFL, que cada año crece y crece. Y bueno, pues el resto de la temporada de la semana inaugural, que se va a llevar a cabo el domingo 13 de septiembre con partidos importantes, y el famoso lunes por la noche, Santiago, que será el primero, el lunes 14 de septiembre, previo al Día del Grito aquí en México.
1: Es verdad, tienes toda la razón en esto, Oscar. Domingo 13 de septiembre ya es toda la jornada dominical, como estamos acostumbrados, ¿no? Aquí en México, la mayoría de los aficionados a la NFL en este país, pues que nos sentamos cómodamente en algún sillón, en algún lugar de la casa. Mucha gente también, por supuesto, acostumbra salir a algunos de estos restaurantes o bares a ver los partidos. Cada vez esta costumbre se viene arraigando mucho más. De hecho, se juntan aficionados por equipos. Eso aquí en Guadalajara ya sucede. Uh-huh. Es una realidad. Ya se están preparando, por supuesto. Domingo 13 de septiembre, todo el resto de la jornada 1 y el primer juego de lunes por la noche, el día 14 de septiembre. El tema también, que a mí en lo personal siempre me gusta, pues, señalarlo, por lo menos, esta cuestión que tiene que ver con que los horarios de los juegos estarán adelantados, te lo pongo así entre comillas, una hora en México. ¿Por qué? Pues porque ya sabemos, desde hace unos, ya perdí la cuenta, 3-4 años, el gobierno de nuestro país ha decidido ya no entrar al esquema internacional del famosísimo cambio en el horario de verano, quise decir. Uh-huh. Pero en los Estados Unidos sí. Entonces hay un horario distinto en los Estados Unidos en este momento, el cual se normaliza a partir del mes de noviembre, cuando allá regresan al horario habitual. Por ejemplo, los juegos que comúnmente aquí en México sabemos, por una gran tradición, en el horario del tiempo del Centro de México son a las 12 del día, la primera mitad de la temporada son a las 11 de la mañana. Hasta después cambian una hora después al horario normal, pero eso viene a partir de la segunda mitad de la temporada en el mes de noviembre. Así que para que lo tengan en cuenta los aficionados a este deporte.
0: Sí, sí, pues en la mañana antes del mediodía ya estaremos ahí presentes. Como es dominguito, pues seguramente algunos desayunar, comer, ¿no? Para ver los partidos.
1: Y cenar también.
0: Y cenar, claro, sí, sí, son temprano. Pero bien, cuéntanos, ¿cómo está la situación con los mariscales de campo? Lo más interesante, unos ya los tienen obviamente súper definidos, pero otros no tanto.
1: Exactamente, Oscar, esta es una batalla muy común en esta época del año. Como bien lo señalas, algunos equipos no necesitan poner a competir a sus quarterbacks, porque está completamente claro quién es el número uno o el titular, o quién es el número dos o el backup. Pero en el caso de algunos equipos, la batalla está. Caso muy curioso, el de los Vikingos de Minnesota. Ya se adelantó a todo el mundo su head coach, Kevin O'Connell, que a mí me parece un muy buen head coach. Es de estos coaches novatos, me traicionó el subconsciente, jóvenes. Uh-huh. Que tú los ves y son hombres jóvenes de 40 años o a veces hasta poquito menos, pero todavía no termina de cuajar este head coach. Bueno, él como que dijo, yo me voy a adelantar, y ya antes de que inicie la pretemporada, es algo muy muy raro, ya dijo Kevin O'Connell que su quarterback número uno será el veterano Kyler Murray por encima de J.J. McCarthy. Te voy a leer rápidamente un párrafo textual. Dijo Kevin O'Connell, se lo dijo por supuesto a los miembros de la prensa, señaló y cito textualmente: hay momentos en donde tú sabes que existe una gran comodidad de Kyler dentro de nuestro esquema. Ha tenido días muy buenos en lo referente a pases completos, en los que realmente ha mostrado un muy buen entendimiento sobre lo que significa poner el balón en juego, jugando a un gran ritmo y manejo del tiempo. Cierro la cita. Esta declaración a mí me parece muy demasiado optimista, considerando, Oscar, que a Kyler Murray le ha costado mucho trabajo ser un jugador profesional en la NFL. Sí, fue tomado con el pick global número uno del draft del año 2019, o sea, ya tiene 5 temporadas jugando al fútbol americano profesional. Estuvo, lo recordamos, con los Cardenales de Arizona. Fíjate, con ese equipo solamente los llevó a playoffs en una ocasión. Y otro dato que aquí rescaté: en las últimas 5 temporadas Kyler Murray se perdió de jugar 30 partidos de un total de 68 posibles, o sea, casi la mitad. Su última temporada ganadora con Arizona fue en el 2021, y su récord de por vida con ese equipo, insisto, los Cardenales de Arizona, terminó con un récord pues malo de 38 ganados, 48 perdidos y un empatado. Hay dudas, por supuesto, en la afición sobre Kyler Murray, que es un buen atleta, le gusta agarrar el balón y correr para todos lados. A veces lo hace de una manera desordenada, es difícil detenerlo, pero por eso mismo y otras razones más, los Cardenales de Arizona se deshicieron de él. Me hace recordar mucho esto, no sé si te suene, Oscar, hace unos 2-3 años, no me acuerdo ya exactamente, que ahí en Arizona los Cardenales le exigieron a Kyler Murray firmar una cláusula en su contrato en la que debía comprometerse a estudiar más, por supuesto, la estrategia del juego, en lugar de dedicar tanto tiempo a jugar videojuegos. Así que para mí es una moneda en el aire, pero Kevin O'Connell, el head coach de los Vikingos de Minnesota, está muy seguro y ya nombró, ya designó a Kyler Murray como su quarterback número uno, insisto, por encima de J.J. McCarthy, que hace todavía un año se pensaba que sería el futuro de los Vikingos, y ahora inclusive su permanencia en el equipo podría estar en el alambre si deciden sacarlo o algún otro equipo busca hacerse de sus servicios de manera, por supuesto, desesperada.
0: Vaya, vaya que sí, es una sorpresa, pero bueno, pues ojalá les vaya mal a los Vikingos. Ya sabes por qué lo digo, que sigan así.
1: Habla muy bien de los Osos, ¿eh? En este momento se habla muy bien de los Osos de Chicago. Si quieres, la próxima semana
0: sí, estaría
1: lo abordamos
0: bien.
1: El tema.
0: Estaría bien, pero hablemos del que ya es considerado el corredor mejor pagado en la historia de la NFL. Se trata del running back o corredor Bijan Robinson, de que tocamos el temita al final, pero danos detalles de este gran contrato para convertirse en el corredor mejor pagado.
1: Sí, Oscar, quise rescatar esta nota de la semana pasada. Bijan Robinson, le ofrecieron pues una muy buena extensión de contrato, 75 millones de dólares con todo e incentivos. Ahorita, por supuesto, recuerdo lo que es esto. Por 3 años, 51 millones de dólares de esos 75 están garantizados. La cantidad exacta sin incentivos son 66.75 millones de dólares. ¿Qué son los incentivos? Bueno, son algunos logros parciales que al jugador se le pide que haga, y si llega a conseguir esas cantidades adicionales de yardas, cantidades adicionales de touchdowns, pase a playoffs, pase a ronda divisional, juego de conferencia o inclusive Super Bowl, bueno, se le abonan millones de dólares a lo que gana ese jugador. Estaría ganando 22.25 millones de dólares por año. Recordemos que esa es la cifra que la mayoría de la gente considera, no el total de los años, sino anualmente, ¿no? O sea, es una división entre el número de años que se le está extendiendo el contrato, y está basado a Saquon Barkley de Filadelfia, que está ganando 20.6 millones de dólares. A mí me llama la atención esto porque lo considero como una revalorización de la posición de corredor o running back dentro de la NFL. Está empezando a ocurrir un pequeño carrusel de mejores contrataciones o mejores nuevas extensiones, más bien dicho, de running backs o corredores, como normalmente sucede, Oscar, con los mariscales de campo. Y hablando de mariscales de campo, también en el caso de los Halcones de Atlanta, bueno, pues están compitiendo por el puesto Tua Tagovailoa y Michael Penix Jr. Ambos están resentidos. Michael Penix Jr. se lastimó la rodilla el año pasado, y Tua Tagovailoa se reporta que tiene una lesión en la espalda. Tuvieron que meter como quarterback número uno temporalmente en los campos de entrenamiento a un joven tomado por fuera del draft. Su nombre es Jack Strand, algo rarísimo. Y también contrataron de emergencia a Cooper Rush, un quarterback veterano que no tenía trabajo. Él estuvo con Dallas, estuvo con Baltimore, así que no es tan halagador este tipo de noticias, porque pues los equipos ya están empezando su participación, o a punto de iniciar su participación en pretemporada, todavía sin un cuadro bien definido, pero bueno, para eso es precisamente la pretemporada de la NFL, Oscar.
0: Excelente, bueno, pues muy bien, vamos a estar pendientes, y bueno, pues ya los resultados primeros de la primera semana de pretemporada. Santiago, como siempre, un gustazo tenerte en este espacio, agradecido, y que tengas un excelente día y excelente semana.
1: Igualmente para ti, estimado Oscar, muchas gracias.
0: Bien, gracias a Santiago Corona. Con eso damos por concluida esta emisión de Pasión. La verdad es como siempre, muchísimo el favor de que nos haya sintonizado. Recuerda, tenemos una cita lunes a viernes de 3 a 4 de la tarde en vivo aquí en W Deportes. Mi nombre es Oscar Orozco, que tenga un excelente martes. Cuídese mucho. Esto fue Pasión, no le cambie. Gracias.
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5: Por otro lado, el béisbol, con la postemporada de la Liga Mexicana, y también evidentemente las Grandes Ligas, donde ayer hubo una polémica tremenda en el partido de los Red Sox de Boston. La estaremos repasando, le estaremos explicando qué pasó, porque no entendían ni ellos qué pasaba en el juego de los Red Sox contra los Blue Jays. También hablaremos de la apertura de Tarik Skubal, la segunda con los Dodgers de Los Ángeles, que no está yéndole tan bien como desearía el vigente Cy Young de la Liga Americana. Por supuesto, también la NBA dio a conocer el calendario. Ya tenemos día, hora y rival para el debut del rey LeBron James con su nuevo equipo, los Sixers de Filadelfia. Y también hay varias noticias de NFL, así que es un día completito para dar una pasada por todos lados. Y para ello está a mi derecha, como cada día, Luis Javier Pavón. Luisito, ¿cómo estás?
6: Todo bien, mi querido Diego. Muy buena tarde a toda la gente que nos acompaña en Claro Sports a través de la gran cadena W. La verdad es que nunca en un martes cualquiera de agosto me habían dado tantas ganas de que fuera Navidad. O sea, estaremos platicando más adelante, pero
5: ya con el calendario. Nicolás Maduro, Luisito.
6: Ándale, ¿no? Vamos a cambiar.
5: Adelantamos la Navidad, ¿no? De una vez.
6: Estaría espectacular, porque de verdad, si a usted le gusta el básquetbol, si le gusta la NFL, si le gustan los deportes estadounidenses, la verdad es que Navidad, el 25 de diciembre, yo sé que es un día familiar, pero de verdad yo le anuncio a mi familia que no me van a ver ese día, prácticamente.
5: Te
6: más adelante.
5: Que recojas el recalentado y regreses a la
6: casa. Justo, desayunamos nada más, y ya después prácticamente pegado a la televisión. De verdad me van a entender más adelante cuando platiquemos, porque ya con el calendario de la NBA lo complementamos con lo que ya conocíamos de la NFL y más cosas, y la verdad es que bueno, ya acá en Playbook, que sabemos son dos deportes que nos encantan, estamos ya ansiosos porque ya comienza absolutamente todo.
5: Llegará Santa Claus el 25 de diciembre.
6: Ya llegó desde ahorita.
5: Y el 25 nos pondrá los regalos en la televisión. Del otro lado del estudio Sebastián Rodríguez con la trivia del día, hoy dedicada a las Grandes Ligas, Eva.
6: Es correcto, mi querido Diego. Luisito, qué gusto saludarlos también a todas las personas que nos acompañan a través de Playbook. Y sí, más adelante le van a encontrar sentido a esta trivia del día, pero por el momento la pregunta es la siguiente. ¿Quién es el pelotero en activo de las Grandes Ligas con la mayor cantidad de cuadrangulares? Las opciones son Giancarlo Stanton, Mike Trout y también Aaron Judge. Estamos en una época en la cual la pelota vuela prácticamente más que nunca y es por eso que estos tres nombres se ganan su derecho a estar en la trivia del día. ¿Quién es el pelotero en activo con la mayor cantidad de cuadrangulares en la MLB? La respuesta ya sabe que la puede mandar al número de WhatsApp, que es el 55-54-02-28-44. Ahí va otra vez, 55-54-02-28-44. Compañeros, la trivia del día.
7: ¿Te duele, Dieguito, que dos de sus nombres no pueden estar?
5: No, no me duele, me da un placer saber que forman parte de los Yankees, que son,
6: pero no, están estimados,
5: bombarderos del Bronx, ¿no?
7: Eso sí.
5: Que lleguen a postemporada sanos, es lo único que yo le pido a Santa Claus también, para que tanto Aaron Judge como Giancarlo Stanton sigan pegando palos de cuatro esquinas con los Yankees, y justamente es día de comenzar hablando de las Grandes Ligas.
8: Béisbol.
5: Repasamos algunos resultados de ayer. Perdieron los Red Sox 2-1 contra los Blue Jays. Los Mets están enrachados para bien y le ganaron a los Braves, que son uno de los mejores equipos de las mayores, 8-5. Los Twins 9-5 le pegaron a los Orioles. Los Phillies le ganaron 6-5 a los Cardinals. Los Rangers 4-1 a los Angels. Los D-backs de Arizona aplastaron 9-0 a los Rockies. Y tengo que decir por aquí, victorias de los Padres contra los Brewers, de los Astros contra los Giants. Y los Rays le ganaron a los Athletics, diría yo, a pesar de Freddy Peralta. Y los Dodgers le ganaron a los Royals, a ver, no quiero decir a pesar de Tarik Skubal, pero sí remontando una vez ya no estuvo en el montículo el as de los Dodgers, el nuevo as de los Dodgers, el Cy Young de la Liga Americana. Hablar del partido entre Red Sox y Blue Jays, Luisito, porque generó una polémica tremenda. Yo les decía en la mañana, menos mal que esa carrera que subió a la pizarra para los Red Sox
7: no afectó, ¿no?
5: No afectó en el destino del partido, porque iba a haber de verdad un caos si así lo hacía. Se fueron arriba 2-0 los Blue Jays con carreras tanto en la parte baja de la quinta como en la parte baja de la sexta entrada. Por ahí jonrón, el primer jonrón de su carrera de Charles McAdoo. También hubo imparable de Brandon Valenzuela, el catcher mexicano. Y después, en la parte alta de la séptima entrada, recortaron distancia los Red Sox. Ahorita vamos a ver con esta jugada de locos, Luisito. Corredores en primera y en tercera. Había un out, pero hay que decirle a la gente que la pizarra del estadio marcaba que había dos outs. Entonces, en el momento en el que es un volado de out, los dos equipos como que dicen, ok, hay dos outs, hay dos fuera, con este se acaba esta entrada, vámonos todos del diamante. De milagro, la pelota fue a primera base, decíamos había corredor en primera y en tercera, y entonces, en cuanto la pelota la tiene el primera base de los Blue Jays, se marca ahí el tercer out, ¿no? Pero luego se hace una revisión y se determina que antes de que estuviera el tercer out en primera base, el corredor de tercera había cruzado el plato, por lo cual era una carrera válida para los Red Sox. Una locura completa que generó muchísima polémica. 20 minutos de espera ahí mientras revisaban, mientras nadie entendía lo que estaba pasando, porque si los corredores habían salido antes de que el outfielder atrapara la pelota y se marcara el out, ¿por qué iba a contar si ese corredor no debería de ser válido, no, Luisito? Sí. Pero por ahí, Sebastián, nos traías un poco qué pasó, ¿no? La famosa esta regla del cuarto out a la que tuvieron que apelar.
7: Explícanos, por
5: que
7: favor,
5: nadie Sebas. Conocía a Sebastián hasta ayer en la noche, hay que ser honestos. Ni los equipos entendían qué pasaba.
6: A ver si me doy a entender, porque yo la verdad tampoco, o sea, la cuento y como que no me la explico al 100%. El chiste es que, mira, todos conocemos un elevado de sacrificio, ¿no? Que es el típico que tienes hombre en posición de anotar, usualmente en tercera base, y ahí es cuando realmente, pues, el elevado de sacrificio te funciona para que el tipo que está en la antesala pueda correr, hacer el famosísimo pisa y corre para home. Aquí hay una cuestión muy interesante, que el pisa y corre, ojo, si el umpire no lo marca, o sea, si el umpire marca de que este tipo no salió a tiempo, no pasa nada.
7: Si no marca que no sale a tiempo, no pasa nada. Aquí es donde entra el equipo rival, porque el equipo rival debe decir, oye, este corredor salió antes de tiempo, salió antes de que eso sucediera. El concepto básico y a lo que quiero llegar es que como el umpire no marcó en esa ocasión de que el jugador en tercera había salido antes de que la pelota la agarrara.
5: No era elegible para alcanzar la base, digamos.
7: Exactamente, pues bueno, ahí es donde pues entra esta famosa regla que se le conoce como el cuarto out. Que si nos vamos a lo que dice el reglamento, ahí les va. Las jugadas de apelación pueden requerir que el árbitro reconozca un aparente cuarto out. Si se produce el tercer out durante una jugada en la que se valida la apelación contra otro corredor, la decisión sobre la apelación prevalece a la hora de determinar el out. En esencia, es de que fue un error de todas las partes, de los Red Sox, en primera por no saber cuántos outs tenían en la cuenta, en segunda de los umpires y también los Blue Jays.
5: De la pizarra, ¿no? Que marcaba dos. Pero yo hablaba esta mañana con nuestro compañero Quique Cancino, experto en béisbol. Es que la pizarra no puede ser que dijera que había dos outs y había un ok. Pero no puede ser que hay coach en primera, hay coach en tercera, hay un manager, hay y nadie de los dos equipos se hubiera enterado de cuántos outs había en ese momento en la entrada, ¿no? Uh-huh. Que nada más había uno. Y luego, Luisito, el tema del cuarto out es porque se puede entender que se sacó el tercer out, el segundo out en el batazo, ¿no? El tercer out en primera y el cuarto out sería el de tercera. El cuarto out puede invalidar el tercero, digamos, que sea primero el out del hombre de tercera base, que fue el que acabó anotando, para que no contara esa carrera. Uh-huh. Pero para que los Blue Jays pudieran hacer esa apelación,
7: tienen que levantar la mano.
5: Tienen que levantar la mano por un lado y no pueden abandonar el terreno por la otra, claro, que fue uh-huh. el tema que también fue decisivo. En el momento en el que creen que el volado, el elevado de out es el tercero, todo mundo abandona el terreno, entonces ahí los Blue Jays ya no pueden apelar, porque ya después cuando se dieron cuenta dijeron, oye, no, pues sí apelo, el corredor de tercera en ningún momento tocó la base después de que se sacara el out, entonces debería de ser inválida, pero ya habían abandonado el terreno, entonces no se pudo invalidar la acción. Al final es una locura, no acabo de entender, ni me parece justa la regla, porque al final de cuentas es una carrera que no debería de contar, en mi parecer, como aficionado.
7: No, a ver,
5: pero al final sube a la pizarra.
7: Y lo dijiste desde el principio, dos cosas puntuales. Digo, una, ¿cuánto? O sea, ni siquiera el umpire, ni siquiera en el terreno de juego se habían dado cuenta bien qué estaba sucediendo. Obviamente que tuvieron que ir a Nueva York, tuvieron que hacer la revisión de la jugada y se tardaron 16 minutos exactamente en dictaminar justamente qué es lo que estaba sucediendo, en dar la decisión. Y esto es algo tremendo, ¿no? Porque absolutamente nadie tenía, pues estaba al tanto de qué es lo que estaba sucediendo. Y la otra parte puntual de lo que decías, qué bueno que esta no era una carrera que estaba afectando como tal el juego, no era una carrera para ganar el encuentro, no era una carrera que al final también del partido no terminó afectando la pizarra, porque uh-huh. si hubiera sido así, hoy sería un escándalo en grandes ligas, ¿no? O sea, al final los Red Sox pierden este partido 2-1 por la diferencia, pero de verdad, si el marcador hubiera sido diferente, yo sé que lo hubiera, no existe, pero estuvimos muy cerca de que hubiera desastre prácticamente ayer en las grandes ligas.
9: Y se escuda el equipo de los Blue Jays y también los umpires diciendo, oye, es que el segundo, que en esencia fue el tercer out, se contempla y se completa hasta después de que el jugador de tercera pisa home, ¿no? Que ese es, pues, prácticamente el argumento que mantiene válida esa carrera. Pero yo estoy contigo, o sea, una carrera de ese nivel. Y también, pues, ya en el béisbol de las grandes ligas de la MLB, cuando realmente estás en una de las mejores ligas de todo el planeta deportivo, no puede suceder así, que tengas que irte hasta un fragmento C del artículo no sé qué para decir un cuarto out cuando el béisbol se juega tres outs, ¿sabes?
5: Pues sí, pero sin duda creo yo, los mayores culpables son los tipos que están ahí, cobran millones de dólares, sí. Y no son capaces de llevar en la cabeza cuántos outs tienen. Me parece que en la jugada previa, que había sido un out forzado, el primero de esa entrada, que era el único que había hasta ese momento, creo que en el estadio también se había cantado doble play.
7: Exactamente, ¿sabes? Entonces, ahí está la bronca. Por eso,
5: también el de la pizarra se había equivocado, todos pensaban que había dos, pero no puedo entender cómo si no fue claro ese doble play, no estaban todos enterados ahí, ¿no? De verdad, los equipos de trabajo que hay en los staffs de
7: coaching. Y el nivel de tecnología.
5: Y el nivel de tecnología en ambas novenas me parece tremendo, que de verdad nadie estuviera enterado que había un out y no dos en ese momento. Pero bueno, al final no influyó en más. Así como estaba la pizarra después de esta polémica, 2-1, así terminó el partido, no pasó a mayores, y bueno, ya también yo creo que una pequeña lección aprendida para todo mundo, de tener en la cabeza cuántos outs hay, y después de no abandonar el terreno hasta no tener un poquito de claridad de cómo está la cosa y la situación en ese momento. Por otro lado, salieron un poquito de la mala racha los Dodgers de Los Ángeles, Luisito.
7: Poquito.
5: Abrió Tarik Skubal su primera apertura en casa en Los Ángeles contra los Royals. Lanzó 5 entradas completas, ponchó a 6, pero permitió 3 carreras limpias, un cuadrangular, dio 2 bases por bolas, le pegaron 4 imparables y dejó el partido perdido. En la quinta estaban cayendo 3-2 los Dodgers, cuando en la parte baja de la sexta entrada, con casa llena, Max Muncy conectó un doblete que impulsó a los 3 que estaban en las almohadillas para darle la vuelta al partido. Bueno, en ese momento darle la vuelta, después lo empatarían los Royals y al final en la séptima baja lo acabarían ganando los Dodgers de Los Ángeles, Luisito. Pero 2 aperturas de Tarik Skubal con los Dodgers, que de momento se van sin victoria y tampoco dejando las sensaciones que les gustaría, ¿no?
7: A ver, yo entiendo que estamos hablando de un 2 veces Cy Young que llega en un gran momento, pero desde mi punto de vista, creo que al último que podemos culpar por lo que está sucediendo en la novena angelina es a Tarik Skubal, ¿no? Estás cambiando de equipo, prácticamente a punto de entrar a la postemporada, y el agarrar ritmo, por más que seas uno de los mejores pitchers de todo el planeta, puede costar trabajo, ¿no? Ahora, las salidas de Skubal no han sido desastrosas, ¿eh? O sea,
5: no, tampoco.
7: No ha perdido juegos de forma brutal, o sea, exacto, ¿no? Entonces, yo creo que Skubal no ha tenido tan mal rendimiento, pero obviamente eso se va combinando con la mala racha de los Dodgers, ¿no? Estamos hablando de que tienen récord de 2 ganados, 7 perdidos en los últimos 9 juegos, y que en estos momentos serían equipo de comodín, ¿no? O sea, y justamente el mismo Dave Roberts ha salido y ha dicho, estamos jugando como un equipo de wildcard. O sea, obviamente todo el mundo esperamos que estén jugando como los campeones de la Serie Mundial, pero al momento no lo están haciendo. Es una racha, obviamente para la postemporada será borrón y cuenta nueva, pero yo creo que, bueno, en lo que se ajuste Skubal y en lo que estos Dodgers vuelven a agarrar ritmo, pues ojalá que ese mientras no sea hasta ya muy tarde en la postemporada, ¿no?
5: Una victoria muy importante, Seba, porque justamente ante la mala racha, bien, Skubal no tiene la mejor de las aperturas. Ganar este tipo de partidos, sacarlos adelante como sea, va a ser vital para los Dodgers, que coincido con Luis, tampoco fue una mala apertura de Tarik Skubal, ninguna de las dos lo ha sido, pero igual y sí esperarían un nivel un poquito por encima, sobre todo en estos momentos, ¿no? Que justamente lo que les falta es tener a sus abridores estelares disponibles, como es Shohei Ohtani, que ya no ha podido lanzar, como Blake Snell, que por cierto, hoy por la noche hace su regreso en esta temporada, su segunda apertura del año, y Tyler Glasnow, ¿no? Se las han tenido que arreglar entre Lauer, Sheehan, Grobleski, etcétera. Entonces, como que ahorita era, bueno, la llegada de Skubal nos va a ayudar a tener un brazo muy confiable. Y creo que esperarían un poquitín más de él en este momento.
9: Es que llegaba, pues, tal vez a cimentar esos baches, ¿no? Porque el problema de los Dodgers definitivamente estaba en el pitcheo, ¿no? Hablabas de Grobleski. Este tipo, si sigue con esas actuaciones, pues va a terminar en el bullpen, ¿no? Va a terminar de ser un pitcher abridor para los Dodgers de Los Ángeles. Y más allá del nombre de Skubal, yo lo que rescato es cómo esta victoria la consiguen los Dodgers. Porque los partidos cerrados siempre estaban cayendo para el rival. Mucha culpa tenía Edwin Díaz, que es este cerrador estelar, entre comillas, que habían traído los Dodgers para justamente, pues, no sufrir ante unos Mason Miller, ante un Andrés Muñoz, ante algunos de los mejores cerradores de las grandes ligas. Le están pagando justamente a Edwin Díaz esa cantidad de dinero para que tuviera mejores rendimientos. Ahorita lo hace bien, o sea, saca la entrada completa la novena. No tiene ponche, no tiene base por bolas. Es decir, tuvo una actuación normalita, pero este tipo tiene una efectividad de 9.82.
5: No, me la digas, Sebastián, que luego
9: para un cerrador.
5: Me acuerdo que tiene que cobrar este hasta
9: el 2049. Exactamente.
5: Y asusta, ¿no?
9: Pero mira, esa misma parte de la efectividad la podemos traer al argumento de Tarik Skubal. Él tiene 2.93 esta temporada con los Tigers y también en 2 aperturas con los Dodgers. Pero nada más con la franela del equipo de Los Ángeles tiene efectividad de 4.09. Es decir, prácticamente el doble. Es un tipo que viene de ganar 2 veces de manera...
5: Lleva 2 partiditos, pero es lo que digo, ¿no? No está teniendo el inicio que desearían tanto Skubal como los Dodgers. Vamos a escuchar justamente palabras del 2 veces Cy Young de la Americana después de la apertura de ayer.
10: Simplemente lancé la pelota un poco dispersa. Eso es algo inusual en mí, especialmente con el control de mi recta. Pero creo que competí bien y le di a nuestro equipo la oportunidad de ganar. Nuestra ofensiva me apoyó muchísimo, la defensa también, y el bullpen estuvo excepcional esta noche. Así que en general fue una buena victoria de equipo, sobre todo porque no siento que haya rendido a mi nivel habitual.
9: Ahí las palabras de Tyreek Skubal, este pitcher de los Dodgers, y ahora es momento de repasar cómo le fue a los peloteros mexicanos en el día de ayer, porque hubieron grandes actuaciones. Comenzamos con Isaac Paredes, el de la H de los Astros de Houston. ¿Por qué? Porque este tipo pegó un doblete en extra innings para darle la victoria justamente a su equipo. Terminó ese partido contra los Giants de 4-2 con par de carreras impulsadas. Después lo de Jonathan Aranda también se fue de 4-2 con una carrera anotada y también una remolcada, ya supera las 70 en la temporada. Brandon Valenzuela, ya repasábamos sus números ante los Red Sox, de 3-1, y lo de Jarren Durán en ese mismo partido tuvo un turno más, misma cantidad de hits. Vámonos a ver lo que hicieron los pitchers, porque Daniel Duarte se anotó su primera victoria de la temporada ante los Braves luego de lanzar dos entradas completas sin permitir hit, tampoco carrera, una base por boles, y se fue con cero chocolates. Lo de Sammy Natera Jr. poco a poco afianzándose en esa rotación de los Angels, una entrada

0: espectaculares, hay que decirlo. Luego, en Liga Mexicana de Béisbol, que también tenemos que hablar de ella porque están los playoffs llevándose a cabo. Ayer, los dos partidos que se habían pospuesto el domingo, los Sultanes le ganaron a los Charros y es la única serie que está 2-0, mientras que los Pericos de el Puebla empataron con los Piratas de Campeche la serie a una victoria por bando. Hoy, partido entre los Diablos y los Guerreros, que por cierto, abre Trevor Bauer, que iba a abrir el primero y después de molestias en el cuello, tuvo que postergar su primera apertura de postemporada con los Diablos Rojos hasta este tercer partido. Olmecas contra Bravos, Toros contra Algodoneros y Calientes de Durango contra Acereros de Monclova. Todas estas series empatadas a uno por bando. Hoy será el segundo partido y tenemos en Claro Sports la serie de los Olmecas contra los Bravos para que la siga a través de nuestra multiplataforma. Hoy el segundo partido a las 7:30. Mañana el cuarto a la... Perdón, hoy el tercero. Mañana el cuarto a las 7:30. El jueves el quinto a las 7:30 también. El viernes sería día de viaje en caso de que sean necesarios el sexto y el séptimo en casa de los Olmecas el sábado y el domingo. De momento sería empatada uno. Solamente tres partidos más garantizados a través de la multiplataforma de Claro Sports en exclusiva toda esta serie entre Olmecas y Bravos. Y ahora toca hablar de la mejor liga de baloncesto del mundo que ya nos dio los platillos para iniciar la temporada. ¡Básquetbol! Así va a iniciar la campaña en la NBA con sendos partidazos. El martes 20 de octubre, los Celtics de Boston contra los Detroit Pistons, dos candidatos en el papel en la Conferencia del Este. Y el plato fuerte del día, sin duda alguna, será el de los 76ers de LeBron James y de Jaylen Brown contra los vigentes campeones, los Knicks de Nueva York. Ese mismo día por la noche, el martes 20, la última final de la Conferencia del Oeste, la nueva máxima rivalidad de esa conferencia, el Thunder de Oklahoma City contra los Spurs de San Antonio. ¡Qué tres partidos para arrancar! Al día siguiente, el 21 de octubre, los Timberwolves de ahora, también la Melo Ball junto al señor Anthony Edwards, enfrentarán al Miami Heat de Giannis Antetokounmpo. Luis Javier Pavón ya se saborea este partido. Y los Warriors de Steph Curry contra los renovados Lakers de Luka Doncic, Austin Reeves y Walker Kessler, ya sin LeBron James. Hay otros grandes partidos esta semana, como el Cavs Sixers en el este, el Knicks Celtics en esa misma conferencia, y del otro lado, en el oeste, Nuggets contra Thunder y Rockets contra Spurs. ¡Qué partidos, Luisito!
1: Me encanta, hay muchas cosas que decir de todos los partidos, pero me encanta que de los Lakers dijiste Big Three, Walker y Kessler, ¿eh? Eso es brutal, pero sí, definitivamente, a ver, simplemente el primer día decirlo, ese 76ers contra Knicks, la NBA que prácticamente nos está dando una final de conferencia este adelantada, o es lo que se está pronosticando, por supuesto. Pero desde el inicio del programa decíamos, además de que ya se anuncia justamente cómo abre la temporada la NBA, la máxima liga de baloncesto, también pues ya tenemos definidos los partidos del día de Navidad, los partidos del 25 de diciembre. Y si los combinamos con la mejor liga de fútbol americano en el mundo, NFL y NBA, de verdad, yo repito, no me van a ver ese día en ningún lado más que pegado a la tele. 10 de la mañana, desde muy temprano, Spurs contra Knicks, es correcto, la revancha de las finales de la NBA. Más adelante, Packers contra Bears, rivalidad del norte de la Nacional, Heat contra Celtics, otra vez el Giannis Antetokounmpo siendo protagonista, Bills con Broncos en cuanto a la NFL se refiere. Después, dos partidos seguidos de la NBA, los Sixers de LeBron James contra su ex equipo, los Lakers de Los Ángeles, el Oklahoma City Thunder contra uno de los candidatos también, como ya lo decías, Diego, Timberwolves ahora en el oeste, Rams contra Seahawks, revancha de la Conferencia Nacional el año pasado en la NFL, y cerramos el día con el Nuggets contra Warriors. De verdad, ese día es día perdido, ¿eh?
0: Para a ver, Sebastián, seguramente estaremos con dos pantallas todos, ¿no? Pero sí, intentando ser coherentes y priorizar uno por hora, yo te digo que me iría con el Spurs Knicks. Luego seguramente, ajá, me regalo el Heat contra Celtics.
2: No, yo te compro, no, el Bills Broncos.
0: El Bills Broncos, sí. Me regalo el Bills Broncos. Y después creo que el Rams y Hawks lo prefiero sobre el Nuggets Warriors. Pero la revisión de las finales de la NBA ese día también es espectacular. Y el Sixers Lakers, ahí un ojito, un ojo al gato, el otro al garabato.
2: Que yo creo que ese es el que más desentona de todos, ¿no? Porque los Lakers, bueno, ya será a ver cómo llegan a diciembre.
0: Es el morbo, vas a ver, es el morbo, ¿no? Vas a ver a mis Lakers de Luka y Walker Kessler, ¿eh? Vas a ver.
2: Mira, tan mal están estos Lakers que por primera vez en 8 años no están en el día inicial de que comienza la nueva.

0: temporada de la NBA. Más allá de eso, como dice Luisito, o sea, es una cartelera espectacular, son 10 partidos prácticamente.
1: Por primera vez en 8 años, ¿cuántos años estuvo LeBron James en Los Ángeles?
0: Exactamente.
1: Prácticamente sí. Eso, ¿no? Lo único que quiero decir es los platillos que manda la NBA es lo mejor que pueden tener prácticamente, porque este día se los ha arrebatado la NFL. Siempre Navidad era de la NBA y hasta hace prácticamente un par de años la NFL dijo, yo también quiero tener Navidad, y la verdad es que en cuestión de audiencia le ha costado bastante a la NBA, entonces mandan lo mejor, ¿no?
2: También tomando en cuenta que la NBA tiene 82 partidos en la temporada y la NFL bastantes menos, ¿no? Pero vaya platillos, y evidentemente creo que el que más se nos antoja a todos, Eva, para iniciar temporada es Sixers contra Knicks.
0: Una joya, ¿eh?
2: Va a ser un espectáculo. Ya estaremos hablando, por supuesto, cuando toque de NBA y de NFL. Hablamos regresando de la pausa. Vamos a conocer la historia del día y regresamos con la última hora en la NFL previo a la semana 1 de la pretemporada, que ya arranca con todo este mismo jueves.
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4: Un día como hoy, pero de 1929, el béisbol fue testigo de un momento histórico. Babe Ruth se convirtió en el primer pelotero en alcanzar los 500 home runs de por vida, una cifra que en aquel momento parecía imposible. El 11 de agosto de 1929, con los Yankees de Nueva York, Ruth conectó el cuadrangular histórico ante el lanzador Willis Hudlin de los Indios de Cleveland en el legendario League Park. El bambinazo formó parte de una carrera que transformó por completo la manera en que se veía el poder ofensivo en las grandes ligas. Y es que los grandes batazos de Ruth también alimentaron su leyenda. Durante su carrera se le atribuyeron algunos home runs de distancias extraordinarias, incluyendo un estimado de 575 y 587 pies en 1919, aunque las distancias exactas de aquella época son objeto de debate. Ruth terminó su carrera con 714 home runs, una marca que se mantuvo como récord de las grandes ligas hasta 1974, cuando Hank Aaron la superó. Pero aquel 11 de agosto de 1929, Babe Ruth volvió a hacer historia y demostró por qué fue conocido como The Babe y The Sultan of Swat, el hombre que cambió para siempre el rostro del béisbol. Para Playbook, Juan Carlos Cerda.
5: Vamos a un corte en Playbook y regresamos en Haz Claro por W Deportes.
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0: estamos de regreso en Playbook. Muchas gracias por seguir en sintonía. Son las 4 de la tarde con 30 minutos. Es el momento perfecto para repasar la trivia del día. La pregunta era, ¿quién es el pelotero en activo con la mayor cantidad de cuadrangulares en la MLB? Las opciones eran Giancarlo Stanton, Mike Trout y Aaron Judge. Dos peloteros actualmente de los Yankees y uno de los Angels. Y si usted escogió la opción de Giancarlo Stanton, déjeme decirle que usted tuvo la respuesta correcta. De todas las respuestas que nos llegaron al WhatsApp, nadie le atinó. Así es, Giancarlo Stanton y su longevidad lo ponen en ese primer lugar de los peloteros en activo con la mayor cantidad de vuelas cercas. Pero bueno, esa fue la respuesta del día y es momento de repasar la actualidad de los emparrillados de la NFL.
1: Fútbol americano.
2: Qué cruel, Sebastián, exhibiendo a la audiencia, pero hay que decir, los nombres de Aaron Judge y de Mike Trout llamaban más la atención, pero hay que recordar que Stanton se cansó de pegar palos de cuatro esquinas con los Marlins antes de llegar a los Yankees. Y ahora sí, hablando de NFL, Luisito, J.J. McCarthy se va a la banca porque Kyler Murray se habla que será el mariscal de campo titular de los Minnesota Vikings, un Kyler Murray que inicia una nueva etapa en su carrera después de varios años en Arizona, en donde seguramente quedó a deber, probablemente, sobre todo en estos últimos años. A mí me parece Kyler Murray un buen mariscal de campo y honestamente, Luisito, me parece mejor mariscal de campo que J.J. McCarthy. No sé tú cómo veas este tándem de corebacks.
3: Sí, a ver, creo que esta era una de las batallas de coreback que más nos interesaba, por justamente el morbo, ¿no? El posible regreso de Kyler Murray que viene de lesión y el desarrollo de J.J. McCarthy, que hay que decirlo, ¿eh? O sea, no se ha podido desarrollar en la NFL, que ese es un tema aparte y estaría bien ponerlo sobre la mesa en algún punto, pero el desarrollo de corebacks en la NFL está siendo un problema brutal en los últimos años, ¿eh? Porque llega este experimento, ¿no? Que justamente draftean en primera, segunda, tercera ronda, no les funciona una temporada, adiós, y no los volvemos a ver, ¿no? Eso es algo similar justamente a lo que le está pasando a J.J. McCarthy. Sí, en este momento los ponemos en una balanza. Por supuesto que Kyler Murray tenía las de ganar para ser el titular, ¿no? Es el que tiene experiencia, va a entrar a su octavo año en la NFL, también que no se nos olvide eso. Es un coreback que en 7 temporadas con Arizona solamente llegó a los playoffs en una ocasión. Perdió en el primer partido que tuvo de playoffs en contra de los Rams en 2021, un año en el que eventualmente los Rams levantaron el trofeo Vince Lombardi. Pero a lo que voy es que Kyler Murray no ha hecho tampoco grandes cosas en la NFL. Ha tenido problemas de lesión, mismo caso que J.J. McCarthy. Ha tenido bastantes trabas y ahora, pues bueno, un nuevo experimento, ¿no? Intentando en Minnesota. Reitero, yo creo que es la fácil. A mí lo que me sorprende un poquito, aunque haya sido lo más obvio, ¿no? Que Kyler Murray iba a tener la titularidad, no los dejaron ni siquiera competir en la pretemporada. Obviamente que en el campo de entrenamiento supongo que lo han hecho desde hace meses y en el día con día lo han visto Kevin O'Connell y compañía. Pero ya en una pretemporada, para eso es la pretemporada, ¿no? Por más que sean 3 semanas, es para eso. Y a mí eso es lo que me deja un poquito de mal sabor de boca.
2: Seba, me parece que también Luisito está siendo duro con Kyler Murray, que ha estado rodeado de paquetes toda su carrera en la NFL. Estos Cardinals nunca han estado para competir y sí ha tenido bastantes problemas de lesiones, pero estaba viendo yo las temporadas completas que ha lanzado Kyler Murray, siempre por encima de las 3.500 yardas, siempre con un ratio de touchdown intercepciones de 2-1 más o menos. Es un quarterback, es seguro, con bastante movilidad. Sí, hay que ver el tema del físico, pero también coincido con Luis en la parte de uno. Ponlos a competir. Apostaste por J.J. McCarthy, una primera ronda, una selección 10 global, que es altísimo. Es decir, tú vas a ser mi mariscal de campo de futuro, ¿no? Entonces, rendirte tan pronto en un tipo que solamente ha podido jugar 10 partidos en la NFL y que, como dice Luisito, a muchos mariscales de campo les está pasando esto. No les están dando el tiempo de desarrollarse. Vimos, por ejemplo, también ya lo de Anthony Richardson en los Colts.
4: Con,
2: ¿no?,
4: Daniel Jones.
2: Llegó Daniel Jones, lo hizo bien, y entonces parece que Anthony Richardson ya no sirve para nada cuando era un quarterback muy prometedor. Creo que sí puede que por ahí se estén equivocando un poco los Vikings con no dejarlos competir y no darle esa esperanza a McCarthy. Pero yo creo que si quieres resultados en la temporada 2026-2027, te acerca más Kyler Murray a ellos.
0: Y es que es esa parte, ¿no? Porque la NFL es de ganar ahora y no de ganar en 2-3 temporadas, porque hay muchas chambas involucradas. Y yo sí rescato la decisión que se tome en este momento, porque de esta manera ahora Kyler Murray va a tener poco más de un mes con las repeticiones del primer equipo en todos los entrenamientos, ¿no? Y J.J. McCarthy va a tener que ser relegado a ese puesto de backup. Y más allá de todo lo que está sucediendo con McCarthy, pues lo que te ofrece Kyler Murray es alguien que ya conoce los esquemas, ya conoce todos los sistemas de la NFL. Y si bajamos sus números a un promedio de 17 partidos por temporada, este tipo está a nada de las 4,000 yardas, 24 touchdowns, 2 intercepciones. Esos son promedios, ¿no? Pero todo lo que te ofrece también por tierra es sumamente rescatable. O sea, te estás hablando de que Kyler Murray en promedio pues tiene más de 600 yardas por tierra a lo largo de cada una de las campañas que ha disputado en la NFL. Y si queremos voltear a ver lo que está sucediendo con J.J. McCarthy, no solamente es que tenga broncas en el juego aéreo, también con los fumbles. La temporada pasada perdió 6 balones, cuando se supone que es alguien que te tiene que dar muchísima seguridad, que es campeón nacional, pues evidentemente se quedó muy lejos de lo que se esperaba de J.J. McCarthy. Y Kyler Murray yo creo que tiene una oportunidad de oro. Lo que sucedió con Sam Darnold en Seattle, lo que sucedió con Daniel Jones también en los Colts, lo que sucedió con Baker Mayfield en los Tampa Bay Buccaneers, me parece que Kyler Murray puede encontrar en una ofensiva repleta de talento. Tienes a un Jordan Addison, tienes un Justin Jefferson, a un TJ Hawkinson. Yo creo que Kyler Murray puede dar ese salto que en Arizona pues simplemente no le dio la vida, ¿no? Porque mientras había pues muy buenas promesas, ¿no? El caso de Marvin Harrison, nunca se llegaron a concretar en realidades, y ahorita va a tener un ataque aéreo de miedo el equipo de Minnesota.
2: Yo creo que será la ocasión en su carrera que mejor rodeado esté Kyler Murray, Luisito. Uh-huh. Pero también lo que decíamos, ¿no? En temporadas recientes le ha costado estar disponible y sano, y puede ser ahí en donde J.J. McCarthy también, este es un toque de atención en su carrera para decir, cuando tenga la oportunidad, porque este se pierde algún partido por lesión, tengo que empezar a demostrar en el mejor nivel de fútbol americano del mundo, porque hacemos un poco un repaso de su carrera, Luisito, y era un tipo muy prometedor, ¿no? Ya lo decíamos, un pick muy alto en la NFL, campeón nacional con Michigan, décima selección global de los Vikings, pero que a partir de ahí todo se derrumbó.
3: Sí, literal, ¿no? Y es que justamente ese principio de 2024 parecía que era de los mejores quarterbacks hacia el futuro, ¿no? En cuanto a proyección, ya lo decías, queda campeón nacional de la mano de Jim Harbaugh con Michigan, después en abril es drafteado, pero en agosto rotura de menisco y prácticamente ahí le cambia todo. Tiene que esperar más de un año para debutar en la NFL, y ojo, tiene un debut espectacular, ¿eh? O sea, recordarán muchos, viene desde atrás un comeback tremendo contra equipos como los Chicago Bears, empieza muy bien la campaña, pero después vuelven a caer las lesiones, tiene por ahí un esguince de tobillo que es lo que más le merma toda la temporada, termina jugando solamente 10 partidos, como ya apuntabas, Die, récord ganador, también hay que mencionarlo, 6 ganados, 4 perdidos, y pues bueno, en marzo, en cuanto a Arizona, deja en libertad a Kyler Murray, lo firman, y ahora en agosto es ya nombrado el suplente. Creo que el único problema, Diego, dices, ¿no? Puede aprovechar J.J. McCarthy que las lesiones a Kyler Murray le pueden dar por ahí pues algún tiempo, ¿no? El problema es que también J.J. McCarthy es un mega problema de lesiones, ¿no? Entonces, al final, no sé, yo todavía esta decisión me queda un poco rara, ¿no? Porque el caso de Kevin O'Connell, antes decíamos que era un gran desarrollador de quarterbacks, que él fue el que ayudó prácticamente de la mano a un Jared Goff en los Rams. ¿Qué decir de un Sam Darnold, no? O sea, justamente el año previo en el que Sam Darnold gana el Super Bowl, tiene la mejor temporada de su vida con los vikingos de Minnesota, y ahora, pues bueno, él mismo es el que le dice a Sam Darnold adiós, confía en J.J. McCarthy, y prácticamente un año después está diciendo, me equivoqué, vámonos con Kyler Murray, ¿no? Entonces, a ver cómo le termina saliendo esa decisión, porque también dicen, en la NFL es ganar ahora. En la división que tienen los Minnesota Vikings, en este momento, no, o sea, están proyectados para quedar hasta abajo de la división, ¿no? O sea, y sea Kyler Murray o sea J.J. McCarthy, prácticamente esa iba a ser la proyección de Minnesota en este punto de la pretemporada, ¿no?
2: A ver, no creo que lleguen al nivel de los Bears, no sé si sean capaces de estar por ahí con los Packers. ¿Ves posibilidad de estos Vikings con Kyler Murray de meterse a playoffs? Se va, porque yo con J.J. McCarthy les hubiera dado un 15%. Probablemente ahora les doy un
3: 16%. Con Kyler un 16%.
2: No, un 50% ya lo veo más claro.
0: No, y es que hay equipos que son muy difíciles en esta división, ¿no? O sea, los Lions, que la temporada pasada sí pasaron por un bache, pero este equipo era contendiente al Super Bowl en las últimas 3-4 campañas, ¿no? Lo de los Bears, Caleb Williams dio ese salto de calidad que tanto se le esperaba, y pues bueno, al final de cuentas los Vikings son el peor equipo de la división. Y si vas a necesitar victorias, si vas a tener que rascar ese tipo de triunfos, lo vas a hacer con Kyler Murray. Es alguien que te ofrece más posibilidades.
2: Yo creo que Kyler Murray silenciará a Luisito.
0: Yo también confío, yo creo que va a tener la gran temporada. Ojalá. Y además va a ser una ofensiva muy divertida. Sí. Porque, o sea, Kyler Murray no es lo mismo, pero juega como Lamar Jackson, es uno de estos quarterbacks pues de la nueva era, ¿no? Es alguien que le gusta mucho rolar, es hacer el scramble y todo. Y al final de cuentas es alguien que va a estar acarreando y acarreando y acarreando el balón y también va a sumar muchas yardas.
3: Mira, yo con todo respeto, por lo único que le deseo éxito a Kyler Murray es para ver en su prime al mejor receptor de toda la NFL.
0: Que ya eras, sí.
3: Así de fácil. En los últimos años ha estado desaparecido.
2: Pobre Justin Jefferson.
0: Que es el más feliz.
2: Tenía a J.J. McCarthy lanzándole
0: balón. No, y antes tenía
3: Kirk Cousins, a Sam Darnold y no valoraron.
2: Ahí estaban divirtiéndose Darnold y Jefferson juntos hasta que se fue Sam Darnold y tuvo éxito con los Halcones Marinos de Seattle. Unos Halcones Marinos de Seattle que tendrán una dura pelea en la división contra seguramente el máximo candidato este año en la NFL, que son los Rams de Los Ángeles, Luisito, pero en donde hay preocupación por Puka Nacua. Siento que este tipo va a cansarse de darle dolores de cabeza a los Rams en los siguientes años.
0: Desde
2: que se convirtió en figura, es el hombre polémica. Y más allá de las polémicas, hoy se habla de que salió lesionado del entrenamiento Luisito y levanta las alarmas, porque obviamente es un tipo clave para la ofensiva de este equipo.
3: No quiero ser morboso, pero está muy raro todo este tema de la lesión de Puka Nacua, ¿no? Sale Sean McVay a conferencia de prensa, como es costumbre en los entrenamientos de la NFL, y dice, bueno, hay un tema de lesión con Puka Nacua, no sabemos cuál es la lesión, no sabemos qué es lo que está pasando, se lo llevó el staff médico, ¿no? Incluso después, una reportera local, justamente como lo es Lindsay Theory, que le preguntaba directamente a Matthew Stafford, oye, ¿qué pasó con Puka Nacua? Y decía, yo la verdad no tengo idea de qué es lo que está pasando, no lo alcancé a ver. ¿A qué voy con todo esto? Que no se nos olvide que al día de hoy todavía Puka Nacua puede ser suspendido por la NFL por todo lo que pasó en la off-season, ¿no? Por eso, Diego, decías los dolores de cabeza de los Rams. Entonces, no estoy diciendo que una cosa tenga que ver relacionada con la otra, pero sí se dice que en el entorno de los Rams, que en el mismo Sean McVay, no están del todo felices, obviamente, con Puka Nacua, porque estás hablando de que son el equipo proyectado a levantar el trofeo Vince Lombardi en esos momentos, que prácticamente es el equipo perfecto, con el MVP, sumando al jugador defensivo del año, a Myles Garrett. Todo luce color de rosa en Los Ángeles, a excepción de Puka Nacua. Y eso es lo único preocupante, entre comillas.
0: Y él solito se pone el pie, porque tiene 25 años, está en su última temporada bajo contrato de novato. Es decir, que se espera que este tipo esté ganando por ahí de 30, no, 35 millones de dólares.
2: Lo está haciendo en el terreno de juego, aspira al mejor contrato de un receptor posible. Pero fuera de él, ya decía Luisito Seba, lo que ha hecho en la off-season.
0: Sí, nos ayuda.
2: 2-3 de la off-season, Sebastián, para la gente aquí, de las aventuras de Puka Nacua. Yo creo que podríamos hacer un programa de las aventuras de Puka Nacua.
0: O sea, y es que lo más viral fue la mordida que le pegó una mujer.
3: Podemos ir a comer con Puka Nacua.
0: Y comentarios antisemitas, o sea, podemos hacer un gráfico y lo llenamos con 20 líneas. Pero aquí el tema es que Puka Nacua, no lo quiero comparar, pero Antonio Brown en su momento pasó por una situación muy similar, ¿no? Se establecieron como uno de los mejores receptores de toda la NFL. Después llegan algunas que otras desatenciones y se terminan derrumbando. O sea, Antonio Brown, la carrera proyectaba para ser un salón de la fama. Hoy en día está en duda esa inmortalidad por el tema de la disciplina. Y Puka Nacua es alguien que es joven, que está viviendo en Los Ángeles, que este tipo ya tiene muchísimos antecedentes de que no es el mejor portado. Pues está siguiendo sus pasos, y lamentablemente, porque por talento este tipo le peleó el jugador ofensivo de la temporada a un Jackson Smith-Njigba, que estuvo muy cerca de romper récords.
3: Lo único que sí, con esa comparación podemos decir que Antonio Brown ya estaba un poquito bajando, ¿no? De
0: sí, su élite. Este está en su apogeo, sí,
3: está subiendo. O sea, Puka está hacia arriba, exacto. O sea,
2: yo
3: y eso
2: no sé,
3: es lo que más duele.
2: Yo no sé qué le dan de comer a los receptores de la NFL, porque es una locura cómo se les van las cabras al monte después de empezar a tener éxito en la liga. Esperemos que el señor Puka Nacua vaya a terapia, que se recupere de esta lesión, sea lo que sea, que no deje de ir a terapia, que también vaya al psiquiatra si es necesario algún chochillo, para que retome un poco el rumbo y siga haciendo lo que hace en el terreno de juego, y fuera no haga desastres ni ocasione ningún caos que le pueda traer una suspensión, y sobre todo afectar al resto de seres humanos que lo rodean, ¿no? Que es lo más importante. Pero bueno, Luisito, hablando de mis Vaqueros de Dallas, parece que la defensa del equipo de los Cowboys estará sobre todo cimentada en este hombre, principalmente en Quinnen Williams, quien después de haber llegado la campaña pasada a los Cowboys, renovó contrato por 3 años y $106 millones prácticamente, 105.9. Uh-huh. Me parece importante asegurar el futuro de Quinnen Williams en los Cowboys, dado el salto cualitativo que pegaron la temporada pasada tras su llegada.
3: Sí, a ver, sí hay que decir.
2: Es un dineral.
3: Aquí es donde te das cuenta que le encanta regalar dinero a Jerry Jones. Y ojo, no me malentiendan, es un trato espectacular. Quinnen Williams, o sea, es prácticamente uno de los mejores defensivos de la liga.
2: El único pro bowler en defensa.
3: Exacto. De pero le quedaban todavía 2 años de contrato, ¿eh? O sea, con esta renovación de 3 años, ya son 5 totales de Quinnen Williams. Lo entiendo, tiene 28 años, es el futuro de tu defensa, definitivamente sí. Y me parece un buen acuerdo por parte de Dallas, pero es ahí cuando te pones a pensar y empiezas a hacer tema de números y dices, bueno, aquí le pudiste haber ajustado una que otra cosa, ¿no? Pero hablando en serio, creo que esta es prácticamente la pieza más importante en estos momentos de la defensiva de Dallas, junto con alguien que ni siquiera hemos visto en el terreno de juego, como lo es Caleb Downs, que lo acaban uh-huh. de draftear, ¿no? Me parece que pinta bien el futuro con esta dupla, hablando de la defensa en Dallas, porque siempre lo hemos dicho, ¿no? Has tenido las ofensivas más poderosas de toda la liga. Podemos decir lo que quieran de Dak Prescott, de CeeDee Lamb, lo que sea, pero en el ataque aéreo es una brutalidad. Ofensivamente hablando, están bastante bien. Y en la defensa le habían carecido de muchas cosas. Y me parece que acá Quinnen Williams, pues sobre todo porque también se da en el intercambio con Micah Parsons, ¿no? Y justamente muchos decían, Micah se va, ¿quién va a llegar? ¿Quién va a ser ese referente? No lo estoy poniendo en la misma altura, pero Quinnen Williams
2: no, pero hay defensivo que decir interior que tremendo. Con Quinnen Williams, con Kenny Clark, a raíz
3: construyendo algo.
2: De los cambios de la temporada pasada, todos teníamos miedo de decir, se fue Micah Parsons, ¿qué va a pasar? Justo. Y hubo incluso mejoría de parte de la defensiva de los Cowboys, ¿no? Para el cierre de temporada.
0: Yo creo que Quinnen Williams es uno de esos jugadores que es mejor de lo que las estadísticas lo reflejan. Porque mira, la temporada pasada, 2 capturas y media y una intercepción que es inusual y además es obra de la casualidad para un liniero defensivo. Pero el tema aquí es que es alguien que te hace mejor, ¿no? Porque es un tipo muy grande, o sea, te ocupa 2 cuerpos justamente en esa línea defensiva y eso te abre 1 millón de posibilidades. Más si le pones a Kenny Clark a un costado, pues evidentemente los Cowboys en las trincheras se han reforzado de una gran manera. A mí tampoco me encanta este contrato por lo que decía Luis, o sea, todavía tenía 2 temporadas más en su vínculo inicial, pero es alguien por el que pagaron una selección de primera ronda y otra de segunda. O sea, le están demostrando un amor que en su momento no se lo dieron a Geno Smith, que no se lo dieron al propio Micah Parsons. Finalmente me parece que Jerry Jones está entendiendo que si quiere mantener a sus jugadores felices, pues les tiene que empezar a pagar de manera prematura. No digo que es la opción correcta, pero es lo que tienes que hacer para que se quede.
3: La defensa gana campeonato.
0: Exactamente.
3: ¿No? Y ojalá. Es
0: muy cliché el americano, pero es cierto.
2: Y ojalá, sobre todo, que mantenga este nivel los siguientes años Quinnen Williams, porque si no, en 2 años o en 3, si da un bajón, es del tipo el de contrato. Cosas que luego te arrepientes, ¿no? Sí. Pero bueno, hasta aquí con la NFL, vamos a repasar la actividad del Masters 1000 de Canadá.
1: Tenis.
2: Sebastián Rafael Jodar, está que no cree nadie, aplastó a Arthur Fils 7-6, 6-3 en el segundo set y ya está en las semifinales del Masters 1000 de Montreal, el joven español que me parece a mí top 5 jugadores de este momento.
0: Sí, fácilmente, porque mira, en la race que es prácticamente la carrera que tienes en la ATP para llegar a las finals, que es donde entran los 8 mejores tenistas de la temporada, este tipo va en el 6º lugar, o sea, en 3er lugar va Carlos Alcaraz y bajamos 3 escalones más y ya encontramos a su compatriota Rafa Jodar de apenas 19 años de edad. Yo eso es lo que más rescato, ¿no? Además, la irrupción que ha tenido Jodar es espectacular. Mira, si gana este torneo de Montreal, va a romper el récord de la mayor cantidad o la menor cantidad de días de irrumpir en el top 100 y después al top 10. En estos momentos lo tiene Boris Becker con 210 días. Si gana Montreal, lo va a hacer en 140 días. Va a aplastar esa marca de un histórico como lo es Boris Becker. Yo rescato que Rafa Jodar cada día se está probando más como, pues tal vez este prospecto más interesante para un posible Big Three.
3: Hace exactamente un año, Dios Dios, era 540 del mundo. Rafa Jodar hoy está virtualmente como el número 11 y es el primer nacido en 2006 que llega a unas semifinales de Masters 1000. Es algo tremendo, definitivamente.
2: Está rindiendo a un gran nivel. ¿Fils venía bien?
3: Sí.
2: Yo creo que Jodar junto a Ben Shelton, que en este momento le acaba de ganar el primer set a Jakub Mencik, son los grandes favoritos para llegar a la final y darnos un partidazo uh-huh. en la final del Masters 1000 de Montreal. Avanzó también Brandon Nakashima contra Luciano Darderi uh-huh. y al rato será el otro partido de cuartos de final entre Daniel Mérida, otro español de 21 años uh-huh. que está rompiéndola, y Lerner Tien. Pero creo yo que Jodar sí o sí va a terminar el año como top 10.
0: Sí, definitivamente, ¿no? Y hay que voltear a ver lo que está sucediendo en la rama femenil, porque ahí Swiatek parece que está recuperándose y de ese nivel que en su momento la mantuvo como la número uno del mundo, ¿no? O sea, en esta ocasión vence a Diane Schneider y Claudio Landuchin justamente se acercaba y me decía: regresó Iga, pero además con un
3: es el más enojado por Iga en el club de los pechos fríos.
0: Exactamente. Y que mira,
2: llegó que aprovechar el bajón de Sabalenka ahorita también.
0: Sí, y además, o sea, estuvo a nada de perder su racha de 250 semanas como top 10. O sea, está rescatándose a la hora buena porque ya vienen las Mirandreva, las Coco Gauff, viene una camada espectacular.
2: Está volando, Iga Swiatek, Luisito, creo yo también en este momento favorita para ganar este torneo en Toronto, porque la segunda sembrada, Rybakina, está batallando mucho, jugará hoy contra Naomi Osaka. Por ahí también hay hoy un Coco Gauff contra Belinda Bencic, interesante. Y el Ina es Vitorina, que derrotó en tres parciales a Alexandrova, quien había por su parte eliminado a Arina Sabalenka. Ese Swiatek, que es Vitorina, va a ser un partidazo. Exacto. Pero creo que por ritmo en este torneo, Swiatek es favorita.
3: A ver, Iga lidera el head-to-head 4-3, pero en los últimos dos partidos que se han visto justamente las caras, los ha ganado justamente Lina Svitolina, ¿no? Es tremendo también porque hablaba Sebas de una nueva generación. Svitolina tiene 31 años de edad y está viviendo prácticamente la mejor temporada en los últimos años, ¿no? Pasa justamente a Jessica Pegula con esta victoria como la mujer con más victorias en el Tour en este año. Tiene 41 victorias ya. La verdad es que creo es algo tremendo lo de Lina Svitolina, que está teniendo un segundo aire y justo es el choque de esas historias, ¿no? El segundo aire de Svitolina y el intento de regreso de Iga Swiatek.
2: Svitolina, Swiatek, ¿con quién va, Seba?
0: Uff, Swiatek.
2: ¿Y para ganar el torneo crees que Iga pueda? ¿O del otro lado están Coco Gauff, Rybakina, Naomi Osaka, que está jugando muy bien, Belinda Bencic?
0: Mira, en pista dura yo no veo una tenista más fuerte que Elena Rybakina. Y siempre que se juegue en esta superficie voy a poner Elena Rybakina, pero en segundo nivel yo pongo Iga Swiatek.
2: Yo no veo bien a Rybakina esta semana y no dudaría que se vaya hoy con Naomi Osaka, ¿eh? Yo creo que tiene amplias posibilidades Iga Swiatek de por fin empezar a cosechar algo más de trofeos. Y ya se dio el draw del sorteo para Cincinnati. Y este es el camino de Alexander Zverev, que va a ser el primer sembrado otra vez ante la ausencia de Carlos Alcaraz y de Jannik Sinner, Luisito.
3: Sí, chocaría contra Cameron Norrie, contra Prismic justamente en segunda ronda, contra un Echeverry en tercera, Tommy Polo o Valentín Bacherot en cuarta ronda. Para los cuartos de final chocaría contra Rafa Jodar, ¿no? Que también sería uno de los enfrentamientos estelares. Y obviamente hasta una posible final se vería las caras con un Félix Auger-Aliassime, que Sebas ya te habías cansado, pero pues bueno, es el mejor sembrado después de Zverev, ¿no?
0: Y eso te habla mucho del nivel del tenis actual, ¿no? Porque también si repasamos el camino del canadiense, realmente no te encuentras una prueba muy complicada. Parece un torneo de categoría 500, un Masters 1000, vaya en primera ronda, después Tsitsipas en segunda, que ya hablar de Tsitsipas en el año 2026 no te da nada de miedo. Lo de Rinderknech en tercera, Lerner tiene, parece que es la prueba más interesante, justamente en la cuarta ronda. Y después en cuartos de final ya comienzan pruebas decentes, pero nada como un Novak Djokovic, nada como un Carlos Alcaraz, sería un Ben Shelton en semis Medvedev y en la final es Zverev.
2: Yo creo que Shelton elimina a Auger-Aliassime y no me sorprendería que también Rafa Jodar también en cuartos de final del otro lado pueda eliminar a Alexander Zverev. Hasta aquí la información de este día y toca el momento de divertirnos con el pick del día.
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0: ¿Divertirse en qué aspecto, mi querido Diego? Porque nos vimos de 1-3, bateamos para 300. Luisito ahora fue el que salvó el barco porque tú y yo, Diguillo, estamos para el perro.
3: Y de toda la vida.
2: Viene Lina Svitolina, pero el momio estaba castigado, entonces dije, gana 2-0. Pierde el primer set y casca un 6-0, 6-3 de los dos siguientes, Sebastián, sin problema.
0: Dijo,
2: pero
0: Dieguito no va a cobrar. Mismo caso que Tyreek Skubal dijo lo mismo conmigo, porque los Dodgers, pues sí, tuvieron una victoria, pero Tyreek Skubal se quedó en 6 ponches, no cobró la línea de 7.5 y Luisito, el béisbol sí te sonrió.
3: Lo que decíamos, ¿no? Freddy Peralta le van a pegar todo, no va a tener el mejor partido de su vida, pero aún así va a ponchar gente y justamente se cubrió esa línea.
2: 5 ponchecitos de Freddy para darle el verde a Luisito, que nos fuéramos 9-3. Nueva oportunidad y ojo, porque yo le decía a mis compañeros, me gusta para irnos 3-3 este día. Ahora sí, confío más en nuestros picks. Los de Milwaukee Brewers, abre Kyle Harrison contra los Padres de San Diego, que abre Walker Buehler. Confío en los Brewers y me gusta el momio, menos 125 para el mejor equipo para mí de las grandes ligas. con $1,000 cobras $1,800, así voy yo. Tú se va.
0: Mira, yo me fui con Jordan Álvarez. Yo siento que va a tener más de 1.5 bases contra los Giants, porque Jordan Álvarez está en la contienda por la triple corona. Este tipo te la vuela o te conecta un doble cualquier noche. El momio es de menos 112. Si apuestas $1,000, cobrarías $1,900.
3: Y yo me voy con los Yankees de Nueva York de Diego Pérez, porque los Mariners vienen de ser barridos por los Rays de Tampa Bay. El momio está un poquitín castigado, pero si apuestas $1,000, ganarías $1,750. Hoy todos somos de tus Yankees.
2: Mira, los Yankees me gustan mucho porque abre Ryan Weathers, zurdo. Uh-huh. Los Mariners están batallando mucho contra los zurdos. Y abre Brian Wu por Seattle, que ha batallado mucho de visita. Y también yo iba, una de mis opciones era en Moneyline de los Astros. Sí. Confío en los Astros hoy. Confías en Jordan Álvarez. Vámonos 3 de 3 y mañana aquí celebramos.
3: Venga.
2: Luisito Seba, gracias.
3: Gracias. Gracias, buena tarde.
2: Y gracias a usted por habernos acompañado. 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Y si está en la gran cadena W, también quédese porque ya viene la redacción.
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13: Guillermo Ortega Ruiz.
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2: 5 de la tarde en punto, qué gusto saludarlos. Bienvenidos a Las Redacciones, soy Juan Pablo Royce. Y hoy tenemos muchos, muchos temas sobre la mesa. Empezaremos hablando sobre los Pumas, porque van a jugar su último partido de la League's Cup. El equipo de la cantera, le iba a decir, pero pues ya no son cantera. El equipo aureazul está eliminado de la League's Cup, no es sorpresa tampoco. No han anotado ni un gol en este torneo. Hablaremos de ellos, también hablaremos de Tigres. Hoy estarán jugando en casa allá en Monterrey. Será un partido interesante. Todavía Tigres puede pasar a la siguiente ronda. Tienen que buscar los 3 puntos. También hablaremos del Atlante, un nuevo fichaje. Hoy el Piojo Herrera está expulsado. Una expulsión de 2 partidos de sanción, por lo que se terminó ahí peleando con uno de los árbitros y se fue expulsado. Un nuevo fichaje también para el Potro. En el segundo bloque hablaremos sobre la Supercopa de Europa, el PSG contra el Aston Villa, un poquito del fútbol europeo y de la Liga Mexicana de Béisbol. Y para hacer todo esto estoy muy bien acompañado de Chema Miranda aquí en la mesa. Chema, ¿cómo estás? Buenas tardes, bienvenido a Las Redacciones.
3: ¿Qué pasa, mi Juanpa? Como siempre, un placer estar aquí en Las Redacciones. Sorprendido de que hoy, que era el día indicado para que te trajeras tu playera de los Tuzos y la presentaras aquí en este programa, pues lo hicieras. Pero bueno, no me sorprende, ¿no? Al final, como siempre, los de afición pequeña, pues no suelen lucir los colores cuando los tienen que lucir, sino cuando ganan nada más algún título o algún campeonato. Pero bueno, ya estaremos hablando de la League's Cup y de mucho fútbol, porque está bueno el día, está atractivo.
2: Sí, me iba a traer la del Pachuca, pero demasiado flow para estar tirando aquí en el programa de Las Redacciones. Entonces se queda guardada allá en la casa.
3: Saludo también. Pachuca y flow son 2 palabras que nunca se deben de conjugar.
2: Tengo una del 2006 que derrama muchísimo estilo. Todavía es como casaca. Es más, se está deshaciendo ya de lo vieja que está esa camisa. Saludo también a Paola Robert, con mucho gusto. Paola, ¿cómo estás? Buenas tardes, bienvenida a Las Redacciones.
4: ¿Qué tal, compañeros? Buenas tardes a todos los que nos están escuchando. Como dicen, un programa lleno de información y pues yo ya muy emocionada de que mañana el París pues ya vuelve a arrancar, ¿no? La temporada con esta copa, que bueno, ya estaremos hablando de ello, probablemente tengamos a muchos suplentes de ambos lados, pero pues ya ustedes no me dejarán mentir, la Supercopa ya es como el preámbulo a que ya inicien las copas de Europa, ¿no? Las ligas, entonces pues muy emocionada por eso.
2: Y el PSG que contra el Aston Villa con equipo suplente puede ser que le baste para levantar el primer título de la temporada. También saludo con mucho gusto a Luis el Abuelo Vázquez. Abuelo, ¿cómo estás? Buenas tardes, bienvenido a Las Redacciones.
5: Hola amigos, ¿cómo están? Los saludo con mucho gusto. Haciendo alusión de Pachuca, yo les preguntaría, ¿qué paste serían ustedes? O sea, ¿qué paste sería Chema? ¿Qué paste el Pau? ¿Cuál serías tú? O sea, esa es mi duda genuina el día de hoy. No tengo otra duda.
3: A ver, Pau, tú primero las damas. ¿Qué paste serías?
4: ¿Qué? Perdón, no escuché bien.
5: Paste. Pues es que Pachuca nada más tiene el museo y los pastes. Y el reloj.
4: Okay. ¿Qué paste sería? Yo creo que uno de zarzamora y queso.
5: Muy bien.
3: ¿Tú, mi Juanpa?
2: Híjole, no tengo idea.
3: No.
2: En mi vida, he probado un paste.
3: No.
5: Si le vas a Pachuca,
2: no soy de Pachuca.
3: ¿Cómo el único aficionado que tiene Pachuca en la capital?
2: Bueno, pero
3: del
2: le
3: país?
2: Voy al Pachuca, no soy de Pachuca.
3: No, oye, pero me imagino que has ido
2: no me voy
3: al
2: a
3: estadio.
2: Comer pastes. Sí, pero estaba muy chiquito.
3: O sea, desde chiquito no vas al estadio.
2: Sí, tiene como 20 años.
3: Cada frase que vas soltando es peor, Juanpa, ya. Tristísimo, o sea, la verdad.
2: Oye,
3: primero no se quiere
2: desastre.
3: Poner la playera, luego no sabe lo que es un paste, y luego la tercera es que tiene más de 20 años que no va al estadio. Bueno, tremenda afición del señor Juan Pablo.
5: Es más aficionado a Club de Cuervos que a otra cosa.
3: Sí, creo que esa es la vez más reciente que vio el estadio de los Tuzos del Pachuca. Mi abuelo, yo te lo voy a decir, yo soy el de papa con carne, la verdad se me hace que es siempre el mejor, y como siempre, el número uno con el número uno.
5: Muy bien, sí, yo también. O sea, ¿ves de chorizo, no?
3: No, de papa con carne.
5: Ah, bueno, yo estaría de chorizo sin árbol, de chorizo con papa.
2: Perfecto. Invitamos a todos los que nos están escuchando a través de la gran cadena W a que nos manden mensaje al 55 54 02 28 44, ya que el abuelo nos soltó esta gran pregunta de qué pastes son. Si ustedes sí han probado los pastes, no como yo, cuéntanos qué pastes son ustedes, y así yo ya me voy a terminar sintiendo muy mal porque tiene mucho tiempo que no voy a Pachuca. No me ha dado la vida, aquí estamos trabajando llevarles estos grandes programas.
3: Fíjate, le voy a platicar al abuelo, a Paola y a la gente que nos escucha aquí en Plaza Carso, en donde se hace este programa. Durante muchísimos años en el área de comida rápida hubo un local de pastes que la verdad es que toda la redacción comíamos ahí porque era la opción más económica y más llenadora. Fíjate, ni así le tocó a Juan para conocer los pastes.
2: Ya estaban cerrados.
3: La verdad, tristísimo.
2: No lo puedo creer. Voy a pedir que vuelvan a abrir el de pastes aquí abajo en Plaza Carso para ir a probar unos pastes. Pero bueno, ya nos metemos a los temas de lo que vamos a platicar el día de hoy, empezando por los partidos del día de hoy en la Leagues Cup: Charlotte contra Mis Tuzos, Columbus Crew contra Pumas, Cincinnati contra Atlas, Minnesota United contra Atlante, Real Salt Lake contra Juárez y Tigres recibe a Vancouver. El tercer partido que se jugará en suelo mexicano, 3 de 4. Pero empezamos con el Pumas contra Columbus. ¿Qué esperar de Pumas? ¿Ya están eliminados?
3: En los primeros tres partidos, pues no ya se juega nada, ¿no? La verdad, ahí en esos tres. Y luego en los tres de más tarde, bueno, Atlante y Tigres todavía están pues aspirando al pase. Mientras que Juárez, bueno, con dos victorias es de los favoritos para obtener el pase a la siguiente ronda. Pues hablando de los Pumas, mi Juanpa, la verdad, ¿qué podemos esperar? Pues que Solari empiece a probar piezas, ¿no? La verdad.
2: Sí, no le queda.
3: O sea, ya es un torneo tirado a la basura, es un torneo en el que no se han visto nada bien, en el que no han convencido a nadie. Y bueno, estos Pumas, pues a ver si aunque sea en su última presentación, logran darle una sonrisa a su afición, porque la verdad, desde que se fue Efraín Juárez, van de tristeza en tristeza.
2: Oye, Paola, Pumas ha dejado mucho que desear, ya por lo que decía Chema, ¿no? No se vio bien en sus dos partidos, son el penúltimo lugar en la tabla general de la Leagues Cup. Habíamos visto algunas cositas durante las tres primeras jornadas de la Liga MX, que primero perdieron contra Pachuca, pero luego le ganan a Toluca y luego golean a Juárez, que termina en la despedida de Caixinha. Pero estos Pumas son completamente diferentes a lo que vimos en esos dos partidos contra Toluca y contra Juárez. Hoy ya estando eliminados, ¿qué podemos esperar de ellos?
4: Sí, pues creo que, como dice Chema, ¿no? Probar un poco las nuevas piezas, ver pues de qué manera pueden llegar pues mejor posicionados para enfrentar su cuarto partido en la Liga MX, ¿no? Porque sí, desde que se dio la final contra el Cruz Azul y pues la perdieron, ¿no? Muchos dicen, de ahí no se vuelve a perder una final contra el Cruz Azul. Entonces, yo creo que sí, tanto la afición como el equipo mismo está como en un en un aspecto delicado, sobre todo de confianza, porque pues tener estos pantallazos de que un día goleas al Toluca y al siguiente pues pierdes un partido que era pues para ganar, creo que sí, obviamente les pesa en la confianza. Y pues sí, creo que tenían que aprovechar justamente la Leagues Cup para eso, para quitarse los fantasmas. Al final les sale contraproducente el juego. Y pues bueno, hoy sí creo que tienen que salir mínimo a ganar y sí, a ganar los puntos del honor, ¿no? A dar un buen partido, porque pues ya saben que están eliminados, pero pues por el apoyo de su afición y lo que le deben, pues es lo que deberían hacer.
2: Y abuelo, ¿es un fracaso lo que estamos viendo de Pumas? ¿O ya no le podemos pedir a Pumas que sea campeón de este torneo? Digo, entiendo ahorita obviamente ya no que está eliminado, pero a Pumas ya no se le puede pedir que cada torneo que va tenga que ser uno de los protagonistas y estar peleando el título, o ya es más de su realidad.
5: Pues es que es la realidad ya del equipo de Pumas, vivir en el fracaso. Esa es la situación. No es que haya fracasado, es que simplemente no ha salido del fracaso, tal cual. Me parece que el equipo universitario es un equipo muy justito, que no le alcanza para competir en dos torneos, no ganarlos. No le alcanza para ganar uno, no le alcanza para competir por dos. Le alcanza para competir en uno. Y competir no significa ganar. y competir significa mantenerte nada más. Eso es lo que tiene el equipo universitario, pero no es desde esta directiva, es desde hace muchos años. El tema es que cuando vas teniendo un proyecto y vas sacando cosas interesantes, el equipo universitario no estaba listo para que se fuera Efraín Juárez, no estaba listo para que se lesionara JJ Macías. Entonces, al hablar de dos elementos, un entrenador y un delantero, quiere decir que pues, no tienes un equipo vasto, que no tienes un abanico de posibilidades en la banca. Y esa situación es así. Yo sé que muchos van a mencionar que los únicos equipos mexicanos que han sacado la cara por parte de la Liga MX en esta League Cup son 5. El caso de Tigres, porque no ha perdido ningún partido, ganó su punto extra. América y Cruz Azul, que han sido los únicos que han ganado. Y León y Bravos, que se colgaron. Pero Bravos, sabemos que es un equipo que regular son, medianero, que se aprovecha de estos torneos, y León necesita esta clase de partidos para ya regresar a su realidad. Pero la realidad es que Pumas hoy es complicado. El tema internacional no va con Pumas desde hace muchos años. Yo sé que ganaron el trofeo Santiago Bernabéu y lo que presumen, pero hoy estos Pumas a nivel internacional no existen.
3: Creo que Juanpa iba naciendo cuando Pumas fue bicampeón y ganó el...
5: Apenas le había regalado la playera que tenía.
6: Sí, exacto. Tenía 10 años. No. Soy del 2000, tampoco estoy tan chiquito, nada más que pues...
3: No, fíjate, tenías 4, porque fue en el 2004, Juanpa, tenías 4 años, o sea, cuando fueron bicampeones y cuando ganaron el Santiago Bernabéu, 4.
6: Sí, 4. Desde su último título de liga, yo tenía 11, yo estaba chiquillo, ni me acuerdo de 4.
3: Muchos aficionados de
6: fútbol. Bueno, pero ese también pasa, así, cuando tienes 15 años sin ganar la liga y son 37 años sin ganar la CONCACAF, pues muchos aficionados entonces empiezan a decir, ¿qué es esto? Y luego, a ver, Efraín dijo la temporada pasada después de la eliminación, no nos alcanza para pelear por dos torneos al mismo tiempo. Se nota ahorita que no están, o sea, que Pumas no está para pelear por dos torneos al mismo tiempo. Pero entonces, ¿qué le podemos pedir a Pumas? Porque entonces, si desde el principio de la temporada le puedes decir, oye, pues no me pida, no, pues juega uno, juega el que quieras, pero pues dame la liga o céntrate 100 en la liga. Y entonces que aprovechen esta, por ejemplo, que aprovechen la League Cup y hubieran dejado a todos los titulares aquí y se hubiera llevado a puros canteranos.
3: Sí, es que la verdad que en Pumas no sabemos realmente a qué aspira, ¿no? Porque me parece que con refuerzos como Sebastián Córdoba y como el Chicote Calderón, tampoco, si es que se les puede llamar refuerzos, tampoco puedes aspirar a regresar a una final de la Liga MX. Hay que decirlo, Pumas estuvo en la final anterior por las circunstancias, ¿no? Sí. Porque Rayados no estaba pasando un buen momento, porque Tigres bajó de nivel, porque América no tuvo un buen semestre, porque Toluca tuvo seleccionados, porque Chivas perdió a más de medio equipo. Entonces, por eso Pumas pudo llegar a una final de la Liga MX, pero ese tampoco es el nivel del conjunto universitario. Hay que decirlo bien claro y hay que repetírselo a su afición, porque hoy la afición de Pumas cree que ya está para competirle a Cruz Azul, a Tigres, a Monterrey, al América, al Toluca, a las Chivas, no están para competir por la parte alta de la tabla, no están ni para competir en la League Cup, y como dices, no sabemos ni para qué están, porque el semestre pasado echaron a la basura a la Conca Champions y salieron goleados por San Diego, ahora tiraron la League Cup y no va a pasar nada, y al final van a alcanzar la liguilla de milagro y tampoco va a pasar nada, pero esa ya es la realidad de un equipo chico como Pumas.
5: Anda, te cae mal Pumas, ¿verdad?
6: Chico.
3: Poquito.
6: Vamos a escuchar a Esteban Solari hablar antes del partido contra Columbus, que está a punto de empezar en unos 15 minutos. Escuchamos al nuevo entrenador de los Pumas y regresamos a analizarlo.
7: Los primeros estudios acá, sí tiene una inflamación en la pierna, con lo cual evidentemente sufrió algún tipo de movimiento que le generó algo. Los primeros estudios obviamente no son concluyentes, con lo cual lo que decidimos por precaución es enviarlo a Ciudad de México a que se haga otros estudios y poder tener un diagnóstico certero, ¿no? Antes de saber qué es lo que tiene, pero bueno, ya lo enviamos para que se haga un segundo estudio para confirmar qué es lo que tiene. Que salir a jugar fuera ante equipos que tienen una manera de jugar bastante clara, ¿no? Que juegan mucho el juego físico, las transiciones, el juego directo, evidentemente nos cuesta. No hay que negarlo, pero creo que el equipo lo que más le faltó obviamente fue ganar. porque es lo que quiere la afición y es lo que queremos nosotros. Y es donde estamos en deuda con nuestros hinchas, que se merecen que le regalemos una alegría y que compitiendo seamos mucho mejores de lo que hemos sido estos dos partidos.
6: Las palabras de Esteban Solari previo al partido. Chema, estabas muy molesto.
3: Perdóname, Juanpa, pero es que me parece tan increíble que el entrenador de un equipo que se asume grande diga que salir a jugar contra esta clase de equipos les cuesta.
6: Sí.
3: A ver, es Charlotte, Cincinnati y Columbus. No es el Liverpool, no es el Real Madrid, no, o sea, ¿de qué estamos hablando? De verdad me parece increíble que un equipo que se asuma grande como la Universidad Nacional caiga en esta clase de declaraciones, porque esto habla completamente lo contrario a lo que ellos asumen, ¿no? A esa grandeza como institución. ¿Cómo vas a decir que te cuesta salir a jugar contra equipos de la MLS, Juanpa? Perdóname.
6: No, pero es que estoy de acuerdo.
5: No, bueno, a ver,
4: porque, sí, de acuerdo.
6: ¿Por qué a Pumas le cuesta tanto trabajo, pero Juárez lleva dos victorias? ¿Por qué León lleva dos victorias? ¿Por qué Atlante, que acaba de regresar a Primera División después de tantos años, está a un triunfo y una serie de combinaciones de estar en la siguiente ronda? Entonces, ¿por qué un equipo tan grande como siempre se presume que es Pumas, abuelo, no puede salir de su zona de confort y jugar contra equipos que, lo dice muy bien Chema, no es que te estemos sacando de México para llevarte a Brasil y jugar allá en la Libertadores de repente? Es la MLS, también hay que ser realistas, que entonces no te alcanza.
5: Es que hay tres cosas muy sencillas: planificación, proyecto y exigencia. Más allá de que en esta conferencia de prensa vislumbre lo que mencionaba Chema, también hay algo que se nota, que por parte de la directiva no le están exigiendo resultados en esta competencia, no le están exigiendo que por lo menos vaya y busque el triunfo, porque si fuera de esta manera sería otra cosa. Contestando a lo que mencionabas, a León y a Bravos les está yendo bien en esta competencia porque saben que aunque no son candidatos para ganarla, tienen que competir, tienen que participar, porque en caso de ser eliminados, por lo menos estos escenarios y estas victorias pueden representar un colchón para cuando se reanude la actividad de la temporada regular del fútbol mexicano. Y en el caso de Atlante, creen en el entrenador, pero vuelvo a lo que decía al principio: Efraín Juárez no tenía que irse de la institución, o mejor dicho, no estaban preparados para que él se fuera, y tuvieron que maniobrar e improvisar. El ejemplo claro de esta situación fue el primer partido que tuvo el equipo de Pumas. Solari perdió contra su ex equipo y peleó por goleada. Y esta situación que se dio cuando terminó el compromiso, de que se encaró con Salomón Rondón, representa perfectamente de que ni Solari sabía que el siguiente semestre iba a jugar con Pumas, ni Pumas sabía que iba a contratar a Solari, porque no había una planificación. Los otros equipos que tú mencionaste sí trabajaron para estar aquí. Y como fue un plan B, C, pues ve a la Leagues Cup. A mí lo que me da miedo a la Leagues Cup, porque me parece que la apuesta del formato es interesante, lo que me da miedo es que va a suceder lo que en su momento pasó con la Copa MX, que va a desaparecer y que simplemente mandaban a los canteranos, y ya cuando eran finales iba el equipo titular, y que si la ganaba un equipo importante, ahí sí la tomábamos en cuenta. Si la ganaba el Dorados, era de papel, pero si la ganaba América o Cruz Azul, era importante. Eso mismo va a pasar con esta competencia, ¿eh?
6: Sí, o sea, Pau, ¿qué tanta importancia le puede dar Pumas a este torneo si lo que ganando el torneo ya lo tienes? Es que eso también, porque entiendo que el premio es interesante, ¿no? O sea, tu boleto a la CONCACAF Champions Cup. Pero entonces los equipos que ya lo tienen, pues pierde la mitad del interés. Ya lo único que te interesa es ganar partidos para que te den una lana.
4: Sí, creo que tristemente esa es la realidad y la mentalidad también de muchos equipos mexicanos, ¿no? De que, pues ya lo tengo ya para que me esfuerzo, justo meto canteranos y pues me lo tomo como, pues sí, como pretemporada o como un relleno, ¿no? Ahí a mitad del torneo. Y pues en este caso creo que aunque Pumas ya tiene su boleto, pues justamente en esta crisis

0: esperan de este torneo, ¿no? Porque como dice el abuelo, no hay plan, no hay proyecto, no hay nada. Y hasta el mismo Solari lo dijo ahorita en la conferencia, ¿no? Creo que nada más nos faltó ganar. Y es como que nada más les faltó ganar, ¿no? O sea, la verdad, jugaron mal. Y pues, ¿cómo puede ser esa su justificación, ¿no? Sabiendo que está trayendo varios partidos mal, que pues se le está cayendo el barco a pedazos y pues esa es su justificación. Entonces creo que sí, están pues navegando en el mar de los mediocres.
1: De esto que le preguntas a Paola, mi querido Juanpa, entiendo que hay equipos como Cruz Azul, como América, como Chivas, como Toluca, que puedan decir, ah, bueno, no nos interesa la Leagues Cup porque ya tenemos el premio, ¿no? Que es ir a la Conca Champions. Pero Pumas tiene una necesidad muy dura de ganar, sí, algo, de ganar lo que sea. Entonces es ahí donde le tiene que tomar importancia a lo que juegue. Lo decía yo la semana pasada, no importa si es una copita molera de pretemporada, Pumas tiene la necesidad de ganar algo, porque pues, como Cruz Azulino te lo puedo decir, hubo décadas en las que no se ganaba la Liga MX, pero bueno, de repente aparecía la Copa MX, de repente aparecía la Conca Champions. Entonces, bueno, pues al final eso como afición te termina reconfortando un poco, decir, bueno, no se logró el gran objetivo, pero tienes este premio de consolación. Los aficionados de Pumas desde hace 15 años no ven levantar una copa, pero ni de ron.
2: Sí, de acuerdo. Así cerramos el tema de Pumas. Hablemos un poquito de los Tigres que hoy juegan en casa. Este proyecto que se va desmoronando también. Se empieza a acabar la época dorada de los Tigres. Se fue Guido Pizarro, tienen un director interino. Dicen que van a buscar un entrenador. A ellos, a lo contrario de Pumas, que esta Leagues Cup deja más dudas que respuestas de los felinos, creo que a Tigres le ayuda porque le dio un tiempo, abuelo, para buscar y cerrar este nuevo fichaje del entrenador, pero ahora juegan en casa y buscarán también el pase a la siguiente ronda. Entonces creo que, o sea, son las dos caras de la moneda de la Leagues Cup, porque a Pumas le fue muy mal, pero a Tigres, en caso de pasar, le cae como anillo al dedo.
3: Sí, a ver, creo que sorprende demasiado lo que ha hecho tanto Bravos como Tigres en esta competencia, porque sin tener a su entrenador que se había planificado que estuviera en la misma, han podido sacar los resultados. Sin embargo, creo que la base del equipo felino se ha mantenido, porque nos hemos centrado en los nombres importantes, en Ángel Correa, en André Pierre Guignac, en Nahuel Guzmán, pero todavía siguen otros futbolistas importantes dentro de la institución, y creo que el rol que hoy ha tomado el propio Lainez, que aunque ya está en la última parte de su carrera o en la elite, tanto Nahuel Guzmán como Juan Pablo Vigón, son futbolistas que se han quedado con el chip de la institución y saben perfectamente trasladarlo. Para mí, el equipo de Tigres, a pesar de que lo queremos vender como, sí, está viviendo su última fase, pero no son un equipo, no van a ser el Puebla, no van a ser el Querétaro, no van a ser el Necaxa. Aún así, con todos los futbolistas que se le han ido, siguen siendo las plantillas más caras del fútbol mexicano. O sea, tampoco es como que estén en plan de austeridad, que le tengan que prestar canteranos de otros equipos, como en su momento sucedió con el caso del Puebla o con Atlante, que se reforzaron con unos elementos del Mazatlán. O sea, no, claro que no engrandece por los nombres y demás cuestiones, pero la base del equipo y los futbolistas que fueron importantes en el último semestre siguen, a excepción de Ángel Correa, claro está.
2: Sí, Pau, hablando, lo decía el abuelo, hablando del Atlante, se hace hoy oficial la llegada de Jordan García. ¿Esto qué significa? ¿Que David Ospina ya no va a estar con el Potro, o que ahora van a tener tres porteros?
0: No, creo que significa justamente la salida de Ospina, ¿no? Creo que pues ya indirectamente están dando ese mensaje, porque hablábamos la semana pasada, ¿no? De que si Ospina pues no llegaba a jugar, que tenían ahí a su portero que lleva haciendo bien las cosas, pero pues ya con la incorporación de este colombiano, pues ya para qué quieren tres porteros, ¿no? Y Ospina claramente pues lo que nos dan a ver entre líneas es que no está bien y que probablemente sí ya signifique su retiro del fútbol profesional.
2: Atlante que chocará con Minnesota. ¿Pasa el Potro a la siguiente ronda del Leagues Cup?
1: No, me parece que lo que les va a terminar afectando es no tener al gran motivador ahí en la banda, ¿no? La baja de Miguel Herrera, ya lo decías bien, se acaba de confirmar.

0: Hace unos minutos la Leagues Cup confirma que serán dos partidos de suspensión para el técnico mexicano. Me parece que eso le va a terminar costando a un equipo que sí viene muy motivado, pero que al final me parece que no le va a alcanzar.
1: Abuelo, rapidísimo antes de ir a la pausa, ¿pasa Atlante a la siguiente ronda?
2: No, me parece que no. Los equipos se han hecho muy dependientes a Miguel Herrera. Ha pasado con América, ha pasado con Xolos, y qué triste porque es un buen proyecto por parte de la Atlante, no estoy diciendo que está eliminado ni mucho menos, pero tantos años en su carrera y que no haya podido trabajar con esto, es triste.
1: Pau, ¿tú ves al Potro en la siguiente ronda?
3: Sí, yo voy a ir en contra de acá de mis compañeros, yo creo que sí, sí les va a costar, pero yo creo que ya tienen la mentalidad de Pio.
1: Yo también voy.
2: Un pase.
1: Que el Potro gana hoy y se clava la siguiente ronda. Veremos qué pasa. El partido a las 6:30 de la tarde. Vamos a hacer rápidamente una pausa y regresamos a las redacciones.
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2: 5:30 p.m. Estamos de vuelta en las redacciones junto a Juan Pablo Royce, junto a Luis el Abuelo Vázquez y Paola Roberts. Yo soy José María Miranda y le doy la bienvenida a este segundo bloque en donde, bueno, hablaremos de fútbol europeo, de béisbol, pero vamos primero a retomar lo que decía Juanpa al finalizar el primer bloque, y es que los Potros de Hierro del Atlante finalmente confirmaron la contratación del guardameta colombiano Jordan García, un guardameta de apenas 21 años, esto pues en reacción a la lesión que presentó David Ospina, que ya usted lo sabe, fue anunciado hace algunos días como refuerzo del Potro. Finalmente una lesión en el codo parece que le imposibilitará no solo jugar en el fútbol mexicano con el Atlante, sino continuar con su carrera profesional. Una pena lo de la leyenda colombiana David Ospina. Mi querido Juanpa, ¿qué lectura le das a esta contratación? Me parece que lo decía bien Paola al cerrar el primer bloque, Óscar Jiménez lo ha hecho muy bien en lo que va de la temporada con el equipo de Miguel Herrera, y bueno, ahora le traen a un jovencito para que a lo mejor pueda ser el futuro de esa portería azulgrana.
1: Más que nada lo veo así, Chema. La llegada de Jordan es a futuro. Además de que llega cedido, lo ven como una apuesta a futuro. Entiendo que la caída del fichaje de Ospina, bueno, entre comillas, no más falta que sea oficial si va a seguir o no va a seguir en el equipo de Miguel Herrera. Óscar García lo ha hecho bastante, Óscar Jiménez lo ha hecho bastante bien, o sea, se ha visto bien en estos partidos, se vieron buenas cosas de él cuando estuvo en América, también en León, tiene mucha experiencia. Entonces la llegada de Jordan García, pues es eso, no creo que lo echen al ruedo, toma vas, este ya es tu equipo, es toda la experiencia que pueda aprender durante los próximos, ¿qué te gusta?, 6 meses, un año, en lo que Óscar Jiménez también ve que es su futuro, porque tiene 37 años. Entonces, pues es más por eso, el futuro del equipo puede estar en Jordan García.
2: Bueno, cuéntame, ¿a quién le rezó Óscar Jiménez para, primero, que se diera la lesión de David Ospina y luego para que le trajeran, pues, a un chavito, ¿no? Hay que decirle a la gente, bueno, Jiménez ha peleado por ser titular toda su carrera y al final siempre termina sucediendo algo que le imposibilita el poder tener acción constante en un equipo de primera división. Ahora parece que si todo se alinea como se ha venido alineando, él seguirá siendo el guardameta titular del Atlante, al menos hasta que Miguel Herrera así lo quiera.
3: Pues más allá de rezarle a alguien, me parece que es el trabajo que ha tenido a lo largo ya de sus años, ¿no? Tiene 37, decíamos, simplemente se llevaba unos meses de diferencia con Ospina, pero él ha venido trabajando en grandes proyectos, o sea, no por nada fue en algún momento portero titular con las Águilas del América, independientemente del paso que haya tenido, pues es un trabajo y al final le va llegando esta oportunidad. Es muy difícil, y sobre todo en nuestro país, ser un guardameta titular, número uno, y número dos, ser un guardameta que seas constante en un fútbol que parece darle más prioridad a los guardametas extranjeros. O sea, si te das cuenta, o sea, es más, de los equipos grandes del fútbol mexicano, América y Chivas son los únicos que tienen guardametas mexicanos. Y América en su momento tuvo a Marchesín por mucho tiempo, pero es complicado que le den la oportunidad a un portero veterano, a un portero mexicano y a un portero sin tantos títulos como titular, pues es complicado. Entonces yo creo que más allá de rezarlo o cuestión de suerte, es cuestión de resiliencia y constancia que ha tenido Óscar Jiménez en el fútbol mexicano, en las divisiones que ha estado, porque le tocó también lo de Jaguares, que no es cualquier cosa. Muchos de ahí ya deciden irse a la de expansión o a la segunda división, incluso algunos se van hasta la Premier, no la League, sino a la Liga Premier de nuestro país, después hasta la TDP, o simplemente ya hacen talacho, se van a la Kings League.
2: Y hablando de Ospina y de Jordan, Bueno, aprovechamos para mandarle un abrazo a toda la gente que nos sigue en Colombia. Sabemos que la están pasando complicada después del terremoto que les pegó ayer por la mañana, pero bueno, como mexicanos les mandamos un abrazo, sabemos lo que están pasando y bueno, ojalá que encuentren pronta recuperación a ese duro golpe que sufrieron este lunes por la mañana. Vamos a platicar ahora de la Supercopa de Europa, y es que este miércoles en punto de la 1:00 p.m. el Paris Saint-Germain reaparece ya para un partido oficial. Enfrentará al campeón de la Europa League, al Aston Villa, en la Red Bull Arena de Salzburgo. Paola, yo sé que tú eres amante de este Paris Saint-Germain, cuéntame pues el reto que tendrán mañana. Yo escuchaba a Luis Enrique esta mañana en una entrevista previa a la conferencia de prensa, en donde decía: ahora mi reto es claro, quiero igualar al Real Madrid y voy por el tricampeonato de la Champions League. ¿Ves al París todavía con estos talantes para poder ir por el reto del tricampeonato?
0: Sí, totalmente, y no lo digo como fanática, lo digo objetivamente, porque si recordamos, después de ganar su primer Champions, empezaron flojitos la temporada, ya sí, la siguiente temporada, y ya todo el mundo pues pensó que el equipo maravilla de Luis Enrique había caído, ¿no? Después también el duro golpe del Mundial de Clubes, que perdieron contra el Chelsea, etcétera. Pero poco a poco empezaron a agarrar otra vez carrera, otra vez aparecieron jugadores como Kvaratskhelia, como Dembélé, que aparecen en los momentos importantes y los que siempre están ahí de respaldo, que luego no se llevan los reflectores, como Vitinha, como Fabián Ruiz. Entonces yo creo que tienen una gran base, creo que también se han armado bien este mercado de fichajes, todavía no se da por hecho, ¿no? Pero se ve que ya va a llegar el campeón del mundo, Ferran Torres. Y pues, aunque no me parece que vaya a ser titular, pues va a ser un revulsivo, ¿no? Que lo necesitan, como Gonzalo Ramos también cumplió y lo fue en su momento. Entonces yo creo que sí tienen con qué. Mañana va a ser como una pruebita que no dice nada, ¿no? Si ganas, si pierdes la Supercopa de Europa. Pero pues claro que para un equipo como el Paris Saint-Germain, que quiere quiere ganar el tricampeonato, pues va a querer obviamente pues conseguir la mayor cantidad de títulos en la temporada. Entonces pues yo creo que sí pueden, y pues ya veremos mañana cómo llegan con bajas, pero a esta nueva temporada.
2: Hablando del duelo de mañana, escuchemos qué dijo Luis Enrique a 24 horas de enfrentarse al Aston Villa en la Supercopa de Europa.
8: No sé qué nivel tienen mis jugadores, han entrenado en su casa los pocos días que han podido entrenar. Vamos a ver mañana, es muy importante para nosotros y para nuestro club y para nuestros aficionados dar una buena imagen e intentar ganar el trofeo, pero en términos de preparación no se parece nada a lo que es un partido, a lo que debería ser un partido, una final. No tengo jugadores, han llegado el lunes los internacionales, han llegado los franceses, español y marroquí, han llegado el lunes, día 10, hace dos días. El brasileño y los portugueses han llegado el 3, una semana, 10 días para jugar un partido. Es una situación que provoca el mercado, pero la aceptamos, nos preparamos de la mejor manera y estamos contentos de estar aquí, porque significa que hemos ganado un trofeo muy importante, que es la Champions League.
2: Ahí están las palabras de Luis Enrique, que se queja, bueno, de la premura de enfrentar este torneo cuando apenas recibió a los jugadores hace algunos días. Bueno, ni le platicamos a Luis Enrique que en México ya llevamos 3 jornadas de la liga y 2 jornadas de un torneo internacional, porque yo creo que estando aquí en México se nos infarta. Ahora comentamos las palabras del técnico español, pero ¿qué les parece si primero escuchamos a Vitinha también de cara al duelo de la Supercopa de Europa?
9: Hay muchos buenos jugadores que pueden ganar el Balón de Oro este año. En mi opinión, sería justo que lo ganara un jugador del PSG, ya sea Kvaratskhelia, que hizo una temporada increíble, especialmente en la Champions, o Dembélé, que volvió a hacer una gran temporada, o incluso Fabián Ruiz, que lo ganó todo. Esos tres serían mi elección. Pero sí, también hay otros muy buenos jugadores, como Harry Kane o Mbappé. Espero no olvidarme de nadie. Son jugadores realmente excelentes, pero espero que gane un parisino. Y sí, votaría por uno de ellos para el Balón de Oro.
2: Ahí están las palabras de Vitinha. También Luis Enrique hablaba del tema del Balón de Oro y él decía que no tenía dudas, que Fabián Ruiz tendría que ser el máximo candidato porque lo ganó todo a lo largo de la temporada. Juanpa, en cuanto a lo primero que dijo Luis Enrique de la premura de este partido, cuéntame, ¿cómo lo ves? ¿Crees que realmente esto está muy apretado? O ya, hay que decirlo también, el fin de semana ya regresa el City, un partido oficial. Entonces, pues esto ya se tiene que activar, ¿no?
1: Sí, a ver, lo que decías es interesante, Chema, porque del otro lado del charco, si voltean para acá y dicen, ¿cómo? Ya llevan 5 jornadas... como que pararon al principio de esas 3 jornadas para irse a otro país y jugar todo un torneo. Al final del día es lo que pasa, ¿no? Cuando un mundial se vuelve tan largo, cuando las temporadas cada vez son más largas, cuando los jugadores tienen menos descanso, es lo principal que habían dicho muchos jugadores, que estaban cansados, y es que no es para menos, están jugando, hay jugadores que juegan 60 partidos a la temporada, y eso es un partido cada 3 días, entonces es muy complicado mantener este ritmo, sobre todo con equipos tan importantes, ¿no? Porque el PSG, y lo decía Luis Enrique, pues es que me acaban de llegar mis jugadores de España, de Francia, de Brasil. ¿Y por qué te llegan esos jugadores? Porque eres un grande, o sea, eres un club muy grande que tiene jugadores en todos lados del planeta en las selecciones, ¿no? Entonces, creo que el calendario del fútbol se ha vuelto muy apretado y se han entercado en meter más partidos en donde sea. La Supercopa de Europa siempre ha estado, ¿no? El campeón de la Champions contra el campeón de la Europa League. Pero creo que ahora queda muy apretado con el calendario de, o sea, acaba de acabar el Mundial. Hace que fueron, el domingo fueron 3 semanas. Entonces los jugadores también tienen que tener un periodo de vacación, porque ayer lo decía el Loco Abreu, cuando entiendan que no son inteligencia artificial, que al final del día los jugadores son los que hacen este deporte tan atractivo y tan querido por tanta gente, se van a dar cuenta que los están explotando, de cierta manera.
2: Abuelo, ¿cómo le hacemos para que el calendario pueda tener un respiro? Porque como lo dice Juanpa, ¿no? Pues sí, van regresando, pero pues si no se juega ahora, entonces ¿cuándo? Viene ya la Champions, viene los torneos europeos, viene ya, incluso está muy cerca en un mes la próxima fecha FIFA, entonces los calendarios ya no dan respiro alguno.
3: Pues a ver, es una situación que es de lógica. Primero para Luis Enrique, ¿cómo le explicamos? A ver, de los que fueron semifinalistas nadie juega en la Liga MX, ¿no? Entonces, estuvieron ese tiempo después de ser eliminados, pues de descansar, ¿no? O sea, pero el caso de Liguilla no ha jugado porque pues desde los octavos estuvo pues de vacaciones. Entonces, pues de Uruguay ya ni hablamos, o sea, de Colombia. Entonces, pues no hay tanta bronca. Si tuviéramos, o sea, Borja Iglesias, si hubiera llegado a la América, ay, ahora me ha dicho, es que tiene que descansar, no pasa, así que pues Luis Enrique creo que debe de entender, porque no es el primero que ha hecho esto y no es el primero que se ha quejado de esta situación, porque Guardiola también ya lo hizo y otros entrenadores. Este es un tema sin fin porque es más grande que ellos, tal cual. Si hubiera sido respetar un calendario, te puedo apostar que el Arsenal hubiera competido más al París, porque un propio Bukayo Saka estaba fundidísimo y desaparecidísimo debido a la exigencia y la acumulación de calendarios. Aquí el tema es la misma liga. O sea, a ver, este fin de semana arranca la liga de España y no van a jugar los equipos importantes, Real Madrid, Barcelona y Atlético de Madrid. El Atlético de Madrid juega hasta el miércoles. Es más, de hecho, todo el fin de semana el Atlético de Madrid tiene un partido amistoso. La liga los protege a sus equipos porque sabe que estos son los que van a jugar la Champions. Entonces Luis Enrique pues debería de sacar pues ventaja de que está pues en una liga que se debería de entregar hacia él. Y ya, como en su momento se dio con la Premier League, ¿se acuerdan que también se mancharon? El Manchester City jugaba FA Cup entre semana y después del fin enfrentaba uno del Big Six, y entre semana Champions, y después del fin uno del Big Six, y después entre semana la vuelta de esa eliminatoria de Champions, pues no haces ni una ni otra cosa. Y ya fue que la Federación Inglesa dijo, ok, y ya la FA Cup no se va a jugar, si se juega la FA Cup, se pausa la Premier, se juega la Premier, se pausa la FA Cup, para ayudar a nuestros equipos que están en eliminatorias europeas, y funcionó. A ver, de la final de la Conference, Europa League y Champions, hubo un inglés, ¿no? Así que creo que más allá de decir, es que ¿por qué nos ponen tantos partidos? Pues que haya más apoyo por parte de sus ligas locales, ¿no? O sea, eso es el único beneficio o la única función que yo veo que pudieran ayudar a Luis Enrique. Y si no, pues que venga a los Pumas, no veo otra ayuda.
2: Y la verdad es que con todo y con un equipo, pues digamos, suplente, me parece que el París tiene todo para salir como favorito el día de mañana para enfrentar esta Supercopa. Vamos a repasar los últimos resultados en este pues partido que prácticamente abre las acciones del fútbol internacional. Ahí tenemos en 2019, Liverpool le pegó en tanda de penales al Chelsea 5-4. 2020, Bayern Múnich 2-1 sobre el Sevilla. En 2021, el Chelsea también en penales sobre el Villarreal. 2022, Real Madrid 2-0 sobre el Eintracht. 2023, 5-4 en tanda de penales, Manchester City sobre el Sevilla. 2024, el Real Madrid 2-0 sobre el Atalanta. Y el año pasado, este mismo Paris Saint-Germain le pegó 4-3 al Tottenham. Bueno, el dominio de los ganadores de la Champions League es absoluto, ¿no? Y por lo menos en estos últimos resultados, pues nunca el campeón de la Europa League le ha podido pegar al campeón de la Champions. Paola, lo que decía, ¿no? Con todo y que salgan con la reserva de la reserva, mañana el París sale como el gran favorito.
0: Sí, además, pues es un poco como Francia, ¿no? No a tal nivel, pero también el París pues tiene un gran banquillo del que puede disponer cuando lo necesita. Digo, no lo mostró en el amistoso contra el Mallorca, que ahí sí era la banca de la banca y el Mallorca los goleó 3-0 hace una semana. Pero sí, creo que Luis Enrique tiene todo para poder pues sacar este partido adelante y ganar la Copa. Y bueno, también se enfrenta a otro gran técnico que conoce a la perfección al Paris Saint-Germain, ¿no? Unai Emery, pero Unai pues también tiene muchas bajas. El Dibu Martínez, igual por esto que comentamos de los descansos, pues todavía le queda creo que una semana para descansar después de la final del Mundial, entonces no va a estar. Y pues bueno, también en el mercado de fichajes perdieron a Watkins, a varios ahí elementos. Entonces sí, yo creo que el equipo francés tiene todo para ganar mañana.
1: Ahorita que decías, perdóname Chamel, ahorita que decías del dominio de los equipos de la Champions, hice memoria y me acuerdo que el Atlético de Madrid le ganó una al Real Madrid, casualmente, bueno sí, fue en el 2018, casualmente también después del Mundial, ¿no? Entonces, a ver si no el PSG termina siendo una de estas historias que entre que Luis Enrique se queja de que los jugadores no han llegado y vienen todos del Mundial, y bueno, el Aston Villa ya ha trabajado prácticamente con el equipo completo.
2: Ah, me parece que...
1: No, yo sé que no, pero todos decíamos Madrid Atlético en la final va a ganar el Madrid y lo terminó perdiendo el Madrid.
3: Ese partido que mencionas, hasta se fueron a tiempo extra, ¿no? Quedó 4-2, si no mal recuerdo. O sea, todavía del desgaste que se vino, sí. Hubo ahí. Pero si fue en el 2018, digo, no, que sería cuestión de checar cuántos futbolistas habían sido titulares del Real Madrid, pero es que yo a lo que voy, yo entiendo las planificaciones y que son muchos partidos por jugar y demás cuestiones, pero... ¿Cuántos futbolistas que tiene el Aston Villa viene cansado por haber disputado el Mundial? O sea, a ver, Dibu, te metieron un gol, papito, ya, levántate. Tú dijiste que tu prioridad era el Aston Villa, que por encima de la selección de Argentina, y ya después, o sea, yo entiendo que no son máquinas, yo entiendo que se debe de ampliar esta situación, pero por algo ya se dejó los 5 cambios, y si te vas a tiempo está uno más. El mismo Chelsea, nos burlábamos hace 2 temporadas que habían fichado a más de 40 futbolistas y que incluso en su plantilla tenían registrados a 8 porteros. Grandes instituciones, si vas a jugar grandes torneos o muchos torneos, pues tienes que fichar y tienes que tener a varios elementos si quieres competir en todas estas ediciones.
2: No, y me parece que el París sí es el caso, ¿no? Ahora llegará Ferran Torres, todo parece indicar que es un refuerzo inminente, ya Fabrizio Romano reportaba hace un par de horas que incluso el día de mañana no se presentará a entrenar con el Barcelona para ya cerrar su fichaje con el París. Me parece que el París sí es una de esas pues plantillotas de Europa que no tendría que poner pretexto para pelear cada título que se le ponga enfrente.
1: Sí, yo creo que sí. O sea, no creo que esto sea un pretexto para que el PSG no salga mañana con todas las ganas de conquistar el primer título que se les va a dar para esta temporada, ¿no? O sea, al final del día, lo dice muy bien el abuelo. Por ejemplo, los porteros, los que no tuvieron tanta actividad durante el Mundial, sí ya es de, bueno, ya fue el Dibu que jugó su último partido hace 3 semanas con Argentina, y es de, oye, ya, pues órale, toca hacer lo que tienes que hacer con tu equipo, hay que levantar la mano. El Aston Villa tiene una oportunidad muy importante con Unai Emery de levantar este título, y que el PSG... pues el Aston Villa tiene la bandeja de oro, ¿no? La bandeja de plata. Y todo es para ganar, porque nadie va a decir, no puedo creer que el Aston Villa ni siquiera compitió. Todos asumimos que el PSG va a pasar por encima del Aston Villa. Entonces, que el Aston Villa tenga esta oportunidad también es muy importante para ellos.
2: Y la verdad, bueno, pues ya veremos el día de mañana qué sucede en este duelo. 1:00 p.m. está programado el silbatazo inicial. Y vamos a cerrar, mi querido Juanpa, porque se están llevando a cabo ya los playoffs de la Liga Mexicana de Béisbol. Esta noche los Diablos Rojos del México aparecen para enfrentarse a los Guerreros de Oaxaca, la serie empatada a un triunfo por bando. Olmecas enfrentará a Bravos en un duelo que usted podrá seguir a través de Claro Sports. Los Toros y los Algodoneros, también la serie empatada a un juego. Y el último de la cartelera de este martes, Caliente de Durango enfrentará a Acereros de Monclova. El día de ayer se dio el segundo de la serie entre Pericos y Piratas de Campeche, la serie también empatada a un triunfo por bando, y la única serie que está prácticamente decantada, Sultanes 2-0 ante Charros de Jalisco. Mi querido Juanpa, no sé cómo veas tú, pero parece inminente el tricampeonato de los Diablos Rojos del México, un duelo que usted podrá seguir en punto de las 7:00 p.m. aquí mismo en el 730 de AM, además con el gran atractivo de que hoy abre Trevor Bauer.
1: Además, ¿no? Lo dices muy bien, los Diablos se ven muy fuertes, pero los Guerreros no se han echado para atrás también, ¿no? Recordemos que en el juego 1 los Guerreros tenían contra las cuerdas a los Diablos para llevarse el primero de la serie, y es una remontada increíble de los Diablos Rojos del México. A mí lo que más me ha sorprendido de estos playoffs es que todas están muy parejas, ¿no? Sí. O sea, en el juego 2, los dos juegos en el Harpelú, hubiéramos dicho, bueno, los Diablos se van a ir 12 con una ventaja de 2-0, ¿no? Y termina sorprendiendo Oaxaca. Que Sultanes sea el único equipo con 2 victorias en los primeros 2 partidos es lo que más me sorprende a mí, porque me ha gustado mucho lo de Toros esta temporada. Creo que han sido un buen equipo. Lo de Acereros también me gustó. Sí. Y todas estas están divididas 1-1. Va a ser una gran serie de playoffs que nos regala el béisbol mexicano. Creo que sí, al final del día, la profundidad que tiene el equipo de Diablos, el picheo, el bateo oportuno que tienen es muy bueno para los Diablos Rojos del México, y va a ser muy difícil frenarlos.
2: El sábado tuve el gusto de estar ahí en el Alfredo Harp. Impresionante lo que hicieron los Diablos. Estaban 11-4 en la pizarra, y bueno, terminan llevándose la victoria con un batazo impresionante de Robinson Cano. Mi querido abuelo, ¿ves a alguien que le pueda arrebatar la corona a los Diablos, o los Pingos pues encaminados a igualar la hazaña que solo han logrado los Sultanes de Monterrey y convertirse apenas en los segundos tricampeones en la historia de la Liga Mexicana de Béisbol?
3: Tienen el camino puesto. Si no me recuerdo, es el cuarto liderato de manera consecutiva que llegan a conseguir. Esto significa que es el cuarto, o sea, que hay una temporada que incluso siendo líderes terminaron perdiendo, así que siempre va a quedar esa estadística, y sobre todo en estas fases de peso. La única situación que a mí me sorprende por parte de los Diablos es haber mantenido esta franquicia durante ya 4 años, el regreso de Bauer, que es un potencial importante, y también pues este gran récord, ¿no? Que cerraron con 62 victorias y 29 derrotas y el porcentaje de 68%, algo que no había ocurrido. Normalmente, si nos vamos a otros deportes, cuando hablamos de un equipo bicampeón o tricampeón, el segundo o tercer título que consiguen de manera consecutiva, en la manera de rendir o en la manera de jugar, ya va decreciendo, o sea, llegan a su pico y van decreciendo. En el caso de los Diablos, no. Por eso yo veo que es cuestión de soñar que pueden conseguir ese tricampeonato.
2: Paola, ya para cerrar, 30 segunditos tenemos para despedirnos, pero ¿tú ves a alguien quitándole el tricampeonato a los Diablos?
0: No, estoy de acuerdo con ustedes. Creo que está pintado para que consigan su tercer campeonato. Porque sí, los Toros de Tijuana están haciendo una gran temporada, buenos playoffs, pero no creo que le lleguen. Yo creo que sí, los Diablos, aparte de que ya tienen a Bauer de regreso y pues tienen también toda la gente de respaldo, su estadio pesa mucho, o sea, creo que tienen todo para nuevamente alcanzarlo y pues están crecidos por los dos campeonatos que tienen detrás.
2: Para mí clave esta serie ante Guerreros de Oaxaca, ha ido creciendo mucho la rivalidad entre las dos novenas a pesar de ser del mismo propietario, y bueno, hoy será lo verdaderamente importante. Juanpa, un mensajito para cerrar el programa.
1: Sí, al tiempo de que Pumas ya va perdiendo 1-0, Jesús Ortega nos manda mensaje y nos dice: buenas tardes en la mesa, les duela o no les duela, los equipos, algunos equipos de la liga de la MLS tienen mejores que la liga mexicana, sin lugar a dudas. Por consecuencia, la MLS ya es mejor que la liga MX.
3: No, eso no estoy
1: de acuerdo tampoco.
2: Ya lo estaremos discutiendo después. Saludos, sí, porque yo tampoco estoy de acuerdo. Vamos cerrando el programa. Muchísimas gracias, Pau. Muchísimas gracias, abuelo. Mi Juanpa, como siempre, un placer estar aquí acompañándote en la mesa. Nos despedimos, nos vemos mañana aquí en las redacciones en Haz Claro por W Deportes.
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